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1: ¿Qué simboliza la noche? La noche, por ser opuesta a la luz del día, se presta para soñar y ser feliz. La oscuridad, si lo vemos desde un punto de vista negativo, representaría las sombras, el miedo, el temor, lo tenebroso. También nos sirve como refugio para esconder la fealdad de los rostros, lo que no queremos mostrar. Se puede encontrar belleza en un acto simple como el encuentro de dos desconocidos. Pueden ser libres al usar sus otros sentidos, en las caricias, en el silencio, en la magia del momento. La noche es un escudo para protegernos de los otros y de nosotros mismos. En la noche podemos llorar, ser más sensibles, más vulnerables o más valientes y enfrentarnos a nuestros miedos. La noche es propicia para ocultar nuestros defectos, para reflexionar sobre la exclusión y la inclusión de los demás, para pensar en la soledad en que viven otros. El ser humano es cambiante en su forma de ser y sentir. Por eso la noche cambia, como el devenir de la vida del hombre.

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2: Yo que vengo de un contexto social de clase alta, que soy cheto y siempre voy a ser cheto, yo creo que cuando yo iba a esos recitales me sentí uno más, ¿entendés? Y realmente era una más y nadie te discriminaba y nadie te trataba por ser cheto o no cheto, por ser gordo, por ser flaco, más allá de que nosotros jugábamos en este programa. Era un tipo que unificaba a todos. Y era algo impresionante, era algo que no pasaba en ningún lado del mundo. Solo pasaba, a mí me pasa cuando veo la cancha de Boca, que siento que pasa algo muy similar, pero con el Indio Solari se potenciaba. Era como que realmente era amor.

0: arte. Yo estaba con la camiseta Boca en uno de los recitales que fue el Indio y, no sé, estaban unos muchachos de Vélez y me recibieron con la mejor onda y me dieron de tomar Fernet. O sea, era como que se unía, estaba todo bien, ¿entendés? Como
1: sí.
0: Que nadie te iba a discriminar. Y yo siento que también habiendo venido de este contexto que estoy explicando, que yo estaba acostumbrado a ir al country, a Recoleta y todas las boludeces, yo me exponía a lo que era un recital del Indio Solari y la pasaba bien y la gente me recibía bien. Entonces me parece que en ese sentido el Indio generó algo que ningún artista musical en la República Argentina va a poder generar.
1: Sí, alguien...
0: Es imposible.
1: Sí.
2: Jorge Luis Borges, ¿era ricotero? ¿O el Indio Solari era borgiano? Todo está en este verso que vamos a escuchar ahora. Pero esta frase tiene una historia detrás, una historia borgiana detrás, y que se cuenta en el libro Absolutamente Principiantes, mi último libro que acabo de publicar por Albura. Mario Vargas Llosa va a visitar a Jorge Luis Borges en su departamento de la calle Maipú 994, sexto piso B. Muy nerd saber ese dato. Y le llama la atención la austeridad en la que vivía el escritor argentino. Vargas Llosa cuenta que Borges vivía en un departamento que tenía dos dormitorios, una salita comedor, unos muebles raídos y unas manchas de humedad en el techo que parecían ojeras. Llama la atención también lo siguiente, leo del libro, que no había demasiados libros en la casa para hacer la casa de Borges, acota Vargas Llosa, y que ni siquiera había libros del propio Borges. ¿Quién soy yo para codearme con Shakespeare o con Schopenhauer?, le respondió Borges. Vargas Llosa, sigo leyendo, le dijo, supongo que eso le ha dado un gran desprendimiento de las cosas materiales. Uno lo descubre al llegar a su casa. Vive usted prácticamente como un monje. Su casa es de una enorme austeridad. Su dormitorio parece la celda de un trapense. Realmente es de una sobriedad extraordinaria. ¿Qué le responde Borges?
3: El lujo me parece una vulgaridad.
2: Sin embargo, no es el único registro de Borges planteando esta idea. En sus célebres diálogos con Osvaldo Ferrari, que comenzaron en 1984, comienzan a hablar sobre la austeridad. Dice Ferrari, siempre pensé que sus hábitos de vida, Borges, que son austeros, se relacionan no con el ascetismo místico, sino con el estoicismo filosófico. Le responde Borges, sí, desde luego. Además, a diferencia de Manuel Mujica Lainez, por ejemplo, el lujo me parece algo horrible a mí. No sé, habrá algo. Bueno, quizás sea mi ascendencia metodista. El hecho es que siento el lujo como una forma de guarangada, ¿no?
3: Me parece vulgar.
2: La frase es del Indio, es de Borges, la leyó el Indio. La respuesta para mí es la siguiente. Da completamente igual. Porque, como decía Borges, lo bueno ya no es de nadie, ni siquiera del otro, sino del lenguaje o de la tradición.

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1: Tiene algo por un lado desgraciado y por otro lado, si llega poesía, es maravilloso. Yo siempre digo, la música, al ser pura forma, tiene una capacidad de atrapar los sentimientos de tu corazón de una manera muy directa. Y cuando aparece aún la poesía con la pobreza de concepto que tiene, pero ya es casi pura forma, pero no lo es, tenés que entrar a describir cosas que pueden ser interpretadas de diferente manera. Generalmente se interpreta que parece que uno cuando habla en tercera persona hablará de otros. Y lo que siempre estás hablando de... Yo lo que entiendo es que ni bien yo sé de tu debilidad es porque yo soy tan débil como vos. Si yo sé de tu canallada es porque puedo seguir ser tan deshonesto como vos. En consecuencia, siempre deben ser tomadas, uno elija el tempo que elija para describir una historia o una visión, que uno está involucrado de la misma manera, así como estos dos personajes, digo, ¿no?

tiempo, el tipo de actividades que yo hago, es un grupo de rock y de alguna manera considerado subterráneo, que de lo único que se trata es una producción independiente, ha estado mucho tiempo en lugares como este, en sótanos. Y aquí se da cuenta uno por qué es útil proteger el estado de ánimo de la gente. Yo le diría a la gente, a la señora que pueda estar viendo esto, que cuide su estado de ánimo, porque las ratas se ríen de nosotros. Yo lo que he sido a través de mi vida, reconociendo ámbitos que son fastos para que mi estado de ánimo sea protegido, sea defendido, no sea humillado, no sea vilipendiado. Eso desgraciadamente me ha ocurrido en los subterráneos, me ha ocurrido en toda esa información que mutiló y separó como bastarda, como inútil y hasta como pecaminosa, las instituciones, la lectura oficial, que ha ido dejando desde los poetas malditos, todo eso que ha ido dejando de lado como inútil y que le ha convencido a la gente. La gente cree que la vida es el noticiero de ayer, no nos engañemos. Vos vas a un trabajo, compartís un almuerzo de trabajo con la gente, y la vida, lo que le pasó ayer a esa persona, lo que te transmite, lo que te llega de su vida, es el noticiero de ayer, ni siquiera el noticiero de mañana. La vida para mí no es una cosa que se deba proteger entre algodones. El algodón está haciendo daño a esa vida. La vida tiene que estar expuesta a la vida. Desgraciadamente, claro, entiendo de que en este caos que hay se corre peligro, pero bueno, yo también aprendí en esta cultura de que parte de vivir, y casi una cosa fundamental, es el riesgo de vivir. La vida es decidir estar vivo, es decidir no estar tan solo, como que la muerte aparezca como una pulsión de mayor importancia. Y esas cosas nunca me han pasado en las instituciones. En las instituciones ya se sabía, la historia del rock es eso. Es decir, comienza de la primera factura donde todavía los jóvenes creían en los años 50 que el papel picado era posible, que la tecnología iba a solucionar todo, hasta que vean la primera factura que es de tipo ética en sus padres. Sí, tenemos 3 coches, está todo bien, pero papá y mamá no son felices. Y después empieza de ahí la desconfianza de que el papel picado no va a alcanzar para tapar toda esta mierda. Y paulatinamente ha dado todo eso hasta el día de hoy. Entonces de eso se trata de encontrar la vida de una vez por todas. Creo que la especie nuestra tiene derecho a eso, aunque el neocórtex indique lo contrario, ¿no?

pregunte a la señora que pueda estar viendo esto, que cuide su estado de ánimo, porque las ratas se ríen de nosotros. Yo he estado mucho tiempo en el tipo de actividades que yo hago, esto, un grupo de rock y de alguna manera considerado subterráneo, que de lo único que se trata es una exposición independiente. Ha estado mucho tiempo en lugares como este, en sótanos, y aquí se da cuenta uno por qué es útil proteger el estado de ánimo de la gente.

Terminó el velatorio del millonario. Y sí, tenían razón. Era millonario. Tan millonario que 1 millón de personas hicieron fila para despedirlo bajo un cielo gris, con una lluvia finita cayendo de a ratos, como si hasta el invierno hubiera decidido acompañar la despedida. Y entonces pasó algo raro. La gente no hablaba de dinero, no hablaba de propiedades, no hablaba de cuentas bancarias, hablaba de su vida, de la infancia, de la adolescencia, de los amores, de los amigos que ya no están, de los momentos más oscuros, de aquella canción que apareció justo cuando parecía que no quedaba nadie. Por eso algunos nunca entendieron el fenómeno, creían que se trataba de un cantante. Y nadie hace 9 kilómetros de fila por un cantante, nadie espera horas bajo la lluvia por un artista. La gente hace eso cuando siente que está despidiendo a alguien que formó parte de su propia historia, aunque nunca lo haya conocido. Y también aparecieron los de siempre, los que todavía cuentan metros cuadrados, los que todavía discuten mansiones, los que creen que una canción se puede medir con una escritura, como si el problema fuera que alguien vivió bien y no que millones jamás tuvieron esa oportunidad. Pero mientras discutían patrimonio, afuera estaba pasando otra cosa. Había padres abrazando hijos, hijos abrazando abuelos, desconocidos abrazándose entre sí, como si todos entendieran lo mismo, que de golpe el mundo se volvió un poco más silencioso y un poco más solitario. Porque hay artistas que venden discos y hay artistas que terminan viviendo dentro de la memoria de un pueblo. Por eso hoy no terminó solamente un velorio, terminó una parte de nuestras vidas y empezó otra. Una donde nos toca cuidarnos entre nosotros y hacer por otros lo que alguna vez esas canciones hicieron por nosotros. Porque los ídolos se van, las canciones quedan. Y cuando un pueblo aprende a reconocerse en el otro, ninguna muerte tiene la última palabra.

0: lo más grande que tuvimos como país al lado del Diego, y aunque estos hijos de remil puta que están ahí nos quieran sacar, era nuestro y es nuestro. Y no lo van a entender porque no recibieron ni un gramo de amor de que el, del que el indio le dio al pueblo.
1: Aparte no entienden las letras.
0: De amor.
1: No entienden las letras. No les da el coeficiente para entender las letras.
0: Hoy leí que el indio hizo bailar a los filósofos y leer a los ladrones. El indio Solari fue eso.

Escuché a la rata Majul. ¿Cómo se nota, Majul, que te pone mucha guita, rata miserable? Dice, toda esa gente que no labura. Ustedes nunca van a sentir lo que es lo popular. Nunca van a sentir lo que es un sentimiento colectivo de alegría, de felicidad. Porque ustedes son tan individualistas. Cada uno mira su propio ombligo y no pueden entender. Porque para ustedes, sus únicos dioses es el dinero. Y su única forma de vida es la traición. Ojalá, ojalá, rata miserable, que algún día cambies de punto de vista. Yo creo que no, porque los tipos que nacen como vos son hijos de puta y mueren hijos de puta. Majul, te podés ir a la concha bien de tu madre.

Pero yo siento que nosotros tenemos un código. No sé cómo explicarlo. Es como si no tuviera que explicarles quién soy. Y yo los miro y puedo reconocer en ustedes como a un amigo, a una persona que conozco, que quiero, que sabe quién soy. Siento que puedo saber cómo es. Y eso es invaluable. Y eso es a lo que a muchos les molesta. Porque eso es la verdad. La verdad se sabe, la verdad se ve, la verdad se siente. Cuando algo es de plástico se siente, se nota. Así que les quiero agradecer por quererme como soy, por bancarme como soy. Y no saben qué satisfacción es ver este River repleto. Después de haber pasado un tiempo donde obviamente se me aconsejaba cerrar la boca, no enfrentarme a Milei o al gobierno, que con tal de, no sé, de continuar con su sesgo, necesitaba tener lo que llaman batalla cultural. Pero se equivocaron porque, miren, la gente no es boluda. Antes, que es mucho más importante, y ahora que es muchísimo más importante. Gracias de corazón. Los quiero mucho. Les quería decir, he vivido estos dos

0: Perla de los Redondos, ¿qué? ¿Con qué frase te queda? ¿Qué frase te marcó?
1: Vivir solo cuesta vida, la juega tita, ¿me entendés? Lo veo ahí, eso lo veo ahí en el trapo ese. Lo único que te pasa por el corazón es emoción, y te acordás del chabón ahí arriba, Estelle al lado, que no es Semilla ahí tocando el bajo, y se le está por sujetar un lagrimón, boludo.
0: Una canción que los junte, que los una a ustedes.
2: Cállense que hay un membrillo, es el soundtrack de mi vida.
3: El nombre está relacionado también a una parte de mi vida.
0: Me ayudó el indio.
3: Me ayudó el indio, sin saberlo, me ayudó. Tenía mucha adicción. Una frase de Fuera Pechito Dañino, milagro te hará cambiar. Me hizo cambiar, por eso se llama Milagros.
0: ¿Vos una frase, una canción?
2: Si no hay amor, que no haya nada. Me parece que es muy simple y muy profunda.
4: Y acá tenés las 4 o 5 generaciones juntas. Te vi chico de 7 años bailando, cazando los temas que no podía creer.
0: ¿Hay alguna frase, una canción de esa que te marcaron, que te acompañó en algún momento?
1: Sí, violencia es mentir, por ejemplo. Con esa frase el indio está diciendo, sobre todo a los adultos, está diciendo que hay un mundo de hipocresía.

0: La película Franchella, ¿la viste? Todavía no.
1: No, me gustó lo que está pasando con
0: él. Claro, yo no la vi todavía.
1: Aparte a mí, a Charlie me parece un pibe.
0: Ah, por la pelea con el Char, está bien.
1: Cuando vos tenés un proyecto malo, pero la gente tiene buena voluntad, le van a encontrar la vuelta para llevarlo para adelante. Y lo mismo a la inversa. Vos tenés un excelente plan y la canalla lo toma y se lo quiere la barrera.
0: No lo tomo para
1: no hay. Esta es la grieta. ¿De qué grieta? O sea, la grieta es de toda la vida, entre los que tienen poder y los que no tienen poder. Los que pueden venir y cagarte la nariz o limpiarse y vencerar el piso con tu culo, como dijo en una canción. Esa es la lógica que está toda la vida. Por ende que no puedas hacer nada, pero por lo menos que no te engañen.
0: Total.
1: Que no seas tan ignorante o tan inocente como para que esta gente que desembarca con el objetivo de llevarse todo lo que puede.
0: La película es Franchella, ¿la viste? Todavía no.

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canto y emoción, una multitud mexicana coreó a Mercedes Sosa junto a Milo J. El músico cerró su gira en México y vivió un momento de emoción total al interpretar Jangadero. Milo J. unió su voz a la de Mercedes Sosa para interpretar ese clásico. Milo J. cerró con un éxito rotundo su gira internacional. La vida era más corta, con un concierto consagratorio en el Palacio de los Deportes de la Ciudad de México. El recinto mexicano se convirtió en el escenario de un cruce emotivo para el folclore argentino cuando Milo J. interpretó Jangadero, acoplándose a la voz grabada de la mítica Mercedes Sosa. Ante 21.000 personas, el joven artista argentino ofreció un show más multitudinario en territorio mexicano hasta la fecha, desplegando una propuesta que combinó la energía de la música urbana con profundos homenajes a grandes referentes de la cultura latinoamericana. El rapero conquistó al público local a través de una potente base de trap. Para el momento cumbre, estuvo vinculado a las raíces de la música popular de su país. Al sonar los registros de la voz latinoamericana fallecida en el 2009, las miles de almas presentes en el estadio unieron sus voces para corear la melodía de un conmovedor acompañamiento. El cruce generacional e histórico caló hondo en los asistentes y no tardó en replicarse de manera masiva en las plataformas digitales, volviéndose viral en cuestión de horas debido a la alta carga sentimental del fragmento. Además de la evocación a la cantora tucumana, la puesta en escena de Milo J. incluyó otros reconocimientos artísticos de gran peso. En medio de su habitual repertorio urbano, el músico se tomó el espacio para rendir tributo a dos figuras de enorme trascendencia que fallecieron recientemente: el ícono del rock argentino Carlos Alberto el Indio Solari y la folclorista colombiana Totó la Momposina. En este debut triunfal en el emblemático domo de la capital mexicana, el joven oriundo de Morón ratificó su capacidad de trascender los límites del género urbano tradicional al enlazar la crudeza del trap contemporáneo con el cancionero popular y el respeto por los grandes maestros de la música regional. Milo J. selló un fin de semana histórico que consolida de manera definitiva su proyección internacional. El cantante bonaerense formó parte de las sesiones musicales de Tiny Desk Concert, producidas por la estación radial estadounidense para su presentación. El intérprete de 19 años contó con la participación de la murga uruguaya Agarrate Catalina, estructurando la propuesta artística que incorporó elementos folclóricos dentro de dicho espacio de difusión internacional. La puesta en escena del set audiovisual estuvo marcada por referencias estéticas y culturales vinculadas a las influencias de su más reciente álbum, La vida era más corta. En el decorado del recinto se exhibieron diversos objetos simbólicos, entre los que se destacaron un banderín del Club Deportivo Morón, una edición del poema gauchesco Martín Fierro, un recordatorio de las Islas Malvinas y una portada de la revista Folclore de 1967 dedicada a Mercedes Sosa.

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0: ¿Cuánto tiempo de tu tío, no? ¿Cuánto tiempo lo conocí yo, Sí, sí, sí, sí. Entramos en Jangadero, ¿no? Jangadero. Jangadero. Claro. Tiene que salir en la primera,
1: Arriba abajo voy llevando la jangada.

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Cintia Edul, el desfinanciamiento apunta a desarmar nuestra escena. La obra que presenta los lunes en el Art House propone tender un puente entre el teatro, la literatura y la vida, con personajes que incluyen una biblioteca parlante. La literatura es para mí una forma de mejorar la vida, asegura la dramaturga y directora Cintia Edul, y cita a Ricardo Piglia para decir que además enseña mucho sobre la vida porque la elabora y nos la devuelve de otra forma. La experiencia se vuelve más experiencia cuando pasa por la literatura. Esta idea es particularmente significativa para pensar su obra más reciente, estos pequeños libros que quedan, que tiende un puente entre el teatro y la literatura y la vida. Edul dice que esta pieza se propone reflexionar sobre cómo los libros pueden hilar la trama emocional de una vida o poner en palabras aquellos que no se pueden nombrar. Lo inasible, o según Borges, lo inefable, acá los libros no son una idea platónica, sino una materia muy concreta, y Edul decidió explorar todas las posibilidades escénicas de este objeto. Los libros son protagonistas, los intérpretes los manipulan, crean imágenes con ellos, los abren, los cierran, los apilan, los ordenan y desordenan, porque la literatura es performática. Los personajes son tres: la madre, Mónica Rayola, la hija, Agustina Muñoz, y la biblioteca, Ignacio Sánchez Mestre. La primera representa la oralidad, los sentidos y refranes común propio de la cultura popular. La segunda representa la palabra poética, la cultura letrada. Ese contraste de lenguaje genera buena parte de la comicidad que tiene en la pieza, y según la categoría de Tennessee Williams, esta es una comedia de los recuerdos. La madre quiere entender el mundo de la vida, entonces lee en voz alta pasajes de la obra de Vivian Gornick y le pregunta cosas sobre los subrayados. Sus amigos bromean en la idea de que la escritora estadounidense tendría que darle parte de sus regalías, porque muchos espectáculos o muchos espectadores salen preguntándose quién es Gornick, cuáles son sus libros. En varios momentos se alude a Apegos feroces de Sexto Piso, donde explora la compleja relación con su madre y la experiencia femenina en el Bronx. Cuando lo leí no lo podía creer. Era la historia de mi vida, confiesa Edul. Siempre recuerdo la contundencia de esta lectura sobre ese apego feroz. El vínculo de mi mamá es así. Esa escena genera mucha identificación, pero lo mejor era cambiar el punto de vista. Acá no es la hija, sino la madre quien lo lee. ¿Solés trabajar con estos actores? ¿Por qué los elegiste en este caso? Los tres son directores y es un placer absoluto para... porque conocen mucho la escena desde adentro y desde afuera. En un momento les propuse firmar de manera colegiada porque aportaron muchísimo a un proceso que tenía sus dificultades. Una biblioteca que habla puede ser muy abstracto. Lo que hace Sánchez Mestre es difícil, pero él lo hace muy natural. Mónica tiene una gran experiencia como actriz, entonces se dirige, presenta varias opciones y yo elijo a Agustina. Viene de la performance y propuso una gran variedad de acciones. La mirada de ellos fue muy importante. Yo caí al primer ensayo con 65 páginas y ahora son 35. Otra dimensión presente es la del duelo y la pérdida. Cuando Edul empezó a escribir el texto, tenía muy claro que madre e hija buscaban incansablemente un

sobre entre los libros de una gran biblioteca. En algún pasaje se cita a Tamara Kamenzain, quien decía que la poesía puede ayudar a elaborar un duelo porque sirve para decir cosas que uno no sabría cómo decir de otra forma. Esa biblioteca es un personaje, tiene cuerpo, voz, madre e hija, la perciben y a la vez no. Es un juego teatral muy, muy interesante.

0: pepitas.
1: Ya se viene por aquí el podcast Mirá lo que te traje. Héctor Larrea, Bobby Flores. Nosotros nos estamos despidiendo hasta un próximo encuentro, porque mañana hay fútbol, el amistoso de Argentina. La selección argentina juega mañana, así que nosotros estaremos tomando esa conexión. Muchas gracias, hasta pronto.

0: Hemos vendido el piano, de manera que aquí no hay música ni óvelo.
1: ¡Tránsito! Su esposo se está burlando de nosotras.
2: Sí, sí, sí. Esto es intolerable.
3: Señoras, señoras, disculpe que interrumpa su queja. Aquí tienen un cheque por 500 pesos para su asilo.
2: ¿Cómo? ¿Cheques? ¿Cheques? ¿Por 500 pesos? En una casa donde tienen que vender el piano para pagar al almacenero. Pero hágame el favor. Vamos.
1: Eso, vamos.
4: ¿A dónde se van? ¿A dónde se van? ¡Chumas! ¡Brujas! ¡Desgraciadas! Todo por vos, Guille. Todo esto pasó por vos, Inglaterra. Todo se acabó para mí. Todo se terminó para mí. Todo. ¿Entendiste? Vos tendrás la culpa de que ocurra una desgracia. Si el ser yo, tu compañera durante 30 años, no me autoriza nada, antes que vivir penando, prefiero morir.
0: No diga eso.
5: Ay, pero mamita, no.
4: Mi compañero de 30 años, el padre de mis hijos, vos, el fundador de la familia, Claypool, me has humillado. Me has hecho una punta de chanchadas, pero sabes que no importa. Te perdono.
0: Buah.
4: A ti también, hija desagradecida zaranga. Te perdono. Y no me digas nada, ¿eh? Ya nada me queda. Nada me queda. Así sí me queda algo. Morir.
0: Oh.
4: ¡Morir! ¡Porque la muerte me espera! ¡Me muero, me muero! ¡La muerte me libera, llámame muerte! ¡Ya la veo, la muerte!
0: ¡No!
4: ¡Me voy con la muerte!
0: ¡No, tránsito! ¡No, por favor! ¡Morir, no!
4: Ni morir tranquila la dejan a una, joder.
0: Tránsito... Mi amor, vivir. Usted tiene que vivir el verdadero vida. Pasar el vejez tranquilo con su viejo inglés.
4: ¿Y la casa? ¿La casita nuestra? ¿El piano?
0: Ah, la casa está nuestra. Ramón pagó hipoteca.
4: ¡Ah! ¡Hijo! ¡Hijo mío! Yo sabía acá en el fondo de mi corazón lo buen hijo que era. ¡Denle un abrazo a la mamá!
6: ¡Mamá!
4: ¡Eso es su mamá! ¡Yo soy tu madre!
0: Ah, en lugar de piano, ponemos sillones para sentarme en mí, que esperaba jubilación para poder acompañarlo su vejez.
5: Claro, mamita.
4: ¿Está bien? ¡Está bien! Familia, quiero que conste, nos han bajado el copete. Y nos ha quedado el tendal. Pero ha tenido que intervenir mi Inglaterra. Que si no, ¿de dónde, hombre? A doña Tránsito Cruz no la duebla nadie.
7: Y aquí están los pastelillos y las tortillas para festejar.

0: En Lo Mejor de las Dos Carátulas por Radio Nacional, escuchamos una adaptación de Paola Lavín de la obra Delirios de Grandeza, de José Antonio Saldías. Actuaron, junto a Claribel Medina y Daniel Miglioranza, Lourdes Aguirre Rodríguez, Diego Arjona, Janina Chávez, Chabela Díaz, Quiquín Díaz, Jaime Mamaní, Josefina Ocaranza, Daniel Quintero, Analía Ruiz, Francisca Kika Valero, Pablo Vera y Oscar Zamora. Relatos, Alberto Álvarez. Locución, Emiliana Merino. Operación técnica en Tucumán, Miguel Ángel Anse y Mariano Coronel. Postproducción, Micaela Polak. Edición, Ignacio Guglielmi y Javier Chiavone. Asistente de dirección en Tucumán, Diego Arjona. Asistente de producción, Patricio Schulze. Producción y dirección general, Miriam Stratt. Nos volvemos a encontrar en la próxima emisión de Lo Mejor de las Dos Carátulas para compartir más teatro por Radio Nacional.
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0: Bueno, no es una fecha especial que pueda ser considerada una efemérides, ¿no? Pero sí, celebramos lo mismo y nos ponemos de pie cada vez que sabemos arranca Lo Mejor de Mirá Lo Que Te Traje con Héctor Larrea y Bobby Flores.
8: Dígame, Ud, cuando empiezan la tele, yes, ¿sí? Eran, yes. ¿Quién estaba antes de Ud? Porque para mí no había nadie antes. Cacho Fontana estaba...
9: Claro, estaba
8: Carrizo.
9: Carrizo también, estaban todos esos.
8: Ah, estaban todos ya.
9: Claro.
8: Ah.
9: Pero yo tuve una suerte bárbara, porque yo fui en el 60 y... fin del 66.
8: Pero creo. Usted fue el primer recambio, digamos, entonces.
9: Uno de los primeros, sí.
8: Ah.
9: Pero además, mirá qué suerte lo mío, porque yo voy... A mí me habían dicho, si no... Vos querés un programa de radio, sí... Antes tenés que hacer televisión, porque si no te conocen...
8: No te escuchan.
9: No te van a dar nada.
8: Claro. Que, bueno, sí, se decía eso.
9: Resultó así. Pero yo decía, pero yo tengo un problema, que no he visto nunca televisión. Había visto dos o tres veces, ¿no? ¿Cómo trabaja un animador? Entonces, este amigo mío me llevó a la casa, me mostró varios animadores. Ah, bueno, sí, eso sí. Bueno, me pongo en forma, bajo de peso, me hago un lindo traje... me consigo una vinculación para Canal 13, voy a Canal 13, y me atiende Carlos Ileana, que era gerente de producción en ese momento.
8: Carlos Ileana.
9: Que era un muchacho que había sido jefe de operadores en Radio Excelsior. Él venía de la radio.
8: Venía de la radio. Y es que venía... todos venían de la radio,
9: todos,
8: ¿no?
9: Algunos. Le digo, yo quiero hacer un programa de música, así, usted que sabe de música, sabe, aquel que le gusta la música vive para la música, etcétera. Y me dice, tipo, tiene suerte usted. ¿Sí? Sí. Mire, ya van... Nosotros hacemos reuniones de gerentes dos veces por mes, cada 15 días. Reuniones totales, parciales, a cada momento.
8: Claro.
9: Y dice, y ya van dos veces que Mestre dice así como al pasar, que habría que pensar en ir incluyendo nuevos animadores para sumar a los buenos que ya están de antes.
8: Sí.
9: Hay que tener suerte.
8: ¿Quiénes eran los buenos que te acuerdas?
9: Todos. Todos.
8: ¿Tony?
9: Tony, Cacho, D'Agostino, todos.
8: Carlos D'Agostino. Claro. Claro.
9: Todos, Blackie. Todos.
8: ¿Bonardo estaba?
9: Sí.
8: Ya estaba a gusto,
9: sí,
8: Bonardo.
9: Sí.
8: Qué gentleman que era Bonardo.
9: Sí, qué gracioso, hermano.
8: Era muy gracioso. No lo conocí, lo vi cruzar, pero...
9: Un día hicimos un programa donde yo caminaba por la calle para entrar a Argentores. Y me dice, pareces un canfinflero caminando. Pareces un... ¿Qué es un canfinflero? Un cafiolo, dice. ¿No? Eso que caminaban como huyendo. Y me reía mucho.
8: Y Ud parece un fiel.
9: Él enseñó a vestirse a...
8: Claro.
9: A Facundo Cabral.
8: A Facundo, otro.
9: Cuando era... ¿Cómo se llamaba?
8: El Indio Gasparín.
9: El Indio Gasparín. Él le enseñó a vestirse. ¿Te lo conté esto?
8: No.
9: ¿No?
8: No.
9: Bueno, yo lo veía tan bien vestido, pues se vestía Bonardo.
8: Bonardo, sí, yo me acuerdo que llegaba de guantes a la radio.
9: Sí, y en la televisión hacía el chiste de quitarse los guantes y ponerlos al
8: lado. Era un tipo que llegaba, sí, siempre me llamó
9: sí,
8: la atención
9: como eso. Como él sabía que lo iban a cargar con eso. No era claro. Un overdress, no era un sobrevestido, ¿eh?
8: No.
9: Era un elegante.
8: Sí. ¿Verdad?
9: Y ser elegante a veces, sobre todo antes, no sé ahora, era caro.
8: Claro,
9: y yo lo veía al Indio Gasparino que tenía unos zapatos de esos color claro, de buena suela, sí. Con una hebilla, liso con una hebilla, eso costaba mucho los sacos sport que lucía, los chalecos que le hacía comprar. Eso me lo dijo el Indio Gasparino. Yo me he visto bien, dice, porque me enseñó Bonardo.
8: Mire, claro, bueno, Bonardo sí, yo me acuerdo que era un señor grande, un gentleman, todos los...
9: Sí, sí, pero gran tipo.
8: Gran tipo.
9: Socialista.
8: Ese ya estaba también, Bonardo estaba.
9: Sí, sí.
8: Tony, estaba, Cacho.
9: Tony, Cacho, todo.
8: De D'Agostino.
9: Estaba Cervantes Luro.
8: Guillermo Cervantes Luro.
9: Estaba D'Agostino, estaba Ignacio de Soroa.
8: ¿Brizuela Méndez?
9: Brizuela Méndez, sí.
8: La mía.
9: Brizuela Méndez siempre estuvo, construyeron la televisión en derredor del negro ese. Qué tipo lindo, qué tipo lindo.
8: Qué gracioso, yo me acuerdo del negro de Brizuela Méndez.
9: Él me presentó a Perón.
8: Ah, ¿sí?
9: Sí, un día que...
8: ¿Vos lo conoció a Perón?
9: Sí, por Brizuela Méndez. Cuando vino Perón en el 70 y pico,
8: 73.
9: Bueno, hubo un gran festival en el Obelisco, hicieron una cosa enorme.
8: Claro.
9: Y había mucha gente ahí. Sí. Y... iba a ir Perón, ¿no? No se sabía en qué momento llegaba. Ya había empezado el festival y me dice el negro, dice, vamos abajo que hay un
8: lunch.
9: Lugar con catering.
8: Con catering.
9: Dice, ¿no querés tomar una gaseosa o algo así? Sí, bueno, vamos. Estábamos ahí y de repente, brum, entra Perón y su comitiva.
8: Epa.
9: Entonces pasaba por, lo ve a Brizuela Méndez y lo reconoce.
8: Claro. A la tele.
9: Claro.
8: Claro.
9: Pero lo conocía de antes,
8: claro.
9: Porque el negro estuvo en la inauguración, cuando todavía estaba Perón en su segunda presidencia.
8: ¿El negro inauguró la tele?
9: Y entre otros.
8: Ah, mire, no
9: con
8: sabía.
9: Con Pinky, con todos.
8: Sí,
9: esos.
8: Con Pinky, claro.
9: No sé si el primer día, pero...
8: No, está bien.
9: El negro era la primera... La primera hora.
8: En la calle Ayacucho.
9: Ayacucho y Posadas.
8: Ayacucho y Posadas.
9: Claro. Y entonces, Sí, pero ¿cómo le va? Yo vi a Perón, fue un deslumbramiento extraordinario, una simpatía. Perón era Perón, ¿eh?
8: Sí.
9: Y dice, ¿cómo le va? ¿Qué dice el general? ¿Sabe cómo era el negro? Y dice, le presento a mi amigo...
8: Muy Perón. Bien, estuvo.
9: Ah, ¿cómo le va? Dice, saludé a Perón, no sabía.
8: Claro. Muy bien. Ah, mire, Tito.
9: Él me presentó a Perón.
8: Mire, Brizuela Méndez. Bueno, sí. Pero quiero decir, esos eran los iniciadores.
9: Sí.
8: Cacho... Tony, Brizuela Méndez, Bonardo.
9: Se llamaba Salinas.
8: Fito Salinas.
9: Fito Salinas.
8: Sí.
9: ¿Dónde estaban más en Canal 7? No sé si estuvieron en Canal 13 después.
8: Fito Salinas hizo música con Thompson y Williams.
9: ¿Ah, sí?
8: Que era la contra de Modar en la
9: noche.
8: Ah,
9: el programa se llamaba así.
8: En radio, claro. Música con Thompson y Williams.
9: Sí, sí.
8: Ahí empecé a escuchar música yo, con una radiecito que la afanaba mi viejo.
9: ¿Sí?
8: En eso, claro, a la noche lo ponía bajo la almohada y escuchaba sin que mi papá sepa.
9: Flores, hablando de todo un poco.
8: Sí. Usted trajo.
9: ¿Traje?
8: Sí.
9: Bueno, me muero de nostalgia por el Teatro Apolo.
8: Ah, mire.
9: ¿Dónde está el Teatro Apolo?
8: En Harlem.
9: ¿Qué te lleva de Nueva York de Manhattan Centro entre a Harlem.
8: El A-Train.
9: El A-Train.
8: A-Train.
9: El subte, ¿no?
8: El subte.
9: Un día que fui a Nueva York, le dije a mi amigo, de un corresponsal nuestro que ve allá, tomemos el tren A, por el amor de Dios.
8: Aunque sea para ir.
9: Y llévame a Harlem. Claro. Entonces fui a ver...
8: Y lo dejan en el Apolo.
9: Sí.
8: En la estación está en el Apolo.
9: Yo creía que estaba todos los días, y toda la vida B.B. King. No estaba B.B. King. B.B. King tuvo una vez, grabó esto. Y resulta que empecé a buscar data del Teatro Apolo. ¿Sabés de cuándo es esto?
8: No.
9: ¿Cuándo nace el Teatro Apolo? En el 1800, a mediados de 1800. Cuando expira su arrendamiento en 1872, el edificio fue convertido en teatro, el cual cerró poco después del cambio de siglo. Y no estaba permitida, después lo reabren,
8: sí.
9: Y hasta la Segunda Guerra Mundial estuvo gestionado por varias familias judías. Desde que el Apolo abrió sus puertas por primera vez en Nueva York, se convirtió en uno de los centros nocturnos para adultos.
8: Para adultas.
9: ¿Qué querrá decir Flores, no? Este caso, que espectáculos,
8: debía haber revistas y esas cosas, sí, sí.
9: Y no dejaban entrar negros. Hasta que después, ¿cómo lo vas a dejar negro? No vas a dejar entrar negro en un teatro en Harlem.
8: Qué desubicado.
9: Es un delirio esto. Sí. Luego, Sidney Colin, que fue un poderoso propietario teatral, compró el Apolo en el 32.
8: 1932.
9: Y finalmente abrió sus puertas al público afroamericano en el 34. Los más famosos recitales en el Apolo se vieron ahí con los grandes artistas negros. Sí. Entre ellos B.B. King.
8: Yo no sé.
9: Cuando empezamos este ciclo traje este disco. Hoy te pido que me lo dejes pasar de nuevo porque me conmueve.
8: Sí, sí, genial ese disco.
9: La actuación de B.B. King con animador y todo.
8: Sí, sí.
9: ¿Dale?
8: Vamos.
9: Dale. The King of the Blues!

0: No sé qué enganche tengo con este hombre yo, con B.B. King.
1: Bueno, no es el único.
0: Y no sé qué enganche tengo con el blues, y no sé qué enganche tengo con el Teatro Apolo y con el Trena.
1: El blues es muy fácil de escuchar. No es complejo de escuchar.
0: Pero es lo sencillo bueno.
1: Y claro, bueno, justamente. Es una música muy elemental el blues. Son tres tonos el blues, no puede salir mucho de ahí.
0: Pero tenés que ser artista. Para
1: y tiene que haber un B.B. King en cada banda. Sí, sí. Sí, si no, se quedan todos en la primera. No
0: un
1: tienes...
0: papo.
1: Un papo, claro. Un Sí, acá tenemos una desde Manal para acá. Javier Martínez, un letrista de blues sensacional. Sí, sí. Adrián Otero.
0: Gran contenido, ¿eh?
1: Adrián Otero era un pibe muy culto. Era un... Sí. Que escribía muy bien
0: las letras tenían contenido, ¿eh?
1: Claro, la bifurcada.
0: La bifurcada.
1: Si te llevas la cama, déjame el colchón, claro.
0: Sí.
1: Hoy no sé si se podría escribir, ¿eh?
0: Esa la tocaron en el Colón, los de...
1: Sí, los de Memphis.
0: Los de Memphis.
1: Sí, sí. Bueno. Tito, mire, yo no quiero ser menos. Así que sabe que le traje...
0: Te va a costar empatar, ¿eh?
1: Sí, no, pero le traje Sting.
0: Ah, bueno.
1: Sting, que había nacido en la música punk con un trío que se llamaba Police, que eran bastante intelectuales para ser punks, digamos, eran unas letras también con un contenido, mensaje en una botella, todas esas canciones que hablaban, había cierta poesía de alto nivel en las canciones de Sting.
0: Sí.
1: Así que un día le quedó, chico, Police. Dijo, yo estoy, y armo una banda. Se separa de Police y arma una banda. ¿Sí? Estuvo como más de un año ensayando. Ensayando con esta banda, ¿eh? Antes de salir.
0: ¿Un año?
1: Sí, sí, sí, yo me acuerdo. Sí, sí. Hubo un año que no se supo nada de Sting, que decían que estaba ensayando, había rumores de que tenía una banda de jazz.
0: Hay que estar seguro de uno mismo para mandarse un año de ensayo y largar.
1: Sí.
0: Porque por lo general no sabes cómo te va a ir.
1: Y cambiar de rubro.
0: Hay que estar seguro de que le iba a ir bien, ¿no?
1: Sí. Bueno.
0: Y cambiaron de rubro.
1: Sí. Entonces armó una banda con unos tipos que eran nuevos para el gran público, no para los músicos en sí, que ya eran sesionistas, ya estaban tocando con un montón de personas. Por ejemplo, estaba Omar Hakim en la batería, que ya había tocado con Chick Corea, con un montón de músicos de jazz, todos jovencitos. Estaba Kenny Kirkland, estaba Darryl Jones en el bajo, que después fue, de ahí fue... bajista de los Rolling Stones. Cuando se va el bajista de los Rolling Stones, contratan a Darryl Jones, que empezó acá. No, empezó con Miles Davis, Darryl Jones. De Miles Davis pasa a la banda de Sting.
0: Y era una vara alta esa.
1: Oh. Pero él empezó con Miles Davis a los 20 años, era como un dotado Darryl Jones.
0: Sí, me imagino.
1: Y Branford Marsalis en el saxo, el hermano de Wynton.
0: ¿Ah, sí?
1: En el saxo, claro, el otro hijo de...
0: Ellis
1: Marsalis tuvo dos hijos, Wynton, que es trompetista, y Branford, que es saxofonista.
0: Que toca la trompeta también.
1: También, sí, tocan el piano, eso tocan todo, tienen una oreja.
0: El viejo toca el piano, el pianista, sí. Esencialmente pianista.
1: Sí, pero también toca vientos.
0: ¿Ah, sí?
1: Y son pibes que tienen oído, Héctor.
0: No, el viejo, digo.
1: Y sí, ellos también, los Marsalis todos. Sí. Bueno, cuestión que acá aparece Branford Marsalis también, de veintipico de años, con esta banda de Sting... que veníamos de verlo con un trío punk, o post-punk, si se quiere. Mm. Cuando anuncian el disco de Sting, dijimos, ¿qué hace? ¡Jazz! Porque eran temas de Police algunos, pero con otros arreglos. ¿Quiere escuchar algo de esa gran banda de Sting? Un tema de Police que se llama Consider Me Gone, pero con esta banda.
0: Dale, dale.
1: Vamos.

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1: Las 11 de la noche en la República Argentina.
2: El presidente subrayó el vínculo entre los 10 mandamientos y el capitalismo.
1: Al hablar en el homenaje de tributo al Rebe de Lubavitch, dijo que el sistema que hace de la propiedad privada uno de sus pilares está en consonancia con la ley de Dios.
3: En el mundo poscaída, en el mundo con dotaciones finitas y tecnología que hay que descubrir, el hombre tiene que elegir cómo organizarse. Y aquí está el punto que quiero subrayar con fuerza. El capitalismo de libre empresa es el sistema que Dios preparó a través de su ley para que después de la caída el trabajo continuara. No lo inventó el hombre lo descubrió al obedecer. Está inscrito en los 10 mandamientos, en el orden moral que el Creador estableció antes de que existiera cualquier Estado o cualquier mercado.
2: Buscan a una adolescente de 15 años desaparecida en la ciudad de Colonia Carolla.
1: Se trata de Luciana Ailén Barrios Alarcón, de quien no se sabe nada desde el mediodía cuando salió del colegio. Se ruega a llamar al 911 ante cualquier información sobre su paradero.
2: Extienden el plazo del RIGI hasta julio de 2027 para consolidar megaproyectos.
1: La medida otorga un año para facilitar la ingeniería financiera de proyectos de alta complejidad.
2: El último RIGI conocido es el de la mina de litio Cauchari-Olaroz en Jujuy, y en total los 18 proyectos aprobados prometen 22.500 millones de dólares de inversión.
1: Llega el Mundial y está con nosotros Eladio Rey.
4: ¿Cómo es la situación de recuperación de Leandro Paredes y Julián Álvarez? Así lo cuenta Lionel Scaloni.
5: Juli está bien, es más una cuestión de que se recupera el 100%, digamos, pero es una molestia ahí que tiene el tobillo y que se le está yendo poco a poco, y esperamos que se le vaya completamente y no queremos tampoco arriesgarlo. Y en el caso de Leandro, bueno, yo creo que en unos días ya seguramente se puede reintegrar al grupo.
2: Ernesto Arriaga y el estado de las rutas.
6: El Paso Cristo Redentor está cerrado y abre mañana a las 9 de la mañana de Uspallata, Mendoza, Chile. El Cardenal Zamoré de 9 a 21 y el Paso Internacional de Esquel, llamado Futaleufú, abre a las 9 de la mañana. El Paso de Clorinda a Asunción del Paraguay abre mañana a las 8 de la mañana. Por favor, acatar las órdenes de Gendarmería Nacional.
1: En El Bolsón, provincia de Río Negro, donde nos escuchás por AM1160, la temperatura es de 1 grado, cielo parcialmente nublado.
2: En Buenos Aires, 12 grados la temperatura, sopla viento del sudeste a 8 kilómetros por hora, cielo nublado.
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3: Le traigo saludos de un amigo mío, que es amigo mío, pero quiere ser amigo suyo a través mío. Que se llama el polaco Cristian. ¿Sabe qué tiene?
4: Polaco Cristian.
3: El polaco Cristian. Tiene muy buenos vinos.
4: ¿Ah, sí?
3: En la casa, sí, sí. Yo sé que Dudu lo va a pasar por alto, pero yo no. Así que le pido que.
4: Y yo no estoy obligado a pasarlo por alto. Y sufro, además.
3: Ya tomó todo lo que podía tomar. Sí. Que no se puede estar todavía, Javier. Bueno, esto tiene. ¿Vio?
4: No, ni, el médico me dijo, ni se le ocurra.
3: No.
4: Que pero una copa en la comida. No.
3: No.
4: Ni se le ocurre.
3: No, no.
4: Bueno, yo admiro mucho el Uruguay.
3: Sí.
4: Y el arte uruguayo.
3: Sí.
4: Y me gusta mucho este muchacho que se llama Jaime Ross.
3: Sí. Jaime Ross.
4: ¿Lo ubicás?
3: Algún día, sí.
4: ¿Qué haces vos?
3: ¿Qué haces?
4: Ya lo dijo el negro jefe. Los de afuera son de palo. Es fácil de imitar.
3: Sí, hablando.
4: ¿Hablando? No,
3: no componiendo.
4: ¿Verdad? Es músico desde el alma.
3: Sí.
4: Este Jaime.
3: Sí.
4: Y tiene una cada época de él. Yo caracterizo la carrera de Jaime Ross según los discos que van apareciendo.
3: Claro.
4: Y acá tengo uno que tiene su antigüedad.
3: Sí.
4: Y hay una canción, la única canción que no es de él en todo el disco, es esta. Y ya te voy a decir cómo se llama.
3: Sí.
4: Que es de un muchacho que se llama Raúl Castro. Claro. Es un muchacho fenomenal. Poeta, escritor, que es el alma mater de una de las murgas. Murgas se dice, ¿no? Esos grupos. Sí,
3: como lo quiero, esto.
4: ¿Por qué?
3: Porque lo quiero.
4: Bueno,
3: permítame decírselo.
4: ¿Y sabes cómo le llaman de sobrenombre?
3: No.
4: Tinta Brava.
3: Qué lindo apodo.
4: Escribe bravo.
3: Qué lindo apodo.
4: Escribe bien, escribe bravo. Es un tipo de la pinta, esa pinta que todos quisiéramos tener. Mide como 2 metros.
3: Sí.
4: Es estilizado, juega al básquetbol.
3: Ah.
4: Extraordinario. Tinta Brava, porque la murga que él comanda,
3: sí.
4: Vos sabés muy bien.
3: Las letras.
4: Que, las, claro, son muy críticas las murgas, ¿no?
3: Sí, sí.
4: Y bueno,
3: con altura, ¿eh?
4: Con altura.
3: No, no,
4: claro.
3: Es la crítica boba.
4: Es, sí, para ir a ver eso,
3: sí,
4: ¿eh?
3: Claro.
4: Yo fui en dos carnavales, fui a ver las murgas de Montevideo.
3: Sí, sí.
4: Quiero mucho a Montevideo, me siento bien en Montevideo.
3: Qué lindo Montevideo.
4: Y este muchacho, Tinta Brava, Raúl Castro, hizo una canción que se llama De la Canilla.
3: ¿De la Canilla? ¿Canilla?
4: Sí. ¿Qué quiere decir?
3: Es una canción de amor a la canilla.
4: No.
3: No.
4: Las señoras o señoritas suelen dejar la bombachita colgada en la canilla del baño. Entonces hay un tipo que no hizo nunca pareja.
3: Es causal de divorcio, ¿sabes?
4: No, eso sí, sí hay una irregularidad, pero no hay irregularidad. El protagonista,
3: sí,
4: le dice al segundo protagonista,
3: sí, sí,
4: a vos lo que te falta,
3: sí,
4: es la bombachita colgada de la canilla del baño.
3: Sí.
4: Es tan gracioso, es lindo y además es cierto, le está diciendo, te hace falta una mujer que te acompañe, juntate con una mujer. Si no vas a seguir siendo el tipo que sale a levantar, se lo dice acá en la letra,
3: sí, claro,
4: todos,
3: sí,
4: los fines,
3: sí,
4: de semana, los días de fiesta,
3: sí,
4: y después volvés a estar solo. A vos lo que te falta,
3: sí,
4: es la bombachita colgada en la canilla del baño.
3: Como una inspiración.
4: Como una inspiración.
3: Sí.
4: ¿Querés escucharlo?
3: Sí, sí.
4: Te va a gustar.
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0: querés que te diga? Para mí es tan original, sí. Tan real,
1: sí, sí,
0: tan
1: sí.
0: De la vida del hombre y la mujer, tan sí. Íntimo, por otra parte, que sí. Hacerlo con este buen gusto.
1: Sí, claro, claro, tiene buen gusto.
0: Bueno,
1: sí.
0: Me acordé cómo se llama la murga.
1: ¿Cómo se llama?
0: Falta y Resto.
1: Falta y Resto.
0: Que sí. Han estado visitando esta radio en tres o cuatro ocasiones, porque vienen y dan por ahí recitales.
1: Claro.
0: Vienen todos.
1: Claro, vienen de a todos, sí, sí.
0: Sí.
1: Muy bien.
0: Y cantan, ¿eh?
1: Y saben lo que cantan, sí.
0: Saben, claro, además cantan técnicamente bien, muy bien.
1: Claro. Y sí.
0: Hay líneas de voces que tienen sus líderes, su primera voz, sí. No, no, hacen, armonizan, ¿eh?
1: Sí.
0: Bueno, ¿te gustó?
1: Me gustó.
0: De la canilla.
1: Sí, de la canilla. Sí, la imagen de la bombachita en la canilla. Sí, yo no sé, a mí no me sumo. A mí, no personal.
0: Hay gente malintencionada.
1: Nunca encontré, pero no sé.
0: Hay gente malintencionada que no es estable en ese departamento y hace como que se olvida la bombachita sí. Colgada y después se arma un...
1: Pero,
0: no te... pero son cosas de antaño, Flores.
1: Sí. Sí. Bueno, mire lo que le traje yo. Un dúo le traje. Dos.
0: Oh.
1: Tony Bennett. Son dos nada más, ¿eh?
0: ¿Con
1: ellos
0: quién?
1: Dos.
0: Y acá actúa con mucha gente también.
1: Tony Bennett que canta. Tony Bennett es una voz.
0: ¿Y uno que toca el piano?
1: Sí.
0: ¿Bill Evans?
1: Sí.
0: No jodas.
1: Sí, lo jodo.
0: Juro que no sabía, ¿eh?
1: Sí, sí, Bill Evans con Tony Bennett. Sí. Es difícil encontrar, no es fácil encontrar a Tony Bennett con Bill Evans.
0: No,
1: ¿eh?
0: Yo lo tengo.
1: Ah.
0: Sí, pero es un disco bárbaro, bárbaro, bárbaro, bárbaro.
1: Sí, sí, yo no...
0: Los felicito, Flores.
1: Gracias, ese. Se me está afinando el oído con Ud, cerca. bueno, Bill Evans en el piano, esto es lo que averigüé, que es del 75. Para mí el año que se hizo algo es muy importante. Más importante casi que hasta donde se hizo.
0: ¿Por qué?
1: Porque yo compongo mejor el tiempo y el espacio por las épocas, por los años, no por la ciudad.
0: Y es bueno eso.
1: Y es otra, sí, qué sé yo.
0: La época, y claro, y los artistas tienen mucho que ver.
1: Y en el 75...
0: En todos los géneros,
1: En
0: ¿eh?
1: Todos los géneros, sí, sí. Pero en la música de jazz... El año 75 es un año de bastante despegue. ¿Por qué? Porque empezaba, ¿sabe qué? El rock sinfónico.
0: Sí, señor.
1: Y el rock sinfónico empezó a competir con estos músicos de jazz en el fervor popular, ¿sí? Porque eran músicos de rock que venían ya preparados, que venían con otros arreglos.
0: Ahora, estos dos muchachos eran muy, muy susceptibles de encarar cambios.
1: Claro, eran los primeros. Lo primero que había que probar algo, lo probaban.
0: Sabían bien. Hacerlo.
1: Eso. Sí, sí, sí, sí. Y acá yo creo que estaban viendo, a ver por dónde van estos chicos, vamos a ver qué hacemos, hay que renovar un poco la estandarización que tenemos del jazz.
0: Muy bien.
1: Empezaron a meter temas de otras, como la música soul y como la música rock, incluso dentro de los catálogos del
0: jazz. Y el que no paraba nunca era Miles.
1: No, Miles estaba acelerado. Miles iba...
0: Evolucionado.
1: Sí, pero iba más rápido que estos dos Miles.
0: Sí, claro.
1: Le sacaba... En cada disco le sacaba tres cuerpos.
0: Sí.
1: Bueno, pero acá están Tony Bennett y Bill Evans haciendo Some Other Time en otro momento. En otro momento, vamos a ver qué hacemos en otro momento.
0: Uh-huh.
1: No es momento, una de mis frases favoritas. Uh-huh. No es momento. ¿Quieres escuchar a Bill Evans en el piano y Tony Bennett cantando?
0: Pero, doy la vida por eso.
1: Vamos.

0: No sabés lo que te agradezco. Ambos, bueno. Ambos son perfectos.
1: Sí, qué lindo disco.
0: Esos solos que mete ahí...
1: Sí, Bill Evans.
0: Bill Evans, no.
1: Que parece que es más largo que el de los demás, el piano de Bill Evans, ¿no? Porque
0: parecen... Sí, pero además se nota la base académica.
1: Sabe mucho.
0: Claro, él tiene base académica. Sí, claro. Los demás no tenían base académica.
1: Sí, sí.
0: Que es por eso que lo llamó Miles Davis.
1: Oh, claro, sí, sí, sí. Igualmente, Bill Evans es inagotable. No. Yo debo tener todos los discos de Bill Evans, por lo menos los de década, los tengo todos.
0: No hay con qué darle.
1: Y no hay con qué darle.
0: No,
1: no.
0: Sí, sí. No sabes lo que te agradezco.
1: Ah, Héctor, por favor.
0: Bueno, yo te traje un tango.
1: Qué lindo. Me gusta el tango.
0: Tango, pero tango, tango.
1: ¿Sabes cómo bailo yo el tango, no?
0: No lo dudo.
1: No sé lo que sé yo bailando.
0: Tenemos que ir a una milonga un día.
1: Sí, me pongo la pollera y los tacos y vamos cuando quieras.
0: Ah, no, vamos a sacar a bailar chicas.
1: Ah, bueno.
0: Hay tangos que pasaron de siglo.
1: Que, ah, sí.
0: Que tienen vigencia ahora.
1: Y hay otros que no se podrían hacer.
0: Que se han generado en el 40 o antes, porque el 40 fue una década de oro. ¿Y que no se podían hacer?
1: Y si hay tangos que hoy no se podrían. Hoy vamos
0: a... Ah, no, preso, no, no, parece que el cambio de contexto
1: sí.
0: Cambia todo.
1: Cambia todo. Sí, no sé, se ha perdido, bueno, no sé,
0: no
1: voy a meter.
0: No sé, no sé, pero el cambio de contexto, el cambio cultural cambia sí. todo.
1: Tortazos hoy no se podría hacer.
0: No, de ninguna manera.
1: Y a mí me encanta el tortazo. No, allá no, de... no.
0: Tampoco se podría hacer Tinta Roja, que es el tango que yo te traje ahora.
1: ¿Por qué? Tinta Roja en el sur, Paredón.
0: Paredón, tinta... que es

0: hermoso desde el punto de vista poético.
1: Divino, sí, más vale. Sí, sí, sí. Bueno, silbando no se podría hacer hoy, me decía el otro día un tangófilo. Silbando es un crimen de... Sí. No mata a la chica, al final.
0: Sí. Que lo cuenta así como al pasado.
1: Al final, sí, lo tiene una regla. Sonó el facón.
0: Y desde el fondo del dock, gimiendo el lánguido lamento. El eco trae el acento
1: de un monótono,
0: acordeón.
1: Sí, pero al final de y sale el facón reluciente y le corta el quiz. Es una frasecita nada más.
0: Es una frasecita, me hace acordar a Pedro Navaja.
1: Claro,
0: con
1: sí,
0: todo
1: sí, claro, es la misma historia.
0: Y el reo meditabundo, en vez de decir la vida te da sorpresa, se va silbando esta canción.
1: Sí, sí, sí. Genial. Bueno, hoy no se podría hacer ese tango.
0: Bueno, este tango es de 1941. Uh-huh. Se llama Tinta Roja. Es de... Sebastián Piana es la música. Extraordinario, claro, compositor.
1: Sí, sí.
0: No, que no es tan conocido popularmente.
1: ¿No? Sebastián Piana, ¿no?
0: No, digo popularmente no. No es conocido como...
1: No.
0: Cátulo Castillo, sí.
1: Sí, Cátulo.
0: Cátulo, gran poeta. Y fíjate las cosas hermosas que dice. Paredón, tinta roja en el gris del ayer.
1: Sí, tu emoción de ladrido.
0: Tu emoción de ladrillo feliz. Sobre mi callejón, con un borrón pintó la esquina. Es hermosa esa frase.
1: Sí.
0: Un borrón.
1: Con un borrón pintó la esquina.
0: Pintó la esquina. Y al botón, al policía.
1: El policía.
0: Que en el ancho de la noche puso el filo de la ronda como un broche. ¿Qué? El sonido... ¿Ustedes saben lo que era la ronda?
1: Sí, sí.
0: Se comunicaban con los otros policías de otras paradas.
1: Estaba todo bien.
0: Si estaba bien, si estaba mal, si necesitaban refuerzo, si tenían hambre.
1: Claro, sí, sí.
0: Si se iban con la chica.
1: Sí, si había alguno que daba queso dulce.
0: Sí. Y aquel buzón... Esto, mirá. Y aquel todo es lindo, y aquel buzón carmín.
1: Sí, y aquel fondín.
0: Y aquel fondín, ¿qué pasaba en el fondín?
1: Donde lloraba el Tano.
0: Donde lloraba el Tano.
1: Su rubio amor lejano.
0: Y viejo, la inmigración, la separación de familias, la rotura de familias con la inmigración.
1: El rubio amor lejano.
0: ¿Que mojaba con qué?
1: Con carmín.
0: Con bombín.
1: ¿Con qué?
0: Con bombín.
1: Bombín.
0: Buen vino.
1: Bombín.
0: ¿Dónde estará mi arrabal? Ahí viene la nostalgia que es imprescindible.
1: ¿Quién se llevó mi niñez?
0: ¿Quién se robó mi niñez? ¿En qué rincón luna mía buscar cómo estás en tu cara alegría? Bueno, todo esto...
1: Paredón, tinta roja en el gris del ayer.
0: Sí.
1: Qué lindo.
0: Lo repite eso.
1: Sí, sí.
0: Borbotón de mi sangre infeliz que vertí en el malbón de aquel balcón que le escondía. Yo creo que esta gran versión del año 41 que se le debe a Fiorentino... con Troilo, porque estaba la mano de Troilo. Fiorentino cantó antes y después de Troilo, pero nunca tan bien como con Troilo.
1: Sí.
0: Antes de Troilo estuvo con gente muy importante.
1: Mi viejo decía siempre eso, Troilo y Fiorentino, ¿por qué se separaron?
0: Esa mano de,
1: sí,
0: de Pichuco, que era el equilibrio, el sentido común personificado.
1: Era ideal para Fiorentino.
0: El sentido, no, esto no se... No, no lo levante, no, bájelo. Ojalá. Es una maravilla. ¿Querés escuchar Tinta Roja?
1: Sí, sí.
0: Uno que pasó de siglo y tiene ganas de seguirle pegando en el ánimo de la gente.
1: ¿Cómo no?
0: Este, por Troilo, Fiorentino.
1: Sí.
0: Dale.

0: Sí. Pinta Roja.
1: Qué lindo, mire. ¿Le gustó cómo lo bailé? Rico, sí. Qué bien que bailo, sí, así soy.
0: Me parece que demasiadas imágenes, demasiadas volteretas en el aire.
1: Qué lindo.
0: Tenés que tener cuidado porque te podés...
1: Fiorentino era otro Controilo, ¿no?
0: Sí, era otro.
1: Era diferente Controilo.
0: Sí. Te voy a traer, sí. Si puedo, si me acuerdo.
1: Yo lo voy a hacer acuerdo.
0: Fiorentino con Cobian, sí. Es uno. Controilo es otro. Y con Astor y con orquesta propia, después es otro. Sí. Lo mejor de Fiorentino es Controilo. Es mi opinión. Sí. ¿No?
1: Con Cobian no lo tengo, ¿eh? No,
0: pero no lo vas a reconocer.
1: No. Bueno, le traje un disco nuevo argentino.
0: A ver.
1: De Patán Vidal. Patán.
0: Patán.
1: Patán, un genio, Patán.
0: Ese y... de Patán no tiene nada.
1: No. Y Luz González, de que es, canta. Se llama Insomnia in the Loop, se llama el disco. Que a usted le va a encantar. Mire, es más, ¿sabe qué voy a hacer? Se lo voy a regalar en este mismo momento de parte del señor Patán Vidal, que me lo dio en mano para Ud.
0: ¿En serio?
1: Sí.
0: Sí, no me conoce.
1: Héctor, no hay nadie que no lo conozca.
0: Hace rato que viene Patán en la lucha y todos querían grabar con él, ¿eh?
1: Sí, claro. ¿Sabe quién produce este disco? Daniel Melingo.
0: Ah, qué bien.
1: Sí, sí. Bueno, vamos a escuchar la versión de I Want You de Marvin Gaye.
0: I want you. I want you.
1: I want you de Marvin Gaye por Patán Vidal.
0: Yes,
1: y Luz González. ¿Quieres?
0: Yes.
1: Bueno.
0: Yeah.

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0: 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Santa Cruz, la Cueva de las Manos, se encuentra en el pintoresco cañadón del río Pinturas, al este de los Andes, en el norte de Santa Cruz. Las impresiones de manos en múltiples colores y otras pinturas rupestres son de aproximadamente 7.350 años antes de Cristo. Declarada Patrimonio Cultural de la Humanidad por la UNESCO, las figuras han permanecido inalterables a través de los años y corresponden a los primeros habitantes, una civilización pretehuelche. 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
12: ¿Le traje un guitarrista? Ah, ¿me toca a mí?
13: Sí, claro.
12: Tengo un guitarrista al que aprecié mucho. Walter Rufino Malosetti.
13: Walter Malosetti.
12: Qué divino. Guitarrista de corazón.
13: Sí.
12: fundador del Swing 39, ¿se acuerda del Swing 39?
13: No, yo no lo agarré, ese
12: Swing 39. Swing 39 era un grupo al estilo del mítico Hot Club de Francia.
13: ¿Estaba Navarro ahí? No, el Swing 39. ¿Cuál?
12: Después tuvo la George Ezra Band, grabó para Odeón en el 72. Bueno, hizo muchas cosas, estuvo con todo el mundo.
13: Sí.
12: Yo lo iba a ver, ya me vas a decir, nunca...
13: Tocó en muchos discos de rock, Walter Malosé.
12: Sí, claro. Y de tal palo, tal astilla, el pibe.
13: Javier.
12: Que está en este disco, ¿cómo se llama?
13: Javier
12: Malosetti.
13: Qué alto, Javier.
12: Mirá si se llama el músico.
13: No,
12: era posible.
13: No podía ser.
12: Salió un músico extraordinario.
13: Sí.
12: Y yo lo iba a ver, vos me vas a decir, nunca un museo. No. Y no, si te estoy contando los boliches que iba a ver, los músicos que me gustaban. Ahí iba a ver a Malosetti con un gran entusiasmo, porque ya mayor, inclusive, mantenía la calidad.
13: ¿A dónde?
12: Ahí en la calle Callao. Había dos locales.
13: Clásica y moderna.
12: Clásica y moderna.
13: Clásica y moderna.
12: Clásica y moderna ayuda mucho.
13: Yo iba a ver a... ¿Sabes quién iba a ver? Ahí a Molina.
12: A Horacio Molina.
13: Horacio Molina.
12: Bueno, yo iba a ver por lo general jazz. Mm,
13: claro.
12: Que ahí había cada zapada impresionante. De Walter Malosetti, que era un hombre del año 31, era mayor que yo, mucho mayor que yo, que falleció en el 13, fue guitarrista, compositor, dejó mucho como docente.
13: Muchos alumnos en el rock tiene.
12: Además, muchos alumnos en el rock.
13: Muchos rockers fueron...
12: Porque la calidad para tocar la guitarra es una.
13: O sea.
12: Después uno le pone el género que quiere, pero tiene que saber tocar la guitarra.
13: Claro.
12: Y vos ves que los grandes guitarristas del rock son primero grandes guitarristas.
13: Claro.
12: ¿No?
13: Sí, sí. Y Walter podía tocar cualquier guitarra.
12: Y Walter podía tocar cualquier guitarra y cualquier cosa.
13: Sí, sí.
12: Y además con una serenidad impresionante y con un amor por la música.
13: Divino.
12: Que por eso a mí me gustaba, porque era un enamorado de la música.
13: Sí,
12: amaba la música por encima de todas las cosas.
13: Yo me acuerdo de él, siempre iba con la mujer a los shows.
12: Sí.
13: Siempre iba con la mujer. Como...
12: Acá vino tres veces con la mujer.
13: La mujer andaba siempre con la mujer. Sí, sí, sí.
12: Sí. Una encantadora señora.
13: Yo le decía a Javier siempre, tu viejo siempre, nunca lo vi sin tu mamá.
12: Sí. Sí. Bueno, trae un Walter Malosetti era además muy muy muy compositor,
13: claro.
12: Gran compositor,
13: sí.
12: Componía mucho. Y acá hay un Julian Rhythm que te invito a escuchar porque es una demostración total de lo que es Malosetti. ¿Querés flores?
13: Yes.
12: Bueno.

0: hacía pequeños grupos y todos los tipos que llevaba eran de primera. Todos, no me acuerdo ahora los nombres, pero eran de primera y era medio como que vos sabías que estaba Malosetti y no ir era como privarte de algo.
1: Sí, vos sabés que yo trabajé con la gente de Blue Note, ¿sí? Cuando vinieron, querían poner un local acá, yo le conté que encontraron una recoleta.
0: Sí, señor.
1: Y los tipos se sorprendieron de la escena del jazz que había en Buenos Aires.
0: Ah, sí.
1: Obviamente yo le marqué un par de lugares, le marqué como 7. Pero me acuerdo que en ese momento agarré Clarín y me fijé en que 7 lugares había, 6 o 7 lugares que había shows de jazz. Y los tipos fueron a los 6 o 7 que yo les había marcado.
0: Claro, porque eran buenos, todos buenos.
1: Y no podían creer, me decían,
0: sí,
1: esta escena...
0: claro, bueno, era el máximo.
1: Me decían ellos de...
0: Estaba Jodos.
1: Sí.
0: Estaban todos
1: soñatos. Oh, estaba Navarro, estaba Astarita del otro lado, estaba el Negro González en otro, cada uno con un trío, con un quinteto, con un cuarteto. Y me decían, de Nueva Orleans para abajo, no hay nada excepto Buenos Aires en el jazz.
0: Después apareció la señorita Chocrón.
1: Chocrón, claro. Sí, por eso le digo.
0: Yo la vi en esos lugares, ¿dónde le ibas a ver?
1: Pero me acuerdo la imagen que tenían ellos, es que de New Orleans, ¿no? Que está en el sur de Estados Unidos, para abajo... El otro punto del jazz es Buenos Aires para ellos. En Río no hay, en Caracas no había, en Bogotá
0: Latinoamérica
1: no
0: hay en ninguna parte ya.
1: Por eso.
0: Salvo acá.
1: Por eso, y acá no le dábamos bola.
0: Sí.
1: Acá no, no iba
0: pero
1: la gente.
0: Se llenaba, lo...
1: No, no.
0: Por lo menos se llenaba. Fueron cerrando después.
1: Y, claro.
0: Y ahí no te da para vivir, no le da para vivir al músico.
1: Y no. Bueno, eso también.
0: ¿Cómo
1: no?
0: Se llamaba este pibe, el trompetista tan bueno?
1: Fats.
0: Sí.
1: Fats, el Gordo Fernández.
0: El Gordo Fernández.
1: Qué trompetista.
0: Claro.
1: Sí, bueno.
0: ¿Y Urquiza?
1: ¿Y se acuerda de Jorge Navarro con López Ruiz haciendo Gershwin en la avenida? Ese era un show que lo ve en Nueva York uno y dice, estos yankees, como y qué bien la hacen, ¿no? Y
0: pero
1: después
0: sí,
1: lo ves acá y dice...
0: Pero sí.
1: Yo me acuerdo un día fui...
0: Qué bien armaban las orquestas.
1: Qué bien armaban.
0: Qué bien sonaban esas orquestas.
1: Y nos íbamos a comer un puchero al Globo.
0: Sí.
1: A la 1 de la mañana, que no era algo sano.
0: Que empezaban a poner los carteles... Prohibido fumar.
1: Sí, pero...
0: Claro, porque vos pones, fumás para un tipo que sopla,
1: sí.
0: Y lo matás. Fíjate vos lo que era en Estados Unidos cuando empezaron, que iban todos los mafiosos, los asaltantes, todo eso, que era parte del público, y sacaban unos habanos que duraban 3 horas y media.
1: Claro.
0: Yo no sé cómo podían sobrevivir los músicos.
1: Y los ahogaban a los tipos.
0: A mí me llamaba la atención porque ponía unos carteles enormes que decían, prohibido fumar.
1: Bueno, ¿se acuerdan de Party, la película de Peter Sellers?
0: Sí. No podés fumar si un tipo toca la trompeta o el saxo.
1: Cuando está tocando la banda, que le agarran ganas de hacer pis y se queda atrás de la banda casualmente, y todo el mundo lo está mirando, y estaban todos fumando, y los de la banda tenían que respirar para...
0: Sí.
1: ¡Qué película es!
0: Sí.
1: Bueno, ok, ay, mire cómo me apura, Marina, está bien.
0: Gente muy rigurosa.
1: Argentina y Diego son, la verdad.
0: Con esta gente no
1: pensaba. No, yo tampoco, pero los trajo usted.
0: Sí.
1: Yo le voy a traer, hablando de Blue Note, le voy a traer...
0: Son muy rigurosos.
1: Este se llama Sweet Pea Atkinson's, que no es ni negro ni blanco. Está ahí, está en un limbo que no se sabe bien qué es.
0: Está ahí.
1: Lo encontraron en la calle a Sweet Pea Atkinson's, cantaba con un grupo en la calle y le dijeron, vení, vos... Y el tipo nunca se preocupó por nada, él conocía 2 o 3 cantantes y de ahí todo, y le dijeron, quédate así, no estudies nada. Quedaste así y seguís cantando así.
0: Eso suele pasar. El otro día me contaste la anécdota de ese pibe que tocaba la armónica.
1: De la armónica,
0: bueno,
1: en la calle.
0: Eso pasa.
1: Bueno.
0: Me una vez que... en 100 años, pero pasa.
1: Ud, que se pasó la vida en la calle, Héctor.
0: Fíjese.
1: Bueno, esto se llama Mangrooving.
0: Me voy a volver sin duda.
1: I'm Mangrooving You. Sweet Pea Atkinson. ¿Le gusta? Esto es nuevo,
0: sí,
1: ¿eh?
0: Sí, cómo no.
1: Vamos.

0: Among Groovin' You. Ahí estaba. Sweet Pea Atkinson se llama, ¿le gustó?
1: Sí.
0: Sweet Pea Atkinson.
1: Muchísimo.
0: Tiene un look parecido al suyo, ¿sabes? Sí, un tipo elegante, alto, de sombrero.
1: Seductor.
0: Un seductor nato, un tipo que a las minas la saca a los codazos.
1: Ese es el problema que tengo.
0: Sí, sí. Me imagino cómo tiene gastados los codos.
1: Sí. Eva, el que nace lindo, nace lindo.
0: Yo no tengo la culpa de haber nacido en
1: como un amigo de actor del que hemos estado hablando. Te voy a hablar de una señora. Yo a muchas señoras que conozco, les digo nenas.
0: Tenga límite, Héctor, por favor.
1: No. Esta señora, yo le digo nena, porque le digo nena a todas las señoras que conocí cuando eran, no niña, pero sí, adolescentes.
0: Yo lo adoro por eso.
1: Esta es Yamila Cafrune.
0: Ah, Yamila. ¿Qué?
1: Cantante argentina y abogada.
0: Sí.
1: Nacido, yo le digo nunca te confundan los roles, por favor. Cuando sos abogada, sos abogada. Cuando cantás, cantás.
0: Qué genial.
1: Salió muy buena música, Yamila Cafrune.
0: Sí, qué genial que haya salido abogada la hija de Cafrune, ¿no?
1: Sí.
0: Sí, que es como bastante. Sí.
1: Hija de Jorge, un hombre tan. Que tenía. Me han mostrado fotos de antes que se dejara la barba y es. Otra persona.
0: No lo hice.
1: 40 y pico tenía.
0: Sí, cuando murió.
1: Claro.
0: Qué muerte dudosa, ¿eh? Sí, nunca se supo bien cómo.
1: Yo lo aprecié mucho, ¿eh? Sí,
0: y sí, qué tipo. Bueno, el tipo que presentó a Mercedes Sosa.
1: Muy condescendiente.
0: Él presentó a Mercedes Sosa.
1: Ese quiso aparecer a Larralde en escena.
0: A Larralde.
1: En Cosquín, pero lo mandó a grabar. Ah.
0: Y a Mercedes Sosa no lo presentó en Cosquín.
1: Sí,
0: lo
1: presentó
0: dijo...
1: en contra de la voluntad de,
0: sí,
1: de la comisión, porque dice que Mercedes era contestataria.
0: Yo sé que ahora voy a tener muchos problemas a partir de esto, pero les quiero presentar a esta señorita, dijo.
1: Yo lo conocí en España.
0: Qué grande.
1: No lo conocí, lo había conocido acá en el 69. Pero después lo vi en España. Y en España, vos lo podés buscar si querés. Era un hombre de mantener su pensamiento, ¿eh?
0: Sí, claro.
1: Y ha ido a entrevistas en la televisión española y lo han querido apretar, correr por izquierda o por derecha o como fuera. Y se le para. Sí,
0: no,
1: buscarlo,
0: bueno.
1: Se le para de manos.
0: Y sí.
1: Y no permite que lo patoteen.
0: Oh.
1: No, Cafrune era un hombre
0: divino.
1: Muy, muy, muy derecho. Bueno, esta chica, yo le decía, ¿por qué te llamás Yamila? Y dice ella que le dijeron, que el padre le dijo que era en honor a Yamila Bupacha, una heroína de la revolución argelina contra la colonización francesa. Porque la mamá había propuesto otro nombre.
0: Argelina, en sí. Argelia.
1: Sí, de Argelia. ¿Te acordás de todo lo que pasó en Argelia?
0: Sí, claro.
1: La colonización francesa.
0: Sí, me acuerdo. Y la liberación de Argelia.
1: Sí, en Argelia nacieron muchas cosas que ojalá no hubieran salido nunca,
0: sí,
1: como
0: sí.
1: Por ejemplo la manera de extraer la información a los detenidos.
0: Sí, sí, obvio.
1: Argel fue un espanto, mirá. Que pero, no es mi materia.
0: No, pero cómo se liberaron de la mano francesa con violencia, pero con fundamento, ¿no?
1: Sí. Las otras hermanas de Yamila. Del primer matrimonio entre Jorge Cafrune y Marcelina Amalia Gallardo, son Victoria, Zoraida, Delfina y Eva Encarnación. Los nombres fueron puestos en honor al Chacho Peñalosa, caudillo de La Rioja, la mujer de Pancho Ramírez, caudillo de Entre Ríos, y por Eva Perón, y la mujer de Juan Manuel de Rosas, respectivamente. Del segundo matrimonio de Jorge con Lourdes López Garzón nacen Juan Facundo, llamado así por el caudillo riojano,
0: sí, Facundo.
1: Y Facundo Quiroga y Macarena. El caudillo riojano, Facundo Quiroga y Macarena. Yamila, lo que más me llama la atención es que ella también ha sabido cultivar el don que la vida le ha dado, y el ADN,
0: claro,
1: que trae del padre. Pero ella se ha preocupado, y si vos apreciás cómo canta, no le vas a encontrar defectos. Sabe administrar,
0: sí,
1: aparte del encanto que tiene para cantar,
0: sí,
1: sabe,
0: sí,
1: administrar muy bien la voz, sabe decir,
0: sí,
1: y
0: sí,
1: por eso es respetar a todo el mundo.
0: Si yo la vi en Viva Yamila, es asombroso.
1: Es asombroso, ¿eh?
0: Sí.
1: Cómo la quiere el público,
0: sí,
1: es impresionante. ¿Por qué? Porque sabe entrar, no solamente porque se llame Cafrune, porque...
0: ¿Usted lo vio en vivo a Cafrune?
1: Sí. Viajé con él una vez, fuimos a un festival, fuimos juntos, cuando él me iba... Él empezó a recitar Maternidad, de José Pedroni. Y nadie le daba ni la hora.
0: ¿En el público?
1: El público. Pero él dijo todo Pedroni, porque así era Cafrune. Dice, no lo van a no lo van, va a ver que esto no me van a dar ni 5 bolillas, dice.
0: Pero yo lo voy a hacer.
1: Va a ver, pero yo voy a decir lo mismo, porque algo les va a quedar.
0: Discúlpeme, claro, siempre es eso. ¿Hay cuántos hay acá? 5.000. Bueno, hay 10 que me están escuchando.
1: Sí, alguno me va a escuchar. Dijo sí, todo a Pedroni, sí. Y después empezaron a decirle, tocate esto,
0: claro.
1: Como me están apretando esta gente, te voy a presentar a la señorita Cafrune en un vals que interpretó también el papá. Y que se llama El Orejano, que es un vals famoso, tradicional.
0: Sí,
1: ¿quiere escucharlo, Flores?
0: Sí, claro, Betito.
1: Métale.

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Desde el álbum Historias, año 2014, ahí teníamos a La Berizzo abriendo musicalmente la discoteca nacional del día de hoy con Enloquecer. Y yo no sé si puedo poner la luna a tus pies, ¿eh? Pero lo que sí vamos a hacer será todo lo posible por ser una grata compañía en esta madrunoche de martes 9 de junio de 2026, que estamos empezando a transitar juntos, juntas, en sintonía, en este rinconcito de la madrunoche. Bienvenidas, bienvenidos, señoras, señores, una vez más al aire de Radio Nacional. Otra discoteca extra larga, lo tenemos a Fabián Pomelo Codevila averiado, recuperándose de sus nanas en la garganta, así que cuando esté mejor ya estará por aquí. Mañana, quizás pasado, bueno, cuando el doctor lo decida, ¿sí? Por lo pronto, aquí nos quedamos. Equipo cuasi completo, puestos en el aire por el señor Jorge Falcone. Supervisados desde el control central de LRA1, Radio Nacional Buenos Aires, en esta parte de la madrunoche por Carlos Cimbile y Marcelo Díaz. En un ratito se hará cargo el señor Fabito Martínez, ¿sí? Allí en la planta transmisora de Radio Nacional, en General Pacheco, deseando un buen programa, así que muchas gracias por los buenos deseos. Desde aquí retribuimos los mejores deseos. En la guardia para Pablo de Bernardini, Walter Luaces y Daniel Rodríguez, que hacen posible que este mensajito de madrunoche llegue a todos los rincones de la patria, ¿sí? Conectando Radio Nacional Buenos Aires con nuestras 49 emisoras en el país. Así que gracias por vuestra invalorable labor, queridos compañeros. Hoy vamos a saludar a los compas y colegas de nuestra LRA 12, Radio Nacional Santo Tomé, en la provincia de Corrientes. Allí, en nuestro litoral, nos escuchás en AM 780 o bien a través de la FM 100.5. Nos ponemos en marcha, ¿eh? Hay muchas historias hechas canción por compartir en esta madrunoche de martes, día del geólogo y la geóloga, así que por supuesto que pasen un hermoso martes todos los profesionales que se dedican justamente a la geología. Además, es el Día Internacional de los Archivos, esto tiene una historia, la vamos a compartir en esta discoteca nacional. También es el Día del Periodista de Tránsito, así que bueno, por mi parte, un abrazo bien pero bien fuerte a nuestra querida Romina Wiener y a todos los periodistas de tránsito que nos informan a diario en el aire de Radio Nacional, ¿sí? Y el Día del Primo, así que vaya, por supuesto, mi beso para Federico, para Walter y para Nicolás, primo.

Ahí estaba David Lebón versionando a los Teen Tops, ¿no? Esta es una canción de la década del 60, Jailhouse Rock, el rock de la cárcel, 028. Antes lo teníamos a Charly García con Funky. Y ya estamos en marcha, esta es la Discoteca Nacional, hoy un poquito más temprano, en ausencia de Fabi, gracias a los amigos, a las amigas que le van deseando una pronta recuperación. Y estos cambios así climáticos, estos vaivenes de temperaturas hacen que caigamos como soldaditos, ¿no? Nosotros, algunos todavía venimos zafando, no sé por cuánto tiempo, pero ahí la vamos peleando, ¿eh? Gracias a todos, a todas, quienes de a poquito se van dando cita en nuestro WhatsApp. A quienes no han agendado el número, les cuento. 11-3-870-7485. Esa es la vía que nos conecta todas las madrunoches. Allí los leo, allí los escuchamos en un mensaje de voz. 11-3-870-7485. Mientras por aquí nos vamos acomodando, ahí tengo tantas cosas lindas por contarles. Estaba leyendo por allí algo muy interesante que tiene que ver con la UNLP, ¿no? Y me pongo de pie porque me enorgullece cada vez que cuento alguna hazaña de los estudiantes de la Universidad Nacional de La Plata. En esta ocasión van a participar de una expedición al fondo del mar argentino, como la que ya fue un furor mundial, ¿se acuerdan, no? La del CONICET. Bueno, en un ratito nada más les voy a contar de qué se trata. También, obviamente, ya están todos los cruces, los días, los horarios y las sedes de los partidos hasta la final del Mundial de Fútbol 2026, ¿sí? Que arranca en horas apenas. Así que vamos a estar, lógicamente, ocupándonos de esto y además de un club que ha homenajeado al Indio Solari y le ha puesto su nombre al predio deportivo, ¿sí? Un club en la ciudad de La Plata. Sí, esto me lo enteré ayer en horas de la tarde y también me dio mucha emoción. Así que vamos a estar charlando de esto y de mucho más. Sabemos una historia muy conmovedora minutos después de las 3 de la madrunoche, cuando la noche invite, cuando la noche convide. Y además ya tenemos preparado nuestro especial de las 4. Algunos anticipos para que vayamos teniendo en cuenta quienes están por allí sereneando, quienes están por allí tractoreando, ruteando, amigos, amigas en las fábricas, los compañeros en los yacimientos, en nuestra Patagonia, en el rubro petrolero, bueno, en sus talleres de costura, en sus talleres de calzados, a quienes están por allí en casa intentando conciliar el sueño, a todos, a todas, la radio los acompaña. A pura música, a pura canción, claro que sí, como lo que llega desde Signos, Soda Stereo, Prófugos.

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0: Hola, hola, hola, hola. Buenas madrunoches para todos. Dante aquí de Bariloche saliendo para Menucos. Hoy salí un poquito atrasado, pero ahí voy, tranquilo. Más vale. Tranquilo. Así llegamos bien. Así que nada, acá estamos. Les mando un saludo a todos. Y bueno, estaremos pendientes del programa, escuchándolo. Un abrazo grande para todos. Gracias.
1: Hola Sonia, ¿cómo te va? Gabriel de San Lorenzo te habla. Qué lindo sería escuchar algo de Maggie Cushen y también de la otra chica, Milagros Amut. Qué lindo sería escucharlos.
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3: Hola gente linda de Radio Nacional. Soy Juan Hidalgo. ¿Cómo anda Sonia? Un placer escucharla y estar a la distancia con usted. Bueno, quería darle las gracias porque hoy en la mañana retiré el álbum, pero yo creía que iba a venir con todas las figuritas para llenarlo. Bueno, muy lindo, muy contento se puso mi hijo, mis dos hijos, Juan y Juan David Morena Hidalgo, se pusieron muy contentos. Mañana van a empezar a pegar figuritas. Bueno, ¿qué le ha pasado a Fabián que no ha venido? ¿Es peluquero que no viene el día lunes o qué pasa? Bueno, muy lindo el programa y vamos a estar escuchando hasta que me duerma. Bueno, saludito Sonia, muy lindo el programa y bueno, algún día si llega a venir a San Rafael, espero que nos avise y así la podemos conocer con Esther. Aprovecho de mandarle un beso y un saludo muy grande a mi novia Esther, que hoy cumplimos 33 meses de que estamos de novios. Bueno, saluditos.
4: Pero un beso grande, grande para vos, Juancito, para Esther. Bueno, pasemos en limpio. Según el diagnóstico, según el certificado que nos ha enviado Fabián, porque él hace todo correctamente, padece síndrome gripal y se le ha indicado reposo por 72 horas. Así que por eso les decía que cuando esté recuperado, probablemente ya esté con nosotros. Se lo escuchaba en el mensaje disfónico. Y bueno, ustedes también habrán notado hace unos días que venía padeciendo una tos que no le daba respiro. Así que, Juancito, nos alegra infinitamente que ya se hayan hecho del álbum. ¿Cómo? Con todas las figuritas, te imaginas, ¿no? El álbum con todas las figuritas sería un golazo. Eso sí que sería un golazo, pero de media cancha. Bueno, me alegra porque este ritual, ¿no? De pegar las figuritas en los álbumes une a padres, a hijos, abuelos, con los nietos y lo vivo día a día con mis afectos cercanos. Así que eso es realmente maravilloso. Juan, me alegra. Gracias por hacernos saber que llegó a nuestra LB4, Radio Nacional San Rafael, ya el álbum que nos faltaba entregar. Abrazo fuerte para Gabriel de San Lorenzo, allí en la provincia de Santa Fe. Vamos a tener en cuenta tus sugerencias, por supuesto, y a Dante, nuestro amigo camionero, oriundo de San Carlos de Bariloche. Buena ruta y ahí estaremos acompañándonos mutuamente. Faltan 13 minutos para llegar a la una de la madrunoche. Algunos de los mensajes de voz que llegaban a nuestro WhatsApp, llegan otros también, que leo gustosa. Hola Sonia, buen programa. Renato de Bahía Blanca se conecta por aquí. Hola genios, feliz madrunoche. Soy Ariel Herrero, de la capital del Durazno. Gouge, San Rafael, provincia de Mendoza. Muchas gracias por tantas cosas lindas que noche a noche nos cuentan. Historias, risas, música, series, retro. Es muy lindo recordar. Muchas gracias. Genios, un abrazo a la distancia a ustedes y a todos los que componen ese magnífico equipo. Gracias, Ariel. Sos muy generoso. Es un placer enorme saberte por allí. Buena madrunoche, mis amores. Quiero que sepan que todas las noches los escucho, aunque no les escriba. Espero que Fabi esté mejor. De sus nanas, un beso inmenso para ambos. Los quiero. Delia, nuestra amiga de Merlo, allá en la zona oeste, en Buenos Aires. Muchísimas gracias, Delia. Buen día y saludos a ustedes y a todos los oyentes. Nos escribe Policarpo Urbano, nuestro amigo de Caseros, allí presente, como siempre, en la provincia de Entre Ríos. Gracias, Poli. Beso para vos. Buenas, pero muy buenas madrunoches. Hoy los acompaño un rato. Mañana hay que madrugar. Tengo cirugía de ojo. Buen regreso a sus hogares. Bueno, Mabel, que salga todo de 10, ¿sí? Gracias, gracias por acompañarnos, aunque sea un ratito, desde Santa Fe. Beso para Fernando de Marcos Paz, para Ana María, otra amiga de Santa Fe. ¡Hola, Sonia! No está Fabián, así que te saludo a vos directamente. Esperemos tener una linda noche, siempre con buena música y la historia que vos contás. Te dejo mi cariño. Gracias, Ana María hermosa. Cariños para vos también. Muy buenos días, Sonia, Fabián y gente linda de Nacional. Me permito contarles algo. ¿Saben qué? Días pasados, mis ansias de saborear algún manjar reservado para ciertos elegidos, léase asado con hueso, me condujo a la búsqueda de ciertas promociones. Grande fue mi sorpresa al ubicarlas. Con sentido crítico y ojo de buen cubero, me dispuse a seleccionar apetecibles cortes cárnicos, tal tallador de finos diamantes. ¡Ay, pero qué maravilla! Al cabo de unos instantes, detecto no ser el único interesado con firmes deseos de apropiarse de las mentadas promociones. Luego de observar las destrezas quirúrgicas de quien ostentaba un atuendo tal avezado cirujano, me dispuse a repensar la importante decisión de conseguir tan anhelado tesoro. Fruto del sacrificio de quien fuera en vida tan noble mamífero cuadrúpedo de sangre caliente, quien ofreciera las bondades de sus carnes para deleite de nuestro exigente paladar. ¿Y saben qué? Me desperté. Dios quiera que podamos disfrutar en algún momento una buena parrillada entre amigos. Chicos, un abrazo bien fuerte para todos, para todas. Me encanta. Gracias, a Luisito de Río Grande. A vos y a todos los amigos que por allí nos escuchan a través de nuestra LRA 24, en el norte de la isla. Faltan 10 minutos para llegar a la una. Siguen llegando mensajes. Pido disculpas si se me acumulan, pero yo les prometo que los voy a ir saludando uno a uno y agradeciéndoles también este ratito que se hacen. El tiempo que ustedes nos dispensan es realmente invalorable. Así que gracias por eso, no solo por escucharnos, sino también por tomarse esos minutos para escribirnos, un mensajito en nuestro WhatsApp. Bienvenido Gabriel Octavio Zeni. A partir de este momento nos pone en el aire y es el encargado de darle play a lo que sigue. La familia Torres, mira, Diego, Ángela y Benjamín y las leyes de la vida.
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0: buenas madres, buenas noches, Sonia. Buen martes para todos, para vos, para toda la familia. Bendiciones para todos. Saliendo de acá de Comodoro para Madrid. Hoy sí, toda la noche. Con la Nacional, como tiene que ser. Saludos, Eli de Comodoro.
1: Un abrazo bien fuerte, Elio querido, buena ruta, buen viaje, y ahí estaremos siendo cómplices, siendo testigos de este recorrido entre Comodoro Rivadavia y Puerto Madryn. Besos, besos y más besos para vos. Estamos a un minuto y algunos segundos de la una de la madrunoche, esto recién empieza. Pero hay que hacer un alto en la música, hay que informarse. Para eso ya está preparado, frente a su micrófono, para contarnos lo que hay que saber el señor Darío Burstein, que tiene una presentación especial.

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1: En la República Argentina, la 1:00 a.m. Hallaron muerto a un empresario vinculado a Martín Menem, Daniel Osorio Peñalosa, directivo de una empresa de suplementos dietarios, vinculada al presidente de la Cámara de Diputados, apareció muerto en su departamento del barrio porteño de Almagro. El primer reporte policial indicó que no presentaba signos visibles de violencia. Martín Menem se encontraba en el lugar al momento en que se desarrollaban las actuaciones iniciales. El presidente de la Nación viaja a Córdoba. Javier Milei estará el miércoles en esa provincia para asistir a la etapa operativa del ejercicio militar conjunto con los Estados Unidos, denominado Daga Atlántica. El mandatario nacional estará acompañado por el jefe de gabinete, Manuel Adorni, y el ministro de Defensa, teniente general Carlos Presti. Retiraron y compactaron vehículos abandonados en La Plata. Los operativos del municipio capitalino fueron en distintos barrios. Se compactaron 683 motos y retiraron de la vía pública más de 2.200 autos. Avanza el escrutinio en Perú, sigue al frente el candidato Roberto Sánchez. El postulante de la izquierda obtiene más de 40.000 votos de diferencia sobre Keiko Fujimori, cuando ya se procesó más del 95% de las actas. En Santa Fe, donde nos escuchás por AM540, la temperatura es de 11 grados, el cielo está cubierto. Aquí en Buenos Aires se esperan 8 grados de mínima sin lluvias. A esta hora, 10 grados 6 décimos la temperatura. El cielo está ligeramente nublado.
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Una oda a la resiliencia, ¿no? Allí teníamos una canción popularizada por el dúo Dinámico, ya por la década del 80. ¿Se acuerdan? Formó parte de la banda de sonido del film Átame, de Pedro Almodóvar. Bueno, aquí teníamos una versión en la voz de Estela Raval, del año 2003, para abrir la hora. 7 minutos pasaron de la una. Bienvenidas, bienvenidos, quienes van entrando en sintonía, señoras, señores, a quienes están esperando la historia en la voz de Fabián. Bueno, van a tener que esperar un poquito, ¿sí? Que se recupere de este síndrome gripal que lo tiene a maltraer. Dios mediante, en los próximos días, no creo que mañana, mirá. Pero probablemente ya el jueves esté por aquí repuesto, va a tener una semana cortita de trabajo, ¿no? Pero bueno, viste cómo son estos fríos así de golpe, que a veces nos cachetean y bueno, hacen que quedemos así, diezmados. Por lo pronto nosotros estamos diezmados como equipo, ¿no? Pues nos falta por allí una patita importante, pero están todos ustedes por allí del otro lado dándole sentido a la radio, y eso verdaderamente nos llena el alma. Así que muchísimas, pero muchísimas gracias a toda la cofradía madrunochera que nos acompaña en este arranque de martes 9 de junio de 2026. Les contaba hace un ratito, anticipaba en realidad, acerca de un club de la ciudad de La Plata que ha decidido homenajear al Indio Solari, ¿no? Le puso su nombre al predio deportivo. Esto me toca muy de cerca porque es un club que está ubicado en el barrio Altos de San Lorenzo, en La Plata, muy cerquita de donde resido, ¿sí? Puntualmente es donde reside mi mamá, básicamente. Bueno, cuestión que el club Altos de San Lorenzo decidió homenajear al Indio Solari tras su fallecimiento y le va a poner su nombre al predio ubicado en 134 entre 81 y 82, ¿sí? Donde entrena y juega de local. Una iniciativa que fue impulsada por la comisión directiva luego de una jornada de fútbol y que surgió a partir de la identificación, ¿no? Que gran parte de sus integrantes mantiene con el histórico referente del rock nacional. Ustedes saben que la banda Patricio Rey y sus Redonditos de Ricota se gestó en la ciudad de La Plata. Bueno, la idea tomó forma el fin de semana cuando dirigentes y jugadores compartían una fecha de competencia en la Liga Unión Platense. Cuando terminaba la jornada dijimos, che, si le ponemos el nombre del Indio, como que estábamos todos en la misma. Nos tocó a nosotros, nos pegó un poquito. Esto lo contaba a algunos medios locales el vicepresidente del club, Matías Guardarrama. ¿Sí? Bueno, se aclaró que el nombre no va a implicar un cambio de nombre. A ver si se entiende. Altos de San Lorenzo ya cuenta con una personería jurídica como asociación civil y mantiene su identidad institucional. No es que va a cambiar el nombre del club. El club ya tiene nombre. Lo que se quiere es ponerle nombre al predio, que es el lugar donde se entrena y se juega. Esto fue lo que se explicó y bueno, lo que se publicó en las redes fue lo siguiente. Con profundo respeto, orgullo y admiración, anunciamos que nuestro predio deportivo llevará el nombre de Carlos Alberto Indio Solari. Esta decisión busca reconocer la huella cultural que dejó en generaciones enteras y rendir homenaje a una figura que trascendió la música para convertirse en parte de la identidad popular de nuestro país. A partir de hoy, nuestra casa deportiva pasa a llamarse Predio Deportivo Carlos Alberto Indio Solari. Este espacio siga creciendo con el mismo espíritu de esfuerzo, pasión y pertenencia que caracteriza a nuestra institución y a toda la familia de Altos de San Lorenzo. El comunicado entonces que han colgado en las redes todos los integrantes del club de fútbol Altos de San Lorenzo en la ciudad de La Plata. Ya tiene nombre entonces el predio y lógicamente Carlos Alberto Indio Solari es el mismo. 1:11, vamos a seguir adelante. Hay más discoteca nacional, hay amigas, amigos por allí. En un ratito voy a hacer una recorrida a través del Servicio Meteorológico Nacional, contándoles cómo sigue esta semana, bueno, a propósito de estos bajones de temperatura. En la ciudad de Buenos Aires y alrededores está vigente una alerta violeta. Nuevamente han vuelto las nieblas, las neblinas por estos lados. Lo bueno es que el cielo está despejadísimo en esta parte del mapa,
pero bueno, la humedad súper, súper elevada. Ni te cuento cómo crujen mis huesos. Vamos a seguir adelante disfrutando de la música de la Discoteca Nacional. Señoras, señores, esta historia la escribimos juntos y juntas hasta las 6 de la madrugada. Ahora, paseíto por el mundo con Perales.

Ahí estaba el venezolano Carlos Baute en el buzón de tu corazón. Lo que pasaba antes, Gypsy Kings, Jovi Jová, en este viaje por el mundo a través de la música que habíamos arrancado con José Luis Perales. ¿Y qué pasará mañana? 1:22. Como no sabemos, vivamos el momento, ¿sí? El aquí y el ahora. ¿Qué les parece? Paseo por el país, visito amigas, amigos que nos están escuchando en distintos rincones de nuestra patria. La tenemos en la tacita de plata a

Marta, como siempre, allí en San Salvador de Jujuy. Bienvenida a nuestra madrunoche, Sonia querida, feliz de escucharte. Que hoy sea un martes de muchas bendiciones para todos. Saludos a Fabián y los deseos de pronta recuperación. Abrazo y todo mi afecto. Muchísimas gracias. Marta querida, muchos besos para vos. Y esos mimos y esos deseos de pronta recuperación le van a llegar. Rubén nos está escuchando en La Rioja. Volvió la versión extra, extra larga de la Discoteca Nacional por las 49 emisoras en todo el país. Música, la historia que llega al recuerdo y se guarda en el corazón y en el especial de las 4, presentado por Sonia Ferraris y la producción espectacular que la acompaña. ¡Qué lindo! Muchas gracias, Rubencito. Él ya sabe todo, toda la grilla del programa. Me encanta, un incondicional compañero de estas madrunoches. Será un placer acompañarte una vez más allí en tu jornada de trabajo. Hola, Sonia hermosa, mejor que se cuide Fabi, si estaba conduciendo con voz ronca. Gracias, los amo. Viole de Salta Capital, sí, lo tenemos allí, extremando todos los cuidados para que se recupere prontamente y no tenga una recaída. Gracias, Viole, por tus bonitos deseos. Nos está escuchando Lulú allí en Catamarca, en Valle Viejo. Muchísimas gracias por tus saluditos. Feliz madrunoche, Sonia querida. Me encanta. Te mando un pingüe abrazo, un abrazo de pingüino. ¿Tú por qué tiene que ser de oso siempre? Me gusta. Qué lindo esto. Buen programa, amiga. Qué lindo recordar los más de 30 juntadas familiares y los primos. Gracias. Gracias. Como siempre, por tu compañía. A veces me pregunto por qué tuvo que alejarnos tanto la tecnología. Abrazo. Pablo, de San Rafael. Bueno, acerquémonos, ¿sí? No dejemos que la tecnología nos aleje. ¿Qué te parece, Pablo? A veces está bueno, a veces no tanto. Bueno, hay que equilibrar, creo yo. Ricardo, nuestro amigo cocinero neuquino, buena madrunoche, Sonia querida de mi alma, acá sigo estudiando gastronomía por internet. Se viene un temporal de neblinas y lluvias por estos lados. Saludos patagónicos, nuestro amigo de Villa Langostura, con bastante fuego en mi cabaña, dice. Qué lindo, nos envía una imagen de su estufa hogar a pleno. Gracias, Richard, muchos besos para vos. Hola, Sonia, primera vez que te escribimos. Somos Alay y Ren, nos encanta tu programa de A2 y la Discoteca Nacional. Te mandamos un beso desde El Bolsón, Río Negro. Nos pasaría ese encuentro con un ángel amateur del Indio. Ayer abrimos justamente nuestra discoteca con esa canción. Creo yo, un testamento previo ya, ¿no? Del Indio. Gracias, chicos. Vamos a ubicarla. Sí, en un ratito. ¿Cómo que no? Bienvenidos, es un placer acompañarlos. Buenas madrunoches, gracias por la compañía de siempre. Abrazo fuerte, fuerte, Gerardo de Sal Si Puedes, que nos envía por aquí una receta anticatarro y antibicho. Mirá vos, me la voy a guardar, Gerard. Después les cuento si funciona y la contamos. ¿Qué te parece? Bienvenido Jorge, nuestro amigo de Recreo allí en la provincia de Santa Fe. Hola, buen comienzo de semana, gracias Jorgito, buena semana para vos. Hola querida Sonia, te deseo una hermosa trasnoche como siempre, yo acompañada y disfrutando de tu bella compañía. Te quiero mucho, bendiciones, cuídate. Malvina colega, colega locutora, oriunda de Paraná, allí en la provincia de Entre Ríos. Muchas gracias Malvi por tus buenos deseos, que se multipliquen para vos. Cecil Hughes, nuestro amigo de Esquel, allí en Chubut, también. Feliz programa, Sonia. ¿Continúas en solitario? No, fíjate todos los que somos. Cecil, me encanta. Está recontra acompañado ya Cecil, llegó su padre esta madrugada, así que me gusta mucho que disfruten a pleno en familia. Las tres generaciones, ¿sí? Helen, la condesa de San Isidro, por aquí asoma también. Soñita bendecida, madrunoche, siempre acompañándonos. Qué alegría escucharte. Gracias por toda la información que nos das. Tengo un sobrino geólogo. Lo saludaré gracias a vos. Me parece fantástico. Quedaré bien. Nosotros no le vamos a contar, ¿no? Que te tiramos el dato, Helen. Tranquila. Gracias por tu abrazo. Un placer, como siempre. Me encanta. Compañerita nochera. Me gustó eso, Helen. Beso para Rodolfo, de Comodoro Rivadavia también. ¡Tanto tiempo!
Gracias, gracias por acompañarme. Un abrazo enorme para vos y para todo el equipo. Gracias, Rolfi. Abrazo para vos también. Bueno, Mario, nuestro amigo lobo del yacimiento Cerro Dragón, también asoma por allí. Otra noche más juntos. Vamos todavía y a la par, Mario, le agrego. Hola, Sonia, buena madrunoche. Estoy escuchando que Fabián está enfermo. Dios quiera que se recupere bien. Cuídate mucho vos. Les mando saludos a sus queridas mamás. Rosa de Paraná, provincia de Entre Ríos. Gracias, Rosita. Te prometo que me cuido. ¿Sí? Siempre es un placer saberte por allí. Como cada noche, esperando a mis amigos de Nacional, Sonia, Fabián, que tengan ustedes un hermoso martes. Fabián, recupérate de tu garganta. Besos. Tere, de Capilla del Señor. Besos para vos, Tere querida, también. Y uno más tengo por aquí. Hola, Sonia, buena madrunoche. Saludos a Fabián, que se recupere pronto. Betty, del puesto Las Taguas, allí en Malargüe, provincia de Mendoza, al pie de la cordillera. Betty, ¡mua! Muchos besos y cuídate también, ¿eh?, que debe hacer frío por allí. A propósito, mirá, paseo por el país. San Salvador de Jujuy, ahora, cielo cubierto, con llovizna y 12 grados 6 décimas de temperatura. Para hoy, la máxima 13 grados, también con probabilidad de lloviznas durante la mañana y luego cielo mayormente nublado. 12 grados 6 décimas la temperatura en Jujuy. Me voy a Comodoro Rivadavia, donde el cielo está algo nublado. 9 grados 4 décimas la temperatura, 8.4 la térmica y la máxima para hoy por Comodoro, 13 grados. En Santa Fe, 11 grados 4 décimas la temperatura, cielo cubierto, alerta violeta por presencia de neblina, ¿sí?, durante la mañana. 19 grados la máxima para Santa Fe, entonces, en este martes 9 de junio. 11.4 la actual con cielo cubierto. Me voy a Río Grande, Tierra del Fuego, 5 grados 2 décimas la temperatura, cielo cubierto con neblina también. 7 grados la máxima pronosticada para hoy por Río Grande. También se esperan lluvias aisladas durante la mañana y parte de la tarde, mientras que por Córdoba capital el cielo está cubierto, también con neblina. 11 grados 7 décimas la temperatura, 19 la máxima para hoy con cielo mayormente nublado, indica el pronóstico. Y de Córdoba me voy a Esquel, provincia de Chubut. Allí me quedo, haceme un lugarcito al lado de la estufa hogar. Cecil, por favor. 3 grados 5 décimas la temperatura. Hace frío. 1.6 la térmica. Cielo algo nublado entonces. 3 grados y medio la temperatura. 1.6 la térmica. Y la máxima para hoy por Esquel está pronosticada en 8 grados y se espera cielo mayormente nublado. 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

0: Hola, buenas noches. Les habla Esmeralda. Acá los estoy escuchando en la ciudad de Santa Fe, capital. Bueno, los descubrí que están hasta mañana, hasta hoy a las 6 de la mañana. Bueno, yo les cuento, soy una persona mayor de 81 años y sufro de esos ruiditos en la cabeza que se llaman tinnitus o acúfeno. No me dejan dormir porque es como una fábrica que me funciona. ¿Cómo lo solucioné hasta ahora? Con el televisor. Y me quedo dormida viendo el televisor y escuchando. Pero no es bueno tener la pantalla de televisor mientras uno duerme. Entonces los descubrí a ustedes. Yo escucho la radio LT10, Radio Universidad Nacional del Litoral, hasta las 12. Y siempre escucho Radio Nacional. Y lo pasé a Nacional porque estoy haciendo unas cosas que ahora en la noche tranquila las hago bárbara, ordenando, limpiando cajones, desechando cosas. Y los puse y me encantó. Me encanta la locutora, no sé tu nombre, me encantaría saber cómo te llamas, cómo se llama el programa. Y es muy cálida, amorosa, y el repertorio que pone, buenísimo. Así que dentro de un ratito me baño, me voy con la radio porque la tengo acá en la cocina, me la llevo al dormitorio y me voy a ir a dormir con ustedes. Y de aquí, así, todas las noches. Bueno, muchas gracias, un abrazo grande. Y desde hoy, ya son mis amigos.
1: Pero ante todo, bienvenida, Esmeralda. Me presento, soy Sonia Ferraris. Hace algunos años transito las madrugadas de Radio Nacional y estoy muy, muy, muy feliz de ser tu compañera de madrugadas a partir de hoy. Sabé que, bueno, de lunes a viernes, entre las 0 y las 2, el programa habitualmente lo hacemos con Fabián Codevila y se llama Día 2. Como está con algunas nanas en su garganta, bueno, me toca arrancar un poquito más temprano, ¿no? Yo sigo con la Discoteca Nacional, generalmente a partir de las 2 y hasta las 6, pero bueno, hoy de 0 a 6 o hasta la hora que vos decidas, me quedo acompañándote, ¿sí? Gracias a vos también por tu compañía y nuevamente, bienvenida.
2: Hola, Sonia, hermosa, divina. Pronta recuperación para Fabi. Che, abrazo, saludos desde Tardeal de parte de Michi. Ahora estoy yendo rumbo a los valles de Acambuco, allá arriba, a la frontera con Bolivia. Gracias por estar con nosotros, gracias por hacernos compañía en esta ruta por los cerros de Salta. Hermosa noche, hermosa radio. Bendiciones, bendiciones, hermosos.
1: Michi querido, vos te diste cuenta de lo que es Radio Nacional. Hace un ratito saludamos a Luis, que nos escribió desde Río Grande, ¿no? En el norte de Tierra del Fuego. Ahora nos envía un mensaje Michi, del norte, ¿eh? Allí en la frontera con Bolivia. Esto es maravilloso, es un mundo increíble el que transitamos en las madrugadas de Radio Nacional y yo lo celebro. Michi, buen viaje, es un gustazo acompañarte también.
3: Bueno, imposible escribir, imposible hablar, imposible todo. Estoy hablando y se pasa solo. Está mi teléfono, está medio loco. Ahora lo voy a apagar y lo voy a volver a prender, porque a veces pasan esas cosas, ¿viste? Sí, qué lindo estar temprano con vos, me gusta. Sí, qué bárbaro, porque otras veces estoy muy tarde. Otras veces estoy durmiendo mucho más temprano, entonces me despierto más temprano en la noche. Besos, mi corazón. Está hermosa la radio. Hermosa, hermosa. Hermosa como vos. Besitos.
1: No le echemos la culpa al teléfono, mira, de nuestros desórdenes mentales. Elena, por favor. Gracias, bonita mía. Gracias, gracias, gracias por estar desde temprano allí en sintonía, acompañándome también. Qué lindo, porque no me siento sola en absoluto. Para nada. A todos, a todas, qué lindo saberlos allí prendidos en alguna de nuestras emisoras. Por ejemplo, Juancito en Jujuy, él nos está escuchando a través de nuestra LRA 22, ¿sí? Nacional, Jorge Cafrune. Nacional, escucharé la música de la madrugada hasta que me dé sueñito. Bueno, cómo no, será un placer entonces, Juan. Muchos besos para vos. Muy buena madrunoche, querida Sonia. Qué placer sentirte acá cerquita. Qué grande la Discoteca Nacional. Feliz martes para todos. Griselda, nuestra amiga de San Rafael, incondicional, compañera de nuestras madrunoches también. Muchas gracias. Allí lo tenemos a Mario. Qué bueno que llegaste, Sonia. Esperaba tu lluvia de canciones, porque son todas buenas desde San Luis. Gracias, Mario, querido. Gracias. Nos envía una imagen hermosísima, ¿no? Un hombre con un paraguas y le van cayendo muchas notas, muchas corcheas, muchas semicorcheas, muchas fusas. Me encanta, me encanta, me encantó esa imagen. Gracias, Marito. Un abrazo fuerte para vos. Buena madrunoche, Sonia. Soy Luis, el camionero de Mar del Plata. Hoy de vuelta en las rutas, viajando desde La Feliz a Salta con mi nieto Román, que está cumpliendo 17 años, y escuchando la voz más dulce. ¡Qué lindo esto! Bueno, Luis, buena ruta. Román, feliz cumpleaños. Mira qué linda manera de arrancarlo, ¿eh? Viajando por allí, recorriendo las rutas argentinas con el abuelo. Toda una bendición, todo un privilegio el tuyo, Román. El mejor regalo de la vida. Besos, besos para los dos. Buen viaje. Otro Luis, lo tenemos allí en el paraje Esperanza. A Luisito Salas, muy buena madrunoche, Sonia, en sintonía, en compañía en tu programa. Súper bueno. Saludos a Fabián. Serán enviados, Luisito. Muchísimas gracias. Cuídate mucho. Muy buena madrunoche, Sonia querida, qué lindo escucharte, que tengas un excelente programa. Bendiciones, por aquí nos envía Raúl, otro amigo transportista, camionero él, desde Los Helechos, provincia de Misiones. A todos, a todas, qué bueno, cada día somos más en estas madrunoches de Radio Nacional, un mimo al alma, sin lugar a dudas. Vamos a seguir disfrutando de lo mejor que tenemos, ¿sí? Que es la música, la nuestra. La de nuestros artistas y la de nuestra Argentina profunda. Llega el Chango Nieto con una zamba de Atahualpa Yupanqui ahora. Nostalgias tucumanas.
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0: La Rioja se hizo canción junto a Sergio Galleguillo y los amigos y buscando una copla. Antes escuchamos a Horacio Vanegas y su chacarera Mi origen, mi lugar. Hernán Figueroa Reyes había pasado con La Humilde, una chacarera de Oscar Valles y Julián Díaz, y el Chango Nieto con la zamba de Atahualpa Yupanqui, Nostalgias Tucumanas. Nos encanta recorrer nuestra Argentina profunda a través de nuestra música, nuestras zambas, nuestras chacareras, nuestras coplas, nuestras tonadas, nuestras milongas y nuestros chamamés. En un ratito hay más de los nuestros. Ahora, hablando de los nuestros, se viene el puntano, ¿sí? Nuestro compañero Fernando Pedernera nos cuenta lo que hay que saber a las 2 de la madrugada y volvemos.
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2: Las 2 de la madrugada en la República Argentina. El presidente Javier Milei firmó el decreto de ascensos en la Prefectura Naval Argentina. Mediante el decreto 434/2026, publicado esta madrugada en el Boletín Oficial, se promovió al grado inmediato superior a un importante número de oficiales jefes de los cuerpos general, profesional y complementario de la Fuerza. Los ascensos tienen efecto retroactivo al 31 de diciembre de 2025 para aquellos que cumplieron los requisitos reglamentarios establecidos. La inflación en la ciudad de Buenos Aires fue del 2,1% en mayo. El índice de precios de la ciudad autónoma de Buenos Aires mostró una nueva desaceleración con respecto a abril. Según informó el gobierno porteño, la inflación acumuló 14% en los primeros 5 meses del año y 33,1% en los últimos 12 meses. Deportes, Scaloni se refirió a los lesionados del plantel, informa Eladio Arregui.
3: Más repercusiones de la conferencia de prensa de Lionel Scaloni sobre los lesionados, Nicolás Paz, Gonzalo Montiel y Molina.
4: En principio están los tres disponibles para mañana, ya veremos la decisión de cuántos minutos. En el lateral derecho la verdad que tenemos ahora abundancia y podemos distribuir los minutos para que lleguen de la mejor manera.
2: El tiempo en la ciudad autónoma de Buenos Aires y alrededores, temperatura 9 grados 2 décimos, cielo despejado, humedad 93%, rige una advertencia por niebla para el área metropolitana de Buenos Aires.
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Ahí lo teníamos a Juan Carlos Baglietto abriendo la hora en la Discoteca Nacional con una de Sabina, como la lluvia en Buenos Aires. 8 minutos pasaron de las 2, es el martes 9 de junio de 2026. Y este es el horario habitual en el que solemos abrirnos, ¿no? La puerta de la Discoteca Nacional, las puertas, porque son dos, ¿viste? Como somos tantos, tenemos que abrir las dos. Pero, bueno, para algún desprevenido oyente que se sume a partir de este momento, venimos ya transitando nuestra discoteca desde la cero, ¿no? Desde la medianoche, debido a la ausencia de nuestro querido Fabián Codevila. Preso de un síndrome gripal que no lo suelta y no hay caso. Así que probablemente, bueno, ya cuando se recupere y esté del todo bien, se dé una vuelta por aquí, cuando vea luz y suba. Pero bueno, nosotros por aquí estamos como solemos decirnos, ¿no? De una manera íntima, bancando los trapos. Lo cierto es que vamos dando la bienvenida a quienes se suman, vaya uno a saber por qué causa a partir de este momento, a nuestro aire, a Radio Nacional, en cada rincón de la patria, donde haya un corazón que palpite en argentino, ahí estamos, porque somos 49 emisoras, más nuestra LRA1 de Nacional en el país, las que lo hacen posible. Así que gracias a quienes de a poquito van allí siendo parte, a quienes se suman también con su mensaje en nuestro WhatsApp, 11-3870-7485. Ahí lo tengo a mi producer estrellado, Deluxe, enviándome material siempre, tan pero tan atento, tan amable y firme, siempre cerquita. Gracias, Fito, gracias, qué bueno. Qué bueno que te tengo cerca. A propósito, mira, del material. Piden declarar al Indio Solari socio honorario de gimnasia. Es uno de los artistas que alcanzaron los peldaños más altos en la cultura popular. Y bueno, se pide desde el club, desde el Lobo Platense, declararlo socio honorario. Así que en un ratito vamos a comentarlo. Gracias enormes a quienes están por allí siendo parte, ¿sí?, de esta madrugada de radio. Con Gabriel Octavio Zeni en la puesta en el aire, por aquí nos quedamos. Con Fabito Martínez, desde el control, tengo un problema de dislexia, parece. Fabito Martínez, desde el control central de LRA1, supervisando que todo salga prolijito. Con Pablo de Bernardini, con Walter Luaces y con Daniel Rodríguez, allí en la planta transmisora de Radio Nacional, en General Pacheco. Supervisados y producidos por la inefable Jacqueline Macarevicius, equipo cuasi completo en la madrugada de Radio Nacional, dispuesto a acompañarlos. Y a cada uno de ustedes que están por allí también siendo parte. Algunos desde muy tempranito, tengo algunos mensajes acumulados. Lina nos está acompañando desde San Martín de los Andes, ¿sí? Abrazo grande, mi querida y bella dama de las madrugadas. Y un recupérate pronto para Fabián. Sí, con tanto mimo te digo que se va a recuperar rapidísimo. Gracias, Lina de mi alma. Un beso grande, grande para vos también. Por aquí, alguien que nos escribe y nos dice lo siguiente. Hola, recién descubro esta radio. Hace unos días, y me está copando este segmento. Me ayudaron a hacer compañía mientras terminé de hacer unos apuntes para mañana, para biología en mi facu. Buenas noches y que empiecen una regia semana. Me encantó. Santiago, un beso enorme, Santi. Bueno, contame si tenés ganas, ¿no? Con un mensajito desde dónde nos escuchas. Intuyo que es por aquí cerquita, por los alrededores, más que nada por el código de área. Pero si tenés ganas, contanos, ¿sí? Hablando de Facu, en un ratito lo que les debo. De la Facultad de Ciencias Naturales y Museo de la Universidad Nacional de La Plata, que van a participar de una nueva expedición al Océano Profundo que se va a llevar a cabo el año que viene. Bueno, en un ratito les cuento al respecto. Se viene una expedición al fondo del mar argentino como la que ya fue furor mundial, ¿no?, del CONICET, pero en este caso de la mano de la UNLP. Un orgullo, verdaderamente. Hace unos días comentábamos estas pruebas con un cohete, ¿no? Que cada vez que lo lanzan va un poquito, unos metros más arriba. Bueno,
ahora están abocados a participar de una expedición al fondo del mar argentino, así que no paran los alumnos de la Universidad Nacional de La Plata, obviamente siempre allí respaldados por todos los profesores, ¿eh? Qué lindo, cómo me gusta contar este tipo de cosas. 2:13. Bueno, vamos a seguir adelante, ¿sí? Hay más música, hay más canciones, hay más historias contadas y cantadas por nuestros artistas, como las que se vienen. ¿Cómo estoy hoy con La Plata? ¿Sí? De La Plata y con amor. Llegan los estelares. Y ya.

0: otra cosa. ¿Cómo te va? Gracias por la compañía, ¿sabes? Hola, hermosa, ¿cómo te va? Gracias por la compañía, ¿sabes?
1: Hola, Sonia, buenas noches. ¿Cómo andas, querida? Espero que te encuentres bien. Y ya es como una adicción escucharte. Si no me duermo, si me escucho tu radio. Y te voy a decir una cosa, mira. En la estrella en el cielo se juntan de dos en dos. Y nadie te quiere tanto como el público te quiere a vos. Un fuerte beso, Sonia. Una más para el cuaderno. El Goro de Zárate. Un besito, chao, chao.
2: Hola, Sonia querida, buenas noches. ¿Cómo te va? Me alegro de haber hablado. Este mensaje te lo doy, transmito para que por tu intermedio le des un abrazo a todos los camioneros. Yo fui viajante durante 30 años en la ruta. Me recorrí media república trabajando y te puedo garantizar que los colegas, amigos de la ruta no tienen precio. Dale un abrazo grande a todos los camioneros y bueno, un abrazo para todos.
3: Y la solidaridad por sobre todas las cosas, ¿eh? Cuando uno transita las rutas, tras algún camión, cuando te hacen la seña para que los pases, ¿no? Más que nada cuando son esas doble mano, son tan peligrosas, ¿sí? Además, siempre que alguno tiene algún problema, algún inconveniente, son los primeros en auxiliarte, no me cabe ninguna duda. Así que, por supuesto, Rubén, en tu nombre, el abrazo enorme, enorme a todos y cada uno de los camioneros que en este momento están transitando las rutas de nuestro país, sintonizando alguna de nuestras emisoras. Gracias. Gracias a Ricardo, nuestro amigo de Zárate. Dulce adicción la nuestra, esta de reencontrarnos todas las madrugadas hasta que llegue Morfeo. También a José Valentín de Campana. Fíjate qué recorrida por la provincia de Buenos Aires nos dimos, ¿no? En estos mensajitos. José de Campana, Ricardo de Zárate, bueno, ambos del norte de la provincia, y Rubén de Bahía Blanca. Enormes gracias a ustedes, amigos, por supuesto, por estar por allí, por ser parte y por animarse a un mensajito de voz. Mientras escuchábamos a Andrés Calamaro con Tuyo Siempre y a Los Tipitos junto a Los No Te Va a Gustar con Campanas en la Noche. Yo por aquí voy a cumplir con algunos amigos, con algunas amigas que están por allí, que nos han dejado sus mensajes bien temprano. Héctor del barrio Tres Cerritos, allí en la provincia de Salta, acompañándonos como siempre desde nuestra FM 102.7. Gracias a Sergio y las chicas del barrio La Cruz, allí en Tacuarembó. Nubia, Cintia, Diana, Zuli y Marisela. Gracias enormes. Mira, quieren escuchar a Los Auténticos Decadentes con El Murguero para ponerle ritmo a esta madrunoche de martes. ¿Cómo no? En un ratito. Buena jornada laboral. Les deseamos muchas bendiciones. Besos, Ariel, de Santa Fe. Gracias, Ari. Besos también para vos, ¿eh? Buena jornada de trabajo. Hola, hermosa, feliz madrunoche para toda mi Argentina. Escuchándote desde la linda, pronta recuperación para Fabián Víctor de Salta. Muchas gracias, querido amigo. Atair Suárez nos está escuchando allí en Sao Paulo. Buenas noches, querida Sonia. Es un placer pasar otra noche juntos. Una pena que nuestro Fabián no esté con nosotros. Le deseamos pronta recuperación. Así será, ¿eh? Con tanto mimo se va a recuperar pronto. Gracias, Atair. Hola, buena madrunoche, querida Sonia. Esperamos que tengas una excelente discoteca nacional y que Fabián se mejore pronto. Presentes, Juan y Mabel, desde Monte Comán, allí en San Rafael. Gracias, chicos. Bendiciones para ustedes también. Muy buena madrunoche, Sonia. Qué lindo es escucharlos acostado. Está más frío que pata de pingüino. Saludos y abrazos. Daniel de Perito Moreno, allí en Santa Cruz. Gracias, Dani. Muchos besos para vos. Para Beatriz de Paraná, en la provincia de Entre Ríos. Para Alfredo de Villa Kraus, en San Juan también. Besos. Feliz madrunoche también para vos. Por aquí Darío también, nuestro amigo camionero, mira, de José C. Paz. Sonia, abrazo grande para vos y todos los oyentes. Sos re simpática. No, no creas, no todo lo que brilla es oro, Darío. Para nada. te escucho desde el talar de Puchero. Mira vos. Besos. Gracias a todos, a todas. Alejandro, de Coluel Caique también, allí en la provincia de Santa Cruz. Sonia, querida, genia, buena madrunoche. Acá estoy para acompañarte, obvio. Y eso me hace bien. Ale, muchísimas, pero muchísimas gracias. Es un placer saberte por allí, en sintonía, saberte por allí, cerquita, como siempre, prendido al aire de Radio Nacional. Uno más. Hola, ¿cómo estás? Saludos desde Campo Quijano, el portal de los Andes, provincia de Salta. Nos escribe Pucho Aguirre. Bienvenido, mira, me encanta esto de que cada madrunoche se sumen amigas, amigos a nuestro fogón imaginario con forma de programa de radio. Así que Pucho, es un placer saberte por allí. Gracias. Gracias por ser parte también y por animarte, ¿no? Con un mensajito, en este caso, para ser leído. Faltan segundos para llegar a las 2:30 de la madrunoche. Bueno, lo que les debo, ¿sí? Tiene que ver con la Universidad Nacional de La Plata, que va a participar de una expedición al fondo del mar argentino, como la que ya fue furor mundial. Bueno, investigadores de la Facultad de Ciencias Naturales y Museo de la Universidad Nacional de La Plata van a participar de una nueva expedición al Océano Profundo que se va a llevar a cabo el año que viene. La campaña Talud Continental 5 va a explorar ecosistemas marinos del Atlántico Sudoccidental. De esta manera la universidad va a volver a estar presente en una de las iniciativas científicas más relevantes para el estudio del mar argentino. La expedición internacional Talud Continental 5, que se va a desarrollar en 2027, gracias a la colaboración entre el Consejo Nacional de Investigaciones Científicas y Técnicas, lógicamente el CONICET, y el Smith Ocean Institute de los Estados Unidos, va a contar con la participación de investigadores de la institución integrados al Grupo de Estudios del Mar Profundo de Argentina. ¡Qué orgullo! ¡Qué orgullo! Entre los integrantes de este grupo, el GEMPA, ¿no? Como les decía, el Grupo de Estudios del Mar Profundo de Argentina, se encuentran Francisco Brusa y Cristina Damborenea, que son investigadores del CONICET, con lugar de trabajo en el Museo de Ciencias Naturales de la Ciudad de La Plata, además de docentes de la Facultad de Ciencias Naturales y Museo de la UNLP. El grupo, por su parte, es un equipo multidisciplinario que reúne especialistas de distintas instituciones del país dedicados al estudio de los ecosistemas marinos profundos. ¿Cómo va a ser la nueva campaña por el mar argentino? Bueno, tendrá como objetivo principal explorar el cañón Ameguino y el cañón Almirante Brown. Esto, obviamente, para los amigos de nuestra Patagonia, ¿no?, que nos están escuchando, sabrán que están ubicados frente a las costas de la provincia de Chubut, a unos 600 kilómetros del litoral argentino. Bueno, se trata de una región escasamente estudiada y considerada de gran importancia científica por su biodiversidad y la presencia de ecosistemas vulnerables de aguas profundas. La expedición va a buscar ampliar el conocimiento sobre la fauna y los ambientes del mar profundo argentino, una línea de investigación que los integrantes de este grupo desarrollan desde hace más de 10 años. Entre los principales objetivos se encuentran el estudio de la biodiversidad de fondos profundos, incluyendo invertebrados y peces, la caracterización de arrecifes de corales de aguas frías y otros hábitats vulnerables, el análisis de conectividad biológica mediante ADN ambiental, la investigación de procesos oceanográficos y dinámica de sedimentos y la evaluación de impactos humanos. Uy, acá tienen, te digo, que mantener para tela para cortar, ¿no? Como quien dice, en ambientes remotos, incluyendo la presencia, lamentablemente, de microplásticos. Uno de los desafíos más importantes de la expedición va a ser alcanzar profundidades superiores a los 4.000 metros. ¿4.000 metros? Ampliando significativamente el rango de observación logrado en campañas anteriores, ¿no?, y permitiendo acceder a ecosistemas que aún permanecen inexplorados en el Atlántico Sudoccidental. Por eso les decía, me da tanto orgullo contarles esto. Realmente, bueno, estaremos, ¿no?, muchos a la espera, a ver qué qué nos traen, ¿no? Estos integrantes de la Facultad de Ciencias Naturales y Museo de la Universidad Nacional de La Plata en esta nueva expedición al fondo del mar argentino. 2:33 en la República Argentina. Vamos a seguir adelante y vamos a complacer a Alay y a Ren, que están por allí sumándose, ¿sí? Y que hoy nos han escrito por primera vez a nuestra discoteca. Nos sugerían una canción que a mí realmente, cuando la escuché, cuando la descubrí, me llegó al alma, ¿no? Porque es un testamento artístico, ¿no? Se podría decir, del Indio Solari, una canción que se estrenó en el año 2021 y que de alguna manera funciona como una carta de despedida íntima, ¿no? Donde el indio acepta de alguna manera con serenidad el paso del tiempo y la muerte, y bueno, reafirma que su único camino posible es seguir cantando. Así que en la Discoteca Nacional vamos a escuchar a los fundamentalistas del aire acondicionado y encuentro con un ángel amateur.

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2: Alemania, que ostenta 4 campeonatos mundiales y que disputará 3 finales ante la selección argentina, mundiales de 1986, 1990 y 2014, ganando 2 y perdiendo la restante, es también el país que suma más subcampeonatos, ya que tiene 4 segundos puestos. Lo siguen Argentina y Países Bajos, ex Holanda, con 3, y por último están Brasil, Italia, Francia, Hungría y la ex Checoslovaquia, con 2 subcampeonatos cada uno.
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Ahí lo teníamos, a Luis Alberto Spinetta. Maribel se durmió en la discoteca nacional, 2:42. Y les quiero contar que en un ratito tenemos una historia, ¿no? Hoy cuando escuchábamos la canción Resistiré por Estela Raval, yo les decía, ¿no? Una oda a la resiliencia. Bueno, creo que la historia de hoy también va por ahí. ¿Y sabés a quién la tiene como protagonista? A Fran Drescher. ¿La tenés? Claro, Fran Line, la niñera, la protagonista del sitcom, ¿sí? Estadounidense. Bueno, una de las comedias televisivas más vistas del mundo, sin dudas. Bueno, una historia realmente conmovedora, ¿sí? Con Fran Drescher en instantes cuando la noche invite, ¿sí? Faltan 17 minutos para llegar a ese momento, es decir, a las 3 de la madrunoche. Y yo quiero agradecerles infinitamente. Tengo una recorrida por el país, acá a través del Servicio Meteorológico Nacional, pero no quiero dejar pasar el agradecimiento a Ariel, que está por allí escuchándonos, ¿sí? Como siempre. Sonia, saludos desde Lima. Te escucho siempre mientras trabajo. Soy Ariel Insaurralde. Me encanta tu voz. Quiero contarte que estoy feliz de escucharte, mandarle saludos a mi compañera, la número uno, la mejor, Miriam. Gracias. Es la que me aguanta hasta las 6. Vamos todavía. Bueno, Ariel, para vos, para Miriam, gracias. Gracias por acompañarnos. A Oscar, que nos está escuchando por allí en Del Viso. Muy buena madrunoche, Discoteca Nacional, presente Sonia, como siempre. Gracias por otra noche más compartida. Gracias a vos. Buena madrunoche, Sonia, escuchando la Discoteca Nacional, hermosa la música, que tengas un lindo martes. Que se mejore, Fabián. Abrazo, Hachallero. Alejandra, de San José de Hachal. Muchas gracias, Ale. Hola, mi querida Sonia, buena madrunoche. Aquí estamos, firmes y de pie, escribiendo sobre la vida que una vivió. Gracias por tu compañía y la bella música. Lali, de Monticomán, allí en San Rafael, también presente desde Mendoza. Gracias, Lalita, beso para vos. Hola, Sonia, soy Nicolás Obadilla, desde Tucumán, con mi mamá Isabel, te escuchamos siempre. ¡Que se cure, Fabián! Yo también ayer amanecí un poco engripado. Besos para tu mamá Amanda. Gracias, Nico. Besos para vos, por supuesto, y para mamá Isa también. Por aquí Juan de Dios, del barrio Santa María 2, desde Tartagal, en Salta, se suma. Gracias por la compañía, con el cariño de siempre, te deseo un buen día. A vos, Juancito. Mi estimada señorita Sonia, es muy grato volver a su espacio. Gracias por el agasajo de su voz y cálida compañía madrunochera. ¡Ay, cuánta formalidad! Me gustó, Carlos, de Comodoro Rivadavia. Besos, es un placer recibirte por aquí. Hola, muy pero muy buena madrunoche, mi querida Sonia. Aquí estoy, como siempre, en compañía de la radio. Gracias por Estela Raval. Qué hermoso Resistiré. Así digo yo, desde Coronda. Te escribe una amiga. Saludos a tu mami Amanda. Espero que ya esté bien de la cirugía. Besos. Estela Maris, muchos besos para vos. Gracias, como siempre. Nuestra amiga de la Capital Nacional de la Frutilla. Mira, cantando presente. Oscar Marín, desde Paysandú, también nos escribe allí en Uruguay. Claro que sí. Buena madrunoche. Pronta recuperación para Fabián, que tome vino caliente y va a transpirar más que testigo falso. Se le van todos los microbios. El problema es que Fabián es abstemio, chicos. Hay un tema ahí. Gracias, Oscar. Gracias. Muchos besos. Gracias por tus mimos a mi mamá. Camilo Zárate nos está escuchando allí en Cañada de Gómez, provincia de Santa Fe. Gracias por tu mensaje. A Pablo Cetimi de Bahía Blanca también. Y a Nelly de San Benito, que con Ismael por allí también están. Siempre, siempre presentes, deseando un lindo martes y a disfrutar de la vida. Me encantó la sugerencia. Gracias por eso. Seguimos adelante. 13 minutos nos separan de las 3. Hay más música, hay más canción, hay más de los nuestros. Y como estamos cerca de las 3, vamos a escuchar a 1x3 o a 3x1, ¿qué les parece? Palito Ortega, nada más y nada menos. Vamos a hacer una recorrida por parte de su música, de sus canciones. Palito que está a full, está de gira, está presentándose en distintos rincones
del país. Y mira, en poquitos días me enteré, vi los carteles en La Plata, llega a la Sala Ginastera del Teatro Argentino, nada más y nada menos. Se va a presentar el 11 de julio y obviamente esto será en el marco de su gira Muchacho que vas cantando, celebrando los 55 años de su clásico. ¿Qué me contás? Siempre vigente. Palito, acá lo vamos a ubicar, en principio, con su hija Rosario. Claro, tal cual Frank con Nancy, ¿no? Frank Sinatra con Nancy Sinatra, en una versión de uno de los clásicos que inmortalizó Frank Sinatra como Something Stupid, que forma parte del álbum Te Llevo Bajo Mi Piel, en el que Palito de alguna manera le rinde un homenaje a Frank Sinatra versionando sus canciones. Algo tonto. Palito Ortega, Rosario Ortega, en este comienzo de 3x1.

0: Tres por palito, cerquita de las tres, ¿eh? Desde Te llevo bajo mi piel, su álbum editado ya por el año 2021, bueno, que completa la trilogía, ¿no? Que Palito comenzó años atrás con Rock and Roll en 2017 y Románticos 60 en 2018, con versiones en español de grandes clásicos de la música anglosajona. Bueno, lógicamente Te llevo bajo mi piel ronda el espíritu de Frank Sinatra en cada canción, un artista que tanto admira Palito y que tuvo el privilegio de traer a cantar a la Argentina. Seguramente muchos de ustedes lo recordarán. Aquí teníamos entonces a Palito Ortega con Algo Tonto, junto a su hija Rosario Ortega, Te llevo bajo mi piel y Noche y Día. Estamos a segundos de las 3 de la madrugada. Esta es la Discoteca Nacional. Nos encanta sorprenderlos. Siempre con joyitas como estas, ¿sí? En instantes se viene nuestra historia, les decía, hoy con Fran Drescher como protagonista. Sí, Fran Lynne, ¿no? La mujer de Queens, la niñera. La de esa comedia tan vista en el mundo y una historia que pocos seguramente conocen. Ahora nos informamos con Fernando Pedernera y seguimos.
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2: Las 3 de la madrugada en la República Argentina. El Ente Nacional Regulador del Gas y de la Electricidad inscribió a Aconcagua Energía Trading como comercializador de gas natural. La resolución 72/2026, publicada esta madrugada en el Boletín Oficial, indica que la empresa presidida por Bernardo Bertelloni cumplió con los requisitos de capital social, declaratorias juradas y ausencia de incompatibilidades. La resolución fue firmada por el directorio del ENREGE y notificada a la compañía para su inmediata operatividad en el mercado de gas natural. Caso Agostina Vega, detuvieron a la expareja de Claudio Barrelier. Se trata de Soledad Andreani, dueña del Ford Ka negro, que habría utilizado Claudio Barrelier para trasladar el cuerpo de la niña asesinada en Córdoba. La mujer sospechada de encubrimiento agravado había dicho que le prestó el vehículo el lunes 26 de mayo y aseguró que desconocía lo ocurrido. Deportes, Lionel Scaloni aseguró que Julián Álvarez está bien, pero que Leandro Paredes en unos días se podrá reintegrar al grupo. Eladio Arregui.
3: ¿Cómo es la situación de recuperación de Leandro Paredes y Julián Álvarez? Así lo cuenta Lionel Scaloni.
4: Juli está bien, es más una cuestión de que se recupera el 100%, digamos, pero es una molestia ahí que tiene el tobillo y que se le está yendo poco a poco y esperamos se le vaya completamente y no queremos tampoco arriesgarlo. Y el caso de Leandro, bueno, yo creo que en unos días ya seguramente se puede reintegrar al grupo.
2: El tiempo en la ciudad de Buenos Aires, temperatura en estos momentos es de 9 grados, la humedad relativa ambiente es del 89% con advertencia de niebla y el cielo está despejado. Rige una alerta amarilla por viento para el oeste de la provincia de Catamarca.
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La noche, siempre la noche invitada a curar corazones rotos. La noche que además convida e invita con historias, como esta.

En 1998, Frank Drescher parecía intocable. Había creado, producido y protagonizado La Niñera, una de las comedias televisivas más vistas del mundo. Su personaje, Frank Line, aquella mujer de Queens con un corazón enorme, una voz inolvidable y un estilo imposible de ignorar, la convirtió en un nombre conocido en decenas de países. Para la última temporada era una de las actrices mejor pagas de la televisión estadounidense. Desde afuera, su vida parecía perfecta. Por dentro, algo se estaba rompiendo en silencio. Empezó con síntomas que no podía ignorar: cólicos, sangrados irregulares, dolor pélvico persistente. Fue al médico, luego a otro y a otro más. Cada uno hizo evaluaciones. Cada uno le dio una respuesta tranquila, segura, casi automática. Perimenopausia. Normal para tu edad. Probó tratamientos hormonales recomendados. Empeoró. El sangrado aumentó y el dolor no desapareció. Algo está muy mal, insistía. Pero las respuestas seguían llegando. Eres demasiado joven para algo grave. No encajas en el perfil. Probablemente no es nada serio. Durante 2 años, Frank consultó a 8 médicos. Ninguno pidió a tiempo la prueba que finalmente daría la respuesta. Una biopsia endometrial. No era hipocondríaca, no estaba exagerando. Era una mujer describiendo síntomas reales a profesionales con credenciales y una y otra vez la enviaban a casa. Hasta que llegó a un médico que sí la escuchó. Ese médico miró 2 años de historia clínica, los síntomas ignorados, los tratamientos fallidos, el patrón cada vez peor, y tomó la decisión que debió haberse tomado antes: hacer una biopsia. 3 días después sonó el teléfono. Cáncer uterino, en etapa inicial. Había estado creciendo mientras médico tras médico le decían que estaba bien. Tenía 42 años. La cirugía fue exitosa. El cáncer fue extirpado. Iba a vivir. Pero Frank no pudo simplemente seguir adelante como si nada. En 2002, publicó un libro de memorias, Cancer Schmeinzer, sobre cómo navegar un sistema médico que casi le cuesta la vida. Pensó que contaría su historia, promocionaría el libro y volvería a su carrera. Pero en cada parada de la gira ocurrió lo mismo. Mujeres hacían fila, decenas, luego cientos. Mi médico me dijo que era demasiado joven, dijeron que era estrés y era cáncer. Años de síntomas antes de que alguien pidiera una prueba. Su historia no era única. Estaba por todas partes. Era un problema sistémico. Mujeres de distintas edades, ingresos y lugares estaban siendo descartadas, minimizadas, enviadas a casa, y algunas morían por eso. Fran tomó una decisión. No iba a permitir que aquello siguiera en silencio. En 2007 lanzó el movimiento Cancer Schmeinzer, una organización con una misión clara: lograr que los cánceres de las mujeres se detecten en etapa 1, cuando las probabilidades de supervivencia son mayores. No se limitó a escribir un cheque. Se convirtió en la cara y en la voz de la causa. Habló con legisladores, testificó, presionó, hasta que se aprobó una ley federal de educación y concienciación
sobre cánceres ginecológicos. La votación fue unánime. La Fundación impulsó campañas de educación y detección temprana, especialmente para mujeres que no tenían acceso fácil a información o revisiones médicas. Miles de mujeres recibieron orientación, recursos y exámenes que podían cambiarles la vida. Fran ayudó a cambiar la vida en que muchas mujeres pensaban sobre su propia salud. No como pacientes pasivas que esperan permiso, sino como personas informadas, con derecho a exigir respuestas. Durante años, equilibró la defensa de la salud con su carrera artística. Actuación, doblaje, teatro, apariciones públicas. Pero la plataforma siempre servía a la misión. Luego, en 2021 hizo algo que sorprendió a muchos. Se postuló para presidir SAG-AFTRA, el Sindicato de Actores de Cine, Federación Estadounidense de Artistas de Radio y Televisión, que representa a unos 160.000 actores, locutores y profesionales de medios en Estados Unidos. Algunos en Hollywood dudaron. La prensa no sabía qué esperar. Fran nunca había dirigido una gran organización laboral. De todos modos, ganó. Y en el verano de 2023 mostró exactamente por qué. Después del fracaso de las negociaciones con los grandes estudios de Hollywood por salarios justos, regalías de las plataformas de transmisión y protecciones frente al uso de inteligencia artificial, Fran encabezó una de las huelgas más importantes de la historia de la industria. Los actores se unieron a los guionistas en paro. Hollywood se detuvo. No rodajes, no estrenos, no giras promocionales. El primer día de la huelga, Frank se plantó entre las cámaras del mundo y pronunció un discurso que hizo que muchos dejaran de desplazarse por la pantalla. ¿Cómo podían alegar pobreza mientras entregaban fortunas a sus propios directivos? Era indignante, vergonzoso. La reacción fue inmediata. Incluso algunos escépticos guardaron silencio. Se presentó en los piquetes, rechazó acuerdos insuficientes, negoció sin bajar la mirada. Y luego de 118 días, los estudios cedieron. SAG-AFTRA logró avances importantes, mejores salarios, protecciones históricas frente a la inteligencia artificial, mejoras en regalías y mejores condiciones laborales en la industria. Fue una victoria laboral de enorme peso para el Hollywood moderno. En 2023, sus miembros la reeligieron con una amplia mayoría. Hoy, Fran Drescher tiene 68 años. Ha estado libre de cáncer durante más de 2 décadas. La organización, que nació de una gira de libro y de una ola de dolor compartido, ha influido en políticas de salud y ha llegado a miles de mujeres que quizá nunca habrían sido escuchadas. Dirige uno de los sindicatos más poderosos del entretenimiento. Y todo eso, cada parte, se conecta con una cualidad que nunca estuvo dispuesta a entregar: la negativa a aceptar que la descartaran. 8 médicos le dijeron que estaba bien. Ella sabía que no, y siguió buscando hasta que alguien escuchó. Un sistema médico les decía a las mujeres que sus síntomas no importaban. Ella ayudó a cambiar la ley. Ejecutivos de estudios les dijeron a los actores que aceptaran menos. Ella dijo no y ganó. Fran Drescher nunca fue solo la mujer de la voz famosa y la risa icónica de la niñera.
siempre. Fue la mujer que se negó a quedarse callada hasta que la sala no tuvo más opción que escuchar.

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0: Ahí teníamos música del mundo, paseadito por Italia, de la mano, en este caso, de Eros Ramazzotti, La Cosa Más Bella, Laura Pausini, antes, Emergencia de Amor, y Franco Simone, Río Grande. La señal indicó las 3:30 en la República Argentina. Señoras, señores, es momento de hacer una pausa en la Discoteca Nacional y a la vuelta les cuento quién es hoy el protagonista de nuestro especial de las 4.
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0: Hola, buena madrugada. La verdad que no puedo creer que hayan podido leer mi mensaje porque pensé que me había equivocado, ya que no pude escribir el número de celular en mi teléfono porque no llegué y fui a rebuscármelas en internet y había números distintos. Y me alegro un montón el no haberme equivocado porque les quería transmitir que la pasé muy bien, fue muy lindo y de pe a pa. Me está encantando el editorial. Y sí, soy de Buenos Aires. Estudio terapia ocupacional. Y nada, son tiempos en los que hay que estudiar un montón. Están llegando los segundos parciales. Y bueno, hay que encararla con tutti, como quien dice. Y la verdad es que las canciones, la buena predisposición está deslumbrando prácticamente. Les mando un beso a todos y que la pasen muy bien en esta semana, en este mes, con todo. Buenas noches.
1: Hola, buenas noches, Sonia. Bendiciones para vos, para tu mamá. Y de corazón que se recupere pronto, Fabián. Bueno, te comento que fui a retirar las pipas. Muchas gracias. Aunque sí me quedé con ganas de comer masita maruca. Habla Mabel de Comodoro Rivadavia.
2: Hola, Sonia, soy Ren. Nada, muchísimas gracias por haber pasado el tema y nada, también es un tema que me emociona y en particular estuve hace como 2 semanas con esa canción y por una razón o por otra no la podía descargar, no la podía tener y fue muy loco porque me sentía muy triste ese tiempo y lo único que hacía era escuchar el disco que tenía, el de El Ruiseñor, el amor y la muerte, y lo único que hacía era escuchar eso y estar triste, no sé, era como muy raro. Y cuando la escucho, fue cuando falleció el indio, la escuché y la sonaba en la radio y digo, wow, qué loco. Y me quedé como impactada cuando la escuché porque era como el cierre a todo lo que estaba sintiendo. Nada, te quiero agradecer por haberlo pasado y nada, te mandamos un beso enorme desde acá, desde Bolsón, con Alay y nuestro pequeñito perrito que está en los pies durmiendo también. Muchas gracias.
3: Gracias, Ren. Gracias a vos, ¿eh? A vos, a Alay de El Bolsón, allí en la provincia de Río Negro. Bueno, eran quienes habían sugerido, creo yo, una de las canciones más profundas, ¿no? Del Indio Solari. Un testamento musical y espiritual, como encuentro con un ángel amateur. Gracias y bienvenidos nuevamente. A Mabel de Comodoro Rivadavia, un abrazo bien fuerte y me alegra que ya hayas ido a retirar tu premio, ¿sí? Y a Santiago, que está estudiando terapia ocupacional. Santi nos había escrito hoy por primera vez y después se animó un mensajito de voz. Así que gracias, ¿eh? Gracias enormes, amigas, amigos, por sus voces en nuestro WhatsApp. Gracias infinitas también a quienes nos han escrito, ¿sí? Por ahí lo tenemos a Leopoldo Muñoz en San Rafael, escuchando en su trabajo. Así que, Leo, es un placer acompañarte. Bendiciones también para vos. A Miguel de Albardón, en la provincia de San Juan. Buena madrunoche, Sonia querida, que Dios te bendiga. Hermosa la música, hermoso el programa, hermosa la radio, hermosa voz. Beso, Michelle, muchas gracias. Buenas noches, Sonia. Saludos desde Tartagal. Soy Lalo Román, acá haciéndote el aguante hasta las 6, preparándonos para el cumple de mi ciudad, los 102 años de mi querido Tartagal, con una cartelera espectacular llena de artistas. Uy, los vamos a dar a conocer, ¿sí? Los próximos 12 y 13 de junio. Bueno, cómo no, Lalitón, gracias, gracias por el datazo. Besos también por aquí para Gustavo, que está por allí en Malargüe. Hola, buenas y bendecidas madrunoches, Sonia querida, la gente que descubre tu programa. Nada más decirles que es un viaje de ida. Ay, me encanta. Gracias, gracias, Gus. Qué lindo, cuánto mimo. Román nos está escuchando allí en Neuquén Capital. Bueno, Dante sigue en sintonía desde Bariloche. Hola, hola, dama de las madrugadas, y a nuestro ángel que nos acompaña todas las noches, que hace que las distancias parezcan más cortas por tu aliento para seguir adelante y tu voz tan cálida. Por eso y mucho más te elegimos escuchándote cada noche y que viva la radio. Gracias. Vivan los oyentes como ustedes, Dante querido. Liliana Quinteros, nuestra amiga de la tablada, allí en Córdoba también canta presente. Buena noche, gris y húmeda. Hay una letra que a mí me conmueve, es visceral, tiene nombre de mujer, pero yo se lo cambio por el de un hombre. Lucía, de Joan Manuel Serrat, cuando puedas. ¿Cómo no? Dalo por hecho, Lili. Muchos besos. Gracias infinitas, ¿eh? A Catalino Fulkin, nuestro amigo de Crespo, allí en Entre Ríos. Buena madrunoche, Sonia. Gracias por la compañía. Estuvo festejando su cumple, ¿sí? La semana pasada, Catalino, por aquí nos envía unas imágenes con clientes y parte de la familia. Me encanta que lo hayas pasado hermoso. Cata, mereces que te pasen cosas lindas. Gracias. Compartiendo la audición de la disco desde Radatili. Gracias, querida Sonia, por tanto. Va con abrazo para compartir con tu mamá, Olguita de Villa Radatili. Muchas gracias, Olgui. Sonia acá acompañándote desde el sur. Mucha niebla, ¿m?, por el Parque Nacional Los Alerces. Abrazo a la distancia. Néstor, abrazo y gracias por el dato. Cuídate mucho, ¿sí? Hola, mi reina, buena madrugada, tomando un cafecito y preparando todo para salir. Fabián, el paisa de Villa Dolores, allí en Córdoba. Que tengas una linda jornada de martes, Fabi. Hola, diosa, buena madrunoche, como siempre, desde mi Tucumán, querido, prendido a la radio, escuchándote desde mi trabajo. Soy Adrián Alejandro. Un abrazo, Adrián. Qué lindo acompañarte. Juan Manuel, desde San Carlos, allí en el centro de Santa Fe, también se suma. Buena madrunoche, Sonia. Los acompaño un rato por aquí. Gracias, Juanma. Qué lindo saberte en sintonía. Raúl, desde Trenquelauquen, por aquí escuchándonos también. Qué bueno que estés desde temprano. Gracias. Genial historia. Ahora que compartíamos hace un ratito de Frank Drescher. Tremenda, enorme. Qué lindo que te gustó, Raúl. Muchas gracias. ¡Feliz martes de madrunoche, mi querida Sonia! Miles de corazones, llegaste en esta noche rara con tu simpatía y con tu buena onda, mi Cleopatra de las madrunoches. Como cantaba Roberto Carlos, un millón de amigos, genia. Pronta recuperación para mi querido Fabián desde la distancia. Un abrazo enorme y bendiciones. ¡Vamos, mi Argentina! Luis, nuestro amigo de Asturias, cantando presente también. Bueno, buen día para vos, Luisito, por allí, ¿eh? Alicia Alarcón nos saluda desde Núñez. Qué linda recorrida me estoy dando por nuestro país. Oscar Suárez de Los Ralos, allí en Tucumán. Besos para vos. A Luisito Scroft. Él nos escribe desde Corcovado, que es un paraje de montaña, allí en el límite con Chile. Qué maravilla. La fuerza de Nacional. Me encanta. Sonia, ¿cómo estás? Aquí acompañándote como siempre. Nos escribe Esther Ponce desde San Rafael, Mendoza. José Luis de Moreno. Buenas noches. Mi hipnótica Sonia. Qué lindo. Abrazo fuerte. Gracias, José. Mirta de Florida. Sonia, querida, tremenda la historia. Gracias a Dios que Frank no bajó los brazos. Saludame a tu mami. Gracias, Mirta. Gracias, de corazón. Miguel nos está escuchando en el barrio de Montserrat. Sonia, gracias. Un abrazo bien fuerte para vos. Andrés, mira, desde Bariloche, tempranito. Me desperté antes para trabajar en la compu, antes de ir a clases, y me encuentro con esta canción de Ramazzotti, justo para vos. Gracias. Vamos por unos mates, pero por supuesto, Andrés, ya. Fernando nos está escuchando en Resistencia, provincia de Chaco, y acá me quedo, porque dice, ¿quién está? ¿Quién está a las 4? Te cuento, Fernando, a vos y a todos los amigos que están por allí esperando saber quién es el protagonista de nuestro especial de hoy, uno de los referentes más destacados, ¿sí?, del canto surero, de la milonga campera, básicamente, y de la música popular, creo yo, argentina. Don José Teodoro Larralde Saad, ¿sí?, el paisano de Huanguelén, hoy presente en nuestro especial de las 4. En un ratito nada más vamos a hacer una recorrida por los éxitos en la voz de Larralde. No van a faltar sus versiones de afiches y de ninguna, ¿no? Tangazos, imagínatelos en la voz de Larralde. Bueno, bajo el tinglao, como yo lo siento, milonga pa' don segundo, como quien mira una espera, ayer bajé al poblao, cosas que pasan y garzas viajeras de Aníbal Sampayo, entre otros. Así que José Larralde, hoy protagonista de nuestro especial de la Discoteca Nacional. Ahora, este puñadito de los nuestros, que arranca con Horacio Guaraní y el llanto de las Vidalas.

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0: Bloquecito con este puñado de los nuestros. Ahí estaban los cantores de Quillaguasi con la samba de Oscar Valles, La Compañera. Antes habíamos escuchado a Ángela Irene con La Tristecita de Ariel Ramírez y María Elena Espiro. También había pasado Serenata de la Despedida con las hermanas Vera tras Horacio Guaraní y El Llanto de las Vidalas. De a poquito, así como que no quiere la cosa, vamos llegando a las 4, se viene nuestro momento especial. No sin antes saludar a Antonio, que nos está escuchando allí en Tartagal. Soña, querida, qué lindo, me despierto a escucharte y con la Ralde, nada más y nada menos, ya me preparo los amargos. Muy bien hecho, Antonio. Será un placer acompañarte y disfrutar del Pampa compartiendo los primeros mates del día. Sonia, buen día, como siempre, junto a ustedes. Abrazo desde Chivilcoy. Cachi, y gracias, soy fana de Larralde. Para mí él es el más grande, así que lo estaremos disfrutando en instantes. Cachi, sí, tras las noticias, en la voz de nuestro querido compañero Fernando Pedernera.
1: 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Las 4 de la madrugada en la República Argentina. El crimen organizado opera sin fronteras, así lo advirtió el ministro de Justicia, Juan Bautista Maíquez, al manifestar que el Estado debe responder con una estrategia igual de avanzada. Participó junto al canciller Pablo Quirno de una jornada sobre organizaciones policriminales junto al embajador de Estados Unidos, Peter Lamelas, y su par de la Unión Europea, Eric Hoegh. La Administración de Parques Nacionales otorgó exenciones impositivas en el Parque Nacional Los Alerces mediante resolución 175/2026, publicada esta madrugada en el Boletín Oficial. Se eximió del pago de derechos de edificación y regularización de obras sin permiso a propietarios privados, pobladores rurales, comunidades indígenas y prestadores turísticos afectados por los incendios. La medida rige desde el 1 de enero hasta el 31 de diciembre de 2026 para facilitar la reconstrucción de la infraestructura dañada tras la emergencia ígnea. Deportes, Lionel Scaloni confirmó la presencia de Lionel Messi en el amistoso de este martes contra Islandia, informa Eladio Arregui.
2: Argentina enfrenta a Islandia, habló el técnico Lionel Scaloni. ¿Juega Messi?
3: Sí, va a jugar, lo que no sé cuántos minutos, tengo que hablar con él todavía. En el entrenamiento de hoy y veremos a ver cuántos minutos para no tener ningún tipo de riesgos y si decidiremos, pero en principio si va a tener minutos.
2: La salud de Emiliano Martínez, Scaloni.
4: El viernes creo que empezaría o le sacarían parte de lo que tiene en el dedo y en base a si se formó el callo o no, yo tampoco mucho de tema médico no entiendo, pero si se le formó el callo sería una buena señal para después ya, bueno, esos últimos 4 o 5 días poder meterle más caña, así que el viernes será un día juego, el viernes será un día importante para ver si se hizo ese famoso callo.
1: El tiempo en la ciudad de Buenos Aires y alrededores, temperatura 8 grados 9 décimos, cielo despejado, humedad 90% con advertencia de niebla y rige una alerta amarilla por viento para el oeste de la provincia de La Rioja.
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0: 4 minutos han pasado de las 4. Bienvenidas, bienvenidos quienes van entrando en sintonía a partir de este momento. Aquí los esperamos con un mate humeante, calentito y dispuesto a ser compartido en este comienzo del martes 9 de junio de 2026. Acaba también de sumarse Mónica Gabriela Lisi y ella pondrá al aire la discoteca nacional a partir de este momento y hasta el cierre. Llegó, sí. Llegó finalmente nuestro especial. Decíamos hace un ratito, bueno, uno de los referentes de nuestra música popular, un cantautor, poeta, destacado obviamente en la milonga campera, José Teodoro Larralde. No hay mucho para agregar del Pampa, solo disfrutar de su poesía, solo disfrutar de sus interpretaciones, de su voz, de sus decires, ¿sí? En el comienzo, con su enorme versión del tango de Atilio Stampone y Homero Expósito, afiches.
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1: Un histórico referente, ¿no?, de nuestro folclore, de nuestro decir, el Pampa, el Toro, José Larralde, hoy en nuestro especial de la Discoteca Nacional. Bueno, un poquito de recitados, tangos, milongas, chamarritas, loncomeos. Lo escuchamos en Afiches, en el comienzo, el tango de Atilio Stampone y Homero Expósito, luego en la milonga de Osiris Rodríguez Castillos, Como yo lo siento, Bajo el tinglao, Peoncito del Mandiocal, La cañera de Aníbal Sampayo, Ayer bajé al poblao, Rogativa del Oncomeo de Marcelo Verbel, El Tamayo, Como quien mira una espera, también en la milonga pa' Don Segundo, ¿Quién me enseñó cosas que pasan?, un recitado y milonga de Víctor Abel Jiménez, Quimei Neuquén, claro que sí, de Milton Aguilar y Marcelo Verbel, El Ninguna, un tangazo de Raúl Fernández Ciro y Homero Manzi, también en Sobran las Palabras. Recién, del uruguayo Aníbal Sampayo, Garzas Viajeras, otro acierto, sin lugar a dudas, de la Discoteca Nacional, y lo digo con toda la humildad del mundo. Obviamente me hago eco de los mensajes que han ido llegando mientras lo pusimos en el aire a nuestro especial. Qué placer escuchar a este maravilloso artista, uno de mis preferidos. Muchas gracias, Sonia, por este súper especial. Lo estoy disfrutando a pleno y con mates. Nos escribió Juan Carlos desde Pilar, por ejemplo. Por aquí también Antonio de Tartagal. Me emociono con Larralde, me identifico con sus letras y recuerdo a mi padre, que muchas veces comíamos en el campo y lo escuchábamos. Un abrazo. Gracias, Antonio, por este recuerdo. Cuando alguien pregunte quién habla del lenguaje del pueblo, mostrarles esta foto de Guaraní y Larralde en la puerta de Sadaic. Ellos son el punto de inicio. Sigo siendo Mario, de San Luis. ¡Qué genio Larralde! Nos escribe Darío, nuestro amigo camionero de José C. Paz, y Juan del yacimiento Cerro Dragón no tiene contra. Larralde, un genio. Gracias por este especial. Algunos de los mensajes que han ido llegando mientras lo escuchábamos al Pampa. Llegamos a las 5, nos informamos y hay más discoteca, dale.
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3: Las 5 de la madrugada en la República Argentina. El Senado retoma el tratamiento de pliegos judiciales. La Comisión de Acuerdos inicia otra etapa con 65 postulaciones, en su mayoría para Ciudad Autónoma de Buenos Aires, mientras que la oposición reclama por vacantes para los estados provinciales. Concluida la aprobación del primer tramo de pliegos judiciales enviados por el Poder Ejecutivo al Senado, se inicia a las 10 la segunda etapa de esta tarea. Parques Nacionales aprobó la zonificación del predio Campo Coronel Sarmiento, incorporado al Parque Nacional Predelta de Entre Ríos. La resolución 179/2026, publicada en el Boletín Oficial, completa el ordenamiento territorial del área protegida que no había sido incorporada definitivamente en el plan de gestión anterior. La zonificación busca armonizar la conservación de la biodiversidad con el uso público sustentable en el sector. Deportes, Scaloni se refirió a los lesionados del plantel. Informe Radio Arriba.
4: Repercusiones de la conferencia de prensa de Lionel Scaloni sobre los lesionados: Nicolás Paz, Gonzalo Montiel y Molina.
5: En principio están los tres disponibles para mañana. Ya veremos la decisión de cuántos minutos. En el lateral derecho, la verdad que tenemos ahora abundancia y podemos distribuir los minutos para que lleguen de la mejor manera.
3: El tiempo en la ciudad de Buenos Aires y alrededor, temperatura 7 grados 8 décimos, el cielo se encuentra despejado con neblina, humedad 95% con advertencia de niebla. Y rige una alerta amarilla por lluvias para la ciudad de neuquina de San Martín de los Andes y las localidades de Aluminé, Copahue, Cabiahue, en el oeste provincial.
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3: Australia, el país de los canguros, los koalas, los wallabies y los demonios de Tasmania, es la única selección que clasificó a un mundial de fútbol en dos confederaciones distintas. Estamos hablando de que en 1974 y 2006, ambos disputados en Alemania, entró con la Confederación Oceánica y desde el 2010 hasta la fecha dentro de la Confederación Asiática.
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Y aquí vamos como siempre en esta parte de la discoteca agradeciendo estar vivos un día más en la faz de la Tierra. Claro que sí. Agradeciendo al sol, a la luna, a la lluvia, al mar. Agradeciendo tener la salud de nuestro lado, como digo siempre, ¿no? Ese granito de arroz que nos alimenta cada día. Abrir la ducha y tener agua caliente, en estos tiempos. Agradeciendo que el aquí y ahora nos puede encontrar. Señoras, señores, bienvenidas, bienvenidos arriba, los del Club de las 5. Y por supuesto, vaya el abrazo bien, pero bien fuerte. Y el agradecimiento, por sobre todas las cosas, a quienes nos vienen acompañando. Desde que comenzó el martes, ya 9 de junio de 2026. Ya estamos en marcha, como me gusta decir los martes, ¿no? Atrás quedó lo peor, ya pasó el lunes, arrancamos la semana y por aquí vamos, juntos y a la par, compartiendo los primeros mates del día y saludando a todos los periodistas de tránsito, ¿sí? Nosotros muy especialmente a nuestra querida Romina Wiener. Se celebra cada 9 de junio en nuestro país esta fecha que fue establecida para reconocer la labor de los comunicadores y medios que en la víspera del 10 de junio de 1945 tuvieron el rol fundamental de informar a la ciudadanía sobre el histórico cambio de sentido de circulación, ¿no? De mano izquierda a derecha. Así que, bueno, obviamente el trabajo de los periodistas de tránsito sigue siendo clave en la actualidad para generar conciencia sobre la seguridad vial y ayudar a los conductores a navegar sus rutas con seguridad, ¿eh? Así que Día del Periodista de Tránsito en nuestro país y obviamente un poquito del porqué. También hoy es el Día del Geólogo y de la Geóloga. Esto tiene también algo para contar. La geología es la ciencia que estudia el origen, formación y evolución de la Tierra, los materiales que la componen y su estructura. En nuestro país, algunas de las tareas que realizan los geólogos son, bueno, buscar muestras de rocas de periodos antiguos y analizar los suelos para perforaciones de gas o petróleo y para medir el impacto de ciertos fenómenos, ¿no?, sobre ellos. Se eligió esta fecha, ¿sí?, para la conmemoración como una forma justamente de celebrar la primera de las reuniones entre geólogos que devinieron en la creación del Centro Argentino de Geología, ¿sí?, que se encarga de la difusión de esta disciplina dentro del país desde el año 1947. En esas reuniones fundacionales se destacaron los doctores Agustín Monteverde, Raúl Müller y Juan Candiani. Así que también un poco del por qué hoy es el Día del Geólogo y de la Geóloga en nuestro país. Y además se celebra el Día Internacional de los Archivos. Y esta conmemoración fue proclamada por el Consejo Internacional de Archivos en el año 2008. ¿Sí? Esta jornada, bueno, pretende promover el acceso a la información pública fomentando la transparencia. La idea de conmemorar el Día Internacional de los Archivos es con el objeto de promover su importancia vinculada a la investigación y al resguardo de la memoria histórica y cultural de una organización o entidad. Y saliéndonos un poquito más de lo formal, ¿sabéis qué? Hoy también es el Día del Pato Donald. Sí, un personaje muy especial y ampliamente conocido, lógicamente, en todo el mundo. Por eso es el Día Mundial del Pato Donald. Esta merecida distinción se hizo en honor a la primera aparición de este personaje de dibujos animados de Walt Disney, creado por Dick Landy el 9 de junio de 1934. Por eso se eligió esta fecha para conmemorarlo. 5:12 en la República Argentina. ¿Cómo arranca climatológicamente hablando esta jornada? Por ejemplo, en Bariloche. Atención, mi querido Andrés, que por allí nos estás escuchando como cada madrugada a través de nuestra LRA30. Con cielo parcialmente nublado, 4 grados 2 décimas de temperatura, 91% de humedad y el pronóstico indicando una máxima de 6 grados y lluvias durante todo el día, ¿sí? Desde las primeras horas hasta la noche inclusive.
Mañana miércoles se esperan lluvias y nevadas por San Carlos de Bariloche. También durante toda la jornada, con una mínima de 0 grado y una máxima de 7. Y el jueves, cielo parcialmente nublado, con una mínima de 1 grado y una máxima de 6. Así arranca la jornada entonces en San Carlos de Bariloche, provincia de Río Negro, con cielo parcialmente nublado y pronóstico de lluvias. Hoy martes. En un ratito hago una recorrida por el país. Bueno, hace un rato escuchábamos a nuestro querido Fernando Pedernera, compañero del Servicio Informativo de Radio Nacional, contarnos que estaba vigente una alerta amarillo por lluvias para algunas ciudades de Neuquén. Bueno, en instantes hacemos la recorrida a través del Servicio Meteorológico Nacional. Ahora, si les parece, mate en mano, les cuento cómo sigue el calendario de pagos de ANSES. Hoy, martes 9 de junio, se abonan jubilaciones y pensiones que no superen los haberes mínimos a quienes tengan documentos terminados en 1. También se pagan pensiones no contributivas a beneficiarios y beneficiarias con DNI culminados en 2 y 3 y asignación universal y asignación familiar por hijo a quienes tengan documentos finalizados en 1. Dicho esto, voy a saludar a Isabela, que nos está escuchando en San Rafael, provincia de Mendoza. Gracias, querida Sonia, a vos y a todo el equipo por estar y por tan buena compañía. Vamos por un bonito martes para todos. Que lo pasen bien y, por favor, cuídate. Abrazote. Gracias, Isa. Te prometo. Te prometo que me cuido. Y es verdad que ningún camino es largo con una buena compañía. Por eso se acortan tanto las horas, ¿no? En estas madrunoches compartidas. Besos. Hola, mi querida Sonia. Gracias por la compañía de siempre. Es un placer saberte por allí. Te deseo un lindo martes. Un beso para vos y tu mamá Amanda Miriam, de Quilmes. Será enviado, será recibido y agradecido, Miriam. Gracias, mi reina. Hola, buena madrunoche, Sonia, de mi corazón. Estoy pasando por Fitzroy, rumbo al Cerro Vanguardia, en compañía de mis luceritos. Gracias, pronta recuperación para Fabián. Me encanta tu compañía, abrazo grande y saludos a tu mami. ¿Cómo está de su ojito? Espero que de maravilla. Excelente, Javier, muchas gracias por preguntar. A nuestro amigo de Puerto San Julián, allí en Santa Cruz. Buena ruta, buen viaje, buen destino. Sonia, buen martes, acá con frío. Laurito, el riojano de González Catán. Laurí, beso para vos, hermoso martes. Muy buena madrunoche, siempre en compañía y sintonía. Nos escribe Analía desde María Grande, allí en Entre Ríos. Abrazo fuerte también, por supuesto, para Jorge, que desde Aedo nos escribe. Hola, querida compañera del alma, volví. Mejor dicho, nunca me fui. Los que se fueron por un tiempo fueron mis pensamientos, porque mi cuerpo, mis oídos y mi corazón siempre estuvieron con vos, amiga, y junto a esta discoteca nacional. Deseo que estés muy bien. Gracias. Te abrazo y te respeto con el corazón. Jorge, sos tan generoso, tan generoso. Un beso y abrazo al alma. Muy, pero muy buenos días, Sonia querida, a todo el equipo y compañeros oyentes de nuestra Radio Nacional. Qué placer escuchar a don José Larralde, el Pampa, la gravedad de su voz y su decir de la sufrida vida del gaucho. Son paisajes que los bichos de ciudad no siempre hemos llegado a comprender. Gracias por este bello especial de hoy y por la cálida compañía, que es doblemente bienvenida hoy. Buena jornada y buen regreso a tu hogar. Gustavo, el pollajero de Floresta. Gracias, obviamente. Amo el decir de Larralde. Y el silbar ni te cuento. Beso, Gus. Gracias. Buena madrunoche, Sonia, hermosa. Gracias por José Larralde, un cantor de la hostia. Te relata con su canto toda la vida del trabajo del peón de campo. Me trae muchos recuerdos. Un fuerte abrazo y gracias por la música y tu trabajo de todas las madrugadas. Que Dios te bendiga. Soy Celina, de General Rodríguez, provincia de Buenos Aires. Celi, qué lindo leerte. Beso para vos. Mira cómo estamos en la provincia. María Castañola nos escribe desde Benavides. Buenos días. Cómo agradecer esta música que me trae recuerdos. Tristes, alegres, infancia, familia. Somos familia, los fanáticos del Pampa. Claro que sí. Nuestro respeto a este cantante popular. Gracias a Dios lo fui a ver. Mil gracias. María Castañola, de Benavides. Beso, gracias por este pedacito de tu historia. María, genial, Sonia, un lujo total, Larralde. Gracias. Cachi, de Chivilcoy. Beso para vos, Cachi.
Julio Mazo asoma desde Santo Tomé, allá en la provincia de Corrientes. Querida Sonia, estoy en sintonía. En un ratito paseo por Santo Tomé y te cuento, ¿sí? Cómo se viene climatológicamente hablando este martes por allí. Julio, abrazo para Teco de General Pacheco, también en la provincia de Buenos Aires. Hermosa, gracias. Se me venía cayendo un lagrimón y pusiste al pampa. Ahora estoy eufórico. Me encantó. Gracias, gracias Teco querido. Mi primer LP fue Herencia de un hijo gaucho. Gracias Sonia querida, defendiendo lo nacional, sin importar el género. Claro que sí. Rubén de Bahía Blanca, abrazo para vos. ¡Qué lindo! Gracias Sonia por la compañía de siempre. Ana María de Santa Fe. Mira, Patricia Torrilla va arrancando su día también en General Enrique Galarza, provincia de Entre Ríos. Buen día, Sonia, querida, muy linda la música. Saludos a todo el equipo y un abrazo a la señora Amanda. ¿Cómo liga? Saludos, mi madre, chicos. Me encanta. Gracias, Pato. Gracias. La RAL de Capo Total. Genial el especial de hoy. Nos escribe Adrián Alejandro desde San Miguel de Tucumán. Vamos todavía. Hola. Buen martes para todos, acá preparando todo para ir a trabajar. Los martes puedo llevar a la peque al colegio, camino a mi trabajo. Viajamos juntas. Qué linda la música de hoy, me encantó. Gracias, Solcito. Beso para vos y para la princesa. Gracias a Guille de Paraguay, a Jorge de San Vicente, allí en la provincia de Santa Fe, a Raúl de Trenquelauquen, a Mario, nuestro amigo de Berazategui, también a Raúl de los Helechos. Él es camionero y me cuenta, mirá. Hola, hermosa de mi vida, aunque no me creas, estoy llevando a Ulises Bueno a Misiones. Pero no al que canta, sino un chofer compañero de la empresa. Venía leyendo, tío. Lo levantó en la ruta. Le va cantando unos cuartetos. No, me mató. Gracias, Raúl. Gracias por arrancarnos una carcajada en este comienzo de día. Nada mejor que arrancar la jornada con una sonrisa dibujada en los labios. Y si es una carcajada, mucho mejor, mira.

0: Hola Sonia, buenas noches. Muchas gracias por compartir nuevamente con vos esta madrugada. Muy lindas tus historias, muy linda la variedad de música que pasás. Muchas bendiciones para vos y todos tus oyentes. Y que tenga una linda semana. Un beso enorme, Marcelo de Bolivia.
1: Hola mi reina, buenas madrugadas. Bueno, desde ya agradecerte la compañía, yo viajando, tomándonos amargo y escuchando a Don José. Muchas gracias por la música, muchas gracias por la compañía. Te mando un beso.
2: Buen día, ¿cómo estamos? Qué musiquita, cómo te levanta el ánimo. Gracias Radio Nacional, gracias Fernando de Calafate.
3: Qué lindo, muchísimas gracias por estos mensajes de voz en nuestro WhatsApp a Marcelo de Junín, a Fabián el Paisa de Villa Dolores, en provincia de Córdoba, allí transitando las rutas argentinas, a Fernando, nuestro amigo del Calafate, provincia de Santa Cruz. Me encanta esto de pasear por el país, escuchándolos y leyéndolos a propósito. Me voy a la provincia de Chaco para darle la bienvenida a un amigo que se está sumando, se está animando, la primera vez que nos escribe y eso para nosotros es muchísimo. Hola Sonia, soy Valentín de Presidencia de la Plaza. Siempre escucho Radio Nacional, solo que me cuesta escribir. Esta es la primera vez que lo hago en la discoteca. Cordial saludo para todos los que hacen posible que la emisora salga al aire. Bendiciones. Valentín, bendiciones a montones también para vos. Gracias, gracias y bienvenido. Por estos lados. Alejandro está por allí en Coluel Caique, provincia de Santa Cruz, también sumándose. Dante de Bariloche, hermoso el bloque musical con José Larral, de muy buenos esos recitados camperos. Gracias Dante, un abrazo bien fuerte para vos. A Estela Maris de Coronda, allí en la capital nacional de la frutilla, la provincia de Santa Fe, gracias mi reina. Por aquí también Oriana nos escribe desde Río Tercero. Gracias totales por Larralde. Recordé a mi padre. Cuán importante es pasar música con buenas letras que nos muestran humanidad. Absolutamente. No me cabe ninguna duda, Oriana. Gracias. Abrazo fuerte, fuerte, fuerte también para vos. A Rubén, que está por allí en Bahía Blanca, sumándose como cada madrugada. Gracias enormes. Y a Víctor de Becar. Ahora sí, saludos. Claro, supongo yo. Ahora sí a descansar, ¿no? Yo sé que te gusta lo bueno y has disfrutado de Larralde, Víctor. 5:33, paseo rápidamente por el país. En La Rioja, 10 grados 2 décimas la temperatura, cielo mayormente nublado y el pronóstico que indica una máxima de 14 grados hoy y cielo mayormente nublado. San Martín de los Andes, lo decíamos, en Neuquén, bajo alerta amarillo por tormentas y lluvias fuertes. En el día de hoy, 7 grados una décima la temperatura, la máxima para el martes, 8 grados. Río Tercero, provincia de Córdoba, cielo despejado, 10 grados 7 la temperatura, 19 la máxima para hoy y cielo mayormente nublado, indica el pronóstico. En Presidencia de la Plaza, provincia de Chaco, cielo ligeramente nublado en este momento con 11 grados de temperatura, la máxima 21 grados hoy y cielo mayormente nublado, indica el pronóstico. En San Miguel de Tucumán, cielo cubierto, 14 grados 3 décimas la temperatura, 16 la máxima para hoy y lloviznas durante la mañana. Y en el Calafate, Santa Cruz, 2 grados la temperatura, 2 décimas de grado bajo cero la térmica. El cielo está mayormente nublado y el pronóstico está indicando un martes con nevadas durante todo el día, ¿sí? Lluvias y nevadas hacia la tarde y una máxima de 4 grados. 2 la actual, 2 décimas de grado bajo cero a la térmica en el Calafate Santa Cruz. Y por la Ciudad Autónoma de Buenos Aires, estamos bajo alerta violeta, ¿sí? Por presencia de niebla, reduciendo la visibilidad en este momento a 8 kilómetros en algunos sectores. El cielo está despejado, 7 grados 6 décimas la temperatura, 95% la humedad y se espera una máxima de 14 grados hoy con cielo mayormente nublado. Vamos a seguir adelante, recta final de la Discoteca Nacional. Llega Javier Calamaro. Navegar.

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Ahí estaban los tipitos versionando a los Abuelos de la Nada con Mil Horas, ya en el final de nuestra discoteca nacional de hoy. Estamos a 16 minutos de las 6 de la madruñana. Me resta saludar y agradecer los mensajes del estribo, ¿sí? A Hugo de Paraná. Gracias, gracias. Sos muy generoso, Huguito, que tengas un hermoso martes. Y a Oscar Alberto Escobedo de Córdoba Capital. Estimado compañero, casi al final del programa, diste un saludo cordial para todos. Y yo lo leí como está escrito, ¿eh? Muchas I me puso. También para Julián César, de Caleta Olivia, en la provincia de Santa Cruz. Gracias, gracias por acercarte también a nuestra discoteca. Diego, de Chivilcoy. Arriba, Sonia. Me acuerdo de tus... ¡Ay, mirá vos! De La Fonola con Marcelo Guaita, con Eduardo Colombo. Desde allá, desde aquellos tiempos te sigo. Diego, gracias. Gracias por este recuerdo. Qué lindo, qué lindos buenos viejos tiempos, ¿eh? Tantos años ya en este camino recorrido en las madrugadas de Radio Nacional. Me ha tocado compartir aire con enormes monstruos. Bueno, ahora me trajiste a Marcelo, a Eduardo. ¡Wow! ¡Qué lindo! Toda una vida. Gracias, Dieguito. Beso. Hermoso martes para vos. Hasta aquí llegamos. Esperamos haber sido una grata compañía, si no mañana volvemos a intentarlo, ¿eh? Esperando la recuperación de Fabián Pomelo Codevila, de su gripe, de su, bueno, de su todo, ¿no? Porque está con tos, está con dolor de garganta, está con disfonía, de todo un poco. Así que, obviamente, cuando se recupere estaremos haciendo juntos de a dos a partir del acero. Si no, lógicamente, se vendrá otra discoteca nacional extra larga, como la de estos días. Que tengan un hermoso martes, a disfrutarlo, a vivirlo intensamente como si fuera el último, pero haciendo planes, ¿sí? Como si se vinieran muchos días más. Así va a ser. Hasta mañana, en un ratito el panorama federal de noticias, pero antes nuestro cierre musical con la otra banda integrada por hermanos, ¿eh? Rodrigo y Mariano Manigot, y bueno, el Tano Basega, Maximiliano Cherkover y Pablo Rojas. Ella es tan cargosa. Hoy, cerrando la discoteca nacional. Chau. Hasta mañana.

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1: Para el Panorama Nacional, gracias compañeros por estar siempre tan atentos. Les agradezco enormemente de tenernos informados. Habla Mirta, la uruguaya de Florida.
2: Hola, hola, hola, ¿qué tal? ¿Cómo les va? Muy, pero muy buenos días. Bienvenidos a este Panorama Federal de Noticias, donde vamos a estar acercándoles todo lo que necesitan saber para iniciar bien informados, por supuesto, su jornada. Cada uno con sus diferentes realidades, como siempre decimos, algunos comenzando el día, otros terminando la jornada laboral, pero lo importante es que estamos todos unidos a través de Radio Nacional AM870, Radio Nacional Folclórica 98.7. Comenzamos juntos este martes 9 de junio del 2026, con una temperatura en la ciudad autónoma de Buenos Aires de 7 grados 6 décimas. La humedad relativa ambiente 95%. El viento del sudoeste a 2 kilómetros en la hora. Atención que volvemos a tener bancos de niebla en la ciudad de Buenos Aires, en los accesos, así que a tener mucha precaución y en distintos puntos de la República Argentina que vamos a estar repasando. La visibilidad está reducida a 8 kilómetros, así que a tener precaución al manejar. La temperatura máxima para hoy de 14 grados. Mi nombre es María Fernanda Heras y estoy muy bien acompañada por Fernando Pedernera. Buen día, Fernando.
3: Muy buenos días, María Fernanda. Muy buenos días para todos.
2: Y a partir de este momento comenzamos. Como cada jornada, nos vamos a la calle para recorrer los accesos y todo lo que tiene que ver con la actualidad en el tránsito.
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3: Hasta el momento no tenemos registro de incidentes viales ocurridos durante la madrugada con intervención del SAME.
2: Y en relación al estado de los accesos y autopistas, el tránsito es normal y con buena marcha. Estamos hablando de Puente Pueyrredón, Puente La Noria, Puente Alsina, Autopista Buenos Aires-La Plata, Richeri, Autopista 25 de Mayo, Delepiane, Lugones, Cantilo, Cámpora, Ilia, Autopista 9 de Julio, Perito Moreno, Camino del Buen Aire, Autopista del Oeste, Panamericana y General Paz.
3: En cuanto a los servicios, los ramales Tigre, Mitre y José León Suárez de la línea Mitre de trenes están circulando a horario.
2: En la línea Roca, los ramales La Plata, Gleu, Cañuelas y Ezeiza corren dentro de los cronogramas previstos.
3: También están operando a horario las líneas Belgrano Norte, Belgrano Sur, Urquiza, San Martín y Sarmiento.
2: El subte y el premetro comenzaron a operar de acuerdo a los cronogramas previstos entre las 7 y las 8. Atención que los trabajadores, como protesta, estarán abriendo los molinetes en la estación Federico Lacroce de la línea B, la roja, para que los usuarios viajen sin cargo.
3: Y en el Aeroparque Internacional, en el Aeropuerto Internacional de Ezeiza y el Aeroparque Metropolitano, Jorge Newbery, la operatividad será y es normal.
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2: Y comenzamos a recorrer por regiones el pronóstico para este martes 9 de junio. En el NOA, Salta, Jujuy, Catamarca, Tucumán, La Rioja, Santiago del Estero, nubosidad variable con posibles lloviznas aisladas, viento fresco a templado, máximas de entre 16 a 20 grados con vientos leves.
3: En el NEA, Misiones, Corrientes, Chaco, Formosa y Entre Ríos, cielo nuboso con nubosidad variable, ambiente húmedo y fresco, posibles lluvias dispersas o nieblas. Mínimas de 10 a 13 y máximas de 18 a 22 grados. Vientos del sur o del sudeste.
2: Nos vamos para la región de Cuyo, Mendoza, San Juan, San Luis, nubosidad variable, posibles lloviznas aisladas en sectores. Vientos del oeste con ráfagas en la cordillera, máximas de entre 15 a 19 grados.
3: En el centro, Córdoba, Santa Fe, Buenos Aires y La Pampa, nubosidad variable, a cubierta, con bancos de niebla o neblina matinal, especialmente en el área pampeana. Poco cambio térmico, ambiente fresco, mínimas entre 8 y 11 grados, máximas de 14 a 18, vientos del este, noreste.
2: En la Patagonia, Río Negro, Neuquén, Chubut, Santa Cruz, Tierra del Fuego, frío con nubosidad variable, vientos del oeste con ráfagas, posibles precipitaciones o nevadas en la cordillera. Máximas de 14 grados en el norte patagónico y más bajas hacia el sur.
3: Y por último, el sector antártico argentino e islas del Atlántico Sur, condiciones muy frías y ventosas con temperaturas muy por debajo del cero, posible nieve y vientos fuertes en las bases argentinas.
2: Información importante para todos los que están esperando novedades con ANSES. Este es el cronograma de pagos del ANSES.
3: Y para esto recibimos el primer informe de Diana Costanzo.
4: Hoy 9 de junio cobran sus jubilaciones y pensiones que no superen el haber mínimo las personas con documento nacional de identidad finalizado en 1. Con esa misma terminación de DNI se abona la asignación familiar por hijo y la asignación universal por hijo. Además, comienzan a cobrarse durante esta jornada las asignaciones de pago único, matrimonio, adopción y nacimiento, y se abonan las pensiones no contributivas a quienes tienen documentos terminados en 0 y 1. Por otra parte, hasta el 10 de junio se cobran los planes 2 de desempleo. Recordemos que el ANSES nunca solicita datos personales, claves o información bancaria de manera telefónica, por correo electrónico, redes sociales, ni por mensajes de texto.
2: Y para conocer las efemérides del día, le damos pase a Magdalena Arnú para la primera entrega.
5: Hoy, martes 9 de junio, es el Día Internacional de los Archivos. La fecha fue votada en 2007 por la Asamblea de la Organización de las Naciones Unidas. El objetivo es alentar al sector público y al privado a que resguarden sus documentos y permitan su acceso al público para que las futuras generaciones puedan elaborar su propia historia. Al respecto, esto nos decía el historiador Diego Echezarreta, coordinador de comunicación del Archivo General de la Nación.
6: Los archivos no son depósito de papeles viejos, son los garantes de nuestros derechos, de la transparencia democrática y, fundamentalmente, de nuestra memoria colectiva. Sin archivos no hay historia oficial ni identidad posible. En nuestro país, el máximo custodio de esa memoria es el Archivo General de la Nación. Su historia es casi tan larga como la de la patria misma. Nació en 1821 como el Archivo General de la Provincia de Buenos Aires, durante la gobernación de Martín Rodríguez y por iniciativa de Bernardino Rivadavia. Con la federalización de la ciudad en 1884, se convirtió en una institución nacional. A lo largo de más de dos siglos, ha reunido un patrimonio inconmensurable, desde los valiosos documentos del periodo colonial y los registros de nuestra Revolución e Independencia, también millones de fotografías, mapas, registros sonoros y piezas fílmicas que retratan los grandes hitos nacionales y también el día a día de los argentinos. Hoy, adaptado a los tiempos modernos, el organismo sigue creciendo en su moderna sede de Parque Patricios, abriendo su patrimonio para que cualquiera pueda consultarlos.
5: Y también recordamos el día de 1921 en que muere el doctor Luis María Drago. Fue abogado, criminólogo, juez y ministro de Relaciones Exteriores. Se lo recuerda por la llamada doctrina Drago, que así nos explicaba Javier Alejandro Orso, profesor de Historia de las Relaciones Internacionales Latinoamericanas de la Universidad Nacional de Rosario.
7: Los sucesos que dieron origen a la doctrina Drago ocurrieron en la Venezuela de fines del siglo XIX, que a partir de situaciones políticas y económicas críticas llevaron al entonces presidente Cipriano Castro a declarar la nulidad del pago de la deuda externa que mantenía con algunos países europeos. La respuesta de las naciones europeas no se hizo esperar y en 1902 una flota conjunta de naves inglesas, italianas y alemanas bloquearon los puertos venezolanos y atacaron sus costas. En ese contexto, el ministro argentino Luis María Drago envía una nota escrita al embajador en Washington que expresaba su profunda preocupación por los sucesos acaecidos en Venezuela y afirmaba que la existencia de deuda pública no puede dar lugar a la intervención armada ni a la ocupación del territorio de un Estado soberano.
5: También recordamos el nacimiento en 1908 del artista paraguayo Félix Pérez Cardoso. Radicado en Argentina desde 1931, formó un prestigioso conjunto musical de arpas y guitarras con el que recorrió los escenarios más importantes de la época. Entre sus grandes legados musicales se destacan Pájaro Campana, Los 60 Granaderos, Tren Lechero y Llegada.

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1: Seis de la mañana, 10 minutos en la República Argentina, en la ciudad de Buenos Aires, 7 grados 6 décimas. La visibilidad está reducida a 8 kilómetros. Ese es el dato de la mañana, porque hay niebla, así que a tener mucha precaución. Comenzamos en este panorama federal de noticias a repasar los principales títulos y los principales temas de esta jornada. Los desarrollamos.
2: El presidente Javier Milei declaró que el desafío de los argentinos es animarse a transformar la realidad.
1: El mandatario pronunció un discurso durante el homenaje al rabino Reben en el Palacio Libertad.
3: Al igual que en Shelah, el desafío no consiste en permanecer en una zona de confort, sino en animarse a transformar la realidad, porque el propósito no es vivir de la asistencia permanente, sino construir un lugar capaz de crecer a partir del trabajo, la libertad y la responsabilidad individual. Y de esta manera logramos llevar nuestra fe, nuestras ideas y convicciones y la espiritualidad al mundo en general y a nuestras vidas cotidianas. Que Dios los bendiga a todos, que la fuerza del cielo nos acompañe y muchas gracias por permitirme estar con ustedes.
2: Milei remarcó además que durante años se instaló la idea de que era posible vivir de subsidios.
3: La verdadera misión consistía en traer la santidad a la tierra, al trabajo, a la producción y a la vida cotidiana. Por eso fue necesario que pasaran 40 años y que venga una nueva generación, una generación dispuesta a asumir el desafío de actuar sobre la realidad en lugar de refugiarse en ella. Esta enseñanza tiene una relación directa con el proceso que hoy vive la Argentina. Durante años se instaló la idea de que era posible vivir de subsidios o recursos ajenos sin generar riqueza alguna.
1: Por último, el jefe de Estado destacó que los argentinos finalmente despertaron.
3: Luego, afortunadamente, los argentinos despertaron y comprendieron que la prosperidad real exige esfuerzo, responsabilidad, producción y creación de valor.
2: La inflación en la ciudad de Buenos Aires fue del 2,1% en mayo.
1: El índice de precios de la ciudad de Buenos Aires mostró una nueva desaceleración respecto de abril.
2: Según informó el gobierno porteño, la inflación acumuló el 14% en los primeros 5 meses del año y 33,1% en los últimos 12 meses.
1: Entre los factores que ayudaron a moderar la suba de precios se destacó la baja en frutas.
2: El dato se conoció antes de la publicación de la inflación nacional de mayo que difundirá el INDEC este jueves.
1: Caso Agostina Vega. Detuvieron a la expareja de Barrelier.
2: Se trata de Soledad Andreani, la dueña del Ford Ka negro que habría utilizado Claudio Barrelier para trasladar el cuerpo de Agostina.
1: La mujer había dicho que le prestó el vehículo el lunes 26 de mayo y aseguró que desconocía lo ocurrido.
2: Está sospechada de encubrimiento agravado.
1: Es la tercera persona arrestada en la investigación por el asesinato de la adolescente cordobesa luego de Barrelier y Osvaldo Faceta.
2: El informe de Andrea Valdivieso.
4: En la tarde-noche de ayer fue detenida Soledad Andreani, dueña del Ford Ka utilizado para descartar los restos de Agostina Vega en un descampado de las afueras de la ciudad de Córdoba. La sindicada amante de Claudio Barrelier, quien permanece detenido en el penal de Bauer, será acusada de encubrimiento agravado e indagada por el fiscal Raúl Garzón. También fue citado a declarar mañana Osvaldo Faceta, segundo detenido del caso, quien, según la teoría de la acusación, desvió la investigación plantando falsas pistas por orden de Barrelier. En tanto, aunque bajo secreto de sumario, el abogado Carlos Nagy, representante legal de los abuelos de la menor asesinada, filtró que se aislaron 2 perfiles genéticos masculinos de los rastros hallados bajo las uñas del cadáver. También se confirmó un adelanto que hicimos la semana pasada. Hay registro de otros 2 hombres ingresando a la Casa del Horror media hora después de que Barrelier introdujera a Agostina Vega la noche del sábado 23 de mayo en Barrio Cofico.
1: Evacuaron el Ministerio de Economía tras una amenaza de bomba.
2: Dos llamados anónimos que resultaron ser una falsa alarma obligaron a todos los empleados a abandonar sus oficinas.
1: El informe de Cristian Varela.
5: Tras recibir dos llamadas con amenazas de bombas, se encendieron las alarmas del Ministerio de Economía e inmediatamente comenzó el protocolo de evacuación del personal, que se dirigieron hacia la Plaza de Mayo. Muchos pensaban que se trataba de un simulacro, sin embargo, fue a partir de recibir dos llamadas telefónicas que advertían sobre un artefacto explosivo en el segundo piso del Palacio de Hacienda, donde se encuentra el área de la biblioteca. El personal de la Policía Federal, junto al escuadrón antibombas, recorrieron todo el edificio y determinaron que se trató de una falsa alarma.
2: Juicio por la muerte de Diego Maradona hoy declara una de sus hijas.
1: En una nueva audiencia que se realizará este martes en los tribunales de San Isidro, va a declarar una de sus hijas, Dalma Maradona, y dos acusados por la muerte del 10 ocurrida en noviembre del 2020.
2: Se trata de Mariano Perroni, coordinador de enfermeros, y de Nancy Forlini, coordinadora de cuidados domiciliarios de la empresa de salud Swiss Medical.
1: Dalma Maradona había denunciado que el neurocirujano Leopoldo Luque prometió que la vivienda de su padre tendría equipamiento y personal similar al de una clínica médica, algo que dijo nunca sucedió.
2: El crimen organizado opera sin fronteras.
1: Así lo advirtió el ministro de Justicia, Juan Bautista Máiquez, al participar junto al canciller Pablo Quirno de una jornada sobre organizaciones policriminales.
2: El embajador de Estados Unidos en Argentina, Peter Lamelas, y el embajador de la Unión Europea, Eric Hegg, también asistieron al evento.
1: Máiquez advirtió que el crimen organizado opera sin fronteras y manifestó que el Estado debe responder con una estrategia igual de avanzada.
2: El ministro agregó que frente a esta realidad, la inteligencia financiera es una herramienta estratégica central.
1: Cuatro muertos y cinco heridos por un choque en la ruta 12.
2: El accidente ocurrió en el kilómetro 98, cerca del puente Zárate Brazo Largo, a la altura de la isla Talavera.
1: En el siniestro estuvieron involucrados dos autos y una camioneta.
2: Como consecuencia del impacto, cuatro personas murieron y cinco resultaron heridas, una de ellas de gravedad.
1: Se investigan las causas del accidente.
2: El informe es de Elida Elmar Otman, desde Radio Nacional Gualeguaychú.
6: Cuatro personas murieron este lunes a la tarde en un choque y vuelco múltiple registrado en el kilómetro 98 de la ruta nacional 12 a la altura de la isla Talavera. El siniestro involucró al menos tres vehículos, una camioneta y dos autos y dejó además un herido de gravedad que fue derivado al hospital de Zárate, confirmaron fuentes de Gendarmería Nacional. En el lugar, personal de seguridad vial, fuerzas de seguridad y equipos de emergencia de bomberos de Campanas se encuentran trabajando. Como consecuencia del accidente, la calzada en sentido norte-sur, es decir, desde Entre Ríos a Buenos Aires, permanece cortada al tránsito, mientras que hacia la provincia de Entre Ríos se circula por el carril lento.
1: Nuevo récord mensual de donantes de órganos en la Argentina.
2: Más detalles en este nuevo informe de Diana Costanzo.
7: La Argentina alcanzó un nuevo récord mensual de donantes de órganos. Durante mayo se realizaron 109 procesos de donación, la cifra más alta registrada en el país en un mes. Esto permitió concretar 228 trasplantes de órganos. La mayoría fueron renales, se le siguen los hepáticos, cardíacos, pulmonares y hepatorrenales. Además, 139 personas recibieron un trasplante de córneas. Entre enero y mayo de 2026 se realizaron 415 procesos de donación de órganos.
1: Detuvieron a uno de los 10 prófugos más buscados de Santa Fe.
2: El Ministerio de Seguridad informó que en el barrio de San Telmo fue detenido Andrés Raúl Acosta, alias Plin, con orden de captura desde junio de 2025.
1: Acosta integraba el listado de los 10 prófugos más buscados de Santa Fe y pesaba sobre él una recompensa de 25 millones de pesos.
2: El hombre está vinculado a una organización delictiva asociada a la banda denominada Los Menores.
1: está señalada por haber asumido el control de parte de la Barra Brava de Rosario Central tras los crímenes de Andrés Pillín Bracamonte y Daniel Rana Atardo.
2: Además, se lo investiga por presuntos vínculos con una estructura criminal liderada por Francisco Riquelme.
1: A su vez, está sindicado como responsable de una red de narcomenudeo con actividad en el noreste de la ciudad de Rosario.
2: 3Fus construirá una planta de procesamiento de girasol en Bahía Blanca.
1: Así lo anunció el ministro de Economía de la Nación, Luis Caputo, en un mensaje de su cuenta en la red social X.
2: El director ejecutivo de Louis Dreyfus Company, Mike

0: soja en la ciudad del sudoeste de la provincia de Buenos Aires. La decisión fue comunicada por la empresa, el ministro de Economía, Luis Caputo, la hizo pública a través de sus redes sociales. Será una de las plantas de procesamiento de girasol más grandes del mundo. La multinacional ya cuenta en el puerto local con una planta de acopio y elevación de cereales. La firma cuenta con 3 complejos agroindustriales y portuarios en Argentina.
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2: 6:22 en la República Argentina. Estamos en el Panorama Federal de Noticias. Nos quedamos hasta las 7. 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En la Ciudad Autónoma de Buenos Aires, la temperatura 7 grados 6 décimas, la humedad relativa ambiente 95%. El cielo está despejado con neblina. Está la advertencia de neblinas en distintos puntos, no solo de la ciudad de Buenos Aires, sino de la provincia de Córdoba y Mendoza inclusive. Así que tener mucha precaución al conducir. Para hoy una temperatura máxima en la ciudad de Buenos Aires de 14 grados con cielo mayormente nublado. Mañana miércoles vamos con el extendido. 10 de mínima, 15 de máxima, cielo mayormente nublado. Y el día jueves ya veremos el sol con cielo algo nublado a parcialmente nublado, con una mínima de 11 grados, con una máxima de 16 grados.
1: Internacionales. Irán anunció el fin de los ataques a Israel, pero puso condiciones.
2: El ejército iraní informó el fin de las operaciones militares contra Israel, pero advirtió que volverá a atacar si el Estado judío reanuda las hostilidades contra el Líbano.
1: El Comando Unificado de Operaciones, Qatam al-Anbiya, señaló que tras la firme respuesta de Irán al régimen sionista, se declara el cese de las acciones.
2: Y advirtió que si Israel reanuda las agresiones contra Beirut o el sur del Líbano, llevará a cabo acciones mucho más severas y contundentes que hasta el momento.
1: Estados Unidos prohibió la entrada a 100 funcionarios nicaragüenses.
2: El secretario de Estado, Marcos Rubio, anunció las más restricciones de entrada al país para más de 100 funcionarios nicaragüenses del gobierno de Daniel Ortega y su esposa, Rosario Murillo.
1: Rubio afirmó que Estados Unidos no pasará por alto la responsabilidad de la dictadura de Murillo Ortega en la terrible muerte del preso político Brooklyn Rivera.
2: Explicó que su país tomó medidas decisivas para imponer restricciones adicionales de visado a más de 100 funcionarios de la dictadura y sus familias.
1: Las nuevas medidas elevan a más de 2.350 el número de funcionarios nicaragüenses y familiares afectados por las restricciones de visado impuestas por los Estados Unidos debido a su complicidad con el gobierno de Ortega y Murillo.
3: Deportes.
2: Con transmisión de Radio Nacional, la selección campeona del mundo enfrentará a Islandia en su último test antes del Mundial.
1: Adelante con la información, Nicolás Carlos Álvarez.
4: La selección argentina juega el último amistoso antes del comienzo de la Copa del Mundo. Será frente a Islandia en Alabama a partir de las 10 de la noche y transmite Radio Nacional con el relato de Martín Perazo. Lo más importante de la última práctica fue que en el reparto de pecheras Messi fue titular en el equipo de Scaloni, aunque esto no quiere decir que vaya a comenzar el partido de hoy desde el minuto cero. Rulli, Capaldo, el Cuti Romero, Lisandro Martínez y Facundo Medina, De Paul, Enzo Fernández, Macal, Lister, Thiago Almada, Messi y Lautaro Martínez. Con relación al reemplazante de Leo Valerdi, confirmó Scaloni que lo van a decidir este miércoles. Además, el técnico de la selección argentina habló de Lionel Messi.
3: Sí, va a jugar, lo que no sé cuántos minutos, tengo que hablar con él todavía, en el entrenamiento de hoy, y veremos a ver cuántos minutos para no tener ningún tipo de riesgos, y si decidiremos, pero en principio sí va a tener minutos.
4: En otro tramo de la conferencia de prensa, Lionel Scaloni hizo referencia

0: A Julián Álvarez y Leandro Paredes.
1: Bueno, el Juli está bien, es más una cuestión de que se recupera al 100%, digamos, pero es una molestia ahí que tiene el tobillo y que se le está yendo poco a poco y esperamos se le vaya completamente y no queremos tampoco arriesgarlo. El caso de Leandro, bueno, yo creo que en unos días ya seguramente se puede reintegrar al grupo. Lo de él fue muscular, entonces es un poquito más delicado que lo de Juli, pero en principio vienen bien y casi seguro que al final de la semana estarían todos entrenando con el grupo.
0: En tanto, el técnico argentino Leonel Scaloni dijo que este miércoles van a determinar quién será el reemplazante de Leo Valverde, que se quedó afuera de la nómina por lesión. Se lo vio tranquilo en la conferencia de prensa esperando el último amistoso que se juega hoy a las 10 de la noche frente a Islandia en el estado de Alabama con transmisión de Radio Nacional.
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3: Y en este panorama federal de noticias vamos a actualizar datos que están relacionados con el tránsito de accesos a la ciudad de Buenos Aires, algunas rutas de nuestro país.
4: Justo lo hacemos en el día del periodista de tránsito, que se está celebrando el 10 de junio, ya que en 1945 ese día se aplicó el cambio de mano que abandonó la costumbre inglesa de manejar sobre la izquierda. Vamos, como decíamos, con la información relacionada con el tránsito. Es normal y con buena marcha hasta el momento. El tránsito en Puente Pueyrredón, Puente La Noria, Puente Alsina, Autopista La Plata-Buenos Aires, Riccieri y en el resto de las autopistas y accesos a la capital federal.
3: Recordamos que hay reducción de calzada por trabajos de mantenimiento desde el kilómetro 19 hasta el kilómetro 20, sentido La Plata. Esto es en la autopista Buenos Aires-La Plata. Y además la visibilidad se encuentra reducida por bancos de niebla en distintos puntos, como por ejemplo en la zona de San Borombón, a la altura de Dolores.
4: Subte e Hipermetro están funcionando según los cronogramas previstos y recordamos que se espera entre las 7 y las 8 que, como protesta, los trabajadores abran los molinetes en la estación Federico Lacroce de la línea B para que precisamente los usuarios puedan viajar sin cargo.
3: A un minuto de que suene el top de las 6:30, comenzamos a repasar los principales títulos.
4: El presidente Javier Milei declaró que el desafío de los argentinos es animarse a transformar la realidad.
3: La inflación en CABA fue del 2,1% en mayo.
4: Caso Agostina Vega, detuvieron a la expareja de Claudio Barrelier.
3: Juicio por la muerte de Diego Armando Maradona, hoy declara una de sus hijas.
4: Detuvieron a uno de los 10 prófugos más buscados de Santa Fe.
3: Y con transmisión de Radio Nacional, la selección campeona del mundo va a enfrentar a Islandia en su último test antes del Mundial.
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3: Seis de la mañana, 33 minutos en la República Argentina. Iniciamos este nuevo bloque en este Panorama Federal de Noticias. Seguimos hasta las 7 informándote.
4: El Senado retoma el tratamiento de pliegos judiciales.
3: La Comisión de Acuerdos inicia una nueva etapa con 65 postulaciones en su mayoría para la Ciudad de Buenos Aires, mientras la oposición reclama por vacantes de las provincias.
4: Concluida la aprobación del primer tramo de pliegos judiciales enviados por el Poder Ejecutivo al Senado, en la segunda etapa de esta tarea se va a iniciar a las 10.
3: En la sesión del 14 de mayo ingresaron 65 pliegos compuestos por aspirantes a jueces, camaristas, fiscales, defensores y conjueces.
4: Hoy comenzarán a desfilar por la Comisión de Acuerdos para defender sus postulaciones.
3: Más información con Amanda Alma.
14: El Congreso de la Nación prepara para esta semana múltiples actividades en ambas cámaras con comisiones que retoman el debate el día miércoles en diputados sobre la ley de lobby y también el superrigi, ambos con invitados propuestos por cada bloque. Por otro lado, en la Cámara de Senadores comenzarán el día martes con el debate de varios proyectos que ya tienen media sanción y se trata de acuerdos de colaboración judicial y de extradición. El martes también habrá audiencia pública para los candidatos al Poder Judicial.
4: El presidente Javier Milei desarrolla este martes su agenda en Casa de Gobierno.
3: El jefe de Estado tiene previsto recibir a las 10 a Yosef Chaim Hanna, un exmilitar israelí que permaneció 2 años como rehén en la Franja de Gaza.
4: A las 12 el presidente mantendrá un encuentro con las delegaciones argentinas que viajarán a los próximos Juegos Macabeos.
3: Se trata del tradicional evento multideportivo internacional que reúne cada 4 años a la comunidad judía en territorio israelí.
4: Nuevas conexiones aéreas entre el norte argentino y países vecinos.
3: A partir del 3 de agosto, la aerolínea paraguaya Paraná Air operará rutas que unen a Jujuy y Salta con Asunción del Paraguay, Iquique en Chile y Birubirú en Bolivia.
4: También se retomará la conexión Asunción-Córdoba.
3: En total ya se generaron más de 270 frecuencias nuevas gracias a la política de cielos abiertos.
4: Murió la actriz María Rosa Fugazot.
3: A los 83 años, tras casi 7 décadas de trabajo ininterrumpido en la comedia, la revista, la música y el drama, la actriz falleció en su departamento de Palermo.
4: Hasta hace poco formó parte de Viejas Chorras, comedia que compartía junto a Divina Gloria, Cristina Maresca y Cristina Tejedor.
3: Hija de dos figuras del espectáculo, María Esther Gamas y Roberto Fugazot, había nacido el 20 de diciembre de 1942 en Vicente López.
4: Escuchamos a la propia actriz relatando los comienzos de su carrera meses antes de morir.
15: Cuando era jovencita me levantaba a las 8 de la mañana y no paraba hasta las 3 y media que terminaba la guata, hacía de todo, estudiaba esto, lo otro, lo más allá. Y después también la suerte de que se fueron combinando los trabajos, me fueron permitiendo probar un poco de todo. Según Juanita Patiño, una gran amiga periodista sí. mía, siempre decía que yo era la más atrevida de todas, porque me había atrevido a todo en la vida.
3: Nueva misión para explorar el mar argentino en busca de nuevas especies.
4: Nos informa Diana Costanzo.
16: Científicos del CONICET volverán a explorar las profundidades del mar argentino a bordo del Falkor. Luego del impacto de la campaña Talud Continental 4 que se transmitió por streaming, el Grupo de Estudios del Mar Profundo de Argentina se embarcará nuevamente en el buque del Smith Ocean Institute. Será para estudiar los ecosistemas profundos de los cañones Ameguino y Almirante Brown, ubicados frente a la provincia de Chubut. La misión Talud Continental 5 tendrá como objetivo la exploración de estos cañones ubicados frente a la provincia, aproximadamente a 600 kilómetros de la costa. Se trata de una región poco explorada. La expedición durará 23 días y comenzaría en abril de 2027, con la posibilidad de que se adelante a febrero. El año pasado, la expedición, liderada por científicos del CONICET, exploró el océano profundo en el cañón submarino de Mar del Plata, donde descubrió nuevas especies.
3: Tres personas fueron asistidas y 60 autoevacuados por un incendio en la rural.
4: Bomberos que trabajaron en el predio ubicado en el barrio de Palermo informaron que las llamas se iniciaron en el subsuelo de un ambiente destinado a cocina.
3: Como consecuencia del incendio, 60 personas se autoevacuaron y 3 mujeres afectadas por inhalación de humo fueron asistidas por el SAME.
4: La policía investiga ahora los motivos del siniestro.
3: Violenta entradera a jubilados en La Plata.
4: Nos informa Fernanda Germanier.
17: Se reiteran los delitos en zonas rurales de La Plata. Esta vez un matrimonio de jubilados fue víctima de una violenta entradera en su casa ubicada en Los Hornos, sobre Ruta 36. Actuaron al menos 3 delincuentes con armas de fuego y encapuchados. Maniataron al matrimonio y le robaron más de $25,000 y 8 millones de pesos. Los vecinos de la zona rural de Los Hornos hablaron con Radio Nacional.
18: Siempre nos pasó que la zona rural estuvo más desprotegida que las zonas no rurales de Los Hornos. En su momento se había hablado que se quería poner una patrulla especial para las zonas rurales, pero nunca se llegó a nada. Siempre están que lo van a hacer, pero no se hace nada.
3: En Santiago del Estero investigan la muerte de un joven de 17 años.
4: La información con Eduardo Espeche desde la capital santiagueña.
19: La justicia de Santiago del Estero investiga la muerte de un adolescente en el sur de la provincia cuando participaba junto a otros jóvenes de una salida de casa. Renzo Alberto Rojas, de 17 años, se encontraba junto a 2 amigos oriundos de Córdoba. El hecho ocurrió en el paraje rural El Durazno, en el departamento Ojo de Agua. Los jóvenes relataron que perseguían a un animal que se había ocultado en una cueva y la víctima supuestamente resbaló y se disparó en el rostro, por lo que murió de inmediato. La fiscal Luján González Garay ordenó la aprehensión de los cordobeses de 20 y 24 años, dispuso pericias y no descarta ninguna hipótesis.
3: Ver para ser libres recorre 4 provincias en junio.
4: El programa del Ministerio de Capital Humano, que realiza controles gratuitos de visión a los alumnos de escuelas primarias y secundarias, estará este mes en Mendoza, Neuquén, Corrientes y Entre Ríos.
3: En mayo pasado recorrió 3 de febrero y localidades de Chaco, Jujuy y Neuquén.
4: En esos destinos realizó más de 9.700 controles oftalmológicos y entregó más de 8.300 anteojos.
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3: 6:41 en la República Argentina. Actualizamos datos del tiempo. En la Ciudad Autónoma de Buenos Aires, 9 grados. La humedad relativa ambiente, 95%. El viento calmo. La visibilidad reducida a 8 kilómetros porque tenemos neblina. El cielo está cubierto con densas neblinas que nos están acompañando desde horas tempranas de la madrugada. La salida del sol, que prácticamente no la vamos a ver, será a las 7:56. Vamos a tener el cielo mayormente nublado con una temperatura máxima de 14 grados.
2: Internacionales.
4: Sigue la pelea voto a voto por la presidencia en Perú.
3: Escuchamos el reporte del periodista peruano Agustín Álvarez Rodríguez.
20: Estamos al 94.5% del conteo de las actas. Por tanto, falta 5.5%. Y la contabilidad oficial de la autoridad electoral te dice que va ganando el señor Roberto Sánchez por 50.055% contra Keiko Fujimori, 49.945%, o sea, menos de 20.000 votos. Así está la cosa y ojalá que esto pues avance rápidamente. Se calcula que 1 o 2 días ya puede estar al final, y lo que puede jugar para un lado o para el otro, falta que lleguen los votos desde el exterior, que en teoría suelen favorecer más al candidato de centro derecha como es Keiko Fujimori.
4: Fuerte terremoto en Cuba.
3: El sismo, que fue intenso, sacudió a La Habana y obligó a los cubanos a salir de los edificios.
4: El Servicio Geológico de Estados Unidos informó que tuvo una magnitud de 6,1 y se produjo a unos 100 kilómetros del extremo occidental de la isla.
3: El movimiento también se sintió en zonas del estado norteamericano de Florida, según informes de medios de comunicación.
4: Al menos 35 muertos y edificios colapsados por un terremoto en Filipinas.
3: El sismo de magnitud 7.8, cuyo epicentro se registró en el mar a 35 kilómetros de profundidad cerca de Mindanao, desató alertas de tsunami en la región.
4: Al menos una decena de personas sigue desaparecida, mientras que 134 resultaron heridas.
3: El informe de Cecilia Diwan.
21: Al menos 31 personas murieron en un potente terremoto de magnitud 7,8 en la escala Richter que estremeció el sur de Filipinas. Varios edificios colapsaron y se activaron las alertas por tsunami. Los equipos de rescate excavan entre los escombros para intentar recuperar los cuerpos de empleados que quedaron sepultados. El terremoto se produjo a las 7:37 de la mañana y tuvo su epicentro en el mar, a 31 kilómetros de profundidad.
2: Provincias.
4: Catamarca apuesta al turismo termal.
3: Desde LRA27 informa Noelia Soria.
22: Catamarca continúa consolidándose como una de las provincias referentes en el desarrollo del turismo termal en Argentina. En ese marco, se avanza en una propuesta de ley nacional destinada a regular la actividad termal y promover nuevas inversiones en ciudades con potencial para este tipo de turismo. La iniciativa busca generar herramientas que impulsen el crecimiento del sector, favorezcan el desarrollo privado y fortalezcan la actividad turística vinculada a las aguas termales. El proyecto apunta a cubrir el vacío legal existente en el país respecto de la actividad termal y su relación con el turismo, con el objetivo de establecer un marco normativo que acompañe el crecimiento de esta actividad productiva y turística.
4: Salta participó en Mendoza de una jornada sobre industrias culturales.
3: Desde LRA 22 escuchamos a Josefina Drover.
0: El encuentro reunió a funcionarios y equipos técnicos de las 23 provincias para trabajar en un diagnóstico conjunto del estado de las industrias culturales y creativas en el país. Salta tuvo participación en el panel Videojuegos, con la exposición de Federico Cassoni, director del área audiovisual. El encuentro permitió avanzar en un diagnóstico federal compartido sobre el estado de las industrias culturales en cada región. La idea es fortalecer las políticas públicas locales con foco en 10 industrias: audiovisual, artesanal, artesanías, diseño, editorial, música, teatro, danza, videojuegos, artes visuales y gastronomía.
4: Mendoza, San Juan y San Luis se presentaron ante el Comité Argentino de Patrimonio Inmaterial para postular a la tonada cuyana ante la UNESCO.
3: Buscan que, como el tango, el chamamé y el cuarteto, la expresión musical más representativa de la región, sea declarada Patrimonio de la Humanidad.
4: Recibimos un informe de Gustavo González desde LRA 29.
1: Se trata de un proyecto que busca legitimar el valor histórico y cultural de este género musical ante la Organización de las Naciones Unidas para la Educación, la Ciencia y la Cultura, UNESCO. Sobre el tema habló la profesora María Teresa Carrera de Migliosi, docente e investigadora cultural.
5: Hay mucha gente que ama la tonada. ¿Por qué es importante? Porque representa el alma de Cuyo, el alma del Cuyum, la tierra del huarpe. Lo más extraordinario de todo esto, hasta hoy, sigue vigente, vive la tonada, palpita en el alma de los cuyanos.
3: En Chubut confirman el regreso de las transmisiones del CONICET desde el fondo del mar.
4: Desde Comodoro Rivadavia recibimos el reporte de Andrea Miranda.
23: Vuelven las transmisiones del CONICET desde el fondo marino argentino. La campaña Talud Continental 5, prevista para abril de 2027, el equipo recorrerá unos 600 kilómetros mar adentro frente a la costa de Chubut, con el objetivo de investigar la biodiversidad en los cañones Ameguino y Almirante Brown. La misión se extenderá durante 23 días y apunta a recabar información clave para la conservación y alcanzar profundidades superiores a los 4.000 metros. El equipo estará integrado por 19 científicos de instituciones argentinas, en su mayoría del CONICET, junto con investigadores de universidades nacionales y de la Prefectura Naval Argentina.
3: En Misiones, el Ministerio de Ecología intervino en el zoológico Valpark de Monte Carlo.
4: Desde Nacional Puerto Iguazú escuchamos a Carmen Segovia.
24: El Ministerio de Ecología de Misiones intervino en el predio del tradicional Sobal Park de Monte Carlo, luego de que se viralizaron videos críticos sobre el estado de las aves y demás animales. Las autoridades provinciales notificaron a los propietarios y dispusieron el cierre temporal del establecimiento al público mientras avanza un plan de auditoría técnica y veterinaria. Los animales aptos para la libertad volverán a sus hábitats naturales, mientras que aquellos con requerimientos médicos recibirán modificaciones en sus recintos o un traslado inmediato a centros especializados de mayor complejidad.
3: El tren del Ministerio de Capital Humano continúa brindando asistencia gratuita en la provincia del Chaco.
4: Desde Radio Nacional Resistencia, el informe de Noelia Moreira.
25: En su segunda parada en el Chaco, el tren 25 de mayo llega a General Pinedo. El tren 25 de mayo, dependiente del Ministerio de Capital Humano de la Nación, continúa en Chaco hasta el 3 de julio ofreciendo prestaciones sanitarias y sociales. La atención esta semana es en General Pinedo hasta el viernes 12 de junio, en el horario de 9 a 17, y es completamente gratuita para todos los vecinos que deseen acceder a servicios disponibles. En Hermoso Campo, la primera localidad en la que se instaló, se realizaron más de 5.000 prestaciones gratuitas.
3: Rosario es la sede de un nuevo juicio por jurado en Santa Fe.
4: Desde LRA 5 escuchamos el reporte de Claudio Verón.
26: Comenzó el sexto juicio por jurados de Santa Fe en la ciudad de Rosario. El imputado es Alberto Cabañas, un hombre que llega al estrado acusado por un doble homicidio y el femicidio de su expareja. La pena en expectativa es de cadena perpetua. El tribunal será presidido por la jueza Eleonora Verón y los 12 jurados fueron seleccionados entre 36 personas. El veredicto final quedará en manos de la jueza y los jurados deben optar por una absolución o la culpabilidad en forma unánime. A los jurados se los remunera con 65 1.000 pesos diarios por el tiempo que dure el juicio. En este caso serán 3 sesiones.
3: En Santa Fe habilitan la instalación de un parque generador de energía solar.
4: Desde el RA 14 informa Gabriela Bruno.
6: La Secretaría de Energía de la Nación autorizó la creación de un parque solar en la localidad santafesina de San Carlos Centro. Al respecto, el intendente Juan José Plasensotti manifestó su entusiasmo por el impacto socioeconómico de la obra.
7: La Secretaría de Energía de la provincia autoriza a la industria Juan F. Seco a operar como agente generador dentro del sistema eléctrico nacional. Este es un megaproyecto, la verdad que es importante teniendo en cuenta que estamos hablando de más de 350 hectáreas y la potencia que ellos tendrán instalada cuando esté funcionando a tope es de 150 megavatios.
3: Una jujeña de Abrapampa se quedó en el primer concurso de alfajores de la Puna realizado en Maimará.
4: Desde Radio Nacional La Quiaca recibimos el informe de Ricardo Tolaba.
8: Maimará, el pueblo más bello del mundo, fue escenario principal del primer concurso del alfajor de Puna y Quebrada, donde se premió la calidad, originalidad y pasión de sus elaboradores artesanales. Antonia Calizaya, oriunda de la ciudad de Abrapampa, distante a 73 kilómetros al sur de La Quiaca, fue la absoluta ganadora, quien al conocer tan importante distinción, dijo lo siguiente.
9: Mi alfajor tenía el relleno de dulce de leche y al medio tenía un dulce de frutilla y después estaba decorado con chocolate semi amargo y tenía pot de quinoa por encima y unos trocitos de maní.
3: En Mendoza destacan los avances del plan de alfabetización.
4: Desde el EB8, Nacional Libertador, el informe de Esteban Rodríguez.
10: Mendoza registra avances significativos en comprensión lectora y consolida la reducción de niveles críticos en alfabetización. Así lo expresó Leandro Videla, director de evaluación de calidad educativa de la Dirección General de Escuelas.
11: La verdad que estamos muy contentos porque en estos 5 años este es el mejor arranque que hemos tenido respecto a esta primera medición, en donde los datos arrojados en el censo muestran un gran nivel de chicos que dejaron de estar en la etapa crítica para pasar al nivel básico y avanzado.
4: Deportes. Retomamos el contacto con Nicolás Álvarez.
12: Rodolfo Martín Arruabarrena será el próximo técnico de Boca. Resta el anuncio oficial por parte del club. Entre viernes y sábado el Vasco llega al país y se va a entrevistar personalmente con el presidente de Boca, Juan Román Riquelme. En tanto, en el Racing Club de Avellaneda se reflotó la posibilidad para que Nicolás Diez sea el nuevo entrenador. Recordamos que Diez es el actual técnico de la Asociación Atlética Argentinos Juniors. Otro equipo del fútbol argentino que busca director técnico es Talleres de Córdoba. Quedó desestimada la posibilidad de Martín Anselmi. En las últimas horas hubo una reunión con Jorge Sampaoli, el técnico argentino que dirigió la selección en el Mundial de Rusia en 2018. Los amistosos de este lunes, Países Bajos le ganó a Uzbekistán por 2-1, 3 goles de Olise para la victoria de Francia, 3-1 frente a Irlanda del Norte. En los amistosos que se van a jugar en el día de hoy, al mediodía Congo-Chile, 3 de la tarde Azerbaiyán-San Marino, a las 20 Arabia Saudita, Senegal, a las 22, Argentina-Islandia con transmisión de Nacional e Irak-Venezuela. En la Fórmula 1, recordamos, la próxima carrera será el próximo domingo en Barcelona en el Gran Premio de Cataluña. Para finalizar, les cuento que el presidente del Real Madrid, Florentino Pérez, recibió al Papa y le regaló una camiseta del equipo merengue.
4: Seguimos en Panorama Federal.
3: Seis de la mañana, 55 minutos en la República Argentina y en la ciudad de Buenos Aires la temperatura 9 grados. El cielo cubierto con neblina. La máxima para hoy de 14 grados. Y ahora, para seguir conociendo los hitos de nuestra historia, le volvemos a dar paso a Magdalena Arnú.
13: también hoy, martes 9 de junio, recordamos la muerte del escritor Charles Dickens en 1870. Fue autor de clásicos que se siguen leyendo y hasta llevando al cine, como Un cuento de Navidad, Oliver Twist, David Copperfield o Tiempos difíciles. Valeria Castelló Joubert es profesora de literatura del siglo XIX en la Facultad de Filosofía y Letras de la UBA y esto nos dijo sobre él.
14: El lector que se enfrenta por primera vez a la obra de Dickens se da cuenta enseguida de que está ante un escritor inmenso, comparable con Cervantes, Shakespeare, Goethe y Balzac. No hay aspecto del sufrimiento humano en la moderna sociedad industrializada sobre el que Dickens no haya escrito: la ley que condena con severidad a los más pobres, los niños abandonados y librados a su suerte, la justicia arbitraria, el materialismo exacerbado, los obreros sometidos a condiciones de trabajo brutales. Sin embargo, no hay patetismo, hay conmiseración e incluso ternura. Aunque aparentemente las grandes esperanzas no vayan a cumplirse, un reproche es que sus personajes son esquemáticos, no evolucionan. El desgraciado terminará desgraciado, el malvado, malvado. Por más que esto ocurra, una luz tenue todavía brilla. La fantasía es lo que a él lo salvó. Dickens vislumbra la posibilidad de volver mejor el mundo.
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13: Y un día como hoy, de 2007, tras 10 años de ausencia, Soda Stereo anuncia que vuelve a los escenarios. La gira se llamó Me Verás Volver y la noticia fue recibida por los fans como un sueño hecho realidad. Así nos lo contaba Marcelo Fernández Vitar.
16: La vuelta de Soda Stereo en 2007 fue una de las grandes sorpresas, no del año ni de la década, para muchos desde el nuevo milenio, porque todos creían que Soda Stereo se había separado definitivamente en 1997 con el último concierto y de pronto aparecieron los afiches enigmáticos con las siluetas y la famosa frase Me Verás Volver como anuncio la gira, que ellos mismos esperaban que iba a ser grande, pero no tan grande. No tenían en cuenta la popularidad que había crecido mientras estaban ausentes y hasta algunos de ellos creían que se habían olvidado de la banda, que sonaba menos en las radios y que no tenía tanta presencia. Sin embargo, fue un récord no solo en Argentina, sino en toda Latinoamérica y Estados Unidos, y fue un momento ideal para documentar a la banda, tal como quedó filmado y grabado. Estaban en su mejor momento, Gustavo Cerati inspiradísimos, muy bien Zeta y Charlie, y realmente fue una alegría para los que pudieron estar ahí o para los que pudieron después ver alguno de los documentos como testimonio de lo que había ocurrido. Fue un sueño, fue realmente algo que nadie imaginaba y se hizo realidad.

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2: Estos son los principales títulos.
3: El Senado retoma el tratamiento de los pliegos judiciales.
2: El presidente Javier Milei desarrolla este martes su agenda en Casa de Gobierno.
3: Murió la actriz María Rosa Fugazot.
2: Sigue la pelea voto a voto por la presidencia en Perú.
3: Al menos 35 muertos y edificios colapsados en un terremoto en Filipinas.
2: Rodolfo Arruabarrena será el próximo técnico de Boca Juniors. Gente, hasta aquí llegamos, deseándoles que tengan una excelente jornada. Quédense porque la mejor programación está en Radio Nacional.
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0: Muy buen día, muy buen día. ¿Cuánto? 4 minutos. 4 nos están separando ahora de las 7 de la mañana en la República Argentina. De este muy día lindo o muy lindo día 9 de junio de 2026 en todo el mundo. Mi nombre es Nico Yacoy. Esto primer round en el hermoso aire de Radio Nacional. Hasta las
1: 10 de la mañana.
0: Muy bien, María Fernanda Era, muy buen día, bienvenida, ¿cómo le va?
1: Buen día, Nico, a la distancia. ¿Cómo te trata el frío?
0: Me trata, mira, el frío no me trata.
1: Ah, ¿cómo es
0: así
1: eso?
0: Así lo voy a poner, no me trata el frío. Está hermoso en Ushuaia, ¡apa!, esta hermosa ciudad en la que estamos. Algunos dicen el fin del mundo, yo creo que se puede ser el principio del mundo, ¿por qué no? Depende cómo lo mires.
1: Claro.
0: Bella, bella ciudad, estamos acá desde ayer más o menos a las 7 de la tarde cuando aterrizamos, así es que disfrutando. Después a lo largo del programa les voy a ir contando un poco. Pero no hace frío en este momento en Ushuaia, la verdad que está precioso. Dicen que el miércoles, después me corregirás vos cualquier cosa, porque el pronóstico extendido da que el miércoles tendremos ahí el frío que no hace hoy. Pero todo eso es lo que nos habían prevenido de las remeras térmicas, claro, y qué sé yo, no estarían siendo necesarias, por lo menos ahora 5 minutos de las 7 sí, de la mañana. Te cuento, sí, Fer, que nos acompaña Sandro Bachera. Sandro Bachera, muy buen día, bienvenido, ¿cómo le va?
2: Gracias, Nico, a usted y a la gente de Nacional.
0: Y es así, estamos amaneciendo con una temperatura de ¿cuánto?
2: Muy buena temperatura, 7 grados 6 décimas la temperatura, viento apenas a 15 kilómetros del sudoeste, así que la térmica es de 5 grados, apenas estamos 1.5 grados por debajo de la temperatura de Buenos Aires.
0: ¿Ves que les traemos el calor a Ushuaia, María Fernanda Era?
2: Pero se acaba pronto.
0: ¿Quién lo hubiera dicho? ¿Cuándo nos vamos el miércoles?
2: El miércoles a partir de mediodía empieza a complicarse y aparece la nieve.
0: Se confirma la teoría entonces de que traemos el calor a la ciudad de Ushuaia, decía muy agrandado, ¿qué tenía que ver, no es cierto? Pero está precioso, ¿no? Ha amanecido lindo.
2: Amaneció hace por lo menos 3 días que venimos con temperaturas muy altas para esta época del año, claro, esperando realmente que empiece a hacer frío, claro, y aparezca la nieve, porque, bueno
0: se, por supuesto,
2: estamos esperando que llegue el invierno.
0: Por supuesto. Amanecido es un decir, porque el sol lo vamos a ver a qué hora.
2: 9:53 de la mañana, estamos en pleno día.
1: Mira vos.
2: Aparentemente, 8:30 empieza a clarear de a poquito, dependiendo de cuán nublado esté el cielo.
0: Ahí va. Claro. Entonces, termina el programa con sol, eso seguro.
2: Sí, claro. Sí, por lo menos de día.
0: Bueno, de
2: si
0: día.
2: Si el sol ya
0: mucho
2: será otro.
1: En contrapunto, Nico, acá el sol va a salir a las 7 de la mañana 56 minutos. Vos fijate, son 2 horas.
0: Mirá vos.
2: Exactamente.
0: 2 horas. Yo te digo, a mí en la fantasía me encantan estos días cortos y las noches largas. Uh-huh. En la fantasía, vamos a verlo ahora en la realidad. La realidad es que aterrizamos ayer cerca de las 7 de la tarde, era de noche, sigue siendo de noche hasta ahora, o sea, yo día todavía en Ushuaia no he visto.
2: Dentro de un rato lo vas a ver y a las 5:10, 5:15 de la tarde ya empieza a hacerse de noche.
0: Ahí va. Bueno, estaremos preparados entonces para eso. Fer, ¿nos ayudas con un pronóstico país?
1: Sí, por supuesto. Vos sabés que hay mucha neblina en gran parte de la provincia de Buenos Aires, en algunos sectores de Córdoba y de Mendoza. La novedad que tenemos a nivel país es que no vamos a tener sol pleno en ninguna parte de la región, Nico. Todo el cielo parcialmente nublado y hay probabilidades de lluvias en el sur de Santa Fe y en el norte de Córdoba, pero las nubes están presentes en todo el territorio argentino.
0: Ahí déjame, Fer, preguntar, Sandro, ¿cómo es acá con el tema de la niebla o neblina? Porque tenemos ese fenómeno extendido en casi todo el país, hubo días de alerta violeta, dice el Servicio Meteorológico. ¿Qué pasa por acá?
2: No hemos tenido jornadas. El domingo, sábado a la noche, domingo a la mañana, amaneció con una neblina típicamente marina que se posiciona generalmente sobre el canal y después avanza un poco sobre la ciudad, pero no es el fenómeno más característico.
0: Bueno, eso ya podemos contarlo, que es que estamos, cuando decís el canal de Beagle, estamos literalmente de espaldas, pero siempre hay que decir que frente al canal de Beagle, ¿no? Así que es parte de este precioso paisaje que cuando salga el sol o se haga de día voy a poder ver.
2: Seguramente.
0: Desde el hotel veía las aguas.
2: Se ve, sí, ¿no? El reflejo, obviamente, de las luces sobre el canal, pero hay que esperar a que empiece a levantar un poco el sol como para disfrutarlo. Ojalá tengamos un buen amanecer, que es una de las características salientes que tiene Tierra del Fuego, tanto Ushuaia como Río Grande.
0: El reflejo de las luces sobre el canal, es icónico eso, ciertamente, y está. La primera sensación que tuve cuando bajé, se la comentaba Julio, veníamos con Julio, que es el gerente de legales de la radio, que venía también a hacer gestiones, es la pureza del aire. Ah, no, no, te bajás y ya respirás otra cosa completamente diferente. Así que después les llevo un poquito, si quieren, de aire.
1: Claro, un poco de oxígeno, ese aire oxigenado.
0: Efectivamente, limpio, limpio. Así que eso está lindo. Pero bueno, me parece que hay que ponernos a trabajar, así que a 10 minutos ahora de las 7 de la mañana les cuento lo que hay que saber. El presidente de la Nación, Javier Milei, participó de un homenaje al líder religioso Rebe de Lubavitch al cumplirse 32 años de su muerte. El jefe de Estado fue el principal orador del evento realizado por la comunidad judía Jabad Argentina. En un discurso, Milei repasó, desde una perspectiva religiosa, la evolución de la sociedad y la llegada de la tecnología. Defendió el capitalismo y cuestionó que durante años se instaló la idea de que era posible vivir de subsidios. Caso Agostina Vega, detuvieron a la dueña del Ford Ka negro. Se trata de Soledad Andriani, quien habría prestado el vehículo a Claudio Barrelier para trasladar el cuerpo de Agostina. Está sospechada de encubrimiento agravado. Por otra parte, el abogado de la madre de Agostina, Carlos Nagy, aseguró que encontraron dos ADN debajo de las uñas de la nena, lo que demuestra evidencia de defensa y ataque. La inflación en la ciudad de Buenos Aires fue del 2,1% en mayo. De este modo, el índice de precios mostró una nueva desaceleración respecto de abril. Entre los factores que ayudaron a moderar la suba de precios, se destacó la baja en frutas. Messi jugará el amistoso de la selección argentina con Islandia. Fue confirmado por el director técnico Lionel Scaloni. El partido se jugará este martes a las 22 hora argentina en el estadio de Alabama. Elecciones presidenciales en Perú. Con el 94% de las mesas contabilizadas, el balotaje presidencial muestra un empate técnico entre Keiko Fujimori y Roberto Sánchez. Según el conteo oficial de la Oficina Nacional de Procesos Electorales, Fujimori, candidata de Fuerza Popular, obtenía el 49,9% de los votos frente al 50,1% de Sánchez de Juntos por el Perú. El Papa León XIV se despide de Madrid y viaja a Barcelona. 200.000 personas se convocaron en las calles de la capital de España para despedir al sumo pontífice en una intensa jornada. Hoy partirá rumbo a Barcelona para proseguir su viaje apostólico. Gastón Fiorda, muy buen día, bienvenido. Aparte de envidioso, ¿cómo le va?
3: ¿Cómo andás, Nico? Buen día para vos, para todos los compañeros allá de Ushuaia. Bueno, jornada de muchas reuniones en el Congreso de la Nación. La más importante, entiendo que pasa por el Senado, pasado el mediodía. Patricia Bullrich, la presidenta del bloque La Libertad Avanza, con los presidentes de los bloques aliados, algunos de ellos bloques provinciales, se van a reunir para definir la agenda de los próximos días en la Cámara Alta. Principalmente, si habrá sesión o no el día miércoles, es decir, mañana, para tratar, entre otros temas, la ley de inviolabilidad de la propiedad privada. Algunos creen, nosotros hemos charlado con algunos senadores, algunos ya dan por confirmado la sesión de mañana, otros no, veremos qué se define hoy. Pero es un tema que, por supuesto, el Ejecutivo tiene ahí sus fichas para que finalmente la Cámara le dé media sanción y esta iniciativa pase a la Cámara de Diputados. Pero también la reunión va a tocar otros dos temas muy vinculados entre sí. Hablamos de reforma electoral y ficha limpia. Recordá, Nico, que son parte del mismo proyecto, pero que la oposición dialoguista le está pidiendo que ficha limpia se discuta aparte y que la negociación pase, si bien se puede llegar a discutir aparte, sean simultáneas los dos debates. Bueno,
0: claro, son cosas que tienen en común pertenecer al paquete tal cual de la legislación electoral, si querés. Uno podría pensar que no hay razones para oponerse a que cada capítulo sea tratado independientemente y eventualmente sacado. El punto es si hay la confianza suficiente, bueno, para tratar una cosa, acordar que después trataremos la otra y eso se cumpla.
3: Eso, bueno, diste en el clavo. Exactamente eso es lo que está pasando. Respecto de debatir de manera independiente ficha limpia. En ficha limpia te puedo adelantar, he charlado ayer con un senador de la Unión Cívica Radical, me dijo, están asegurados los votos, acompañamos el proyecto que acercó el Ejecutivo, que recordemos que amplía, ¿no?, los motivos por los cuales un funcionario no puede presentarse a participar por cargos públicos. En la antigua ficha limpia eran solo delitos por corrupción, aquí se agregan una cantidad mucho más amplia de delitos, siempre con sentencia en doble instancia, es decir, ratificado por Cámara. Esto sería acompañado por los bloques dialoguistas. Lo que pasa con las PASO...
0: Claro, va a hablar más de la persona que del Estado, digamos.
3: Exactamente.
0: Porque en la otra versión, el acuerdo eran los delitos contra la administración pública.
3: Exactamente.
0: Entonces prevenía al Estado de un sujeto que podía ser peligroso porque probadamente le había robado o lo había defraudado o qué sé yo, y vamos a una cosa más amplia, ¿no? Alguien que cometió delitos, por más que no lo haya hecho contra la administración pública.
3: Lo que sucede con las PASO, bien lo sabemos nosotros, es la obligatoriedad de las PASO. Esto no termina, y la eliminación que propone el proyecto del Poder Ejecutivo no termina de juntar las adhesiones necesarias como para discutir esto en comisión, porque todavía no se han llevado estos debates a las comisiones, seguramente un plenario de comisiones, y habrá que ver qué pasa, ¿no? Si se discute ahora o se deja para el mes de agosto. Está corriendo muy fuerte esa versión que a lo mejor se toman 2 meses para que Diego Santilli y Manuel Adorni, quienes tienen diálogos directos con los gobernadores en la mesa política que tiene el Poder Ejecutivo, terminen de afilar esos acuerdos con los gobernadores, que son los que en definitiva después son determinantes a la hora de sumar adhesiones en la Cámara de Senadores. Otro proyecto.
0: Bueno, la cosa va entonces eliminar las PASO y estatuir las PAS. Así sería.
3: Sí, ese sería
0: la tangente.
3: Ese sería el objetivo.
0: La obligatoriedad.
3: La obligatoriedad quedaría descartada para las instancias primarias que tiene nuestro proceso electoral. Lo otro, empieza a tomar fuerza que el proyecto de inocencia fiscal, este proyecto que anunció en su momento hace muy poquitos días el ministro de Economía, Luis Toto Caputo, podría llegar en las próximas horas al Congreso con leves modificaciones respecto del proyecto de inocencia fiscal hoy vigente. Por ejemplo, se podrían utilizar los dólares ahorros, podrían meterse esos dólares al circuito hasta el 31 de diciembre del 2027, es decir, todo este año y todo el año que viene. También habría declaraciones de impuestos mucho más sencillas, no habría topes para ingresar a este nuevo régimen. Recordemos que el régimen anterior establecía un tope de 1.000 millones de pesos como ingresos anuales o 10.000 millones de pesos como patrimonio. Esos eran los topes. Ahora esto se eliminaría y, entre otras cosas, se le daría mayor seguridad jurídica a los contribuyentes.
0: Ahí es importante el tope, pero es importante el ¿cómo se llama? El tope de abajo. El tope de arriba es el tope y el de abajo, ¿cómo sería?
3: El piso.
0: El tema es el piso porque, en definitiva, bueno, hay también mucha plata de pequeño ahorrista que se sintió en su momento perseguido y que cambió, ¿no es cierto?, lo que ganaba, a veces técnicamente llamado canuto, ¿no?, a dólares, y lo guardó bajo el colchón, y bueno, darle esa seguridad también a ese que no tiene mucho, pero son muchos que tienen poco, y eso también es importante. Ahí, Gastón, luego volvemos a ti, ¿te parece?
3: Dale, Nico, acá estaremos.
0: Porque ahora tengo que decir, Andrea China Valdivieso, muy buen día, bienvenida, ¿cómo le va?
4: Buen día, Nico, ¿cómo va? Un poquito averiada, no así desconectada de la realidad.
0: Qué susto se pegó Fernanda Heras, que creyó que no estarías.
1: Pará, pero es una China embrujada.
4: Es una China embrujada, sí.
0: Embrujada, sí.
4: Porque traigo muchas novedades y no quería, digo, nada impide que me suba al cuadrilátero hoy.
0: Está cursando un severo dolor de cabeza, mira, Fer, si vos conocerás sobre
4: severo
0: eso.
4: Severo dolor,
0: pero
4: sí, claro,
0: se ofreció la China a salir hoy y bueno, lo aceptamos con gusto porque, bueno, hay novedades importantes en el caso de Agostini.
4: Muchas novedades, si bien lo venimos adelantando programa a programa en este primer round, porque seguimos de cerca el caso, claramente. Digo, acá hay novedades que debían haberse dado antes, tal vez, pero la detención de Soledad Andreani hoy es una realidad. Surgió ayer, cerca de la tarde-noche, hubo rumores todo el día al respecto. ¿Por qué? Porque no podía desconocer lo que hizo Claudio Barrelier con su auto. Claro, es imposible, claro, a esta altura, que ella desconociera los hechos que ocurrieron entre la noche del 23 de mayo y el lunes al mediodía, cuando se registra este recorrido del auto. Varios temas ahí, la detención es por encubrimiento agravado, la carátula que puede cambiar es la de faceta. También deslizamos un poco esa posibilidad, porque hay más que un encubrimiento agravado. Y desde ya te digo que también se confirma un adelanto que viene exclusiva para primer round la semana pasada, y es que hubo otros dos hombres que ingresaron a lo que denominamos la Casa del Horror a las 23:30 del 23 de mayo. 23:30, sábado, en que se registra la desaparición de Agostina, sábado en el que a las 22:50 Barrelier la ingresa a esa casa, y 23:30 otros dos hombres, ya la justicia, digamos, dejó filtrar, ¿no?, la captura de las imágenes de esos dos hombres ingresando por el mismo portón, sí, por donde ingresaron Barrelier y Agostina, y más personas en esa casa durante esa mañana.

0: sospechadas, ya identificadas dentro de la causa, esto hay que decirlo, ya se sabe quiénes son. Nosotros no, pero los fiscales y los investigadores sí. Habrían participado de la mecánica que le dio muerte a Agostino. Y esto ya habla de una complicidad, habla de partícipes necesarios para la muerte y lo que haya determinado la muerte, ¿no? Lo que no sabemos, el móvil, si fue presuntamente un abuso sexual por el patrón de Claudio Barrelier, ¿no? El patrón de abuso denunciado a lo largo de los últimos 10 años y frenada la pena, frenado un proceso, frenadas las denuncias por parte de todo su círculo y un entorno político y futbolístico y judicial que lo protegía, quién sabe por qué cosa. Y en ese contexto, también esto de más partícipes en los hechos que le dieron muerte a Agostina, también un trascendido de ayer, Carlos Nagy, representante de los abuelos, o sea, la querella de los abuelos maternos de Agostina Vega, de 14 años. Ayer nosotros hablamos de los rastros ungueales, que son los que se recogen de debajo de las uñas de una mujer víctima de una muerte violenta. En esos rastros se han aislado dos perfiles genéticos, son dos perfiles genéticos masculinos. Eso también está confirmado, trasciende desde el secreto de sumario. Es una información importante porque eso luego va a ser cotejado con los sospechosos que están detenidos o no, porque va a haber más detenciones. Incluso se habla de detenciones en el círculo íntimo familiar de Agostina. Y eso también es una novedad que no quería dejar de contarles hoy.
1: Cualquier cosa, te levantás de la cama y nos contás.
0: No, es que en la cama no estoy, estoy con los ojos cerrados, pero
1: bueno, entonces abrís los ojos.
0: Fer me va a entender.
1: Sí, claro que sí. Besote grande, Chini.
0: Un abrazo.
1: Rodrigo Ruiz, muy buen día, bienvenido, ¿cómo le va?
2: Buen día, Nico, ¿cómo estás? Un saludo grande para todos. Bueno, estamos tachando los días, ya quedan dos para el inicio de la Copa del Mundo, el próximo jueves en México-Sudáfrica. Hay un argentino que va a salir antes que la selección a la cancha. ¿Sabés quién es? Facundo Tello, el árbitro argentino, es uno de los mejores catalogados dentro del ambiente nuestro de la Liga y va a dirigir mañana en la sede de Toronto, el partido inaugural allí entre Canadá y Bosnia, así que Facundo Tello será el primer argentino en debutar en el Mundial, luego obviamente va a ser la selección argentina el próximo martes ante Argentina, pero hoy tenemos la segunda y última función, el último amistoso, Nico, preparatorio para lo que es ese debut mundialista con la presencia de Messi, como bien decías en los títulos. Y también, Nico, con algunas variantes, veremos cómo está Montiel, que parecería que va a ser el titular en el sector derecho, era uno de los futbolistas que Scaloni tenía entre algodones porque estaba recuperándose de una lesión. Claro. Así que ese es el miedo real que tiene Scaloni, Nico, a esta hora, el tema de las lesiones, a esos imponderables, esos intangibles que todos tenemos en la cabeza y a veces no podemos dominar, que es el tema de las emociones y lo trasladamos al cuerpo y a veces aparecen esas molestias.
1: Hemos entrado a mundiales, ahora que lo decís, ¿viste? A mundiales cabizbajos y meditabundos, con claramente problema de ánimo. Sí. No es el caso, pero bueno, estos problemas, entre comillas, físicos, que ver si se logran superar. Yo tengo otro problema que me plantaban ustedes. Sí. ¿Seguimos con el partido de hoy pudiendo hacer algo para dejar de ser primeros en el ranking FIFA o ya está?
2: Tenemos que perder, Nico, para eso. Porque ayer ganó Francia, ayer ganó España en los amistosos, así que ellos ahora están por encima de Argentina. Pero si Argentina gana, vuelve a estar primero en el ranking, así que
3: se actualiza el 10.
2: Sí, exactamente.
3: Hasta el 10 no vamos a saber.
1: Sí, o sea, podemos ganar y sin embargo no salir primero. Eso sería lo más honroso.
2: Exactamente. ¿No? Exactamente. Bueno, así
1: ganar
2: que
1: el partido y llegar segundos al mundial en el ranking FIFA por esto de la cábala, qué sé yo. Sí, no sé. Acá son muy cabuleros, Sandro, en Ushuaia.
4: Como en todo.
1: Entonces sí.
4: Con el fútbol del 90%.
1: Bueno, ¿estás de acuerdo que no hay que llegar primeros en el ranking FIFA?
4: Nico, digamos que no sería un buen antecedente.
1: Entonces está bien. Listo.
2: Y entre hoy y mañana, acordate que Scaloni va a dar el nombre del reemplazante de

0: Leo Valerdi, el futbolista que se desgarró. Así que creo que hay cinco nombres peleando por un lugar. Si querés, brevemente escuchamos...
1: Sí, Valerdi, eso decíamos. Sí, escuchemos.
0: Escuchamos a Scaloni, que le preguntaban ayer por este tema y esto contestaba.
2: Decirlo después del partido no creo, porque a lo mejor vamos a estar un poquito más frío, pero sí, ya mañana tendríamos el panorama más claro. Por suerte, o por desgracia, mejor dicho, que no está el Flaco, pero por suerte podemos tomarnos estos días y el miércoles que ya el chico que decidamos pueda estar con nosotros. La verdad que la posición del Flaco, bueno, según como lo veamos, podemos estar cubiertos y veríamos en otras posibilidades, según como acaben los demás compañeros, a ver de dónde tiramos. Tenemos una idea y en base a cómo termine mañana vamos a decidir, pero sí, del miércoles no creo que pase.
0: Bueno, Nico, ahí tiró una punta que no va a ser un defensor, va a ser, me parece, de mitad de cancha para adelante, así que veremos si es Emiliano Buendía, que yo, para mí, se lo merece. Es un chico que jugó compañero el Dibu Martínez en el Aston Villa, ha hecho muchos méritos para estar dentro de la lista de 26, así que veremos si en las próximas horas se oficializa. En un ratito, Nico, te cuento el equipo para hoy, te cuento cómo está el Dibu Martínez en la voz de Scaloni.
1: Solo buenas noticias. Ajá.
0: Exactamente. Y hay un ex entrenador de la selección argentina que viene a dirigir al fútbol argentino. En un ratito te lo cuento.
1: Bueno, está bien. Pero a mí me interesa lo otro. Las buenas noticias, bárbaro. Y la formación, dale. Después, vamos a eso. ¿Sabés qué me gustaría, Rodri?
0: Sí.
1: Que vean ahí con Fernanda, invoquemos a los oyentes,
0: sí,
1: a los de todo el país, a los de Ushuaia. Nada, que nos tiren el nombre del reemplazante.
0: Ah, bien, porque
1: todos somos un poco técnicos, ¿no es cierto?
3: Menos evolucionada. Acá también pelea mucho de dónde son, porque Buendía es de Mar del Plata.
0: Mar del Platense, sí.
3: Y el que me gusta a mí es de Santa Fe.
0: Ushuaia, sí.
3: Giai es, claro, de Santa Fe, así sí, que también pelea mucho eso. ¿Por qué digo? El Dibu es de Mar del Plata, Lionel Scaloni y Lionel Messi es de Santa Fe, así que está bueno ver.
0: Capaldo es pampeano, que ahí también está, se nombra.
3: Bueno.
0: Sí, es de La Pampa.
3: Cuarta
1: el otro es italiano, qué tema ese, ¿eh? Pero bueno, italiano, ya me lo explicaron, claro, ya me lo explicaron. Está bien, no hay que decirlo muy fuerte. Está bien. Bueno, luego volvemos entonces y que se comuniquen los oyentes, entre otras cosas, nos cuenten eso, ¿no es cierto? Todos somos un poco de té.
3: Totalmente, al 11-3-870-74-85.
1: Romina Winner, muy buen día, bienvenida, ¿cómo le va?
4: Muy buen día, ¿cómo andamos?
1: Muy bien, acá en la bella Ushuaia.
4: Sí, recorriendo la República Argentina, muy bien, lindo Ushuaia.
1: Totalmente, y voy constatando todos los rincones que usted nombra para ver si existen.
4: Ah, amor.
1: Pero todos existen,
4: Sí, no vamos a decir cualquier cosa, Nico.
1: Pero yo soy un ser desconfiado, soy periodista.
4: Está bien. No, es muy lindo Ushuaia, tiene lugares muy bellos para recorrer, paisajes. Bueno, como verás, que hay hielo en la ruta y todo eso, ¿no?
1: Bueno, yo no he hecho rutas todavía. Acá tenemos, a ver, Sandro.
5: Todavía no.
1: Todavía
5: estamos
1: no
5: teniendo muy buen clima en toda la provincia. Tuvimos en algún momento un poco de escarcha, suponemos que va a volver.
4: Sí, bien. Eso. Bueno, qué bueno que están ahí disfrutando de la Argentina. Bueno, un saludo a todos los compañeros de Radio Nacional Ushuaia. Bueno, vos sabés que es una mañana, Nico, esto tiene que ver con información de Provincia de Buenos Aires y Capital Federal, los accesos a Capital, donde ya se ven las demoras habituales que contamos siempre en Panamericana, desde la bifurcación de los ramales de Pilar y Campana, que es donde nacen la bifurcación, las rutas 8 y 9, todo en sentido hacia General Paz. Hay un choque en camino del Buen Aire, a metros de Panamericana, en sentido al norte, la circulación está reducida. Se ven las demoras en acceso este para los que vienen de ruta 7 y se meten al acceso este para bajar hacia la Perito Moreno. Las demoras están entre Castelar y Morón, mano de la Ciudad Autónoma de Buenos Aires, y también bien intensa la autopista Richeri con retrasos en el enlace con Delepiane. Hoy los metro delegados están llevando adelante una medida de fuerza en la línea de Subte B. Lo que han hecho es liberar los molinetes de la estación Federico Lacroce. Va a ser hasta las 8 de la mañana, arrancó a las 7. Así que ya en media hora esta medida va a finalizar. Es solo liberación de molinetes, el servicio opera sin inconvenientes. Bueno, en cuanto a las rutas nacionales, la ruta 3, todo lo que es Tolhuin, Ushuaia, Río Grande, está con buena circulación. Recordar que siempre es obligatoria, en esta época ya del año, la aportación de cadenas, tener una conducción precautoria para evitar incidentes de tránsito. La ruta nacional 3 en Chubut está con buena circulación, también en toda la zona de Puerto Madryn se transita sin inconvenientes. En Neuquén, en la ruta nacional 22, en la zona de Cutralcó, la visibilidad de conducción está reducida por la presencia de bancos de niebla, así que llevar luces bajas encendidas. A partir de las 9 de la mañana va a estar habilitado el Paso Cardenal Zamoré, ubicado en la Ruta Nacional 231 que conecta Argentina con Chile en Villa de la Angostura. Uh-huh. Hay que transitar con precaución porque en diferentes sectores hay posible formación de hielo en la ruta, entonces hay que ir a baja velocidad para evitar incidentes de tránsito. También se espera la habilitación del Pino Achado, ubicado en la Ruta Nacional 242. En Chubut les decía que la Ruta 3 está con buena marcha y en la Ruta Nacional 259, entre Esquel y Trevelín, las calzadas están húmedas y resbaladizas, hay que bajar la velocidad y también hay bancos de niebla en diferentes sectores. Entonces, aminorar la marcha para evitar algún incidente de tránsito. En Mendoza, el Paso Cristo Redentor, ubicado en la Ruta 7, con Argentina, con Chile, estará operativo a partir de las 9 de la mañana. Ya venimos contando que desde junio está con el horario invernal hasta las 21, entonces es importante planificar los viajes con antelación. Y a las 9 estará operativo también el paso Pehuenche en la ruta 145. En la provincia de Entre Ríos, en la ruta nacional 12, kilómetro 98, zona de la isla Talavera, hay que transitar con precaución, bancos reducen la visibilidad, llevar las luces bajas encendidas. En Catamarca sigue reducida la circulación y se transita por un desvío a la altura de la quebrada de la Sébila en la ruta nacional 60 por obras. Ahí tienen que bajar la velocidad y también se están haciendo tareas de mantenimiento en quebrada de las Angosturas. Entonces, en estos puntos, respetar las indicaciones de señalización. En cuanto a los servicios en el área metropolitana de Buenos Aires, los trenes y los subtes y el premetro están todos operando a horario. Nico.
1: Muchísimas gracias, Romina Wiener. Que tengas hermoso día.
4: Un abrazo. Chau, chau.
1: Igual me dejó asustado, Romina Wiener, porque entonces usted, Sandro, es de portar cadena. ¿Usted porta cadena? ¿Es obligatorio portar cadena?
5: En tanto la ciudad como en las rutas provinciales, a partir del 15 de mayo es obligatorio. Para los vehículos pequeños, cubiertas de invierno, que pueden ser cubiertas de sílice o cubiertas con clavos. Para los vehículos de mayor porte, camiones, colectivos, cuando salen a la ruta tienen que llevar las cadenas. En función de la recomendación que le den en los puestos de control, las tienen que colocar o no, porque las cadenas no solo rompen el asfalto cuando no hay hielo, sino que también pueden generar algún tipo de inconveniente en el vehículo.
1: Y eso es lo que pensamos, que además no es fácil de poner, porque uno dice, bueno, viajo en la zona, llevo la compré la cadena, lo tacho en la lista, ¿no?
5: No, en general los autos chicos, los autos particulares, cadenas no. Salvo en situaciones muy particulares, zonas muy altas de la ciudad.
3: ¿Nico?
5: Si no, cubiertas de invierno se compran, son unas cubiertas que vienen con unos clavitos específicos.
1: Voy a ver si las veo, porque me parece novedoso, me resulta novedoso. No, creí que eran gente pesada de cadena, digo, bueno, voy a portar bien.
3: Acá me quiero aprovechar y hacerle una consulta que están tan habituados ellos a estacionar. ¿Los autos en Ushuaia estacionan, como son muy empinadas las calles, estacionan clavando las ruedas? Vas a ver el detalle este que te estoy dando, clavando las ruedas hacia el cordón.
5: Exactamente, generalmente. Si estacionás en subida, dejás que el auto se deslice un poco para atrás, doblás el volante hacia la izquierda para que las ruedas hagan cuña, digamos, contra el cordón. Claro. Si estacionás hacia abajo, doblás hacia la derecha para que tenga el mismo efecto.
1: No,
5: para
1: no
5: que el cordón
1: mental
5: sea una especie más de freno.
1: Claro. No sé estacionar en el cachito derecho, imagínate si además te pones. Además me enseñaron a mí, en el principio, que no había que hacer eso precisamente porque perjudicabas a las bicicletas y las motos que venían pegaditos, ¿entendés? Al auto, porque había habido un accidente en Giles por eso. Pero no, esto es por otro lado.
5: Acá hay una cuestión de seguridad.
1: Freno de mano.
5: Freno de mano también, obviamente. Está sobre todo en las calles que son más empinadas.
1: Está muy bien. Bueno, muy bien, entonces, usted, Fernanda, se lo sabe todo.
3: Sí, lo que pasa que, claro, a mí también se me complica con el manejo. Entonces, imagínate, si encima de todo eso tengo que pensar en la rueda y cuando lo saco, no, claro, un desastre.
1: Mejor no sale nada. Mejor no. Llama a un Uber.
3: Totalmente.
1: Sí, llame a un Uber. Mejor llama a un Uber. Yo voy a llamar a Mariel Ríos. Mariel Ríos, muy buen día, bienvenida. ¿Cómo le va?
6: Buen día, qué envidia sana que le tengo en este momento de estar ahí en Ushuaia, qué bonito, besos bueno. Para todos los compañeros de allá. La ciudad de Buenos Aires está amaneciendo.
1: Le voy a creer lo de sana, le voy a creer lo de sana.
6: Sí, es sana, le juro que sí. Bueno. Está amaneciendo acá en la ciudad de Buenos Aires, no tiene nada para, digamos, usted envidiarme a mí, está todo nublado, horrible, neblinesco. Hay bancos de niebla en las zonas alejadas de la ciudad y acá está todo como cubierto, todavía el cebo no puede asomar de lo nublado que está. Y está fresco, no le digo frío como ayer, pero fresquito está aún en la ciudad de Buenos Aires. Y hablaban de tránsito, de cuestiones de tránsito y demás, y hoy es el día del periodista de tránsito, así que un beso grande a Romina Wiener.
1: Pero cómo me lo dice ahora, y mire lo mal que me hace quedar, se lo guardó para saludarla a usted.
6: Pero y me llama a esta hora, ¿qué quiere que le diga? Si usted me llamaba 5 minutos antes, salía antes de Winner y se lo decía, ¿qué va a hacer?
1: Es un horror lo que acaba de pasar.
6: ¿Qué va a hacer? Un beso grande a Romina Winner en su día, y no es solo el día del trabajador, del periodista de tránsito, sino también es el día del primo, así que yo tengo una consigna para jugar hoy, si quieren, ahí en Ushuaia y en todo el país.
1: Bueno, ojo, jugar con los primos, ¿qué? A ver, porque
6: no,
1: es peligroso.
6: ¿Qué recuerdo? ¿Usted puede derrapar en cualquier... No, no me haga esa fama con los chicos de Ushuaia, por favor. ¿Qué recuerdos tienen con sus primos de infancia? ¿Qué travesuras han hecho? ¿Qué anécdotas se acuerdan? Porque realmente los que tenemos primos nos han mejorado la vida, nos han mejorado la infancia. Entonces, ¿qué recuerdos tienen? ¿Qué lío hicieron? ¿Por qué los han retado? Porque nosotros hacíamos camarilla y hacíamos lío. ¿Qué hicieron? ¿Qué hacían? ¿A qué jugaban? No sé, por ejemplo, yo vivía en el campo, armaba chozas con ramas y cocinaba con barro y hojas y quedábamos todos hechos una piltrafa,
1: sí,
6: y quedábamos todos
1: totalmente,
6: sucios,
1: pero claro.
6: Y nos querían matar, ¿no? De la mugre que teníamos, rompíamos todos los pantalones de treparnos a los árboles. Bueno, ¿qué hacías vos con tus primos de chico? Anécdotas para que nos engalanen la mañana con una sonrisa.
1: Me gustó eso. Acá mucho juego adentro, ¿no es cierto?
5: En invierno mucho juego afuera. Aprovechando los chicos a jugar en la nieve, en el hielo.
1: Ah, bueno, claro.
5: Es uno de los atractivos, digamos.
1: El angelito, o el angelito es muy yankee, el angelito no se hace.
5: Algunos lo harán, digamos.
1: O sea, pero no,
5: medio de película
1: yankee, no,
5: medio
1: sí,
5: Hollywood.
1: Sí, totalmente.
5: Sí, acá
1: muy de los
5: Simpsons. Sí, tirarse cual. Con los trineos, esas
1: ahí
5: cosas.
1: Ahí está, mira, quién pudiera. ¿Quién pudiera?
6: Muy porteño lo nuestro, Jacoy, pensando en el adentro. Muy porteño porque nosotros nos morimos de frío acá y no hay nada para hacer afuera. Ese es el tema, no tenemos nieve.
1: Bueno, eso seguro. No, yo también en el invierno jugaba afuera. Está bien el otro invierno, no es este, pero sí, sí. Mariel, después volvemos contigo y le queda a la producción encontrar ratito para llamar a Winner y saludarla, por favor.
6: Bueno, como no, se lo dejo para la producción entonces. Como no.
1: Sí.
6: Un beso gigante y en un rato hablamos.
1: Nunca me voy a olvidar de esta zancadilla que nos hizo.
6: Pero no, ¿qué zancadilla? ¿Qué culpa tengo? Por favor, te lo pido. Al contrario, lo estoy salvando, ya que hoy el día no terminó, recién empieza.
1: Mariel Ríos, muchísimas gracias.
6: Un beso grande.
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10: Bueno, muy bien, 43 minutos ahora de las 7 de la mañana, sí, 43 minutos y empezamos nuestra ronda de amaneceres provinciales. Primero de todo nos vamos a Santa Fe con Gabriela Bruno. Gabriela Bruno, muy buen día, bienvenida, ¿cómo le va?
11: ¿Cómo te va, Nico? Buen día a todos los trabajadores de Radio Nacional y a todos los oyentes. Bueno, vamos a ver las temperaturas en Santa Fe. En similar con el resto del país, está el cielo cubierto con lloviznas. Tenemos 12 grados actualmente en la capital santafesina y el pronóstico indica la continuidad de temperaturas de este tenor para el resto de la jornada, llegando a la máxima de 18 grados, pero la continuidad de lloviznas durante todo el día. La humedad en Santa Fe, ¿cómo puede ser? Del 100%. Es que en este momento la humedad aquí en la capital santafesina. Bueno, el
10: último
11: de la mañana o de la jornada, la Secretaría de Energía de la Nación autorizó la construcción en la localidad de San Carlos Centro, aquí en el centro de la provincia, un parque solar sin precedentes en la zona. Es un con una firma rosarina, Industrias Juan Seco, que quedó formalmente autorizada para operar como agente generador dentro del sistema argentino de interconexión, importantísimo. Bien. Para la provincia de Santa Fe, va a generar, digamos, son 354 hectáreas que van a generar un parque solar fotovoltaico de 150 megavatios de potencia, ¿sí? Por otra parte, comentarles que en el día de ayer, en la ciudad de Rosario, se llevó adelante un nuevo juicio por jurados. Esto ocurre tras la reforma judicial en la provincia de Santa Fe, y esto ya marca, digamos, un hito para el sistema judicial santafesino con la incorporación de la ciudad del sur de la provincia. El mecanismo entonces de juicio por jurados quedó establecido por completo en la provincia de Santa Fe. Bueno, ya sabemos cómo es el juicio por jurados, se compone de 12 integrantes, se conforma un sorteo inicial, primero con 36 ciudadanos, y luego se va depurando este padrón para llegar a este número y poder llevar...
10: No para un caso concreto, a ver, esto es que te sortean, no para un caso concreto, sino para el año, ¿no?
11: Claro, exactamente. Se hace una audiencia de selección en la que las partes pueden formular preguntas, ejercer recusaciones a los jurados, hasta definir entonces la integración definitiva, digamos, de jurados.
10: ¿Te gustaría ser jurada, Gabriela?
11: No sé, porque bueno, la verdad es que Visitado muchas veces los tribunales por la cobertura de casos, digamos.
10: Claro. Si nosotros juzgamos desde el micrófono, ¿para qué vamos al jurado? No, está bien.
11: Por eso, nosotros tenemos otra situación, creo que ya saliendo algunos datos por ahí de situaciones complejas o de situaciones que son puestas en juicio, digamos, no sería apropiado nuestra participación, me parece. ¿Sí?
10: No,
11: y finalmente, para citarles y cerrar, un caso que conmocionó a los santafesinos. Ayer se conoció el veredicto por la muerte de Dieguito Román, un chico de tan solo 12 años que en el año 2019 había sido atacado por una jauría de perros. Un hecho tremendo, un ataque que generó muchas dudas y huidas y vueltas. La actuación, digamos, fundamental del perito que determinó que la muerte la causase por el ataque de los perros. Bueno, se condenó a los dueños de este grupo de perros, de 10 perros, que les impusieron una prisión al matrimonio de 4 años para él y 3 años para ella, de prisión respectivamente suspenso, con la calificación de homicidio con dolo eventual, por ser los dueños de los 10 perros que atacaron al niño. Un caso escalofriante aquí en la provincia de Santa Fe y que abre la mirada, ¿no es cierto?, así, a la tenencia responsable de perros de riesgosos, ¿no es cierto?, por alto riesgo.
10: Tremendo.
11: Manera, ¿sí?
10: Gabriela.
11: Esta mañana, ¿sí?
10: Muchísimas gracias, que tengas hermoso día.
11: Bueno, gracias, igualmente, buena jornada.
10: Beso grande, Gabriela Bruno, de LRA 14, Radio Nacional, Santa Fe. Bueno, y acá en Ushuaia, Sandro, se viene el día más corto. No, la noche más larga.
12: La noche más larga.
10: Ahí está.
12: 21 de este mes tenemos la noche más larga del año o el día más corto, como más te guste, empieza el invierno.
10: La noche es oscura y llena de terrores, dice Game of Thrones, no sé si la vieron, ¿no? Pero nada, están así.
12: Depende, todo tiene...
10: Tal cual.
12: Sí. Y es habitual que haya una fiesta, que ya es una fiesta nacional. Este año comienza este viernes. Las actividades comienzan este viernes con diversas actividades culturales para desembocar 19, 20 y 21 con 3 noches de espectáculos musicales con, podríamos decir...
10: Ah, para este viernes tiene sus 10 días, digamos, tendremos que haber venido este
12: claro,
10: viernes.
12: Empieza el viernes con algunas actividades, clases de tango,
10: claro.
12: Algunas actividades para chicos. Después de a poco se va concentrando en espectáculos musicales que están a cargo de 250 artistas fueguinos.
10: Claro.
12: Ushuaia, Río Grande y Tolhuin, 19, 20, 21 son las 3 noches.
10: Y esos eventos son, por ejemplo, a las 16 de la noche, porque ya a las 4 de la noche.
12: Claro.
10: A las 15 de la noche.
12: Después de las 5 ya es noche.
10: Claro,
12: así que en cualquier momento.
10: A las 5 de la noche. Está bien.
12: Sí, generalmente el evento principal comienza para recibir la noche más larga.
10: Ahí está.
12: ¿Sí? Ahí vas a tener rock. Ritmos tropicales y folclore, que es la noche del 21.
10: Ahí venía del hotel, estamos en un hotel acá, una cuadra y alguito, en el Tierra del Fuego. Y se escuchaba música, alguna cosa, y digo, ¿quién está de parranda a estas horas?
12: Puede ser que haya algún local,
10: ¿cierto?,
12: que tenga gente disfrutando
10: que
12: de la eterna noche.
10: Y lo bien que hace, ¿no? Y lo bien que hace. Mando un saludo grande al hotel que nos hizo un desayuno previo a la hora que abrió el desayuno, así que vinimos... comiditos, 49 minutos ahora de las 7 de la mañana.
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0: Hola, César Tapia, ¿te tenemos por ahí?
1: Nico y equipo, ¿cómo andas?
0: Ahora sí, muy buen día, ¿cómo anda?
1: Bien, bien, bien. Más cálido me parece por acá que por ahí.
0: Sí, le estamos compitiendo, ¿eh? 2 graditos más cálido, así que no se haga el piola.
1: Está muy bien, está muy bien. ¿Puedo sugerirle algo? ¿La primera vez que va a Ushuaia o no?
0: Primera vez, estoy anotando, bueno. Sí. Acá me dijeron que me tengo que quedar hasta el 21 de junio, por la noche más larga. ¿Y usted qué me propone?
1: No deje de pasar por el almacén de Ramos Generales.
0: Ah, ¿dónde es eso?
2: Calle Maipú, sobre la costa.
0: Ok.
2: Un edificio que fue, digamos, recupera un viejo almacén de Ramos Generales que funcionó en Ushuaia hace añares. Uno entra y todavía ve, mantuvieron... las estanterías como cuando atendía al pequeño poblado que era Ushuaia.
0: ¡Qué lindo! Sí,
2: y tiene una muy buena gastronomía y panadería.
0: ¡Qué lindo! Bueno, andaremos por ahí, César. Buena idea, entonces. Sí. Buen aporte.
1: Sí, sí. Una sugerencia. Sí, sí. Véalo a Enrique de mi parte. Y cómo hacer un buen desayuno, una buena merienda. La verdad que muy, pero muy bueno.
0: Muy bien, o sea que le tengo que decir, paga César, así es, ¿no es cierto?
1: Sí,
0: paga César, así es, saludo.
1: Paga César, paga César, sí, quédese tranquilo.
0: Sí, me voy a dar una vuelta por ahí, ahora cuando salga.
1: Está muy bien.
0: Che, César, ¿cómo ha reaccionado la agroindustria con, bueno, el protocolo de semillas? Y puedo charlar un poquito sobre qué fue, que, bueno, ayer estábamos sobre la hora cuando pasó.
1: Claro, exactamente, por eso lo anunciábamos ayer y esperábamos a ver cuál era la reacción, sobre todo, Nico, porque ante el tema semillas hay proyectos de ley que se están debatiendo en el Senado, en diputados, y obviamente un impacto de esta medida iba a generar seguramente en el transcurrir de las horas alguna reacción de la agroindustria. Sobre todo, primero para saber ese anuncio en el tuit de Manuel Adorni, hacia dónde iba y todo el desglose, porque lo que después se anunció es que busca incentivar las inversiones en mediano plazo, que habla de un desarrollo de nuevas variedades que de alguna manera potencien el crecimiento de la productividad, es lo que pretende el gobierno con esta medida. Y después hay un punto particular que tiene que ver con el desarrollo de este anuncio, donde los puntos más principales tienen que ver con dónde va a estar el control. Esto lo habíamos hablado ya hace algunas semanas atrás cuando se hablaba de semillas, dónde va a estar los controles. Bueno, hay un primer control en el primer punto de entrega, ayer decíamos en el acopio que iba a identificar. Bueno, ante esta situación que se ha anunciado, muchos han hablado sobre esta situación, porque algunos dicen ojo que eso, esta implementación, que no debería generar nuevas cargas operativas, porque si hay controles allí, los acopios tienen que estar todos, obviamente tendrían que estar, pero digo, asociados desde ahí, el control, ¿quién lo va a hacer? Después, esta implementación no hablan de corto plazo, si bien el gobierno habla de un mediano plazo, pero muchas entidades dicen que esto va a llevar su tiempo para la implementación y que tenga los resultados, pero me parece que aquí hay un punto principal que tiene que ver con el correcto uso de la semilla y también la transparencia del mercado.
0: Claro,
1: me parece que aquí lo que apunta el gobierno es a eso, Nico, ¿no?
0: Efectivamente. Bueno, vamos a estar atentos, ¿no es cierto?, a cómo vaya esto siendo aplicado en la práctica, porque ahora viene la diferencia entre el dicho y el hecho. Así que
1: totalmente,
0: nos vas a ayudar a ir interpretando eso.
1: Totalmente, es así, Nico.
0: César, abrazo grandote, que tengas lindo día.
1: Abrazo grande, disfrute de eso ahí. Abrazo grande y hasta mañana.
0: Tengo que cortar porque me tengo que ir a desayunar a la de Enrique.
1: Dale, un abrazo, chao.
0: Abrazo grandote, es César Tapia.
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0: Bueno, muy bien, 55 minutos ahora de las 7 de la mañana y como es martes, tengo que decir, María José Vicky, muy buen día, bienvenida, ¿cómo le va?
4: Hola, muy buenos días para todos. Acá estamos, sur de Santa Fe, cubierto de niebla, llovizna, una alta inestabilidad para este junio, arrancando con todo.
0: Bien, pero bueno, pero es propio de junio, ¿no?
4: Totalmente, totalmente. Lo que ya se va acercando hacia el fin de semana es más propio de junio, así que prepárense a sacar campera. Porque vuelve el frío para fin de semana.
0: Ahí, María José, nos habías anunciado, nos habías hecho dos promesas, ¿no es cierto? Un invierno menos frío de lo normal, ¿no es cierto? Pero más llovido de lo normal. Era así, y las dos cosas se van cumpliendo.
4: Sí, se viene cumpliendo. Con temperaturas venimos cumpliendo muy bien. La semana pasada, mangas cortas, bueno, nosotros estuvimos justo recorriendo en la feria, en el campo, mangas cortas estuvimos, jueves, viernes, bueno, sábado, así que con temperaturas venimos bien. Sí, ahora a partir del jueves, miércoles jueves, se espera un descenso de temperatura. No se esperan heladas para la región esta semana, digamos la región, todo sería centro y norte del país. Sí, sur de la en Patagonia, sureste, sí tenemos riesgo de helada o por probabilidad de heladas, de bajas temperaturas, pero todo lo que es centro y norte, centro-norte del país, no hay peligro de heladas, pero sí, nuevamente, descenso de la temperatura.
0: Claro. Acá había una preocupación para Patagonia, que es que se estaba perfilando un invierno seco, no sé, ¿qué tenés sobre eso? Porque, bueno, nada, necesario que...
2: Que nieve.
0: Que nieve por el agua de todo el año, ¿no?
2: Sí, además de eso, porque...
0: Y el turismo.
2: Es una buena entrada económica la del turismo, y para eso necesitamos nieve.
0: Se puso ahí, es una explosión de turismo.
2: Sí, señor.
4: Sí, totalmente. Y uno cuando dice, habla de precipitaciones, tipo las líquidas y las sólidas, y bueno, toda la región sur, las sólidas son las importantes, turismo, y no solo el turismo, sino el luego es el agua para el verano, el agua de deshielo, de los de arroz que tienen. Bueno, entonces es fundamental. ¿Qué se está viendo en las nuevas tendencias trimestrales, todo lo que es para Patagonia? Sí, se espera un trimestre, junio, julio y agosto, con lluvias superiores a lo normal. Eso está muy bien marcado, precipitaciones mayores a lo normal. Pero lo que va acompañado, lamentablemente, de que las temperaturas medias serían superiores a lo normal.
0: Entonces, bueno, vamos que no fabrica nieve.
4: Sí, vamos, claro, vamos a tener una... no vamos a tener un invierno tan crudo, por ejemplo, o tan importante como fue el pasado, el 25, fue un invierno bastante importante con una muy buena temporada. Fue una temporada larga también de nevada, si no mal recuerdo.
0: Y según dónde, no sé, acá Mendoza lo había pasado muy mal el año pasado.
2: El año pasado, digamos que toda la Patagonia, norte y sur de Mendoza, tuvieron un invierno flojito, sí, y nosotros tuvimos un buen invierno, con la particularidad de que además la nieve acá en Ushuaia dura más tiempo. Tenemos una temporada un poco más extensa.
0: Ah, mira vos. ¿Está nevando menos en Ushuaia que lo que nevaba? Porque me hicieron ese comentario cuando
2: este
0: me
2: año, sí,
0: desde el aeropuerto.
2: Este año casi no hemos... Habitualmente para esta época del año ya hemos tenido un par de nevadas interesantes y este año tuvimos alguna nevadita, ¿sí? Que todavía no termina de acumular en la montaña. Si vos mirás la montaña cuando sale el sol... vas a ver que las montañas están casi marrones.
0: Me dijeron que hay montañas, María José, por acá. No lo he podido comprobar todavía.
4: Ay, pero qué lindo, un placer. Yo, el próximo viaje, pero en verano voy a ir, en enero, no en pleno invierno.
0: En enero. Me parece muy bien.
2: Tengan en cuenta que somos la única ciudad trasandina de la Argentina. Para llegar a Ushuaia por tierra tenés que cruzar la cordillera. En el resto del continente, cuando cruzás la cordillera estás en Chile.
0: Claro.
2: Acá cruzás la cordillera y seguís estando en Argentina.
0: Datazo, María José, ¿algo para cerrar entonces este pronóstico país?
4: No, solo para la región del noreste, digamos la parte del noreste del país, sí se esperan precipitaciones para el miércoles jueves, solamente la única zona más amplia, más marcada con precipitación, alta inestabilidad, continúa la niebla por unos días más, y esta condición de poco sol en el día, es decir, condiciones de nubosidad durante todo el día, pero sí ya más para fin de semana, con el ingreso de esta masa de aire fría seca del sur, va a ir limpiando o acomodando las condiciones ambientales en toda la región.
0: María José, muchísimas gracias, que tengas linda semana.
4: Gracias igualmente, saludos para todos, saludos para todo el público allá de la Audiencia de Ushuaia.
0: Beso grandote. Es María José Vicky, que nos atiende desde la agencia INTA de Cañada de Gómez, provincia de Santa Fe.
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5: 8:00 a.m. en la República Argentina. El Senado avanzará en el debate de nuevos pliegos judiciales. 7 candidatos defenderán sus postulaciones ante la Comisión de Acuerdos y algunos buscarán extender su cargo tras alcanzar el límite de 75 años de edad. 8 provincias bajo alerta violeta por niebla. El fenómeno afecta a Santa Fe, la Mesopotamia, Chaco, Formosa y el área metropolitana de Buenos Aires, donde advierten por la baja visibilidad en rutas y caminos rurales. Crisis en Medio Oriente. Un helicóptero militar de Estados Unidos se estrelló en las cercanías del Estrecho de Hormuz y se trata de la primera pérdida de una unidad Apache para las Fuerzas Armadas norteamericanas. El estado del tránsito con Romina Wiener.
6: En la provincia de Tierra del Fuego, buena circulación en la ruta nacional 3 entre Tolhuin, Ushuaia y Río Grande. Recordamos que es obligatoria la portación de cadenas. Además, en la provincia de Chubut, en la ruta nacional 259 entre Esquel y Trevelín, se debe transitar con precaución diferentes sectores, calzada húmeda y resbaladiza y presencia de bancos de niebla. En Catamarca, el paso San Francisco, ubicado en la ruta nacional 60 que conecta Argentina con Chile, estará operativo a partir de las 9 de la mañana.
5: En Córdoba, donde nos escuchás a través de AM750, la temperatura es de 9 grados 9 décimas, llueve en la región del centro del país y se registran bancos de neblina. En Buenos Aires, la marca actual 10 grados, la humedad 93% y la visibilidad está reducida a 8 kilómetros por neblina.
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0: República Argentina este martes 9 de junio de 2026 en todo el mundo. Buen día, Fernanda, ¿para qué es que vine a esta habitación?
1: ¿Para qué? No sé, ¿para qué vine?
0: ¿Para qué vine, Ushuaia? ¿Cómo era eso?
1: ¿Cuántas veces nos pasa, no? Que cambiamos de habitación, que nos levantamos para ir del living a la cocina. Y cuando llegamos a la cocina, Nico, decimos, ¿para qué vine? ¿Qué vine a buscar a la cocina? ¿A cuántos nos ha pasado esto?
0: Sí, pasa. El que diga que no le pasó nunca está mintiendo.
1: Bueno, hay una explicación científica. No se asusten porque esto no es ni el paso de la edad ni un problema mental. Tiene una explicación científica esto. Así que quédense tranquilos. Pero bueno, muchas veces también saben con qué nos pasa cuando estamos en alguna aplicación que... coincide la explicación científica, ¿no? En una aplicación de celular.
0: ¿Para qué abrí esto?
1: Claro, vamos a cambiar porque tengo que buscar otra cosa. Y cuando abrís la otra aplicación decís, ¿para qué había abierto esta aplicación?
0: ¿Para qué hice esto? Claro. Eso puede ser. Bueno, después nos contás eso, Fer.
1: Sí.
0: Que nuestros oyentes nos vayan contando sus experiencias sobre eso. ¿Nos están escribiendo a dónde?
1: Al 1138707485. 1138707485. Nico, hoy cambiamos mucho de habitación, porque tenemos varias consignas que los oyentes ya están enganchados, así que cualquiera
0: a
1: de
0: ver,
1: ellas...
0: venga alguno.
1: Y, por ejemplo, con el tema de el reemplazo de Valerdi.
2: ¿Quién será, no?
1: Claro, hay algunos que tiran. A ver, por ejemplo, acá dice, buen día, yo voy por Agustín Yay. Gracias y muy buen programa.
2: Pero dijo buen día.
0: Dijo buen día. Y yo no lo conozco, pero me parece bien. Pues que vayan los dos, buen día y el otro.
1: Claro, porque vos vas por... Para toda la gente.
0: Claro.
1: Ahí está.
0: Aureliano, buen día.
1: Claro, por Aureliano vas, claro. Bueno, Marcelo, desde Santa Fe nos está escuchando. En un ratito voy con más mensajes, Nico.
0: No te imaginarás que no voy por Aureliano, yo voy más por el otro que por Aureliano, ¿no? Si fuera el caso, y hubiera que elegir, pero bueno.
1: Me imagino, che. Me queda claro.
0: Fer, ¿nos ayudás con el extendido al país? Y vamos a los títulos.
1: Sí, decirte que en la Ciudad Autónoma de Buenos Aires tenemos una temperatura de 10 grados. Está cubierto con niebla, todavía la visibilidad es baja, es de 8 kilómetros en estos momentos, así que tener mucha precaución. Está lloviendo en parte del sur de Santa Fe en estos momentos, parte de la provincia de Córdoba también con lluvia. La niebla está presente en Jujuy, en el sur de Formosa y en el norte de la provincia de Buenos Aires. De a poquito va saliendo el sol en algunas regiones, como por ejemplo La Pampa, y Santa Cruz también está queriendo salir algo de sol. El resto del país con mucha nube.
0: Muy bien, ¿qué hay que saber? Entonces, hoy, martes 9 de junio a esta hora. El presidente de la Nación, Javier Milei, participó de un homenaje al líder religioso Rebe de Lubavitch al cumplirse 32 años de su muerte. El jefe de Estado fue el principal orador del evento organizado por la comunidad judía Jabad Argentina. En su discurso, Milei repasó desde una perspectiva religiosa la evolución de la sociedad y la llegada de la tecnología. Defendió el capitalismo y cuestionó que durante años se instaló la idea de que era posible vivir de subsidios.
3: Luego, afortunadamente, los argentinos despertaron y comprendieron que la prosperidad real exige esfuerzo, responsabilidad, producción y creación de valor.
0: Caso Agostina Vega, detuvieron a la dueña del Ford Ka negro, se trata de Soledad Andreani, quien habría prestado el vehículo a Claudio Barrelier para trasladar el cuerpo de Agostina. Está sospechada de encubrimiento agravado.
4: No, yo no planteo absolutamente nada hasta que ahora no vea las pruebas, que me las van a tener que poner a disposición, como por supuesto en cualquier proceso. Ajá. Vamos a ver de qué
5: se habría sido el encubrimiento,
4: y haremos las presentaciones correspondientes,
5: claro,
4: en una causa que está absolutamente controvertida, emparentada con el poder político, y que por supuesto se ve que el calamor público, entiendo, llegó a esta situación, así que vamos
6: a ver esta detención.
4: No, eso no lo esperamos.
0: Ya vamos a Marina Romano, abogada de la detenida. La inflación en la ciudad de Buenos Aires fue del 2,1% en mayo. De este modo, el índice de precios mostró una nueva desaceleración respecto de abril. Entre los factores que ayudaron a moderar la suba de precios, se destacó la baja en frutas. Nueva audiencia en el juicio por la muerte de Maradona. Hoy declara Dalma, la hija mayor de Diego. También serán indagados la doctora Nancy Forlini, quien se desempeñaba como coordinadora de cuidados y era el nexo entre la prepaga, la familia y los médicos tratantes, y Mariano Perroni, coordinador de enfermeros durante la internación domiciliaria. Messi jugará el amistoso de la selección argentina con Islandia, fue confirmado por el director técnico Lionel Scaloni. El partido se jugará este martes a las 22, hora argentina, en el estadio de Alabama. Elecciones presidenciales en Perú, con el 94% de las mesas contabilizadas, el balotaje presidencial muestra un empate técnico entre Keiko Fujimori y Roberto Sánchez. Según el conteo oficial de la Oficina Nacional de Procesos Electorales, Fujimori, candidata de Fuerza Popular, obtenía el 49,9% de los votos, frente al 50,1% de Sánchez, de Juntos por el Perú. El Papa León XIV se despide de Madrid y viaja a Barcelona. El sumo pontífice visitó el Estadio Bernabéu en la capital de España, donde encabezó un encuentro multitudinario con más de 70.000 fieles.
5: Supongo que para un jugador de fútbol, hacer un gol en este estadio es algo que les marca un poco la vida. Pero don José, hoy la Iglesia de Madrid ha hecho un golazo para siempre.
0: Cecilia Diwan, muy buen día, bienvenida, ¿cómo le va?
6: Buen día, Nico, Sandro, ¿cómo están por ahí?
0: Muy bien, estamos todos muy bien y tenemos que sumar ahora a Claudia Nigro. Claudia Nigro, muy buen día, bienvenida,
7: ¿tal?
0: ¿Cómo le va?
7: Gracias, buen día.
0: Es un gusto estar contigo. Ceci, 70.000 personas metió en el Bernabéu, entonces el Papa León XIV, contento como si hubiese metido un gol.
6: En la cancha de River, ¿no?
0: En la cancha de River, bueno, no es la de River, no me confunda,
6: ¿no?
0: Igual.
6: ¿Bernabéu? No sé. Porque es un diciembre, pero bueno, está bien.
0: Sí, ya se la piola porque sabe que no sé de fútbol.
6: Está bien.
0: Rodrigo,
6: sí.
0: ¿Con qué me está?
7: Esto
0: está
7: porque viste, trae una reminiscencia del pasado,
8: ¿no? Háganse cargo los de Boca en esta. Ale Gallo y Nico Yacoy.
0: Puerto Bajo Leña, Cecilia.
8: Porque ahí perdieron la Libertadores.
6: Claro, ahí perdió Boca la Libertadores, Nico, pero bueno.
0: Mirá qué piola se hace.
6: Pero
0: escúchame. Es internacional esto. 70.000 personas metió el Papa ahí, ¿no es cierto? Celebrándolo. Claro, debe ser la capacidad del Bernabéu.
6: Sí, del Estadio pero, de Real Madrid. Y hoy va a dar una misa en Barcelona, sabes que está viajando, en 10 minutos estaría aterrizando en un encuentro con los fieles, ¿no? de Cataluña, donde dicen que va a dar parte
0: al otro estadio, ¿no? Claro. A ver el estadio de Barcelona, ¿o no?
6: No. Ahora no va a ser en el estadio de Barcelona, sino va a ser en la Sagrada Familia. Y
0: que la terminaron, la Sagrada Familia está terminada, por fin, está muy cerca de ser terminada, ¿no es cierto?
6: Ganas de ir a conocer, ¿no? Cómo quedó. Pero
0: che, Ceci, mi punto es este, no, por esto te traía acá. 70.000 personas, después decían 200.000 personas en las calles de Madrid. Es mucho, pero es poco. Acá viene el Papa, es 1.000.000 de personas.
6: Y bueno, es distinta la acá en Argentina, ¿sabes? ¿No? Que las movilizaciones.
9: Bernabéu creo que tiene capacidad para 80.000 personas en las tribunas, no en el campo.
0: Ah, y en eso pensaba, si fuera el campo, más todavía. Digo, pasa, es un montón de gente, pero no es Latinoamérica.
6: No, bueno, y también recordemos, por ejemplo, el Papa Francisco cuando estuvo en Brasil, la movilización fue impresionante en ese momento.
0: Vos decís que este es menos carismático que Francisco, son malas, ¿eh?
6: No, estoy diciendo que Latinoamérica es una región donde la religión católica moviliza a los fieles. Sí, claro. Y estoy trayendo imágenes de las últimas visitas que hizo, bueno, el Papa Francisco, porque todavía León XIV no vino a América Latina, y el Papa Francisco recorrió varios países de Latinoamérica, como Chile, como Paraguay, como Cuba, sí, como Brasil, y allí se vio una movilización, como Bolivia, movilizaciones de los fieles muy fuertes. Otro día podemos hablar también.
0: O sea, todo,
6: ¿no?,
0: menos Argentina. No me hagas enojar con eso otra vez. No me hagas acordar
8: no
0: de eso.
8: No pudimos llegar el bingo, llenar el bingo.
6: No, pero
0: ahora viene León. León viene para acá, seguramente.
6: León seguramente, ¿no? Ojalá.
0: Así que ahí va a tener baño de multitudes.
6: Sí, sí, ahí vamos a ver ahí, a ver cuántos metemos, ¿no? Como si fuera un partido.
0: Si yo fuera León, vendría a Ushuaia, por ejemplo. Y claro, porque así hace de punta a punta del mundo.
10: Pero más vale, pero más. A ver, el cura DJ este que estuvo en Plaza de Mayo metió 100.000 personas.
0: Ahí está, 100.000 personas. Mete más. El cura DJ, ¿te das cuenta?
8: Está muy bien.
6: Bueno, pero es de distinta organización, distinta. Era, me parece, ¿no? Es. Otro fenómeno. No podemos comparar el vínculo de América Latina con la religión con lo que se está dando en este momento en Europa. Y Nico, además de hablar de esto, hoy quería traerte un cotilleo político que está preocupando mucho.
0: Qué miedo que me da,
6: te diría que es el que más te tiene que preocupar.
0: No, ves, me vengo lejos y Diwan te hace lío, a ver.
6: No soy yo la que hace lío. El que hace lío es Benjamín Netanyahu. ¿Cómo está la relación entre Donald Trump y Benjamín Netanyahu? Te diría que pésima. Ayer hubo una llamada telefónica entre Trump y Benjamín Netanyahu, donde parece ser que lo insultó y después estuvo hablando con medios de comunicación Donald Trump y quiso dejar claro quién toma las decisiones. Habló, por ejemplo, con la BBC, donde les dijo claramente Trump: Benjamín Netanyahu hace lo que yo quiero. Lo cierto es que en esta comunicación Trump le dijo: tené cuidado con lo que haces o te vas a quedar solo.
0: Sí, bueno, ya lo carajeó en la conversación anterior, ¿no es cierto? Digo, ¿qué carajo estás haciendo? Viene una cosa así.
6: Recordemos que el fin de semana hubo un intercambio de fuego entre Irán e Israel por el avance que está haciendo Israel sobre Hezbollah en el Líbano. Y después de esta comunicación telefónica donde Trump le dejó muy claro que esta guerra tiene que terminar y que el acuerdo que está ya, la negociación en su punto final, tiene que concluir, ¿qué hizo Netanyahu? Ordenó a toda la población de Tiro, que es una ciudad en el sur del Líbano, en la costa, a que evacúen. Histórica. Es decir, que no le importó nada lo que le dijo Donald Trump. Y acá se ven las diferencias políticas que hay sobre la mirada de esta guerra, donde Trump quiere terminarla.
0: Hay un marco, se tiene que poner esto, a ver, en el principio de la historia.
6: Que hay sobre la mirada de esta guerra, donde Trump quiere terminarla.
0: Hay un marco, se tiene que poner esto, a ver. Principio de la historia, digo, de la historia de esta guerra en Irán, no sabemos cuánto hay de Trump y cuánto hay de Netanyahu. Eso es una realidad,
6: bueno,
0: ¿no es cierto?
6: Muchas,
0: ahora, en el final de la historia que debiera ser esta, en el final de la historia que debiera ser esta, digo, mi perspectiva, si querés optimista, es: se están acercando Irán y Estados Unidos a un armisticio, tal vez con visos de definitivo. Lo que está haciendo Netanyahu es, apurar en los últimos escarceos sus propios objetivos estratégicos. Por eso, en la superficie lo que se ve es un recrudecimiento. Yo prefiero pensar que es el recrudecimiento de quien ve la última ventana para alcanzar sus objetivos.
6: ¿Necesita Netanyahu llegar a octubre, donde hay las elecciones parlamentarias, donde se juega seguir en el poder o no, una conquista fuerte? Internamente, Netanyahu necesita demostrar que puede derrotar a Hezbollah, y parecería ser que eso es lo que hoy lo ocupa y preocupa, y sería su objetivo, que no es el objetivo de su socio, que es Estados Unidos, que quiere terminar este conflicto bélico ahora, también con miras a la elección que también tiene, ¿no?, en noviembre, Estados Unidos. La verdad que la situación hoy es absolutamente ríspida entre los dos mandatarios.
0: Ok, bueno, nos quedamos con eso. Anotáis que tengo una denuncia para hacer respecto de Ushuaia, acá de la Radio Nacional.
6: ¿Qué pasó?
0: No, pero me la voy a guardar después, pues una denuncia muy grave, y la vamos a hacer después. Me miran con susto acá, no importa, no, bueno, pero después. Después la hacemos, porque antes tengo que decir, Alejandra Gallo, muy buen día, bienvenida, ¿cómo le va?
11: Pero muy buen día, qué lindo verte ahí, saludos a todos los colegas de Ushuaia, a todo Radio Nacional. Bueno, se me calentó el pico antes porque, viste, acá, Diwan me...
0: Pero eso, menos mal, usted llega tarde. Pero también, para defender.
11: Los pinchados. Lo dejé solo, aguante los trapos, vamos,
0: soy el peor para aguantar los trapos. Tenía
6: no
0: que ver...
6: me acordaba de que habían perdido en Madrid.
0: Claro, qué sé yo.
8: No sean malos, Rodo, no se hace eso, no se hace ese relato.
11: Escúchame, como vos no estás acá, como vos no estás acá en Buenos Aires, no sabés las cosas que están haciendo Gordon.
0: Espero haya sido Poli Armental y no haya sido Rodo, porque cuando vuelva va a ver, ya va a ver.
11: No fue. No importa, acá estamos, aguantando el olor, por supuesto.
8: Gastón es el culpable de todo.
0: De todo. Ahora lo despido en un ratito, no te preocupes.
11: Bueno, tenemos muchos temas económicos hoy para compartir, si te parece. Como veníamos escuchando, en Radio Nacional se conoció en el informativo, se conoció el dato de inflación de la Ciudad de Buenos Aires, 2.1%, permite anticipar, según las consultoras, que esto podría tener un efecto derrame hacia el resto de la Argentina y al promedio nacional, que se va a conocer el jueves. Así que vamos a estar contando sobre ese tema. Y también el Banco Central, Nico, como venimos marcando, sigue acumulando reservas en jornadas hábiles ininterrumpida desde que empezó el año, y en lo que va del mes ya acumula 500 millones de

0: en rubros claves de alimentos y bebidas, que fue el rubro que llevó para arriba la última medición, aunque estuvo más baja respecto a la anterior. Yo creería que va a estar en torno a una medición similar, levemente inferior, pero similar a la del mes pasado.
1: Bien. Che, entonces en cualquier caso, sí, similar o menor. Sí, cualquiera de tus guarismos da por abajo el 2,6 del
0: sí,
1: anterior.
0: Sí, para mí va a estar más cerca del 2 en este caso.
1: Perfecto. ¿Escuchamos algunos mensajitos?
2: Dale. Sí, por supuesto. Vamos. Se está comunicando Gabriel, nos dejó su mensaje. Gabriel dice, el año pasado ha sido muy pobre, Nico, en cuestión de nieve en la zona cordillerana de Neuquén y Río Negro. Saludos, Gabriel, desde San Martín de los Andes. Sería el segundo año consecutivo de mala temporada para la región.
1: Sí, yo recordaba que la pasada había tenido eso.
2: Claro, porque influye también después en el tema de la sequía, ¿no? Ellos están muy pendientes de la nieve por la sequía.
1: Vamos y acá hubo un atisbo de nevada hiper tempranera, en honor a vos, Fernanda, hiper tempranera, que bueno, nos hizo atisbar que iba a cambiar la taba y qué sé yo, pero no fue así.
3: No, nada, eso, fue simplemente eso, una amenaza que no quedó
1: eso,
3: más que
1: una falsa alegría, sí, tal cual.
2: Bien, otro de los mensajes, bendecido día, y dice, sí, pasa muchas veces, tengo que volver al punto de partida, cuando voy a una habitación tengo que volver para atrás y allí recuerdo qué fue lo que fui a buscar, dice, no es por edad, dice, porque de niña me pasaba. Quien escribe es Estela de Ballester, claro, ¿cuántas
1: veces?
2: Eso es
1: por despiste. Es despiste.
2: La ciencia dice otra cosa, pero después les vamos a explicar qué es lo que indica la ciencia. ¿Por qué tenemos que volver para atrás en los pasos para recordar, Nico?
1: No me pasa eso, pero me pasa que con los nombres, cuando me presiono, que quiero acordarme de un nombre, no me lo acuerdo, y después no, que ayer nos pasaba con Julio. Zanini, Julio, si está escuchando ahí el apellido que no me acordaba. Porque es así, y después no querés recurrir a internet a buscarlo y decir que lo tengo que acordar en algún momento y te viene.
2: Claro, ¿no? Para eso está muy bueno el juego de comparar y asociarlo con otros nombres. Vos dijiste Zanini, tenemos recuerdos en la política, unirlo con otros nombres, entonces te vas a acordar. Gente que...
1: Eso es una... Está bien.
2: Sí, para eso, usar. Memotex. Eso, ahí está. Bueno, otro de los mensajes. Hola, buenos días, Nacional. Para mí, las cábalas no existen, sino todos los partidos tendrían que ser empate, dice. Me acuerdo cuando lo defenestraron a David Bisbal, cuando tocó la Copa del Mundo, porque era mala suerte, hasta llegaron a amenazarlo, dice. Y así todo, España salió campeón. Que tengan un excelente día.
1: Si fuera por eso, la Copa Argentina la tocaron todos.
2: Todos,
1: la tocaron, la chuparon, le dieron besos, todos fueron. Hasta el mozo, no, el chef, ¿te acordás? Todos fueron.
2: Absolutamente,
1: ese, el chef de la sal, dice Poli. Así, así, sí.
2: Claro. No, quien nos escribe es Ángel de Concepción del Uruguay. Creo que se perdió eso de que la Copa no se podía tocar salvo que haya sido campeón.
1: La copa se devuelve y te la quedás si ganás un número de veces, vos sos un mito.
3: No, la anterior copa, la Jules Rimet.
1: O sea, claro, que nunca te la quedás.
4: No, pero esa si la ganás varias veces era. Te la podías quedar.
3: Tres veces consecutivas me parece que era la Jules Rimet, que la ganó Brasil únicamente.
1: Ah, por eso. Consecutiva.
3: Exactamente, creo que el único que la tuvo fue Brasil hasta que se la robaron.
4: De 58 en el 62. Sí.
1: Ah, no, papelón. Hay que sacarle las estrellas. Ya buscaba cualquier excusa para tener más. Che, hacemos la tanda a 26 minutos de las 8.

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4: Bueno, muy bien, 28 minutos ahora de las 8 de la mañana en la República Argentina. Nuestros oyentes nos están escribiendo, ¿a dónde, Fer?
5: A través del 1138707485.
4: Muy bien. Mariana Gil Laborde, muy buen día, bienvenida, ¿cómo le va?
6: Pero muy bien, buen día, Nico, ¿qué tal todo? ¿Cómo va?
4: Bien, acá paliando nieve, claro, estoy en conversaciones propias de Ushuaia, más no de a las que estoy acostumbrado, y acá se están peleando por paliar la nieve,
6: ¿no es cierto? Bueno, claro, sí. Yo pasaría.
4: Bueno, no, Sandro, pero... Sandro está harto de paliar nieve y Claudia no, porque otro se la palea.
7: Que claro, que sí. En el que sale antes de casa, palea la nieve. Lo que pasa es que cuando nieva mucho, después hay que salir igual con la pala a hacer el caminito.
4: Eso.
7: Pero es linda.
4: ¿Sal le tira? No.
8: Sí, al par evitar que se congelen las escaleras de las casas, las veredas, claro, porque además es obligación en el invierno del frentista tener limpia su vereda de nieve y hielo.
4: Si no, la
8: municipalidad te pueden poner una multa. Entonces la costumbre generalmente es cuando está terminada la nevada, no cuando nieva, sino cuando termina, hacer la limpieza.
4: O sea que es preventivo, vos tirás la sal.
8: Tirás la sal para evitar que se congele.
4: Es para evitar.
8: Evitar que se congele.
7: Bueno, si congeló a la noche, cuando no tiraste, tirás para que se ablande un poco todo.
4: O sea que nuestro sacar la basura, un poco ustedes...
7: Aparte de sacar la basura...
4: Tirar sal.
8: Tirar y limpiarla. Y a la mañana.
4: Estaba pensando en la barredora de
9: Entonces voy con barredora.
5: Claro, decimos.
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10: 8 de la mañana, 30 minutos en la República Argentina. El gobierno eliminó la ley de góndolas y el observatorio de precios, desreguló 16 normas vinculadas al comercio, la industria, las importaciones y los programas de consumo. También derogó la regulación sobre el abastecimiento al considerar que había perdido vigencia tras las reformas impulsadas por el Poder Ejecutivo. Se registran bajas temperaturas en todo el país. Por Radio Nacional, la agroclimatóloga María José Dicky anticipó que el fenómeno se extenderá durante varios días.
11: A partir del jueves se espera un descenso de temperatura. No se esperan heladas para la región esta semana. Digamos, la región todo sería centro y norte del país. Sí, sur de la Patagonia, sureste, sí tenemos riesgo de helada o por probabilidad de heladas de bajas temperaturas. Pero todo lo que es centro y norte, centro-norte del país, no hay peligro de heladas. Pero sí, nuevamente, descenso de la temperatura.
10: Nacional es mundial. Toda la información la trae Rodrigo Ruiz.
12: Además de la presentación de la selección argentina ante Islandia, hoy habrá otros amistosos preparatorios para la próxima Copa del Mundo. Desde las 13 horas, República de Congo va a enfrentar a Chile, Arabia Saudita ante Senegal e Irak irá ante Venezuela.
10: En Buenos Aires la temperatura 10 grados, la humedad 97%, la visibilidad está reducida a 8 kilómetros por neblina.
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4: Bueno, muy bien, 32 minutos ahora de las 8 de la mañana en la República Argentina. Nosotros desde Ushuaia, qué lindo. Fer, ¿a dónde nos escriben nuestros oyentes?
5: Al 11-3870-7485. Nosotros en la ciudad de Buenos Aires, Nico, con 10 grados. Seguimos con neblina, que esto está complicando la visibilidad. Reducida a 8 kilómetros, una máxima para hoy de 16 grados.
4: Bueno, ojo, mucho cuidado con eso. En un último momento dando vueltas que en un ratito nada más vamos a ampliar y tiene que ver con la provincia de Córdoba otra vez. Buscan a una adolescente de 15 años que desapareció tras salir de la escuela. Es Luciana Ailén Barrios Alarcón, que fue vista por última vez ayer al mediodía. La justicia y la policía difundieron su imagen, es decir, que está corriendo la alerta de Sofía, y solicitaron colaboración para encontrarla, ¿sí? En Colonia Carolla, puntualmente. Así que en un rato nada más vamos a estar ampliando esto, porque me parece una información muy, muy importante. Un mensajito, Fer, y nos vamos a una nota.
5: Por supuesto, nos escribe en este caso Gustavo Galleguillo de Comodoro Rivadavia, dice, no sé, pero lo que sí sé es que Gimnasia de Comodoro Rivadavia, no sé en relación a quién va a ser el cambio, que va a ser Scaloni, dice, pero lo que sí sé es que Comodoro Rivadavia de Chubut puede ser campeón nuevamente de la Liga Nacional de Básquet. Vamos,
17: exactamente,
5: verde.
17: Sí, sí.
5: Bueno, está bien. Felicitaciones.
4: Eso está muy bien. Bueno, no, la denuncia que tengo que hacer respecto de la Radio Nacional acá en Ushuaia es que no hay mate. No hay mate de Ushuaia.
17: ¿Cómo?
4: Así que, ¿viste? Pero bueno, veremos.
17: Como lo tenías a Fiorda.
4: Solucionar. Ahora llega Fer Subirat y espero que no, tampoco, ¿no? Claro, Fiorda. Julio está metido ahí en una reunión, con lo cual tampoco. Le robaremos mate a Poli después. Algo de eso vamos a hacer. Tenemos a línea ahora a Miguel Rodríguez. Miguel Rodríguez es diputado nacional por Tierra del Fuego. Miguel Rodríguez, Nico Yacoy, Nacional. Muy buen día, gracias por atendernos. Hola, Miguel. No tenemos a Miguel. Teníamos a Miguel Rodríguez, que es diputado nacional por la Libertad de Avanza, provincia de Tierra del Fuego. Ahora vamos a tratar de recuperarlo. La idea es, bueno, charlar con él un poco sobre la actividad en la Cámara de Diputados. Y ese ejercicio de representación, hoy va a estar un poco cursado el programa por eso. Vamos a tener la visita de algunos legisladores nacionales por Tierra del Fuego. ¿Y qué cosa es puntualmente la representación? Porque un legislador hace varias cosas, ¿no es cierto? Un legislador legisla, de ahí su nombre, es decir, hace las leyes o le vota las leyes a aquel que lo presenta, etcétera, la actividad propiamente legislativa. Un legislador controla, esta es otra función constitucional que tiene, sea del oficialismo, de la oposición, pregunta cosas, no solo al Poder Ejecutivo, sino también a otros, pero representa. Entonces, ¿qué es representar? Es un poco gestionar, ¿no es cierto?, los intereses, en este caso, de la provincia respecto de, bueno, los organismos nacionales, por ejemplo, ¿no? Entonces, bueno, vamos a tener conversaciones con legisladores provinciales, pero también nacionales de la provincia de Tierra del Fuego durante el programa de hoy, precisamente para poder hurgar un poco más en este concepto de qué cosa es representar un distrito. Si bien saben, por constitución, bueno, un diputado nacional representa al país completo, ¿no? Pero bueno, ¿qué es este ejercicio de la representación? Ahí estamos, buscando desde otra línea entonces a Miguel Rodríguez para charlar con él en un ratito. Ahí tenemos Gastón Fiorda.
18: Sí.
4: ¿Qué tenemos que mirar entonces respecto de la actividad legislativa o parlamentaria para esta semana en la Cámara de Diputados, ya no en Senado?
18: En la Cámara de Diputados, bueno, fundamentalmente hay dos reuniones más que destacadas el día miércoles, es decir, mañana. Hay dos plenarios de comisiones. El primero, a las 11 de la mañana, presupuesto de Hacienda, Industria y Ciencia y Tecnología, para discutir nuevamente el Super RIGI, esta iniciativa que busca grandes inversiones por encima de los 1.000 millones de dólares en áreas no exploradas o de manera muy incipiente en la República Argentina, básicamente tecnología, desarrollo de inteligencia artificial, una iniciativa complementaria del RIGI y del RIMI, ¿no? Que acá Alejandra tanto ha detallado. Y un poquito más tarde, a las 2, también en un plenario de comisiones, en este caso Asuntos Constitucionales y Legislación General, la Ley de Lobby, otra iniciativa que impulsa el Poder Ejecutivo para transparentar las gestiones entre el ámbito privado y el ámbito público. Ajá. En el caso legislativo, por supuesto.
4: Es muy interesante ese proyecto porque es muy interesante el tema. Después uno podrá estar de acuerdo o no, la perspectiva desde la cual se va a encarar la legislación de esta actividad. Hasta ahora nunca legislada, ¿no? Que es, en todo caso, un matiz o derivación del derecho que tenemos todos de peticionar ante las autoridades. Te cuento, Gastón y todos, que tenemos en línea a Martín Rodríguez ahora, diputado nacional, decíamos, por la provincia de Tierra del Fuego, La Libertad Avanza. Hola, Miguel, Nico Yacoy, Nacional, muy buen día, gracias por atendernos.
17: ¿Cómo estás, Nico? Buen día, gracias a ustedes por la comunicación.
4: No, a vos, que estuvimos ahí con algunos líos para conectarnos, sí. Pues ya estamos.
17: Sí, pero se concretó. ¿Cómo lo están pasando en Ushuaia hoy?
4: Hermoso, hermoso. Acá esperando el ratito de sol para ver las montañas que me prometieron que hay, porque no las he visto todavía. Será dentro de un rato, pero hermoso. Respirando el aire tan limpio de la ciudad.
17: Qué bueno, qué bueno. Buena estadía ahí en mi provincia.
4: Totalmente. Miguel, hay actividad legislativa esta semana. Contanos un poco por dónde viene. ¿Y cuáles son tus preocupaciones puntualmente como representante de la provincia de Tierra del Fuego, no?
17: Sí, mira, nosotros estamos hoy con una actividad legislativa, justamente reunión de comisiones. Algunas informativas, otra de constitutiva, todavía estamos en ese proceso, constituir las autoridades de las comisiones. Pero sí, lo que justamente estaban comentando anteriormente, estamos un poquito más enfocados en lo que hoy ingresó o está tratando en el Senado. Están discutiendo la reforma de la ley de salud mental, la ley de propiedad privada, la ley del lobby, justamente, que es algo bastante interesante, la ley de sociedades. Entiendo que van a pasar posiblemente ya a la Cámara Baja la semana que viene.
4: Bien, bueno, habrá que estar entonces atentos a eso. Puntualmente, sí, respecto a Tierra del Fuego, ¿cuáles son tus preocupaciones?
17: Ya, en Tierra del Fuego, nosotros somos, trabajamos en equipo. Nosotros hoy en la provincia tenemos dos representantes en la legislatura provincial, dos de 15. Nosotros venimos trabajando para diversificar o ampliar la matriz productiva de Tierra del Fuego. O sea, nosotros tenemos el régimen de promoción industrial Tierra del Fuego, bueno, hace más de 50 años, el régimen sirve, pero nunca realmente aprovecharon los beneficios impositivos las empresas que actualmente hoy están en la provincia para ampliar la matriz productiva, por ejemplo.
4: Un debate que subyace, Miguel, ayúdame si estoy equivocado, que es si los beneficios de ese régimen de promoción, que data del 74, creo, ¿no? Tienen que estar orientados al mero ensamble o a lo que se llama una economía por ahí más real.
17: Sí, la capacidad instalada que tenemos en Tierra del Fuego de tecnología es muy avanzada. O sea, tenemos capacidades de incluso producir otro tipo si se quiere, tecnología, pero lo que pasa es que tenemos hoy un régimen que está cerrado. O sea, hoy si cualquier empresa quiere instalarse en Tierra del Fuego o las mismas que ya están instaladas, no tienen la posibilidad de ampliar su producción. Entonces, lo que nosotros estamos impulsando fuertemente...
4: Ah, solo están beneficiados los que tienen el beneficio hasta ahora, una cosa así, digamos.
17: Claro, suponemos que son 5 empresas. Bueno, hoy si usted tiene una empresa, si quiere radicar en Tierra del Fuego, no puede entrar con los beneficios que tienen las demás. Entonces, por eso para nosotros, como espacio, nosotros estamos trabajando fuerte en la legislatura provincial para que la provincia adhiera al RIG. Hace 2 años que estamos con esto para que empecemos a ser atractivos para nuevas inversiones, como lo están siendo otras provincias, como están llegando inversiones a otras provincias y nosotros como que la miramos de afuera. Hace muy poco, en Cerro Dragón, en la provincia de Chubut, recibe una inversión o se anunció una inversión de 640 millones de dólares para recuperación de pozos maduros, que justamente nosotros hoy tenemos con la transferencia que hizo YPF a la empresa estatal de hidrocarburos de la provincia, justamente pozos en esas condiciones. Entonces, claro, para nosotros es muy importante que podamos adherir al RIE, y no solamente para hidrocarburos, nosotros tenemos quizás ampliar la matriz productiva de tecnologías, con el avance tecnológico que tenemos hoy, y la capacidad instalada en tierra del fuego, tranquilamente nosotros podemos empezar a ver otras salidas de producción en nuestra provincia. También la producción, o sea, yo soy emprendedor, soy muy insistente con que nosotros tenemos la capacidad de por ejemplo, producir lo que consumimos en Tierra del Fuego. Hoy importamos el 95% de lo que se consume, por ejemplo, de lechuga. Y las condiciones que tenemos nosotros en la provincia, claro, se puede tranquilamente, como pasa en el otro lado del planeta con las mismas condiciones que tenemos nosotros, tranquilamente producir de todo bajo techo. Pero bueno, ahí tenemos el limitante, no tenemos infraestructura, gran parte de la ciudad de Río Grande, por ejemplo, no tiene gas natural, no tienen servicio de agua corriente, entonces... Claro. Nunca se pensó realmente en que nuestra provincia podría mirar hacia otro lado, sin, no solamente la electrónica.
4: Así que ahí está el desafío ahora, traer a la provincia los beneficios del RIGI. Y la clave de Bóveda ahí es el enganche. Lo que tiene que hacer es el gobierno provincial engancharse a la ley marco.
17: Sí, claro, porque la provincia...
8: La Libertad Avanza, ajá, para adherir al RIGI a nivel nacional... el gobernador el 1 de marzo en el discurso inaugural dijo que él estaba dispuesto a que la provincia dividiera al RIGI, la ciudad de Ushuaia, que es gobernada por un gobernador peronista, adhirió al RIGI, pero en la legislatura todavía no ha sido debatido el tema, más allá de que el proyecto tiene dictamen favorable en comisión, todavía no fue tratado en sesión.
17: Claro, sí, nosotros hace casi 2 años que lo presentamos, o sea, no hay un interés realmente de acompañar esta iniciativa. A veces claro, uno se pregunta, a ver,
4: ¿por con qué? Dos legisladores de 15, nos decías.
17: Claro, dos de 15, claro. Sí, a ver, nos preguntamos claro, por qué no acompañar algo que es beneficioso para nuestra provincia, porque hoy el sector... si se quiere, electrónico de la provincia, porque está transitando un periodo de acomodamiento, como muchos sectores en todo el país, debido a las nuevas medidas económicas que está llevando adelante este presidente. Pero bueno, tenemos que empezar volvemos a eso, no podemos estar... Hay un economista que dijo, no... Si cambia la música, hay que cambiar el paso. O sea, nosotros no podemos quedarnos solamente con que esto funcionó siempre. A ver, el claro, mundo avanza, la tecnología avanza y nosotros tenemos que avanzar también. No podemos quedarnos.
4: Me obligás a pensar cuáles son los beneficios de política, es mucho, ¿no? Politiqueros o chiquitos. Para la legislatura no querer adherirse, por ahí es regalar una bandera, por ahí es la comodidad, decir yo con esto, ¿no? Con el kiosco estoy cómodo, no lo quiero abrir como beneficio a otro, es raro.
17: Claro, sí, es raro, pero tampoco perdemos nada. A ver, nosotros sabemos que el régimen está cerrado, ¿no? Porque también está eso, que dicen, no, pero nosotros tenemos la 1940 que es mejor que el RIGI. Pero la emergencia electrónica está cerrada, o sea, no...
4: Está cerrada, tal cual.
17: Son nuevas empresas. Entonces, nosotros no perdemos, la provincia no pierde nada en nada. A ver, también nada. Está eso. No, pero eso no garantiza que van a venir inversiones. Pero, a ver, aprovechemos eso y veamos si realmente viene o no viene. Pero, en definitiva, no perdemos nada nosotros adhiriendo a este régimen de incentivo a grandes inversiones.
4: Seguro. Ahí, Miguel, te agradezco un montonazo por la charla.
17: No, por favor, Nico. Un abrazo grande.
4: Abrazo grandote, Miguel Rodríguez, que es diputado nacional por La Libertad Avanza, provincia de Tierra del Fuego.

0: Bueno, bien, 47 minutos ahora de las 8 de la mañana. Mariana Girlaborde, me estabas debiendo algo vos.
1: En un ratito te va a estar dando, pero los oyentes tienen consulta, Nico, para la gente que vive en Ushuaia, para ustedes que están allí, porque,
2: yo tengo una duda también, una consulta para nuestros colegas del piso.
1: Acá el ¿Cuál es?
2: Quisiera saber la sal que hay que tirarle a la nieve, ¿viste? Para que no se congele, espectacular. Yo no lo sabía, así que sí. Es un datazo. La sal, pregunta muy importante, ¿tiene que ser sal gruesa, sal fina o cualquiera?
3: O parrillera.
4: Parrillera, claro. Es una sal industrial, pero si no tenés la sal industrial, claro, puedes utilizar sal gruesa de cocina. Claro. Lo que pasa es que es más cara, te conviene comprar la bolsa de sal industrial, que es más económica.
2: Claro. Mirá, una sal industrial.
0: En eso pensaba, no depurada, pues total no la vas a comer. Exactamente. Lo que no podés es, no tengo sal para la ensalada, voy a buscar la bolsa de sal. No sería.
4: Ahora, si a la mañana salís de tu casa y decís, no tengo sal para tirar en la vereda, podés agarrar la sal gruesa de la cocina y tirarla.
0: Eso sí. Ojo, Nico.
4: Exactamente.
0: Ojo, Nico. Pero no da mala suerte eso, porque con la sal, ¿cómo es?
2: Muy buena pregunta.
4: La sal fina la tirás atrás, la sal gruesa adelante. Si no te caes.
5: Sí, eso, la mala suerte.
6: En el fútbol a veces la gente tira la sal en los bancos suplentes ahí para hacer tirar gualicho.
0: Por eso, la macumba. Ese es el tema.
1: Pero podés hacer el contra gualicho, que siempre es tocarte alguna parte del cuerpo, entonces con eso ya... Sí, con eso ya zapás. Bueno, la consulta del oyente, Nico, es Alberto de Florida, dice, según me contaron gente que viajó a Ushuaia, que allí no hay hormigas.
0: Yo no he visto ninguna.
4: No, hormigas no. De a poco van apareciendo insectos que hace tiempo no veías, ¿sí? Hace mucho tiempo atrás únicamente tenías moscas, unas moscas bastante súper desarrolladas, podríamos decir. Pero después empezaron a aparecer otros insectos, ¿sí? Que uno tiene que supone que tiene que ver esto con el crecimiento de la ciudad y con el cambio que se está dando en el clima a nivel global. Ajá, ¿sí? Pero hormigas todavía no.
7: Hormigas no. Bien. Igual que mucha cucaracha y eso tampoco.
2: Qué suerte.
7: Bueno, en sectores.
4: Con las mudanzas empezaron a aparecer
7: en sectores por ahí muy definidos, pero no es algo común, digamos, no habitual. En
4: no es algo de la casa.
0: Con las mudanzas no es un comentario.
4: No. Producto del movimiento migratorio que ha tenido la provincia, mucha gente que venía de provincias del norte, en sus mudanzas venían.
7: Claro,
4: ¿sí?
7: algunos
4: insectitos. Pero no han proliferado como en ciudades donde el clima es más cálido.
0: Claro. 50 minutos ahora de las 8 de la mañana. Como les prometía, vamos a ampliar esta nueva desaparición en Córdoba. Lo haremos con Gustavo Seriani de LRA7 Radio Nacional Córdoba. Gustavo Seriani, muy buen día, bienvenido. ¿Cómo le va?
8: Hola, buen día, Nico. ¿Cómo están ustedes? Aquí efectivamente se ha activado una nueva alerta de búsqueda de Luciana Ailén Barrios Alarcón, que es una adolescente de 15 años que vive en Colonia Carolla, que fue vista por última vez ayer alrededor del mediodía, a la salida del colegio, cuando una compañera de ella del colegio dejó en la parada de colectivo y desde ahí no hubo más noticias. Esta mañana el ministro de Seguridad se trasladó junto con el operativo policial para Colonia Carolla y desde allí explicó que ya se ha activado una alerta en un grupo donde están todos los ministros de Seguridad del país para que estén alertas en el cruce de fronteras de las provincias y que se están controlando las rutas con la caminera y un amplio operativo policial y con bomberos, con helicópteros y drones en Colonia Carolla.
0: Ajá. Así que qué bárbaro, ¿no es cierto? Por una provincia que está particularmente convulsionada por Agostina, resulta que le sucede esto a otro.
8: Así muy sensibilizada la población por todos los eventos de las últimas semanas y ahora con esta nueva noticia que desde ayer ya casi 24 horas que no hay noticias de Luciana. Así que bueno, estar alerta durante todo el día para ver. Para quienes tengan información, Luciana vestía jeans azul, buzo azul, zapatillas blancas con detalles verdes. Mide aproximadamente 1.60 m y tiene el cabello largo de color negro para aportar quienes puedan haberla visto, información en el 911.
0: Bueno, vamos a ir compartiendo en nuestro streaming también las imágenes, pero entonces última vez vista hasta ahora, pongámoslo así, en Colonia Carolla.
8: Así es, ella habita ahí en una zona rural de Colonia Carolla y va y vuelve todos los días en colectivo al colegio y ajá, desde ahí que no se la ha vuelto a ver. Bueno.
0: La parte, si querés, porque uno no puede... A ver, yo no quiero hacer sobre llovido mojado, digo, con una perspectiva por ahí alarmista o exagerada, pero no podemos dejar de pensar esto de, bueno, uf, otra vez Córdoba. La parte rescatable sería que fue vista, y esto entre comillas, con todo respeto del caso, que yo estaría desesperado, y en algún punto lo estamos, vista por última vez recién ayer al mediodía, ¿no es cierto? Es como, no sé, si algo se aprendió es que no se esperó lo que se esperó con Agostina para reaccionar y lanzar la búsqueda. Esa sería la parte, si querés, buena, ¿no?
8: Ah, así es. Bueno, fundamental las primeras horas de la búsqueda, ¿no? Para...
0: Totalmente,
8: para hablar con el paradero. Bueno,
0: por eso. Ahí, Gustavo, te agradecemos muchísimo por el reporte y cualquier cosa nos avisas, ¿dale?
8: Estamos en contacto. Saludos.
0: Saludos, Gustavo Seriani de LRA 7, Radio Nacional Córdoba.
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0: Bueno, bien, 54 minutos ahora de las 8 de la mañana. Y antes de despedir a Gastón Fiorda, que cualquier cosa que diga no lo va a salvar de la despedida, ¿no es cierto? Te va a tratar de salvar Ale Gallo, y me parece que esta exposición la prepararon juntos.
5: Sí, sí, acá, a dúo.
0: Ah, venga, venga.
2: Arranque, caballero. Arranco.
5: No, preguntabas por lo de la ley Góndola.
2: Sí, claro,
0: sí,
2: porque...
0: Sí, la ley de Góndola.
5: La ley de Góndola fue derogada cuando, usted recordará, el decreto 7023, allá fines del diciembre del 2023, principio de enero del 2024, con la ley Bases. Uh-huh. Bueno, esa discusión de la ley Bases introdujo modificaciones en lo que se conoce siempre como defensa del consumidor, ¿no?
2: Exacto.
5: Entre ellas estaba la ley de góndolas y la ley de abastecimiento.
2: Uh-huh, exactamente. La ley de abastecimiento es que, recordemos, la ley de góndolas es como más nueva, pero la ley de abastecimiento, sí, recordemos, una ley troncal para los gobiernos kirchneristas, que a la que una ley de la dictadura militar, nunca derogada, uh-huh, hasta ahora, y que se utilizó para el control de precios. Y para, en algún momento, el exsecretario, todos recordarán, Guillermo Moreno, la utilizó para multar e enjuiciar empresas.
0: Claro. Y que son esas leyes que hubo mucho en hojarasca, ¿no es cierto? Lo escuchábamos al ministro Schusenegger explicarlo así o justificarlo así. Son esas leyes que, por más que no se usen, están vigentes, uh-huh, y quedan en la cajita de herramientas de los gobiernos, que puede venir uno más autoritario, el que le conviene más, y decir, bueno, ahora la voy a aplicar. Entonces, mejor derogarlas, por más que no se usen tanto.
2: Exactamente. En este caso, Nico, como bien decía Gastón, quedan derogadas las dos. La ley de góndolas y la ley de abastecimiento. Ambas.
0: Para la ley de góndolas, ¿qué sería? ¿El efecto práctico qué sería? Cada cual organiza la estantería como quiera.
5: Claro, no, y garantizaba...
0: Esa ley no mueve la estantería, sí, mueve
5: claro,
0: la estantería.
5: Claro, en la estantería que se mostrara...
0: Claro, te desobliga.
5: Producto, o que los supermercados no hicieran convenios con determinadas marcas en detrimento de otras. Garantizaba el acceso al consumidor de distintas marcas de un mismo producto. Lácteos, uh-huh, y ese, donde hay, si se quiere, un poco de concentración de algunas marcas en determinados sectores de producción de alimentos. Esa era, sí, la ley de góndola. Y la ley de
0: abastecimiento. Ahí entiendo que hay toda una disciplina, ¿no es cierto, Ale?
2: Sí.
0: De la mercadotecnia, que tiene que ver con dónde ubico los productos. También, ¿no? Dónde va la mirada, la altura de las cosas, ¿no?
5: Exactamente.
0: No es lo mismo el estante que te queda directo que ir abajo de todo, a ver los porotos.
5: Las esquinas de los estantes, ¿no? De las góndolas que también, sí, cotizaban, los sectores cerca de las cajas.
0: ¿No? Las cajas, se vuelve más golosinoso. Más, sí, te vas acercando a la caja, total, más golosinoso,
5: bueno,
0: se vuelve.
5: Bueno, hay un proyecto,
0: ¿viste?,
5: que se presentó hace muy poquito, sí, que para evitar que se vendan golosinas y cosas de alto contenido en azúcar.
0: Oh,
5: cerca,
0: Gasta,
5: de
0: siempre
5: cajas.
0: Contramano. No la compres y listo, Gastón Fiorda. No,
5: digo, se presentó un proyecto de ley, digo, a propósito de esto que veníamos, ¿no?
2: Porque vos sabés que dicen, saben ustedes, que dicen... vieron que el algunos especialistas en marketing argumentan y echan mano a cualquier argumentación de la psicología, ¿no? Echan mano y manosean a veces. Claro. Entonces se supone que cuando vos estás haciendo la fila para pagar en la caja, cosa que también ahora se revisó, porque ahora tenés compras menos productos y te vas a la caja rápida del autoservice. Claro. Pero digo, históricamente, ¿te acordás que uno tenía el hábito de, se utilizaba en un momento, hacer la compra mensual? Ahora uno no hace más eso, porque no hay tanto tiempo para internarte. Además de que cambiaron las dinámicas económicas familiares, tampoco tenés tanto tiempo para estar toda una tarde en el supermercado buscando. No. Entonces, los especialistas en marketing decían que vos haciendo la cola para pagar es en el momento que más estrés te provoca el hecho de estar en el super, porque ya compraste, querés pagar e irte a tu casa.
0: Ay, y como para calmar el estrés, la golosina.
2: Claro, echas mano al chocolate.
5: Pero te pasó, ¿no? A mí me pasó. Agarrás un alfajorcito, un chocolatín, te pasó.
0: No, hay algunas cosas para decir. Primero, me parece que cada vez más la góndola virtual es la que importa, porque uno compra muchas cosas
5: online,
0: a nivel digital. Sí. Después que hemos aprendido mucho, o sea, a buscarlo, y que el corazón, y en eso sí el gobierno está de acuerdo, porque es un elemento fundamental, Ale, ayúdame, de la economía sana, los precios como información. Lo importante es que los precios estén claramente expresados, que los tengas que buscar ya es una historia de segundo orden, ¿no? O que no esté a la altura de tus ojos, pero sí que estén expresados bien. Y bien significa... incluso con desagregación del componente impositivo.
2: Absolutamente. El precio con letra grande, con número grande, y también con número grande, cuánto es el componente impositivo sobre ese valor, que a veces ahí te la debo un poco, marcas, no, o sea, ¿no? Tenés que medio ir con lupa, está puesto, pero está muy chiquita esa parte de la información. La ley de góndolas, Nico, Gastón, en un momento también se comentó en gobiernos anteriores que tuvo mucho de lobby de las segundas marcas, o sea, ¿no?
0: Claro,
2: ¿no? Esto que obligaba a poner, como bien decía Gastón, un mismo producto, mucha variedad, bueno, nada, garbanzos, por ejemplo, por decir algo, primera, segunda, tercera, cuarta, quinta, porque en la cuarta y quinta había un amigo que de paso lo subimos a la
0: revista. No, son normas muy del Estado Nani, que se llaman, ¿no es cierto?, del Estado Protector, creo que hemos aprendido y podemos valernos por nosotros en ese caso, sin necesidad de la ley que le impone a otro, ¿no?, donde poner la latita. La seguimos después, que tenemos noticias ahora.
5: Dale.
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9: 9:00 a.m. en la República Argentina. En Córdoba desapareció otra adolescente, Luciana Ailén Barrios Alarcón. Tiene 15 años y fue vista ayer por última vez en la escuela en Colonia Carolla. Una amiga contó que la vio salir del colegio para tomar el colectivo. Es de contextura física delgada, mide 1,60 m, tiene tez trigueña y cabello color negro. Cuestionan al régimen de promoción industrial de Tierra del Fuego. Por Radio Nacional, el diputado de La Libertad Avanza, Miguel Rodríguez, dijo que ese sistema no favoreció el desarrollo de una matriz productiva.
10: Nosotros venimos trabajando para diversificar o ampliar la matriz productiva de Tierra del Fuego. O sea, nosotros tenemos el régimen de promoción industrial Tierra del Fuego, bueno, hace más de 50 años, el régimen sirve, pero nunca realmente aprovecharon los beneficios impositivos empresas que actualmente hoy están en la provincia para ampliar la matriz productiva.
9: Nueva audiencia por la muerte de Diego Maradona. La información con Miriam Mariotto.
11: Se espera hoy como plato fuerte en el juicio que se sigue por la muerte de Diego Armando Maradona la declaración de su hija mayor, Dalma Maradona. Su testimonio estará centrado en los últimos días del futbolista y el poco contacto que pudo tener tanto como el resto de su familia directo con él, que solo tuvieron comunicación por videollamadas por una recomendación del psicólogo Carlos Díaz, que dijo que tener un contacto cara a cara con su familia podía perjudicarlo en ese momento de rehabilitación.
9: Nacional es mundial. 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
12: Segundo y último ensayo previo al debut mundialista de la selección argentina hoy ante Islandia, 22 horas en Alabama, con estadio repleto, 90.000 personas, con Messi de titular y un 11 que tendrá modificaciones con respecto al juego ante Honduras. Rulli será el arquero, Montiel, Cuti Romero, Otamendi, Nico González, Rodrigo De Paul, Alexis McAllister, Enzo Fernández, Thiago Almada, Lionel Messi y Lautaro Martínez. 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
9: En Bariloche, Río Negro, donde nos escuchás en AM590, la temperatura es de 3 grados 3 décimas, llueve y se espera que las tormentas continúen durante toda la jornada. En Buenos Aires, la marca actual, 10 grados, la humedad 97%, el cielo está cubierto con neblina.
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Buen día, ¿cómo están ustedes? Bienvenidos a compartir una vez más este Mateando hasta la hora 10 menos 5, más o menos vamos, aquí en el 710 de su dial, como siempre. Y bueno, cuando digo 710 AM, amplitud modulada, me pone muy contenta cuando sabemos que llegamos por allí, por la zona de Butarranquil, cuando nos escribe por allí Plácido Cifuentes, de allí desde Villa Langostura, y nos dice que nos está escuchando en AM, porque bueno, en FM nos pueden escuchar, en internet nos pueden escuchar en cualquier parte del mundo, pero bueno, a través de la querida frecuencia AM, poder llegar a tantos lugares nos pone más que felices, sobre todo donde todavía, aunque no lo crean, no hay señal de internet. Bueno, ¿estamos en AM y FM también, Silvita? ¿En FM también o solo en AM estamos? En AM. Pues la semana pasada estuvimos saliendo en las dos frecuencias. Pero bueno, ahora estamos solo en AM, nos dicen allí. También nos pueden escuchar en www.radionacional.com.ar, va a emisoras, y nos escucha en vivo ahí si quiere, si tiene un servicio de internet, lo puede hacer. Bueno, allí en cabina de control la señora Silvia Valenzuela en esta mañana, desde aquí en Elida López. Luego se va completando el plantel de la radio en esta mañana. La temperatura que tenemos a esta hora de la mañana, 5 grados. 5 grados la temperatura. Humedad del 79%. Viento a 13 kilómetros en la hora, y según la IC para este martes 9. Tendremos un cielo cubierto por la mañana, por la noche parcialmente nublado, 3 grados bajo cero por la noche, 12 grados la máxima para hoy. El viento entre 22 y 31 kilómetros en la hora, con ráfagas generales de los 22 a los 43, soplando del noroeste, 1010 hectopascales, la presión atmosférica. El miércoles 10, despejado, parcialmente nublado por la noche, 5 grados bajo cero la mínima. La máxima para mañana, 11 grados, el viento de 15 a 20 kilómetros en la hora, con ráfagas generales de los 15 a los 25. El jueves 11, cubierto durante toda la jornada, la mínima 4, la máxima 10. El viento entre los 33 y 41 kilómetros en la hora, con ráfagas que irán de los 51 a los 56 kilómetros en la hora. Y para el día viernes 12, cubierto, por la noche nevadas débiles. La mínima 3 grados, la máxima 11, el viento 24 a 34 kilómetros en la hora. Y el fin de semana también, sábado 13, nevadas débiles, por la noche cubierto. La temperatura 4 grados, en el día 1 grado, de 8 a 13 kilómetros el viento. Ese es el pronóstico según la Autoridad Interjurisdiccional de Cuencas. Recuerde que se puede comunicar al fijo 421-403, sino al celu del Mateando 2942-655-655. En esos números nos encontramos en la mañana de hoy. Entonces, vamos a ver los mensajitos que ya han llegado, muchísimos, algunos por Messenger. Y bueno, yo estoy en el turno mañana en la radio, quiero comentar por ahí. Yo no tengo drama en recepcionar mensajes y eso, pero bueno, tengo un tiempo para estar en mi casa con mi familia. Tengo comunicaditos, que no quiero que se me vayan pasando, a Hugo Pintos, que hoy viaja a René Pichún y le lleva a los carneros, donde Policarpo Caro firma Calixto Pichún. Reitero, a Hugo Pintos, que hoy, martes, se viaja a René Pichún y le lleva a los carneros, donde Policarpo Caro firma Calixto Pichum. Vamos al encuentro de los primeros temas musicales en esta mañana, que son seleccionados por la señora Silvia Valenzuela.

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0: Así estamos compartiendo esta mañana, como les decíamos, de día martes 9. Y bueno, vamos a ver si nos podemos comunicar con Samuel García. Él es el licenciado en nutrición. Realiza hace muchos años aquí en Radio Nacional Zapala su columna y en diferentes medios de la provincia. Y bueno, sigue con nosotros en lo que es la mañana de Nacional. Así que bueno, en un ratito nada más vamos a ver si lo podemos contactar a través de la línea telefónica. Vamos a ir con los mensajitos. Se comunica Hugo Pintos que hoy debe ser viaja René Pichún con los carneros, debe esperar en el domicilio de Policarpo Caro. Gracias, firma Dharma Caro. Gente, cuando pongan mañana, pongan el día martes, el día miércoles, que mañana, ¿sí? Creo que es hoy, ¿sí? Por lo que charlaba, es hoy. Se informa a los integrantes de la comunidad mapuche Gramajo del paraje Carro Quebrado que hoy, martes 9, se realiza el repliegue de leña. Un camión comenzará por lo de la familia Huenupay, Pedro, y el otro camión por lo de la familia Huanque, Héctor, firme el lonco, Federico Huenupay. Ahí está, Federico, el saludo grande, grande para vos, que tengas una excelente jornada. Seguimos, buen día Nelly y a todo el personal de la radio. Quiero saludar a mis hijos con una milonga de Argentino Luna, dice José. Bueno, José, el saludo grande para usted, que tenga una excelente jornada. Bueno, ayer no alcanzaba a leer no alcancé a leer un mensajito que llegó, y pido las disculpas del caso. Decía, hola, buenos días Nelly, saludar a mi hijo Nicolás que está cumpliendo 17 años de parte de su familia con un tema de Carlos Ramón Fernández, y bueno, esto lo firmaba Damián Pereira. Bueno, Damián, las disculpas que no alcancé a leerlo en tiempo y forma, y el saludo para tu hijo Nicolás entonces, y que le haya pasado muy, muy bien. Bueno, como les decía, vamos a dialogar con Samuel García. Ustedes lo conocen hace muchos años, con su columna de salud aquí en Radio Nacional y, como les decía, en diferentes medios. Y bueno, por allí leíamos información que saber lo que comemos, dice, es importante, lo ha dicho Samuel, y defender el etiquetado frontal es cuidar tu salud y la de tus hijos. ¿Cuál es el etiquetado frontal? Vio que uno compra un dulce, un paquete de galletitas, y salen esos rombitos que dice exceso en grasas, exceso en sodio. Bueno, allí podemos saber lo que comemos, ¿no? Y esto se quiere derogar, creo que sería el término. O sea, la propuesta es dar de baja la ley de etiquetado frontal, eso, que es la 27.642. Pero vamos a hablar con quien sabe, con Samuel García, que ya está allí en línea. Samuel, muy buenos días, bienvenido.
1: Muy buenos días, perdón, muy buenos días Nelly, ¿cómo andamos? ¿Todo
0: pero,
1: bien?
0: Pero muy bien, aquí comenzando la mañana. Y bueno, desde que leí esto y lo comentaste, Samuel, le presto más atención todavía a cada cosa que compro y veo ahí lo que está etiquetado.
1: No, no sé ni cómo definirlo, Nelly. Vos me decís, estás enojado, estás triste, es algo que, la verdad, todos los que hacemos salud pública, todos los que hacemos salud, es algo que no podemos entender, porque es algo tan simple como el derecho a la información. Es simplemente eso. A ver, que el gobierno nacional quiera derogar una ley tan esperada, tan trabajada, tan bien trabajada. A ver, no es porque lo hayamos hecho, yo fui parte de la ley, por eso yo te puedo llegar a decir todos los pasos que se llevaron adelante para... Está hecho por argentino y para los argentinos.
0: Es una cuestión de salud pública.

0: se asemeja más a una droga que a un alimento.
1: Claro.
0: Un energizante. Y te tiene que decir la cosa, exceso de cafeína no recomendados en niños. Yo he ido en kioscos y yo he visto comprar a infancias energizantes. No, es algo que, a ver, tenemos que tener las herramientas para poder decir, no, porque el 50%, un ejemplo, ¿no? El 50% de las infancias tiene obesidad. Entonces vos, más de una vez decís, che, mira, yo a mi hijo le quiero comprar lo mejor, y va y le compré un yogurcito descremado. Todos los yogures son iguales, ahora lo están reinventando, pero antes de la ley, todo, a ver, vos comprabas un serenito, perdón que te estoy mandando los chivos,
1: pero
0: que la gente lo entienda, ¿no? A ver, vos te comprabas un serenito, un flan y un yogur, es la misma cosa. Los dos tenían el mismo nivel de azúcar. Y ahora hicieron yogures con menos azúcar, ¿por qué? Porque no quieren ver el octógono, este rombo que vos decís. ¿Por qué? Porque está comprobado que la gente está comprando alimentos que tienen menos octógonos o no tienen octógonos.
1: Claro.
0: Y hay estudios, ¿eh? A mí me
1: por ahí si encontramos uno con 5 octógonos, ya es un veneno.
0: Claro, viste, pero no sé, el pan, una lata de durazno. Yo me voy a comer fruta. Dijiste, no voy a comer fruta. Exceso en azúcar, exceso en sodio. Una lata de durazno no es un durazno. Es decir, hay que entender eso, desde ese lado. Una barrita de cereal es una golosina. Un turrón es una golosina. Y muchas veces, si no, me compro un alfajor, no, mejor me compro una barrita de cereal. Son iguales. ¿Viste? Y la gente tiene
1: claro,
0: que
1: y uno
0: saber,
1: cree que está comiendo la barrita de cereal y está comiendo, o está consumiendo, digamos, en el buen sentido, algo saludable.
0: Tal cual, ¿viste? Y por eso esta ley lo que trae es información accesible. Vos después, como vos dijiste consumiendo, la ley está pensada para consumidores, porque es parte del mercado, regula el mercado, la etiqueta, la información para que el consumidor... A mí me gusta decirme un poquito... Mi psicóloga dice que soy más naif, más ingenuo, pero para ciudadanos, porque somos antes de consumidores somos ciudadanos, para no vivir tanto en un mercado tan capitalista. No. Pero lo peor de todo, que hay estudios, nosotros la veíamos venir, ¿viste? Esto lo habíamos venir. Entonces, desde el año 2020 se empezaron a hacer estudios para poder defender la ley, ¿no? Y te voy a tirar estudios a ver qué defienden y dicen que es buena la ley. Universidad Católica Nacional, la UCA, ¿no? Diciembre del 2024. Hace un estudio para medir el impacto en los hogares, a ver cómo los hogares argentinos responden ante el etiquetado. El estudio da como, a ver, principal resultado, que el 33% de los hogares modificó el patrón de compra eligiendo alimentos sin sellos. Entonces, a ver, por algo, bueno, el 33%, bueno, es decir, es algo importante. UNICEF, ¿te ubicas la UNICEF?
1: Sí, sí, sí.
0: ¿No? UNICEF Argentina, enero del 2024. El 70% de la población aprueba la ley. Ni a balotaje, si vos no vas a consulta pública, plebiscito, ni siquiera, ni balotaje, el 70% ya dice que la ley es buena, que le gusta la ley.
1: Claro, o sea, aparte, por allí decían, no sé, corregime si no es así, que esto que estuvieran, yo le digo rombitos, son octógonos.
0: Sí, rombito, como vos lo entiendes, está bien, rombito.
1: Allí uno los podía leer todo, pero no te prohíbe que compres el producto. Tenemos esa libertad de comprarlo o no.
0: Claro, nunca se vulnera la libertad y el derecho al libre consumo. Es decir, acá no hay una prohibición. Vos no estás diciendo nada. Es lo mismo que el pucho. Te muestra la imagen del cáncer de pulmón. Bueno, si vos después querés fumar, bueno, vos haces lo que vos quieras.
1: Claro.
0: Es decir, lo único... Acá el gran problema, tiro un número más, a ver, para que todos lo podamos entender lo importante que es esto, pero validado por la población argentina. Esto es lo que, a ver, yo lo puedo entender como legisladores, elegidos por el pueblo argentino,

0: A ver, no escuchen lo que dice el pueblo argentino. Si que el 70% del pueblo argentino te dice, che, esto me gusta, yo lo quiero, y no puedo entender cómo alguien se anima a presentar un proyecto de ley. Escucha otra. Ministerio de Salud de la Nación Argentina, diciembre del 2023. Una encuesta de la opinión pública al etiquetado, la opinión. Porque vuelvo a decir lo mismo, el pueblo va a opinar. No puede dar un veredicto científico. Igual que los legisladores no dan veredictos científicos, se basan en la evidencia científica a ver que valida o no un instrumento. Pero en el fines del 23, este estudio del Ministerio de Salud dice que el 90% de los argentinos encuestados están a favor de los octógonos. El 90%, y el 89% afirma que es una herramienta útil para saber qué comprar.
1: Claro, aparte, bueno, la salud yo creo que tiene que ser algo primordial siempre, siempre, porque si no es como que estamos mintiendo a gran escala, no sé cómo expresarlo, Samuel, pero si tenemos esto, es bueno para la salud, es buena para nuestra alimentación, es bueno sobre todo para nuestros niños que vayan aprendiendo a comer desde pequeños, que vean que si hay 4 o 5 octógonos negros, no es saludable.
0: Tal cual, no es saludable. Puedes decir, vos te querés comer choripán. Siempre lo hemos dicho, hay ocasiones. Es lo mismo que en un cumpleaños no comas torta. La torta se lleva, si tendría que ponerle octógono, le pone, no sé, 400 octógonos. Pero,
1: das vuelta la torta con los octógonos.
0: Claro, pero a ver, ayer fue el cumpleaños de mi hija y la torta tenía crema, dulce de leche, merengue, a ver, había jugo. En un cumpleaños no se vive saludable, en un cumpleaños se disfruta. Es un momento placentero, todos los días no es tu cumpleaños. Pero claro. En lo habitual vos tratás de elegir. Un ejemplo, vas y te compras los cereales, te ubicás los cereales con leche, los cornflakes, los copos de cereales, y los copos de cereales son pura azúcar y pura sal. Necesitan conservar. El pan lactal, a ver, la galletita de agua, Nelly, la galletita de agua tiene 3-4 octógonos. Uh-huh. Y la gente dice, no como pan casero, no como torta, pues como galletita de agua. Vuelvo a esto, es entender que es una herramienta más. Y acá hay una parte del gobierno que está a favor de la industria, a favor del monopolio de las corporaciones, que se vieron que disminuyó su margen de ganancia. Ganan menos plata, pero a ver, nosotros no vamos a sacrificar la salud de los argentinos y de Argentina por la plata de, monopolios internacionales que ni siquiera son argentinos.
1: Totalmente. Bueno, llegan mensajitos también en la mañana y unas manitos aplaudiendo, dice bravo por las verdades que está diciendo el nutricionista, dice Flavio de allí, de La Buitrera.
0: Qué grande, Flavio, decir, gracias, Flavio, porque el pueblo argentino lo tiene que saber. Nelly, te agradezco el espacio, a ver, porque el pueblo argentino tiene que saber, porque nuestros legisladores no pueden levantar la mano para aprobar la derogación de esta ley. No pueden, ya fue con el tema de los glaciares, ya con el tema, a ver, perdón decir, pero yo digo, todo ciudadano es un ente político yo no hago política partidaria, yo hago política pública. Y esto tiene que ser es una política pública que está comprobada, a ver, que es buena para la salud.
1: Mira, Samuel, me quedo con algo que dijiste en una de las tantas columnas que salió en un medio, y dice, cuando un Estado decide no advertir a sus ciudadanos sobre lo que consumen, no está ahorrando dinero, solo está pasando la factura para más adelante. El costo real lo vamos a pagar en el futuro con hospitales y sistemas de salud saturados por enfermedades crónicas que se pueden prevenir, como diabetes, hipertensión o los problemas del corazón. Esto es de las columnas que vos realizás.
0: Tal cual, es así. Hoy el 60% de los adultos tienen sobrepeso o obesidad. El 30% de la diabetes de los argentinos somos diabéticos. El 40% somos hipertensos. Y eso no es casualidad. Es una consecuencia, por comer mal. Todos queremos comer bien. Tenemos que tener las herramientas para poder encontrar, de acuerdo a nuestro bolsillo, porque también eso es real, a ver, la mejor versión para alimentarnos. Y algo re importante esto. No es casualidad que se legisló sobre los octógonos. Los argentinos comemos paquete. Nos guste, no nos guste. Digamos que, a ver, hay que comer más casero. Pero los argentinos comemos paquete. Nosotros compramos una salsa lista, una pomarola, un puré, fideos, latas. Los yogurcitos no lo hacemos en la gran mayoría de los casos. A ver, y lo que nosotros compramos tiene que tener simplemente, fíjate algo tan simple, información accesible para que podamos elegir con conciencia y ser críticos y elegir lo mejor para nuestra salud y nuestro bolsillo.
1: Bien, Samuel, agradecerte como siempre tu tiempo, en este caso aquí en Radio Nacional Zapala, y por los consejos para la salud de toda la gente. Te mando un abrazo grandote.
0: Gracias a vos, Nelly. A ver, y todos hagamos fuerza para que, a ver, esto siga y siga siendo salud para los argentinos. Besote.
1: Besote, por supuesto que sí. Allí escuchábamos al licenciado en nutrición Samuel García. Hoy no con la columna, pues la tenemos los días jueves, sino queríamos hablar específicamente de este tema. Bueno, saludo para Flavio. No voy a leer todo lo que decís, Flavio. Después le muestro. Bueno, el saludo para Silvia, porque hice muy buen tema en el arranque. Y pide el tema del fusilado de Jorge Cafrune a la musiquera, dice la musiquera Silvia. Bueno, Flavio, saludo grande para vos, para Mari, para Demetrio, por supuesto. Este mensajito dice: buen día, me pasa un mensaje para Mulín Chincó, para María Millaín, avisarle que hoy a las 2 de la tarde la van a buscar, que estén preparados, firma Gabriela Tralamán. Buen día, Nelly, ¿cómo anda? Saludar a Jesús con un tema, dice María. Hola, doña Nelly, un saludo para todo el plantel de la radio, pásame un lindo tema. Sí, puede ser la despeinada, dice que tenga un buen día, Marcelo, el hincha de Boca de Pilolil. Bueno, Marcelo, que tenga una excelente jornada. Hola, doña Nelly, me pasa un saludito a Rafa Arias, le hago saber que le dejé un mensajito en su celu, que se cuide mucho de parte de Nilda. Hola, Mateando, quiero saludar a mi hermano Lorenzo, Aníbal, espero que hayan pasado bien la lluvia y dedicarle un tema, dice Juanita, nos enviaba este mensaje. Por acá tengo un audio de Don Omar pillado. A ver, espero que sea para el aire porque lo voy a alargar así de una. A ver.
2: Hola, buen día, Nelly. ¿Cómo anda? Muy lindo el programa. Me podía pasar un buen chamomé de Luchi Parra para mi hijo Christopher, que acá estamos escuchando el programa por Roque Cheroy. Bastante nublado por acá, queriendo llover.
1: Bueno, el saludo para Don Omar Pellado, para su hijo que están por Ruca Choroy, el abrazo grande, gente linda por allí. Y bueno, también un saludo grande para Don Milla, que estén bien, un abrazo grande desde aquí, que tengan una excelente jornada, como siempre digo. Y bueno, estamos debiendo la visita por allí, pero bueno, no hemos podido llegar, así que el saludo para Juan Milla, para Don Milla, como yo le digo, para los dos un abrazo grandote. Ahora sí, nos vamos al encuentro de la música.

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Y vamos con los últimos mensajes de esta jornada. Buen día, doña Nelly. Quiero saludar a mis padres Toto y Aurora. Espero que estén bien. No me he podido comunicar desde ayer porque no hay señal de Movistar en Las Coloradas. Gracias, Nelly, por su hermosa compañía de todas las mañanas. Abrazo, dice Mariana Pintos. Bueno, el saludo entonces para don Toto, doña Aurora. Y bueno, Mariana no se ha podido comunicar porque no hay señal. Pero bueno, les manda un abrazo grandote. Buen día, mensaje para Pichaiwe, para Millaín Ignacio, que su hija y familia están todos bien en Cabiahue. Le mando muchos saludos. Firma Millaín Elba, nos mandaba este mensajito. Se informan los integrantes de la comunidad mapuche Gramajo de Carro Quebrado que hoy martes 9 se realiza el repliegue de la leña. Un camión comenzará por lo de la familia Pedro Buenupay y el otro camión por lo de la familia Huanque Héctor, firme el lonco Federico Buenupay. Hugo Pintos, que hoy viaja René Pichum con los carneros, deberá esperarlo en el domicilio de Policarpo Caro. Para la zona de Molinchincó, para María Millaín, avisarle que hoy a las 2 de la tarde la van a buscar, que estén preparados, firma Gabriela Tralamán. Creo que leí todos los mensajitos. Ahí reviso y voy con los últimos de esta jornada. Por ahí los que me mandan por Messenger se me quedan siempre porque, bueno, me olvido de revisar allí. A ver qué mensajito teníamos aquí. Pueden anotar el número del Mateando 2942-655-655, ¿no? Ahí estamos y cumplimos con todos los mensajes en esta jornada. Bueno, el saludo grandote en esta mañana para Sandro Velabarba. Sandro, espero que estés bien, te mando un saludo grandote. Ahora sí, nos vamos, nos reencontramos mañana. Chau, que desea ya viene el boletín comunitario y la mañana de Nacional.

0: Nacional da la hora.
1: 9:56 a.m. Seguí en tu radio.
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3: Se informa a los integrantes de la comunidad mapuche Gramajo del paraje Carro Quebrado que hoy martes 9 se realiza el repliegue de la leña. Un camión comenzará por lo de la familia de Pedro Buenupay y el otro por lo de la familia de Héctor Huanque, firme el lonco Federico Buenupay.
4: Se informa a la agrupación mapuche RAMS que el día 9, hoy, se estará entregando el bono de gas en el salón de la comunidad. La misma se va a realizar a partir de las 11 de la mañana. Firma Diego Lipigual.
3: Se comunica a Hugo Pintos que hoy viaja René Pichún con los carneros. Deberá esperarlo en el domicilio de Policarpo Caro. Firma Pichún.
4: Comunicado para Eduardo Gelders de Ramadilla. Se le comunica que debe hacer el favor de viajar a Zapala al domicilio de Miriam Garrido por temas que se le harán saber al momento de su presentación. Firma el comunicado Miriam Garrido.
3: Para Mulinchincó, a María Millaín, avisarle que hoy a las 2 de la tarde la van a buscar, que estén preparados. Firma Gabriela Tralamán.
4: Para los vecinos de Barda Colorada y Barda Negra, se ha extraviado un toro retinto, remocho, de paletilla y horqueta. Anda con arete azul y el botoncito de atrás amarillo. Es un torito de 4 para 5 años, se extravió hace 2 semanas. Es del puesto de Lezama.
3: Cronograma de vacunación y control de parásitos del paraje Cordaderas, productores Chauqueta Rubén, Rubén Esteban, Chauqueta Ángel, Chauqueta Marcelo, Silva Orlando, Rañil Margarita. El día 10, Comunidad Ancatruz, paraje Sañicó, productores Huenul Dino, Ramírez Héctor, Hugo Barra Félix. El día 11, paraje Carrancura y Mayín Largo, productores Gonzalo Antonio, familia Currulev. Se solicita tener los animales encerrados, ya que los trabajos se realizan durante todo el día. Firma Fernando Arrieta.
4: Para familiares de María Benítez y Antonio Antinao de Chacaico, el día sábado 13 a las 10 de la mañana se realizará una misa en el cementerio de Chacaico. Firma la familia Antinao.
3: Se comunica a los productores del paraje Mayín de la Cueva que el día viernes 12 de junio se realiza la vacunación de brucelosis a las terneras. Por consultas, comunicarse al número 2942-643526. Se firma médico veterinario Fernando Correa.
4: Se precisa persona para trabajar en el campo al cuidado de chivas. Llamar al 02942-696116. Preguntar por Fito.
3: Se comunica a los productores y productoras el cronograma de vacunación contra brucelosis en terneras y tratamiento de melofagosis en ovinos. Martes 9, hoy, Calfuqueo Sergio Garrido Galindo, Lagos Luciano, sucesión Calfuqueo Carmen, Jara Ruperto, Lagos Julián, Calfuqueo Violeta, Salgado Rosamel. Día jueves 11, Meriño Cristina, Meriño Raúl, Meriño Sebastián, Fuentes Darío, Villar Juan, Quilaqueo Alejandro, Betancur Fabián, Familia Yáñez, Marín Gladys. Día viernes 12, Queupo Alfredo, Puel Carmelina, Marín Griselda, Sepúlveda Joaquín. Firma Viviana Veroice, Dirección Provincial de Ganadería y Salud Animal.
4: El grupo del Fondo Rotatorio de la Comunidad Paineo está convocando a las siguientes personas. Manuel Ceballos, Elcira Quidel, Mauro Jara, a cancelar su deuda en el domicilio del tesorero. Tienen plazo hasta el día 22 de junio para cancelar su deuda, de lo contrario el grupo tomará otra medida. Cabe mencionar que deberán abonar el 15% de interés.
3: A la señora Rosa Espinosa del paraje Mayín Verde, que debe acercarse a la brevedad de la Escuela 83 por razones de salud de su hija, firma la directora Vanina Namuncurá.
4: Se comunica a la Comisión Directiva y Revisora de Cuentas de la Comunidad Mapuche Antipam. Se los está convocando a una reunión para el día 12 de junio a las 18 horas en el Salón Comunitario del Paraje La Marga para tratar el siguiente orden del día. Aprobación de memoria y balance correspondiente al año 2025. Se ruega puntualidad y asistencia, firma el lonco Cristian Daniel Antipán.
3: Para los interesados en comprar pasto el día miércoles a partir de las 15 horas a 16:30 en el Salón de Chacaico Sur se estará vendiendo. Se los espera a esa hora, firma Juan Meligual.
4: Para los pobladores del paraje Uncal, la visita médica y odontológica se realizará hoy en el horario de 9 a 12 horas. Aún quedan turnos médicos y odontológicos, firma el comunicado Hugo Jara.
3: La cooperadora del EPET 15 convoca Asamblea General Ordinaria a sus asociados para el día 19 de junio a la hora 19 en la sede social, 7 en calle 12 de julio en Neuquén 45 de la ciudad de Zapala, firma Rojas Elcira del Carmen.
4: Para la comunidad Cayupán y zonas cercanas, el área de bromatología de Las Coloradas, en conjunto con los agentes sanitarios de dicha comunidad, están invitando a participar de una jornada de esterilización de mascotas. La actividad se va a realizar el día 12 de junio a partir de las 9 de la mañana en el Salón Comunitario de Las Cortaderas. Todas personas interesadas deberán comunicarse con los agentes sanitarios Iván y Claudio para recibir mayor información. Firma este comunicado Claudio Reuque Iván Salazar.
3: El Consejo Directivo de la Cooperativa de Trabajo, Esfuerzo y Trabajo convoca a Asamblea General Ordinaria fuera de término el día 11 de junio del 2026 a la hora 10. La misma se realizará en Avenida Roca 757 de esta ciudad, firma Fritz Andrea, presidente.
4: Visita médica programada por el Hospital de Zapala al área rural para este mes. Hoy están en Los Catutos, el 10 en Chacaico, Aguada del Sapo, 11 en Barda Negra, La Salina, el 17 en Laguna Blanca, 18 en La Marga, 19 en Santo Domingo, el 22 en Los Molles, 23 Los Catutos, 24 Ramón Castro, 25 en Chacaico y el 26 en Laguna Miranda.
3: Hasta aquí hemos compartido el boletín comunitario y radio clasificados.
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0: Hola, hola, hola, hola. Y llegamos a las corridas, nos vamos sentando. 10 de la mañana, 7 minutos en la República Argentina. Comenzamos con la mañana de Nacional Neuquén, emisión que se extiende a toda la provincia a través de Nacional Zapala, Nacional San Martín, Nacional Chosmalal y nosotros aquí a través de la 103.3 Nacional Neuquén. Nicolás Rosicky, ¿cómo anda?
1: Qué fruta noble el salamín picado fino, chino, hay que decirlo.
0: Sí, en realidad yo soy del pategras.
1: Ah, ¿sí? Al queso, sí, es extraordinario este queso.
0: Es una cosa...
1: Sí.
0: Estamos sacando chapa.
1: El chino Seguila jugó, trajo pan, queso y salamín, con lo cual la felicidad cunde en este ámbito. En este momento, mientras afuera de la radio hace 9 grados de temperatura, en un cielo nublado con neblina, una sensación térmica de 8 grados 5, una humedad del 82%, la presión asciende a 982,8 hectopascales, hay un poquito de viento apenas del oeste a 6 kilómetros por hora y una visibilidad de 10 kilómetros para hoy, la máxima pronosticada 15 grados centígrados y la probabilidad de lloviznas durante la noche.
0: Bien, mirá, aparentemente va a haber lluvia toda la semana. Lo cual genera mucha preocupación en el ámbito futbolero amateur de esta región. Antes de continuar, le voy a mandar saludos a Naroita Sandoval, que está en la escuela en este momento, así que el padre le va a hacer llegar el saludo, obviamente.
1: ¿Qué cumpleaños?
0: No, pero pidió hoy a
1: mañana. Amiga.
0: Tío,
1: bueno,
0: tío, perdón. Salúdame.
1: Gran abrazo.
0: Así que bueno, el besito para ella. Escuché por ahí, de paso tomamos un respiro. A Zapala, veo Zapala, escucho mate de fondo.
2: Por supuesto que sí, que hoy hay mate de fondo para suerte mía. ¿Cómo están? Buenos días. Acá estoy con Ricardo, con Sergio, con Silvia.
3: Buen día, ¿cómo les va? ¿Cómo andan?
0: ¿Fue la persona más importante que tiene esa emisora?
3: ¿Cómo?
0: La persona más importante que tiene la emisora de Zapala, ¿fue?
2: Sí, aquí está, aquí
3: no,
2: está.
3: No, él se refiere a otra persona.
2: ¿Quién es?
3: Alejandro.
0: Alejandra, ¿no es?
3: Alejandra.
2: Y pero desde donde lo veas, son todos importantes, según de donde se mire. No, no está Ale hoy.
0: Desde el estómago.
2: Totalmente. Pero mis mates están asegurados.
3: ¿Quién dijo eso?
2: Ah, no sé, pero a ver. No tiene ahí el equipo.
0: ¿Ya le convidaron mate?
2: No, todavía no, porque él luego... Él tiene todo un ritual para preparar el mate.
0: Uy, más vuelta que la calecita.
3: No, ninguna vuelta. No.
2: Pero bueno, me lo banco igual.
0: Bueno, ¿cómo amaneció Zapala,
2: Nelly? Nublado amaneció Zapala con muchísima humedad. A esta hora tenemos un 75% de humedad, 6 grados de temperatura. El cielo nublado.
0: ¿Hay agua o no hay agua?
3: No. Mucha humedad, 3 grados de sensación térmica. Hoy a la mañana...
2: Bueno, a ver, yo pongámonos de acuerdo. Yo dije 6 y usted dice 3.
3: 3 de sensación térmica.
2: Ah, mucho. Bueno, no peleemos.
4: ¿Cómo está?
2: Qué bárbaro,
4: esta mujer.
2: Tele nomás, Edgardo.
4: Bonillo, dedícate a hacer el mate y listo.
3: Sí, viste lo que hay que
2: hacer. No, Edgardo, no.
3: Hay que remarla en dulce leche, hermano.
2: Bueno, es lo que le toca hace 30 años, así que jódase.
0: Man, mucho margen de negociación, Edgardo, ¿eh?
3: No, estoy en franca retirada, así que ya, bueno, ¿qué le vamos a hacer? Aguanta el último trago.
2: Voy a contar una infidencia.
0: Dele, me encanta.
2: Un día yo andaba muy rayada, un día, no es siempre, y me enojo y por ahí, bueno, después me mira Edgardo y con toda paciencia me dice, ¿y qué te hice yo ahora? Me sentí mal, ¿pueden creer que me sentí mal?
0: Pero algo le había hecho.
2: No.
0: Seguramente.
2: No.
0: La presencia.
2: Respiraba.
3: Mejor no. No profundicé.
2: De Edgardo.
3: Pobre Manuel.
2: Lo mejor que le pasó a Manuel en la vida fue cruzarse conmigo.
0: Muy bien. Bueno. Y de allí escuché...
3: Tomás.
0: A Tomás.
3: Sí.
0: ¿Estás Solari, Tomás?
4: No, nunca estoy solo. No. Acá estamos todos los que tenemos.
3: Está resignado, Tomás.
4: Nunca estamos solos.
1: Sí, nunca estoy solo.
5: Lo dijiste con una resignación.
1: Sí, sí, con una lágrima.
3: No, dijo Tomás, no.
4: Porque me estoy dando cuenta que en la última semana lo dije varias veces. Che, nunca estoy solo yo. Siempre estoy acompañado. Pero bueno, estamos bien acompañados ahora acá. Estamos bien acompañados con Raúl Pina, con Alfredo Laval, con Agustina Campagnani. Estamos muy bien acompañados.
3: Yo me imagino cuando dijo Tomás así, ¿viste esa imagen del Chavo del 8 cuando decía ya se va?
4: ¿Y perdón, cómo decían?
0: No, el nombre, la diva.
1: Claro, la estrella.
4: Ah, la diva lacustre. Te referís a Alejandra Torres.
1: Sí. La misma.
4: Sí, está acá conmigo. Sí,
6: hola, ¿cómo andan?
0: Pará. 12 minutos. Bueno, desde que arrancamos, 7, 5 minutos.
3: Sin hablar, es mucho.
4: Se la bancó,
1: Sí, sí, está comiendo. Sí.
6: Autocontrol.
3: Sí. Yo me lo imaginaba, Tomás, ¿viste cuando la imagen esa del Chavo del 8 con las manitos cuando le dice ya se va?
4: Sí. Pero empezó clases de meditación y budismo, entonces está practicando.
6: Claro.
4: Para tener autocontrol.
6: Claro.
0: Perfecto.
6: Está bien, ¿no?
0: Muy bien, pero la primera prueba ya está, es un avance.
4: Superada.
6: Superada.
0: Bueno.
6: Todo lo que tengo que aprender en la vida.
0: ¿Cómo? No, olvídate. Somos un programa de autoayuda nosotros.
6: Perfecto.
0: ¿Cómo estás, San Martín?
6: Con el cielo, meteorológicamente, con el cielo cubierto. La sensación,
0: ¿y la realidad?
6: La realidad es, bueno, acá estamos, en el paraíso. La temperatura 7 grados, la sensación térmica 7 grados, viento del suroeste a 5 kilómetros por hora con ráfagas que pueden llegar a los 31 kilómetros por hora. Estamos con alerta amarilla por intensas lluvias a la mañana que no se están cumpliendo porque según mi pronóstico la lluvia nos va a acompañar a partir de las 11 de la mañana y va a ser de manera débil. Y la temperatura máxima para el día de hoy 9 grados.
0: Muy
6: el
0: bien.
6: Cielo está como le gusta decir a usted, Chino. Sospechoso.
0: Bien,
6: ¿y en Zapala cómo eran los cielos, Nelly?
2: Acá tenemos unos cielos bellísimos. Nosotros nos caracterizamos por ser la ciudad de los cielos.
6: Mira qué bien.
2: ¿Sabía? Tenemos un tema musical.
6: Ah, no, no sabía.
2: ¿Cómo?
0: De los vientos. No, háganse cargo de eso.
3: De los vientos.
2: Ay, si vas a Neuquén y te deja allá por el Chañar el viento.
0: Si ustedes lo mandan de allá, juegan de número 5.
2: Por Villa Regina. Sí. Unos vientos tienen allá como. Siempre me cargan con el viento de Zapala, inclusive la familia. Usted tiene más viento que yo.
0: Ustedes lo largan. Háganse cargo.
3: No. Sí, nosotros abrimos, sí, en cualquier momento abrimos la compuerta y para allá va.
0: Bien. Es tal cual. Bueno, y momento de irnos para el norte. ¿Cómo andará el norte de la provincia? Luisito Muñoz. No anda.
2: Luis.
0: Bueno.
4: Yo que justo iba a decir que ¿qué? Es la persona que más respeta, nunca interrumpe,
6: no.
4: Nunca se mete, si no lo llaman, ¿viste?
6: No,
4: a veces, muy poco.
6: No, pero cuando pone, bueno, pone un saborón ahí.
4: Bueno, usted lo sabrá, pero... No, ¿no vino hoy? ¿Qué pasó?
6: No sabemos, pero mientras arregla su micrófono, podemos contar cómo estará el tiempo en Chosmalal.
0: A ver,
6: ¿cómo 9 está? Grados. El cielo con nubes y claros, la sensación térmica 9 grados. Por ahí Luis dice que mi pronóstico es un desastre. El viento del oeste a 3 kilómetros por hora.
0: Lo chequeamos.
1: Ahí están, me parece la gente de Chosmalal, ¿eh?
6: Listo, entonces cierro la boca.
0: Chequeamos. Luisito Muñoz, anda por allí, se niega.
1: Me parece que tiene una cuita personal con alguna de las personas de...
0: Sí.
1: De aquí y por eso es que no participa del programa.
0: No sé,
1: le habrá con una bronca.
0: Le habrá pegado el Cruzeiro. ¿Andará Cruzeiro? Bueno, mientras vamos solucionando nosotros, el reloj ya marca 10 de la mañana, 16 minutos en la República Argentina. Momento de que haga su entrada. ¿A quién tenemos?
1: A Arroyo.
0: A Daniel Arroyo, que haga su entrada, Daniel Arroyo, con la música.

0: Paisano de Hurlingham, dividido suena en la mañana de Radio Nacional Neuquén, de las cuatro radios nacionales en nuestra provincia. Acá estamos en la ciudad de Neuquén, donde el chino Andrés Marcelo Ramos Lincoleo te va a contar cuál es la noticia principal de la que se habla aquí en esta zona.
1: No, la conferencia de prensa hoy viene tranqui. Ayer hubo la conferencia de prensa por el agasajo al día del periodista, por parte del gobernador. Algunos títulos que dejó tienen que ver, bueno, anticipó que el aguinaldo se va a pagar en... A ver, ¿qué tenemos aquí?
0: Otra. Ajá,
1: bien. Sí. El aguinaldo se pagará a finales de junio, la última semana, creo, el aguinaldo de la provincia. No, a mí hay algo que me llama poderosamente la atención. ¿Qué? Estoy tratando de chequearlo. Además, no contestó de la mejor manera.
0: Opa.
1: Una colega le preguntó por el dispositivo para gente en situación de calle. La respuesta fue breve. Lo estamos evaluando.
0: Sí, recordemos que el año pasado fue muy importante y fue muy difundido por el gobierno el dispositivo, que funcionó durante los meses más fríos, ¿no?
1: Exacto.
0: Aquí en la ciudad de Neuquén,
1: Julio,
0: en el polideportivo, sí.
1: Bueno.
0: Otra noticia que anda dando vueltas es la ampliación de la investigación contra Gloria Ruiz. Hay nuevos imputados y más cargos por presunta administración fraudulenta, otro de los temas que anda dando vuelta por los medios de comunicación chino.
1: Y una más que dejó, que fue la fecha de elecciones.
0: Ah, mirá.
1: No fue claro, pero si vos lees entre líneas, cuando él te dice, no, en Neuquén Capital vamos a ir en conjunto,
0: ajá,
1: y él te dice, Mariano quiere que sean en septiembre, te está abriendo, te está tirando más o menos la fecha.
0: Sí, ¿no?
1: Ahora, también lo dejó todo supeditado a la eliminación de las PASO, ¿no?
0: Claro.
1: Las PASO en el gobierno nacional, lo más probable es que sea agosto-septiembre. Si no se eliminan, puede llegar a cambiar la fecha.
0: ¿Para antes o para después?
1: Yo creo que para antes. Y estamos hablando mucho antes.
0: Marzo. Abril.
1: Abril-mayo.
0: Abril-mayo.
1: Me animo. Siempre especulando con la obra que se están haciendo en Neuquén Capital. ¿Mm? Que tienen que ver con...
0: Pero usted dice que las obras tienen algo que ver con las elecciones, las inauguraciones de las obras, ¿no?
1: Sí.
0: Qué acusación grave esa.
1: Sí, tiene que ver, querido. Tiene que ver. Olvídate. Así que bueno.

0: protocolo y tienen tendencia favorable al gusto dulce antes que al salado. Hay que terminar con la dictadura de lo dulce.
1: 50-50.
2: Si lo haces a las 10 de la mañana, te lo acepta.
1: 50-50.
2: Ya cerca del mediodía tiene que abundar lo salado.
0: Claro.
3: ¿Y qué había?
0: ¿Qué me trae una factura con pastelera?
2: Pasta no. Frula. No, eso era en otro lado.
0: Pasta frola.
3: Pasta frola.
2: Pasta frola.
3: Pero no, ¿qué era? Pero si
1: se está mandando al frente.
3: ¿Era las 12 del mediodía?
0: Traeme un sándwich de miga, mínimo. Traeme un arrolladito.
4: No va más esto, ¿eh?
3: ¿Por qué?
4: No va más, es otra. Los tiempos que corre son distintos.
0: Una picadita.
2: Pero bueno.
1: ¿A la conferencia quién fue? ¿Chino?
0: La Mortadela Bocha.
2: Sí, fui yo.
1: Ah, ¿y Rosicky fue a cuál? ¿Alguna otra conferencia?
0: Yo no voy a ningún lado.
1: ¿Fue algún otro agasajo de los periodistas el fin de semana?
0: A ninguno.
1: ¿Ah, no?
0: No tengo vida social, yo...
5: ¿No le gusta...?
0: No. Prefiero no, dentro de lo posible. Si puedo evitarlo, lo evito. Uh-huh.
3: Salvo que lo invitemos a un bar a tomar algo. ¿Tampoco?
2: Con un asadito.
0: Asadito es no otra cosa. ¿Sí? Asado puede ser.
2: Compran, es el sobre de Rosicky.
0: No mucha gente, por favor, son tan amables. No, que no haya mucha gente.
2: Listo, estamos tomando nota, Rosicky.
0: Gracias. Dale. Me imagino que ya lo están preparando.
2: Me voy para el norte. Vamos a ver si ahora sí podemos engancharnos con el tipo que no lo... dejamos ser famoso, no lo dejamos triunfar. Luis Muñoz.
6: ¿Cómo les va, compañeros?
2: Ahí está, por fin. ¿Cómo anda?
6: Bien, muy buenos días. Sí, aquí, bueno, el cielo parcialmente nublado. El día de hoy tenemos una temperatura de 9 grados. Y para hoy se esperan 15 grados de máxima, ¿eh? Ya vimos el sol ayer, por suerte, en la tarde. Algo de sol tuvimos, afortunadamente. Hoy también... está pronosticado sol durante la tarde, así que ya empezamos a ver el febo aquí por el norte de la provincia del Neuquén.
2: ¿Pero cómo viene el tema del agua?
6: Y ya está, fue, no llovió más. No. Por ahora, lo que resta de la semana, tuvimos un fin de semana bastante lluvioso, no muy intenso, pero para lo que acostumbramos a tener... cayó bastante agua en nuestra región. Está muy alta la humedad aquí, el porcentaje de humedad en nuestra zona, y afortunadamente ya tenemos sol, ¿sí? Así que durante toda esta semana, lo que queda de la semana, jornadas de sol, sobre todo por la tarde,
2: ¿sí? Muy bien, muy bien. Y me queda Zapala. ¿De qué se habla por Zapala, Nelly y Edgardo?
5: Bueno, aquí en Zapala ayer tuvimos un hecho lamentable, la tarde-noche, fue atropellada una vecina de esta ciudad, allí en el barrio Don Bosco. La víctima sufrió fuerte traumatismo y bueno, permanece internada en grave estado. Por lo que pudimos saber, es una mujer de unos 45 años, como les decía, fue atropellada alrededor de la hora 18. Y bueno, lo grave, lo que indigna de esto es que el conductor no tenía licencia, por lo que informó allí la policía.
1: No tenía seguro, no tenía licencia, no tenía luces, nada. O sea,
5: tenía cristales polarizados, cubiertas en mal estado. No se dio el paso al peatón porque ella cruzó aparentemente en una senda peatonal, así que bueno, estamos allí aguardando información oficial desde el hospital para saber cuál es el estado de esta vecina. Otra información que es mejor, bueno, Zapala proyecta un parque solar de 25 megavatios en el acceso norte. Esta iniciativa buscaba abastecer gran parte de la demanda local y se instalaría en un predio cercano al parque industrial.
1: 40 hectáreas,
2: ¿40 hectáreas?
1: Sí. Bastante grande.
2: Bueno, esperemos que avancen, ¿no? Todas estas
5: claro, si nosotros nos ponemos contentos.
2: Claro. Con el anuncio, imagínate si se concreta.
5: Tal cual, como el tema de la zona franca y todas las empresas.
2: Por eso. Más una zona centro de Zapala que, como es Zapala, que necesitan Zapala y las localidades de alrededor, no depender tanto desde lo económico, desde el trabajo, depender tanto de la

0: influencia, ¿no?
1: Totalmente.
0: Bueno. Y un título le voy a pedir. Un título le dabas a la dupla Te Roba Torres. A la,
2: muy bien, ayer para la realidad de San Martín, las acciones se realizaron en Neuquén Capital, porque las autoridades de la cooperativa de agua, del EPAS, del organismo de control municipal, estuvieron junto a autoridades importantes de la provincia de Neuquén, lideradas por la ministra de Turismo, ¿es?
3: Sí, señor.
0: Leticia Esteves.
2: Leticia Esteves, para hablar de la situación del tratamiento de efluentes en San Martín de los Andes. La crónica dice, bueno, como siempre, que se juntaron a trabajar para ver qué se va a hacer en el futuro.
0: Bien, seguramente lo comunicarán más adelante cómo avanza el trabajo.
3: Te voy a decir, sí, agarro que venga.
0: Muy bien, dígale.
4: Agarro que venga, sí, dígale. Sí.
0: Dígale que después de las noticias tenemos la nota y vamos a darle lugar a Sergio Garro. 10:30 de la mañana se viene nuestro compañero, el señor Marcelo Pascucio, y el Servicio de Noticias Local.
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6: Volcó un camión mosquito en la bajada de Coyoncurá. Un camión de cargas pesadas del tipo mosquito que transportaba autos 0 kilómetros sufrió un violento vuelco mientras transitaba por la denominada bajada de Coyoncurá en ruta nacional 237. Como consecuencia directa, varios de los vehículos transportados en la estructura de doble piso se desprendieron y cayeron hacia el costado de la cinta asfáltica, quedando dispersos sobre la banquina con severos daños materiales. El chofer y único ocupante de la unidad de carga logró sobrevivir al impacto y se encuentra en buen estado de salud. La madre de Silvia Cabañares exige una audiencia con el gobernador. Flavia Currumil, madre de Silvia Cabañares, joven encontrada sin vida el sábado 26 de agosto del 2023 en Las Perlas, realizó una conferencia de prensa en los accesos a la Casa de Gobierno con el objetivo central de solicitar una audiencia urgente con el gobernador Rolando Figueroa. El pedido, que contó con el acompañamiento activo de diversas agrupaciones y organizaciones de mujeres de la zona, buscó visibilizar la parálisis que afecta al expediente judicial y exigir un compromiso institucional directo por parte de las máximas autoridades del Poder Ejecutivo Provincial. Si bien en septiembre del 2024 un jurado popular en Neuquén declaró culpables en primera instancia a 4 de los 5 acusados de participar de abuso grupal contra la joven, solo uno se encuentra en prisión domiciliaria.
5: Estado del tiempo.
6: En Neuquén capital la temperatura 9 grados, 81% la humedad, viento del oeste leve a 6 kilómetros, cielo cubierto con neblina. En Zapala la temperatura 7 grados, sensación térmica 5, 92% la humedad, viento del noroeste a 14 kilómetros, cielo parcialmente nublado.
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0: 10 horas 35 minutos en toda la República Argentina. Continúas con la continuidad de Radio Nacional durante la mañana de Nacional Neuquén, en las cuatro emisoras de la provincia. En cualquier momento ya viene la primera
1: nota. Tenemos deportes, Nico. Hola.
0: Hola,
1: tenemos deportes. Aquí estamos con Sergio Garro, para informarnos de todo lo que pasa en el orden deportivo.
0: Dele nomás.
2: Compañeros, ¿todo bien? ¿Me escuchan ahí?
0: Sí, más o menos.
2: ¿Más o menos? Bueno.
0: A ver. Sí, medio dentro de una lata, parece que estuviera.
2: Ah, bueno, pasa que está el señor Ubillo acá con los controles.
0: Ahí va queriendo.
1: Ahí va, a ver, ¿va el otro micrófono?
3: Ahora sí.
0: Ahí está.
3: Perfecto, ahí está. Buenísimo. Ahí está, Ubillo. No toque nada. Guarde esos dedos como racimo de chorizo que tiene ahí. Sí. Juega Argentina hoy.
0: Sí.
3: Último partido amistoso.
4: Partido chivo.
3: Más que el de Honduras, sí, tampoco es una locura, ¿no? Claramente, contra Islandia, que igual Argentina no sé si tiene los mejores recuerdos de Islandia, hace un par de años.
5: ¿En serio?
3: Y sí, en un debut mundialista se lo complicó. Claro. Se lo complicó.
0: Erró un penal Messi.
3: Tal cual.
0: 1-1 empatamos.
3: 2018. Fue 2014.
0: 18.
3: 2018, perdón, 2018, claro. Pero bueno, es una selección que no está clasificada al Mundial y que hoy, como charlábamos ayer, da la impresión de que más de uno puede llegar a jugar en puntitas de pie, ¿no? Teniendo en cuenta que se han dado varias lesiones, algunas de índole muscular, que uno dice, para un torneo largo, 2 semanas, 3 semanas, no es tanto, te perderás a lo sumo 2 partidos dependiendo de la organización del certamen. Acá no, acá evidentemente te da la baja, y ya lo advirtió Lionel Scaloni, no van a tomar una decisión hasta hoy. Digo, con el caso Leo Valerdi, ya se le comunicó que él no va a ser parte de la lista mundialista, y hasta se ha barajado la posibilidad de no llamar a otro central. Entiendo que justamente el cuerpo técnico considera que con Ecuti Romero, con Otamendi, con Lisandro y con Facundo Medina, que pese a que actualmente juega más de stopper que de central, están cubiertos. Y quizás la selección y el reemplazo de Valerdi iría por otro lado. Ojalá no sea más de una la variante en esta lista de 26. Habrá que esperar a lo que ocurra esta noche, entonces, entre Argentina e Islandia, con un plantel que va a tener a Messi. No de titular, pero algunos minutos va a jugar. Ayer lo dijo Scaloni, que iba a tener minutos, pero había que definir cuántos iba a tener el 10 argentino. No sé si irá a ir desde el arranque o tendrá un ratito en el complemento. Lo cierto es que es curioso que el 10, que el capitán, llegue sin rodaje con la camiseta de la selección a un mundial, ¿no? Pero bueno, hay que cuidarlo porque además está avanzado en edad, como varios futbolistas de este plantel, y que vienen con una agenda muy cargada de partidos. El arquero seguramente va a ser Rulli, porque se cae de Maduro, que Musso si jugó el fin de semana, hoy lo verá desde el banco. Dibu Martínez va a estar en el debut contra Argelia. Veremos si Montiel puede jugar desde el arranque hoy, y si no es Montiel será Capaldo, porque jugó GI todo el partido contra los centroamericanos.
0: Capaldo es uno de los que debería meterse en la lista, ¿no? Todavía no está entre los 26.
3: No, claro, no está entre los 26, pero al igual que Yay, o que Aranda, sí, o como Beltrán, claro, están con la concentración ya, están en modo mundial, si se quiere, pese a que saben que no están en la lista definitiva, sí. Sí,
0: pero Capaldo puede llegar a meterse aparte porque puede jugar de 4, puede jugar de 5, digamos, tiene una variabilidad que es otro de los que se nombraba para poder entrar, ¿no?
3: Tal cual. Y sobre todo si tenemos en cuenta que Montiel y Molina no están al 100%, claro, sería lógico que entre él o que entre Agustín Yay, claro que sí. Claro. Después me sorprendería si va en busca, como escuché ayer, de un volante central. No porque Paredes no pueda ser baja del Mundial, otro que no se ha entrenado a la par de sus compañeros. Creo que entre él y el Dibu son los únicos que no se han movido con el resto del grupo. Ayer escuché a Guido Rodríguez. Pasa que Guido Rodríguez no jugó un partido con la selección hace 2 años. Uh-huh. Es verdad, fue parte de esta selección. Pero hace 2 años que no es convocado. Sí, ganó
0: sí,
3: las
0: los
3: Copas
0: clubes
3: América.
0: Tampoco es que ha descollado mucho en los clubes donde estuvo. No es que ha tenido una carrera rutinante. Yo escuché Buendía, que por ahí se...
3: Sí, pero bueno, sí. Seguramente Buendía, sí. Lo pidió mucha gente a Buendía, ¿no? Es un jugador con otras características. Es mucho más ofensivo. Claro. Fue todo un mensaje que jugara Ezequiel Palacios el sábado. Lo utilizó como volante de marca, si se quiere, Alex River. Perrone puede cumplir esa función también. Pasa que Perrone no tiene mucha historia con la selección. Jugó dos amistosos nada más este año, en marzo. Y lo de Buendía, bueno, sí tuvo una temporada descollante, pero estamos hablando de que ya en su jugador, con otras características y con un peso ofensivo. Yo creo que por eso no se va a apurar el cuerpo técnico a definir qué hace. Entre hoy y mañana seguramente tomará una decisión, después tiene que ser informado a la FIFA y anunciado el cambio. ¿Tiene tiempo? Sí, hasta el 15 de junio a las 10 de la noche de nuestro país tiene tiempo Scaloni. Así que bueno, veremos si hoy juega el Cuti Romero, si juega Tamendi. Puede jugar Nico González por la izquierda también, teniendo en cuenta que Tagliafico hizo un desgaste interesante contra Honduras. La mitad de la cancha saldría de Rodrigo De Paul, de Enzo Fernández, de Alexis McAllister. Thiago Almada puede ser otro engranaje ahí en tres cuartos de campo. Y en la delantera, lo que decíamos, ¿estará Messi? Bueno, ojalá que sí, porque que llegue con rodaje, que llegue con ritmo y con confianza es importante para todos los argentinos. Y podría otra vez repetir Lautaro Martínez en el arranque. Y si no, sabemos que está el flaco López también, el delantero de Palmeiras. Algunos preguntan por Julián. Bueno, Julián está en la misma situación que Messi y que el Dibu Martínez. No lo quieren arriesgar, no lo quieren apurar. Así que hoy 22 horas con transmisión de Radio Nacional y televisación de Teis Sports. Y tengo entendido que también de Telefe.
0: Buenísimo, Sergio. Sergio Garro es el especialista en deportes que nos trae la información de manera cotidiana a esta mesa de trabajo. Son las 10.42 minutos. Ya vamos a escuchar un poquito más de música y volvemos a la mañana de la semana.
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0: Muy bien, escuchábamos Soda Stereo
1: paseando por Roma.
0: Muy bien, pero qué...
2: Qué lindo, qué pasear por Roma.
0: ¿Cómo?
2: Qué lindo pasear por Roma.
0: Muy bien, a usted le digo...
2: ¿Qué sé yo?
0: No, a usted le gusta esos lugares así, ¿o no? Por lo que voy entendiendo cada vez
2: que hablamos.
0: Que hablamos. Tipo Roma, Grecia.
2: Todo me gusta. Viajar, me dicen, vamos a viajar y yo preparo la mochila.
1: ¿Algún lugar que no irías? ¿No hay? Che, ahí prefiero, ¿no? Por ejemplo.
2: Déjemelo pensar.
1: Bueno.
0: Ah, o sea, no tenés, ¿viste?, algo muy...
2: No. Me gusta viajar.
0: Está bien. Pero digamos, un destino que digas... cierra.
2: Bueno, lo pienso y se los digo antes del final del programa.
0: Tampoco preguntando la teoría.
2: No, bueno, qué sé yo.
1: No, ponele a mí Miami, si me decís, no es el lugar.
0: Miéntame.
1: Es un lugar que no me dan muchas ganas de ir, Miami, ponele.
2: Pero ponele, Miami.
1: 1,000 millones de playas, son las playas muy lindas, por lo que entiendo, pero hay otra playa que tiene un alrededor mejor. Ponele.
2: Pero cerca de Miami podés ir al Museo Dalí.
3: Fort Lauderdale.
2: Claro, podés
1: Fort
2: ir a...
1: Lauderdale.
0: ¿A dónde?
1: Fort Lauderdale. Fort Lauderdale.
2: Bueno, tengo que pensar.
0: ¿Usted, Rosiki? Ya dijo, Miami.
2: Miami.
1: No, sí, pero son muchos lugares donde sí me encantaría poder ir.
0: No, pero la pregunta es
1: casi nada.
0: ¿Por qué la complican? Torre tiene que pensar hasta después del día. Usted me dice.
4: Dijeron dónde no. Dónde claro, no queremos ir.
1: Dónde no. Y después me da la impresión de que si uno no tiene suficiente tiempo, lugares donde la cultura es muy distinta, es más difícil disfrutarlo. Sí. China, claro. Ponele, ¿no?
2: Uh-huh. Uy, qué lindo.
1: No hablas en el idioma, ¿no? Debe ser impresionante, pero si no tenés un tiempo como para curtirlo, no lo debes disfrutar tanto. Me imagino yo, ¿eh? Es una.
0: Bien, bien. Ahí,
4: las señas son universales.
1: Estoy intentando declararle la guerra a China, no sé si se nota.
0: No, pero usted.
1: ¿Qué lugar de porquería China para ir? No.
0: Usted ahí está yendo a la pregunta.
1: Sí.
0: ¿Eh? ¿Nelly?
4: ¿Dónde no iría?
1: Sí.
0: No me la complique, no me salga para otro lado.
4: No, empecemos. Y creo que a países asiáticos. Sí. Ahí no iría.
0: Ah, tenemos un problema con los orientales, obviamente.
4: Sí, porque... No, porque esto del idioma, serio, ¿cómo haces? Edgardo.
2: Con el celular.
1: Yo conozco gente que ha ido aparte y me dice que, excepto en lugares muy específicos, no es que la chamullás en inglés, ponele, que si manejás algo de inglés te maneja. Nadie habla en inglés en China, salvo en hoteles internacionales, ponele. Entonces no es que tenés... algún recurso como para manejarte. No,
5: sí, como que no.
1: Realmente duro el choque cultural, digamos.
5: Tiene recurso hoy.
1: ¿Cómo?
5: Tiene recurso. ¿Para qué tiene el móvil? Agarra el móvil, busca el traductor. Sí. Le habla y se lo pone.
1: Quienes tenemos. ¿Usted utiliza. ¿Es de utilizarla frecuentemente la inteligencia artificial y ese tipo de dispositivos, subillos?
5: No. La inteligencia
1: lo puede.
5: No,
1: pero, yo le digo.
5: Pero sí, escuche. Esta posibilidad.
1: ¿Cómo funciona este tipo de servicios? Es probable que lo terminen boxeando por haber dicho algo que usted no quería decir. No, yo no quería decir eso. Pero resulta que se confundió una palabra o una traducción o alguna cuestión. A mí déjeme. Bien.
0: Torre todavía está pensando.
2: ¿Te roba? ¿Te roba? Yo sé dónde no iría.
3: ¿Dónde no iría? A
2: ver. Sí, porque ya lo invité y me dijo que no.
3: ¿A dónde? Opa.
2: Lo invité. Le dije, che, ¿nos vamos a Cuba? ¿Vamos a La Habana?
3: No, yo a Cuba no entro, ni a Venezuela
2: bueno,
3: tampoco.
2: Bueno, listo, vete ya.
5: ¿Por qué motivo,
3: no
5: razón?
3: No, yo te lo voy a decir siempre. Sí. Yo, países pobres, no.
2: No, claro.
3: ¿Qué hacen? Países pobres, no. Entonces, a mí, por ejemplo, Latinoamérica no me llama la atención.
2: Exacto. Hay que llevarlo a Nueva York.
3: Yo me voy a Nueva York, me voy a Estados Unidos, me voy a algún país de Europa.
1: Bien.
4: ¿Pero qué va a hacer? ¿Transacciones económicas? ¿Qué va a hacer? O sea,
1: va mucho a Isla Seychelles, mucho a Martinica.
2: A la Caimán.
3: Me encantaría.
2: Eso es lo que le gusta a Tomás.
0: Bien. ¿Y el señor Luisito Muñoz?
6: Y yo no iría a la cancha de River.
2: Bien, Luis.
4: Me caen mal algunos días.
3: Es una contestación, una
1: buena contestación. No, no, no hay nada escrito. Es increíble.
7: A Estados Unidos no iría.
2: Bueno.
8: Trambólico.
0: No. Está bien, bueno. Usted ahí, acá me va a hacer una aclaración, bien por el operador que sí. Está atento. Perfecto, sí. Respeto, aunque no coincido en nada lo que usted acaba de decir, señor no. Muñoz. Pero la pregunta, y me hizo la gran Rosicky y la gran Torres, la pregunta era, ¿a qué lugar no iría de vacaciones? Y me responde, yo al estadio, yo no me voy a ningún estadio de vacaciones. No, o sea,
3: ni,
0: no,
3: al, ni al que sos hincha.
0: Claro, o sea, no me hospedo una semana en el Monumental.
1: El Independiente de Neuquén. ¿No?
3: ¿Hay hotel así para hospedarse?
2: Lo que te pasa es que estás con gente complicada también.
0: ¿Entendés? ¿Cómo me la están complicando?
2: Claro, viste, Rosy.
8: Tengo una que acá hay un
2: Luis y yo te la complicamos.
0: Gracias, Nelly, gracias por estar
5: recibiendo. ¿Qué hablillo?
0: Ay, pero falta un brillo ahora. Vamos.
5: Nada, Sergio. La otra dice que yo se la complico.
4: A ¿dónde ver, no iría usted, Gabo?
5: A mí me inclusive.
4: Voy donde sea. Sí. Está bien.
5: No tengo problema.
1: Es la donde sea.
5: Va para allá, va para allá, va. Sí, total, con tal de conocer, uno conoce cosas nuevas, culturas nuevas.
4: Pero a otros países no. Y algo así, más, digamos, doméstico, uno va a conocer. Más chiquitito.
5: No, uno va a conocer todo lo que haya.
4: Ah, bueno.
0: Bien, es un tipo abierto a lo que se viene, claro. Abierto al mundo.
5: ¿Por qué no va a ir a conocer otra cultura? Después, ¿cómo va a hablar de la cultura? ¿Cómo está hablando de antemano de algo que no conoce?
4: Bien. Y si no sé ni decir buenas tardes, ¿qué quiere que haga en China yo?
2: Puede.
1: Claro, pero puede tener algún indicio, aunque
2: puede
1: no
2: leer
1: lo conozca.
2: También.
5: No,
1: claro.
5: Bueno, pero no. A ver, usted buenas lee, tardes. Pero cuando usted va a la realidad de los hechos, se claro, encuentra con cosas totalmente diferentes a las que escribieron. Imagínese, no siempre el relato es lo mismo.
1: ¿Por qué no come un plato lleno de barro si nunca probó el barro? Bueno, claro. Me imagino que no me va a gustar y me imagino que debo digo barro mal. Para no decir otra cosa, ¿no?
9: Dicen que viajando se fortalece el corazón. Pues
0: ese es Ubillo, la compuso Ubillo. ¿Y Garro? ¿Está Garro por ahí?
4: No, está. No.
0: Bueno,
4: está
0: pues se lo dejamos para la próxima.
4: A Garrito me parece que le gusta todo también.
0: Cualquier bondi lo deja bien.
3: Agarro todo.
0: Agarro todo. Muy
2: hoy
0: bien.
2: Hoy estamos sagaces, bien. De buen humor. Y eso
5: agarro y te roba, se va. Sí. Sí. Por el mundo.
0: Hasta la dupla.
2: Agarro y te roba, se van por el mundo, Tomás.
1: Sí. Agarro y te roba, sí, bufete de abogado.
0: Imagínate pasando por la aduana yankee, agarro y te roba. ¿Sí?
2: Pensé que no lo entienden.
0: Bueno. No, porque ponen gente que entiende el español, entonces van a decir agarro y te roba. No, esto bueno. Se vuelve.
4: Fuera.
0: Fue anulada. Anulada la visa. Bueno, 10 de la mañana, 54 minutos. No sé por qué surgió esto, pero bueno, era la
4: sí,
0: idea.
4: Sí, salió.
0: Saludos para Marquito, que está llegando a Cutralcó y va escuchando, pero los escucha, como me pasó a mí, desde la AM710 de Zapala.
5: Sí, seguro. Escúcheme. Sí, que... ¿Dónde lo va a escuchar?
0: Muy bien. Tremendo.
4: En el CUI nos estaban escuchando hoy tempranito.
0: ¿Cómo? ¿No? Me asustó.
4: Te la vi venir, Edgardo, te la vi venir. Por eso.
0: No, pero además con el énfasis.
5: Sí.
0: Que...
5: Dije,
2: Nelly se soltó.
0: Me asusté.
4: Jamás. Al aire, jamás.
0: La vamos a hacer volcar algún día, ¿eh? No se descuide.
2: No te juntes mucho con nosotros, Nelly.
5: No es que ella volcó y no se va a volcar.
8: No me quemé.
0: Mi objetivo de acá
5: es
3: hay que aprovechar que no se prepara el mate.
4: No, ahora estoy tomando unos mates, no se dan una idea.
2: Pero.
3: Le echamos algo en el mate y que se suelte.
2: Sí, Nelly, sí. ¿Escuchás lo que están diciendo?
4: Sí,
0: de acá al 20, de acá al 20 de diciembre, una volcadita te vamos a hacer. Una banquineada vas
4: no.
0: A
1: hacer. Bueno, esto fue banquina, no, o no.
4: ¿Cuál?
0: Ah, no, porque no tuvo esa intención. No importa.
4: No, en el CUI ahora, les dije, edición, el CUI es un paraje allí en Río Negro.
0: No, claro, pero sí. En la edición podemos hacer entender otra cosa.
4: No, pero eso no sería
2: no, eso no vale.
4: Legal, eso ya sería trampa.
2: No, No, bueno.
0: Ah, ahora estamos en legalistas y moralistas.
1: Obvio. Está rodeada de periodistas.
4: Date obvio.
1: Cuenta. Está rodeada de periodistas. Gente obvio. Que trabaja de sacar de contexto a otras personas, digamos. Es así.
0: Hay que buscar el título. Conductora de Radio Nacional mandó al CUI.
4: No.
0: Bueno, ¿para quién era el saludo, Nelly?
4: No, y acá lo estoy buscando.
2: Me hicieron perder.
4: Vieron cómo son. Acá está, dice. Estamos en sintonía desde el CUI con mi mamá y mi hermano. Soy Nilda.
0: Pero el CUI, ¿esto es Río Negro? Sí, ¿por aire o por internet?
4: AM710.
0: Muy bien.
2: Penetramos otra provincia.
1: Bueno, cuidemos en la elección, ¿no? De los términos, de los fonemas.
4: Y si vamos a la música.
0: 10 de la mañana, 57 minutos. Música, noticias y volvemos.

0: desde el inicio de esta gestión, y esto tiene un porqué, y es una recomposición de las condiciones de seguridad en la región. Para nosotros, los temas fronterizos, las cuestiones migratorias, hacen parte de la seguridad nacional. En ningún momento estamos criminalizando la migración, por favor, nunca, eso es el concepto.
1: El gobierno derogó el ahora 12, cuota simple y precios cuidados. También sacó las regulaciones que obligaban a las escuelas privadas a realizar consultas oficiales antes de actualizar los aranceles. El Poder Ejecutivo eliminó 58 normas relacionadas con el comercio interior. Nacional es mundial. Toda la información con Damián Zárate.
2: Uruguay, zona H, Ronald Araujo se sumó al grupo de la Celeste tras hacerse un tratamiento médico en España. El elenco de Marcelo Bielsa debutará el lunes 15 desde las 7 de la tarde ante Arabia Saudita. En el grupo también están España y Cabo Verde.
1: Blanca, donde nos escuchás por AM560, la temperatura es de 9 grados 7 décimas, el cielo permanece parcialmente nublado y no hay pronóstico de tormentas. En Buenos Aires, la marca actual 11 grados 9 décimas, la humedad 89%, cielo parcialmente nublado con neblina.
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0: 11:06 en toda la República Argentina. Continúa al aire Radio Nacional Neuquén, las cuatro radios de Nacional en Neuquén, en este programa que es La Mañana de Nacional Neuquén y que hacemos de manera conjunta todas las emisoras entre las 10 y las 12:45, entre los días lunes y los días viernes. Te cuento que aquí en la ciudad de Neuquén y sus alrededores, la última actualización del Servicio Meteorológico Nacional habla de 9 grados centígrados, una térmica de 8.5, una máxima para hoy de 15. En este momento la humedad es del 81%, la presión atmosférica 982,6, el viento sopla del oeste a 6 kilómetros por hora y la visibilidad es de 10 kilómetros. Nos cuenta Olga desde Aedo que cuando una amiga de ella viajó a China el año pasado le dieron un programa de traducción obligatorio para descargar en el teléfono y también contrató a una estudiante universitaria china para que funcione de traductora y te roba. Dice sí. Que eso de andar poniéndole cosas en las vidas a las mujeres no es gracioso y no lo repita más. Coincido yo con Olga. Seguimos la vuelta justamente en San Martín.
1: Porque le dije que pongan algo al mate a Nelly así la descolocada, así la...
0: Bueno, seguimos que actualización del tiempo, algo de San Martín, tenme.
1: El tiempo mate. Salió el sol, mate, y salió el sol. Justo ahora.
0: Ay, qué lindo que me lo digas así.
1: Sí. Con el cielo parcialmente nublado, la alerta no sé dónde se la van a meter ahí en
2: ya terminó. ¿Cómo la era? Alerta.
1: Cuila.
2: Bueno, no, alerta amarilla.
1: No, el cuy. Nelly.
0: El quiz.
3: Cuy.
1: La alerta, porque hay mucha alerta y no pasó absolutamente nada. Pero nada.
2: No cayó una gota de agua.
1: Una gota de agua, nada. Así que lo que no quiere decir que no pase, a lo mejor se atrasó. Pero el tiempo ahora está lindo.
0: No hay mala praxis meteorológica igualmente, ¿no?
2: No, porque es la ciencia de las probabilidades, entonces no hay mala praxis. Probablemente suceda
0: que vaya al
2: esto,
0: casino,
2: pero
0: si es la ciencia de las probabilidades.
1: Igual yo mantengo la postura de que hace unos años, yo no me acuerdo cuándo fue exactamente, que el servicio meteorológico, más de 10 años seguro, la pifió muy mal, inundaciones, qué sé yo, en la ciudad de Buenos Aires, qué sé yo, y de ese día decidieron que todo es alerta. Prefieren equivocarse.
0: Sí, el granizo, me parece que fue con el granizo, Tomás.
1: Puede ser.
0: Me parece que fue esa vez que cayó un tremendo granizo que rompió todos los autos.
1: Es posible, sí, es posible. Y desde ese día dijeron, mira, mejor pongamos alerta, que después se olvidan. Pero el problema es que si no ponemos alerta y cae, entonces hoy todo es alerta. Y después claro, no pasa nada.
0: Extraordinario.
4: Por la duda.
1: Digo yo, ¿eh?
0: ¿Cómo está el clima en Zapala?
4: En Zapala, 7 grados, sensación térmica a esta hora de 4 grados. Sigue cubierto el cielo y acá... Sergio Garro decía que él no iba a... ¿A dónde no iba
5: a la India.
4: A la India no va Garro.
1: Ah, yo tampoco. Bien, Garro, muy bien.
2: Sí. Vas a viajar juntos.
6: Claro, no me llama mucho la cultura de esa parte del globo terráqueo, cómo viven, la gastronomía, o quizás...
3: Diga lo que dijo Garro fuera de micrófono.
6: No, lo estoy diciendo con otras palabras.
3: Ah, bueno.
6: Más amenamente, claro, sí.
0: Ya le declaramos la guerra a China, lo único que nos falta es declararse a la India también.
6: Claro, que encima hinchan por nosotros en el Mundial.
4: Claro, aparte han hecho así unos videos espectaculares.
6: Sí.
1: ¿No? Pero justo bueno, el Garro dio en el clavo. El principal problema para el viaje, para pasarla bien, es el Morphy.
6: Claro.
1: Y ahí es verdad donde en Asia se complica la historia.
3: Sí.
1: Se complica seriamente.
0: No, es justo ese, sí. justo ese problema yo no lo tengo.
6: O sea, sobre todo la comida callejera, digo.
0: Yo justo ese problema no lo tengo. La comida asiática, la comida india, no la he probado tanto, pero en general no soy muy reacio a la comida fuertemente condimentada, que es lo que me parece caracteriza...
6: No sé si pasa por los condimentos. Me parece que pasa por...
4: Por las formas en que se cocina.
6: Tal cual, sí. Salubridad.
4: Es lo que ve cuando están los puestos en la calle, de qué manera manejan...
6: Le mandan mano a full.
3: ¿Qué comés?
6: Claro, sí. No, pero ni sabés qué comer.
4: Murciélago.
0: No se metan a la cocina de los restaurantes en los que ustedes confían. Es lo único
6: tampoco, eso tampoco.
1: No, pero en mi caso, yo, Nico, no hablaba de la salubridad. Por ejemplo, yo soy muy seguidor de la cultura japonesa. Claro. estudié japonés un par de años,
0: sí.
1: Y no hay un problema de salubridad, es más, no. Se van para el otro lado. El problema es lo que comen, que no estamos acostumbrados a comer lo que ellos comen.
7: La materia prima.
1: Pero, sí, ¿qué? Exactamente, y cuando te enfrentás al plato, hay un choque cultural fuerte.
6: Algún bichito.
1: Muy fuerte.
4: Cuando te enfrentás a la prima.
0: No, no, a mí lo de probar comidas que a las que no estoy acostumbrado es algo que me parece bueno de los viajes, justamente. Eso sí, eso sí le compro. No soy de los que van a Brasil y quieren comer un churrasco. Porque para qué, ¿no? Para eso te quedas acá comiendo un churrasco.
4: Y bueno, pero allá va a comer un churrasco de otra, de otro animal.
3: De otras carnes.
0: ¿Cómo? Es un
6: frango.
0: Una regia. ¿Cómo que el? La feijoada. No, eso no.
2: Milo Kenchi.
0: Una regia feijoada, trapera ahí con su pedacito de panceta.
4: Va a comer carne de cebú.
0: Sí, si hace falta, claro.
4: Bueno.
0: Mientras no, de humano no. Digamos, del resto hablemos.
7: La nalga, ¿no?
0: ¿De qué? ¿Del humano o no?
4: Oiga, ya que está acá, le voy a preguntar a Garro, porque vio que se acerca el mundial. Estamos
6: miedo.
4: A tan solo.
6: Sí.
4: ¿Cuántos días?
6: Sí.
4: Dos días,
6: sí.
4: Tres. Dos días. Dos.
6: Correcto.
4: Nosotros ya tenemos la cábala para el primer partido de Argentina, pero bueno, ya
2: es?
4: Se,
1: para no deriven,
0: no se cuentan las cábalas.
7: La cábala no se
4: cuenta.
6: Edgardo no se cambia el calzoncillo desde el 18 de diciembre del 22.
4: No. Claro. No voy a contar lo que hizo Edgardo, pero bueno.
6: No sabe cómo están esos elásticos. No más. Tiene el cambio.
4: Están los flicos, ¿no? bueno, hay árbitros argentinos, ya lo hemos dicho en algún momento, árbitros, líneas que van a estar participando de este mundial y que ya van a estar en
6: partidos inaugurales, claro, porque hay tres partidos inaugurales,
4: claro, uno cada
6: uno
4: país.
6: Por país, claro. Así que tenemos ahí al primer representante, que es Facundo Tello, va a estar dirigiendo Canadá contra Bosnia y Herzegovina. Él va a ser el encargado de impartir justicia en el arranque del grupo B y obviamente va a estar acompañado por otros dos argentinos en campo, que son Juan Pablo Velati y Gabriel Chade, y Hernán Mastrangelo, que va a estar en la cabina de
4: del
6: VAR. Sí. Y después, bueno, tenemos un árbitro brasilero, que es Wilton Sampaio. Él va a estar dirigiendo México contra Sudáfrica pasado mañana, el jueves a las 4 de la tarde. Así que tenemos árbitros argentinos, árbitros sudamericanos. Argentinos que, a ver, llegaron a Estados Unidos, Canadá, México, pero todavía no saben cuándo dirigen y a quién, porque en la Copa del Mundo no se asignan todos los partidos desde el arranque.
4: Va siendo...
6: Sí, claro. Sí. De hecho, esto paso es de manera progresiva, y si supongamos que Argentina avanza a X instancia, estos tres árbitros argentinos tienen cada vez menos chances de dirigir. Así que también tenemos, recordemos, a Yael Falcón Pérez y al neuquino, nacido Herrera. En Andacollo, Darío Herrera. Ni Falcón Pérez ni Herrera tienen partidos asignados por ahora.
4: Bueno, y habrá que ir viendo también después las diferencias que hay entre los árbitros europeos, los...
6: Yo creo que en el Mundial es cuando más similitudes hay a la hora de llevar adelante un partido, porque se les baja línea desde la FIFA, y al querer responderle a los de arriba, dirigen todos iguales. Recordemos que en la última Copa del Mundo
4: son
6: en Qatar,
4: más estrictos,
6: sí, empezamos a ver tiempos de adición de 8, 10 minutos, 7, y mágicamente volvimos al fútbol argentino, Copa Libertadores, y ya desaparecieron los 8 y 10 minutos, salvo que se corte la energía eléctrica o algo por el estilo. Ya no vemos esos tiempos de descuentos que eran, la verdad, monstruosos, pero que en el Mundial nos llevó a acostumbrar ese mes. Es porque hay una bajada de línea, una línea de trabajo que... La verdad que no debería ser así, pero los árbitros dirigen de una forma un Mundial, de otra forma una Copa Libertadores y de otra forma los torneos domésticos, claro.
0: Bueno, y a ver, cuanto a los cambios arbitrales, el de los que vi yo, me parece el más importante es que el VAR se puede meter para segunda amarilla, ¿no?
6: Sí, sí, eso es cierto.
0: No, solo para roja, digamos.
6: Claro, solo antes solamente tenía que interceder en ese sentido. Sí, bueno, hay muchos cambios de reglas para esta Copa del Mundo. Ya lo hicieron oficial, vamos a ver si después pueden respetarla. Esta, por ejemplo, la de los 10 segundos que tiene el jugador para salir del campo de juego cuando es sustituido. Si eso no pasa, ¿qué ocurre? El que iba a entrar se queda un minuto afuera. Muchas cuestiones muy ligadas a otros deportes, ¿no?
4: Al básquet.
6: Al básquet.
0: Hay una que es rara, que es la de que no te podés tapar la boca para hablar si es que estás en una discusión.
6: Sí, sí. El tema es cómo
0: Si estás charlando con un compañero, sí, pero si estás discutiendo, no. Me parece que da demasiado.
1: ¿Y cómo van a demostrar
0: para,
1: eso?
0: Claro. Para la interpretación, sí. Claro, no sé cómo lo van a.
6: Porque, a ver, pueden haber charlas amenas también entre rivales, porque se conocen de los clubes o lo que sea. Pero sí, la verdad que quieren militarizarlo mucho esta Copa del Mundo, ¿no? Fiel quizás a la cultura yankee del deporte espectáculo, con esto del jugador afuera, de que tenés 5 segundos para sacar el lateral o el arco, si no saca el otro o hay un tiro de esquina. Pero bueno, vamos a ver cómo interviene el VAR también, ¿no? Ya que va a tener la chance de tomar decisiones extras.
4: Sí, habría que ver cómo manejan los tiempos muertos también, ¿no?
6: Es decir, si eso va a ser un embole. Sí. Va a ser un embole. Porque a los 22 minutos, como hemos visto en la Copa Libertadores, se para. Tenga frío, calor, esté templado, se para. 22 minutos.
0: Sí, que dicen que es para la salud de los jugadores, pero lo hacen también en los estadios que son cerrados con aire acondicionado.
6: Claro, no. A ver, lo hemos visto acá en la Copa Libertadores. Han jugado con 8, 9 grados y pararon para refrescarse. Nada que ver. Claro, es básicamente para qué. Para meter la camarita en el banco de suplentes, para escuchar, para ver si es que entendés algo y para meterle publicidad a lo loco, que es la historia que tienen los norteamericanos, ¿no?
0: Quieren transformar el fútbol en un deporte de 4 cuartos.
6: Sí, tal cual. Después vamos a ver si esto se replica a futuro en las diferentes ligas. Por lo pronto, en Estados Unidos, que se lleva más del 80% de los partidos del Mundial, va a ser así.
0: 11 horas 17 minutos en toda la República Argentina. Nos llama Daniel Arroyo y nos dice que tiene una música para que escuchemos.

0: Es de la despedida de Serú, ¿no? Esta versión. Digo, por los aplausos que se escuchan al final. Es del Serú en vivo en Obras. En vivo en Argentina, ¿no? ¿Seguro? Bueno. Se llama No llores por mí, Argentina. La banda es Serú Girán. La voz será, obviamente, la de Carlos Alberto García Moreno, más conocido como Charlie. Nos vamos a Zapala, desde donde sigue la información.
1: Así es, eso porque les

0: Además de lo geológico y lo paleontológico, tiene un inventario arqueológico que, bueno, lo vienen estudiando en cuanto a técnicas, materiales, se está actualizando todo el inventario, datación y demás. Así que de eso se va a tratar un poco la charla, de comentar un poco el proceso que lleva toda esta investigación.
1: Claro, los resultados de toda esta investigación, claro, que se ha ido desarrollando.
0: Sí, sí, tal cual. Todos los resultados, los avances. Y bueno, está dirigido al público en general, uh-huh, a investigadores, a arqueólogos de acá de la ciudad, de la zona, que se interesen por esta temática, a docentes de las ciencias sociales o de las ciencias naturales que quieran participar. La actividad es libre, gratuita, y como decía, se va a desarrollar en el auditorio del Museo del Saje.
1: Bien, mañana a las 11 de la mañana, y es abierta al público.
0: Sí, es abierta al público, a todos los interesados en este tema. Nosotros aquí se hacen trabajos sobre piezas de cerámicas, sobre otras piezas como puntas de flecha, punzones, núcleos, cuchillos, raspadores, digamos, un conjunto de piezas que deben ser alrededor de unas 300, más o menos 400, que forma parte del
2: patrimonio,
0: del inventario. Uh-huh. y que bueno, hay mucho por estudiar. Todas esas piezas fueron encontradas acá en el área del parque, por parte de pobladores, de personal, guardaparques, gente de terreno, compañeros o compañeras de terreno, que a lo largo de estos años se va acrecentando el inventario, bueno, con la posibilidad de contar con dos arqueólogas que puedan ampliar conocimiento sobre esta materia. Para el parque es algo más que interesante, ¿no?
2: Rubén, ¿las arqueólogas sí, de dónde son?
0: Las arqueólogas son de Bariloche. Soledad Caracoche es compañera de parques, digamos. Ella hace muchos años trabaja en todo el área de arqueología de Patagonia. Uh-huh. Trabaja en la dirección regional, que es como es un nivel superior a los parques, digamos, es como un área técnica. Y María Victoria Fernández también es arqueóloga y trabaja para CONICET, por la Universidad de Río Negro.
2: Bien.
0: ¿Alguna
2: autoridad de Parques Nacionales los va a estar acompañando?
0: Sí, vamos a estar nosotros, digamos. Fernando Zanona, que es el guardaparque, que está a cargo de la firma de despacho.
2: Sí.
0: Y después compañeros que vamos a compartir ese momento. Y vamos a recibir a todos aquellos interesados que se acerquen al museo.
1: Bien, entonces, con esta charla que se va a estar brindando mañana, propone una mirada, digamos, integral sobre el territorio, no solo con los hallazgos estos de materiales que nos decía, también de su inserción en procesos históricos más amplios y el cuidado del parque, ¿no?
0: Sí, tal cual, porque esas piezas, digamos, dialogan con el contexto, con el paisaje, como decís vos, con procesos históricos. Entonces, también la idea es ponerlo en contexto y un poco en discusión, ¿no? En presentación de
1: Rubén, antes de finalizar, el 31 de mayo se conmemoró una fecha más de la creación del parque, ¿no?
0: Sí, así es. Otro aniversario, 86 años de existencia, de presencia del parque aquí en el centro de la provincia de Neuquén, como uno de los primeros parques nacionales de Argentina, creado por decreto ley allá en 1940.
1: 86 años, nos decías.
0: 86.
1: Bueno, Rubén, ya es bastante mayor. Bueno, Rubén, agradecerte tu tiempo para con nosotros, como siempre. Muchísimas gracias.
0: Bueno, no, gracias Nélida y Edgardo por comunicarse. A los oyentes, invitarlos a esta presentación, a quienes nos escuchan de otras zonas de la provincia y estén de paso por Zapala o se quieran acercar, con gusto los vamos a recibir mañana 11 horas en el

0: Canal Laguna Blanca.
1: Era la información que llegaba desde Radio Nacional Zapala. Son las 11 horas 30 minutos. Llega Marcelo Pascucio con el servicio informativo local y después seguimos hasta las 12:45 en la mañana de Nacional Neuquén.
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3: Se implementará un plan provincial de telemedicina en Neuquén. El gobierno de la provincia anunció un plan de modernización del sistema sanitario que llevará conectividad y tecnología a 109 puestos sanitarios de todo el territorio. Según se informó, a través de la implementación escalonada de infraestructura tecnológica, el Estado pretende garantizar que todos los neuquinos y neuquinas, sin importar su ubicación geográfica, tengan acceso a una atención de calidad. La medida buscaría también descomprimir la demanda en los hospitales regionales. Pan American Energy proyecta exportar gas desde Vaca Muerta a Brasil. La empresa PAE proyecta que sus operaciones comerciales se materialicen una vez finalizado el periodo invernal, utilizando la infraestructura de Bolivia como vía de tránsito. El plan de la compañía contempla además la posibilidad de consolidar los primeros envíos en condición firme para el año 2027. La firma elevó 3 solicitudes ante la Secretaría de Energía para renovar permisos de exportación. La estrategia busca aprovechar el declive productivo boliviano y la necesidad de la industria brasileña de sustituir fuentes de abastecimiento caras. En paralelo, la firma mantiene bajo análisis su proyecto de GNL a través de Southern Energy para diversificar los canales de venta internacional.
2: Estado del tiempo.
3: La temperatura en Neuquén capital 9 grados 3 décimas, 94% la humedad, viento del oeste a 2 kilómetros, cielo nublado con neblina. En Chosmalal, la temperatura en este momento 12 grados, 50% la humedad, viento del noroeste a 6 kilómetros, cielo parcialmente nublado.
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0: Uy, ¡epa!
1: ¡Hola, la!
0: ¡Hola, cómo están!
2: Se le van a acabar,
1: Se va a acabar,
0: Bueno.
1: Esa costumbre de morfar.
0: Sí, tenemos...
1: Quedó corto el pan, chino. Raro eso. Porque en general uno se pasa de pan y se queda más corto de relleno.
0: No. Mi compañera...
1: Ex.
0: Todavía lo es. No consume harinas, salvo la excepción que hizo hoy, porque en los fines de semana se pasa...
1: Tres pueblos.
0: Sí. Ni la deja ni leudar. Una información que es muy de aquí, de la capital,
1: sí.
0: Tiene que ver con un accidente. Estoy viendo las imágenes. Un siniestro vial, porque después nos corrigen. Uh-huh. Perdió el control, chocó autos estacionados y terminó dado vuelta. El título.
1: Mirá.
0: Un fuerte...
1: ¿El auto?
0: Sí, el auto.
1: Yo contaba recién, Pascu, en este, no me acuerdo si en este informativo o en el anterior, un camión mosquito también se dio vuelta con todos los autos arriba en la 237.
0: En la 237.
1: Sí.
0: Estaba para ir a saquear...
1: No.
0: ¿No?
1: No está, no.
0: Venimos con una mañana bastante banquinera.
1: Sí, por favor.
0: Un fuerte
1: hablando de incidentes de tránsito, claro.
0: Un fuerte siniestro vial se registró la mañana de este... Bueno, pero un radiador.
1: Chino, te pido, por favor.
3: Un espejo.
0: Un espejito.
4: Una cubierta.
0: Una cubiertita.
3: Qué rodado.
0: Qué rodado. No, y eran varios autos, así que...
3: ¿Cómo harán ahí? ¿Quién se hace cargo de eso?
1: El Samiag, en algunos casos esos autos después te los vendían más baratos.
0: ¿Que como unas fotos?
1: No, bueno, hay que ver, sí, los que se puedan vender, los otros van a seguro directamente.
0: Estaba para rescatar una bujía, una válvula.
1: Pero por ahí un motor te queda completo, ponele.
0: Un cárter.
1: Sí,
4: ¿qué
1: Jimmy
4: es un cárter?
0: Claro. Sí.
4: ¿Qué es un cárter?
0: Ah, no, yo no entiendo, pero yo a todos se les jode el cárter. Así que yo tiré el cárter que se podía
4: tomar no prestado.
1: El chicler.
5: ¿Llevaste tu auto a cambiar alguna
0: pero bueno.
5: vez el aceite?
3: No, eso ya no tiene más chicler.
4: Yo no
3: chicler
4: manejo.
1: Chicler de baja.
4: No,
1: okay.
4: Sí sabes que no manejo.
0: Bueno.
4: No sé ni qué es un cárter.
0: Si tenemos...
1: No discutan, por favor, le pido.
0: A ver si nos ponemos de acuerdo, sí, che, porque uno está alto, otro está... pumpa.
4: Pongámonos.
0: Dicho esto, termino de leer la noticia. Un fuerte siniestro vial se registró esta mañana en las intersecciones de calle Irigoyen y República Italia, en pleno Alto Neuquino, donde una camioneta Renault Duster terminó volcando. El hecho creó un problema con los pedales del vehículo, ya que la alfombra del mismo se le habría trabado en el acelerador, lo que derivó en la pérdida de control. La Duster impactó contra un Chevrolet Onix que se encontraba estacionado y luego continuó su recorrido golpeando otro vehículo antes de terminar volcado sobre la calzada, donde quedó con las cuatro ruedas hacia arriba. Patas para arriba, diríamos, en el barrio.
1: Claro.
0: El conductor viajaba solo y de acuerdo a los primeros datos recabados en el lugar... Sí, la IA está tremenda. Fue asistido por personal policial y de emergencia. Se le realizó el test de alcoholemia y no habría presentado lesiones de gravedad más allá de los golpes producto del impacto. Así que bueno, estoy viendo las fotos y quedó tremendo la pobre Duster. Y bueno, el colega Rigo Castaño estaba transmitiendo en vivo de sus redes. Tremendo. Aquí, muy cerquita de la radio, que estamos a unas 8 cuadras, 9.
1: Uh-huh.
0: Tremendo impacto. Que y susto, me imagino que se habrán llevado varios. ¿Qué tenemos?
6: Y el otro
0: por
6: de...
0: San... Sí.
6: Estaba viendo el otro choque de Neuquén, ahí en Sarmiento y Laine, que se bajó a discutir con el de la moto, después corrió el vehículo y se le fue para atrás y chocó a otro que estaba parado esperando que terminaran de discutir.
0: Ah, sí, ayer, antes, ¿cuándo fue? Sí. Mami.
6: La dejó sin cambio y se le fue para atrás.
0: Discuten,
6: sí.
0: Se va a subir, el otro no sé si le golpeó la camioneta.
6: Claro.

0: Se volvió a bajar. En la segunda, cuando se bajó, se olvidó el freno de mano puesta. Qué bárbaro. Bueno, veremos. Así estamos, así manejamos, así manejan ustedes, no yo. Así que bueno, hay que tener precaución, andar más tranquilo, no se aceleren. Bueno, cuéntenme algo de por allí que se conoce de... Ah, una más, perdón.
1: Sí.
0: Incendio de la Anónima, se conoció ayer el resultado de, iba a decir la autopsia,
1: ¿no? Del peritaje. No, sí, del depósito, estamos hablando...
0: Del depósito, las pericias.
1: Sí.
0: Bueno, aparentemente no hay indicios, no pueden asegurar que haya habido un acelerante, un combustible acelerante, o sea, que haya sido propósito, uh-huh. Porque por las altas temperaturas, la cantidad de horas que tuvo, se puede haber, si hubo un acelerante, se puede haber consumido totalmente.
1: Claro.
0: Lo que sí confirmaron los bomberos es que comenzó en una... al lado del galpón. Aparentemente lo que decíamos o lo que se corría en esas primeras horas por gente en situación de calle buscó calefaccionarse. Recordamos que ese 2 sí. de junio estaba muy frío.
1: Sí.
0: Aparentemente se propagó el fuego. Ahora sí.
1: ¿Sabés que me hace acordar esto a cuando pasó con el tren del Valle? Pasó lo mismo, ¿te acordás? Uh-huh. Una de las formaciones del tren del Valle. Duermen ahí justo en el límite entre Neuquén y Plotier, duermen, digamos,
0: a la altura del Neuquén Racing, más o menos.
1: Claro, sí, justo al lado de Avenida. ¿Cuál es el Futal de Fútbol para arriba? La Futal de Fútbol del otro lado, Río Colorado, exactamente. Justo antes de Río Colorado está el lugar donde las máquinas pasan la noche, y esto pasó el 30 de abril del año pasado, justamente, más o menos, en fechas parecidas a esto, una noche de mucho frío, gente en situación de calle. Prendió un fuego para calefaccionarse y se perdió una de las formaciones del tren en aquella ocasión. Me recuerda a esta situación que, bueno, ahora terminó con este depósito gigante del supermercado chino.
0: Muy bien, ahora sí, me voy para el interior, quiero saber qué pasa.
2: Te comento una información que llamó un poco la atención acá en estos malas, ¿no? Es los postulantes... El pliego de postulantes que envió el gobernador Figueroa para cubrir cargos vacantes en el Tribunal de Cuentas. Para los ex vocales de Antonio Di Maggio y Marcelo Serrano. Uno de los postulantes que envía el gobernador Figueroa es de Chosmalal, es un contador, Diego de Vega. Pero lo curioso es que Diego de Vega, en las elecciones anteriores a intendente de Chosmalal, fue el adversario político del actual intendente Nicolás Albarracín. Fue por el Movimiento Popular Neuquino en contra de Neuquenizate. Es un hombre de el ex intendente Hugo Gutiérrez. Así que llamó la atención que hoy se ha postulado por el gobernador Figueroa para un cargo en el Tribunal de Cuentas.
0: Muy bien, la información. Me voy rápidamente a la comunicación telefónica por una denuncia de mala praxis en el hospital de Loncopué. Días atrás se conoció que una vecina de Loncopué, Mónica Jara, fue mordida por unos perros y se complicó su situación. En línea se encuentra ella. Mónica, buenos días. Andrés Chino Ramos y las cuatro emisoras de Radio Nacional la saludan.
3: Hola, buen día.
0: Bueno. Cuéntenos un poquito de qué se trata esta denuncia, lo que comenzó como, obviamente, el susto y lo que conlleva la mordida de perros, se terminó grabando.
3: Sí, la verdad que sí.
0: ¿Qué es lo que le dijeron? ¿Cuál es tu situación?
3: Bueno, yo viajé el día viernes de la semana pasada a Zapala. Yo no cuento con obra especial y mi papá me llevó a la clínica. Por mi herida del brazo, porque tenía muy amarillo y era muchísimo el dolor. Uh-huh. Cuando llego allá, me atiende un doctor, todo, un traumatólogo, y ve mi brazo como estaba, tenía muchísima infección, de lo cual me comentó que a mí no me tendrían que haber saturado acá, yo en mi brazo tendría que haber ido directamente a cirugía, porque... El perro al morderme me rasgó hasta el hueso.
0: Uh-huh. eso, la primera atención te la dan en un Copué.
3: Sí.
0: ¿Pudiste hablar con alguien del hospital?
3: No, ahora que empecé a tratarme en Zapala, no me fui a hacer más la curación ni nada, ¿no?
0: Uh-huh. Ahora, ¿cómo sigue? Si, digamos, ahí corre peligro de que se agrave más o se puede tratar la infección.
3: Ayer fui a otra consulta a Zapala, tenía turno. Bueno, ahí me estuvieron limpiando como tiene que ser, me drenaron un poco más de pus, porque tengo pus en la herida, y estoy con antibióticos. Lo que sí me dijo el médico que me está atendiendo es que, bueno, hay que ver ahora que de drenar toda esa pus que tengo en la herida, yo tengo consulta ahora el sábado, con medicación, porque el dolor es impresionante.
0: Contanos, el ataque fue hará más de una semana, ¿no? Allí en Loncopué.
3: El sábado, hace una semana.
0: Uh-huh. ¿Y qué eran, perros de algún vecino que estaban sueltos o perros callejeros?
3: Perros de un vecino acá a media cuadra de mi barrio.
4: Mónica, te habla Nelida desde Zapala, y esos perros cada vez que pasabas, ¿estabas siempre ahí? ¿Ya habías tenido inconvenientes o fue de imprevisto lo que sucedió?
3: No, fue imprevisto. O sea, la señora dice que los tiene encerrado todo, pero el perro se le escapa.
4: Ah, se escapó ese día.
3: Sí.
4: ¿Y con los dueños del perro que has hablado?
3: Y yo, cuando me pasó lo del brazo, bueno, le dije a ella que la iba a tener que denunciar, yo de lo cual ahora tramité una denuncia penal, porque a mí secuelas me va a quedar en mi brazo, como me dijo el doctor. O sea, yo, mira, fue hace una semana lo que me pasó a mí en el brazo, tengo todavía mucho dolor, y no puedo ni estirarlo como uno estira un brazo normal.
4: Claro, tenés consecuencias, digamos. Sí. Y hiciste una denuncia penal, hiciste una denuncia allí en Comisaría 26 en Loncopué y en Sonosis también de la Municipalidad.
3: Mira, yo hice la denuncia en la Comisaría Loncopué, de Sonosis yo no recibí a nadie me vino a ver a mí me pasó esto a las 11 de la mañana el sábado. Uh-huh. Pasado. Ya de conocimiento acá en mi pueblo, porque es un pueblo chico que nos conocemos, ya a las 12 del mediodía salía todo el pueblo lo que me había pasado. El director de Sonosis nunca se acercó ni a verme en mi casa, a ver cómo estaba o nada.
4: Uh-huh.
0: Con respecto a lo que el trabajo realizado desde el hospital, ¿tenés pensado uh-huh. hacer algo?
3: No, la verdad es que no, o sea, no, hacia el hospital no, porque, no sé, no me animaría a hacer algo hacia el hospital, porque acá somos un pueblo chico, todos nos conocemos y ya está.
4: Mónica, ¿y cuál es el objetivo de hacer esta denuncia a nivel radial o esta entrevista a nivel radial?
3: Y yo, mi objetivo es que, supuestamente hay una ley, a todos nos gustan los animales, no puedo decir que yo no tengo animales porque tengo un perrito, pero que las denuncias no queden en un legajo guardado, que se tengan que tomar las medidas que se tengan que tomar, porque mira, a mí me agarró el brazo, me cubrí con mi brazo mi cara, me hubiese agarrado la cara, me hubiese agarrado el cuello, no sé, o si iba con mi nena agarro una criatura, la dejarme.
0: Sí, la tenencia responsable, yo.
3: Claro.
0: Mónica, muchísimas gracias por estos minutos para Radio Nacional. Queríamos conocer un poco tu situación, así que agradecidos por estos minutos.
3: Bueno, yo no le agradezco a ustedes, bueno, para que den a saber estas cosas, y agradecer a la gente de mi pueblo, porque yo no cuento con obra social, y pagar una consulta por ahí cuesta, pagar la medicación también cuesta, y ellos, desde acá de Loncopué, la mayoría de la gente me estaban ayudando para solventar los gastos.
0: Bueno, Mónica, gracias por estos minutos.
3: No, gracias.
0: Mónica Jara, vecina de Loncopué, que bueno, el caso fue conocido, salió en varios lugares por este ataque de los perros, que Conocíamos a finales de la semana pasada que se había complicado su situación por esta infección que surgió, ¿no?
4: Bueno, el tema de los animales sueltos, exactamente. Desde ayer aquí en Zapala andaba una señora paseando su perro con correa por las vías. Salió un perro, no se sabe de qué patio, lo atacó feo, casi la ataca a ella. Y yo digo, es en todos lados el tema de los canes sueltos, ¿no? Y nosotros aquí en Zapala hemos tenido realmente experiencias terribles, pues nos podemos ir unos años atrás y recordar el caso de Xiomara, ¿no? Entonces a mí me parece que el tema de la tenencia responsable tiene que ser de cada dueño, porque después el perro no es de nadie. Bueno, en este caso ya sabe quién es, qué sé yo cuándo, pero en otras ocasiones el perro no es de nadie, estaba ahí en la calle. Y me parece que si tenés al perrito tiene que estar en tu patio y se lo salís a pasear con correa. Y si sabés que el perro es agresivo, con bozal. A mí me encantan. Yo tengo un montón de perros, ¿no? Pero...
1: Sobre todo eso, digo, cada uno conoce sus perros. Hay perros que son mansos, hay perros que son buenos. Y si bien está bien siempre tener un cuidado extra porque no sabe a qué puede reaccionar, una cosa es eso, otra cosa es un perro que es agresivo y que uno los conoce a los bichos siempre.
5: Claro, y hay gente que no le da bolilla a los perros y los perros están en la vía pública, permanentemente.
0: Ahí está. Vos sabés que a mí me pasa, yo vivo ahí en barrio Garrotán, aquí en Neuquén. Enfrente tengo tres perros que son divinos, ¿no? Con uno, porque ya lo conocen, me mudé hace muy poco, pero bueno, te vas socializando con el perro, dijo, o amigando. Pero aparece una persona desconocida o que no suele transitar muy seguido por la cuadra, y te encaran los tres perros. Claro.
4: No, es terrible.
1: Yo vivo en un barrio lleno de perros, ¿no? Entonces yo ya los conozco a todos los perros. Más o menos sabes.
0: ¿En la boca, vio?
1: ¿Eh? ¿En la boca? En la herradura.
5: Sí, ahora, ¿qué pasa si salís en bicicleta?
1: No, claro, aparte lo que pasa es eso, lo que yo iba a decir, ponele, yo conozco a los perros, sé cuál te ladra, cuál no te ladra, pero
0: hasta
1: no sé.
0: Hasta los nombres de
1: esos. Los conozco, sí. Pero el tema es que hay otro que por ahí no conoce, ¿eh? Y por ahí venís en bicicleta y sale uno a ladrarte que no te iba a hacer nada y es igual de grave, porque por ahí te caes, te lastimás, o lastimás
4: al
1: vecino.
4: Es que no tienen que estar en la vía pública, o sea.
1: Va a decírselo a los vecinos de la herradura, Nelly.
4: Claro, pero es que no tienen que estar, o sea, si tu terreno es muy grande, hace, no sé, un cerrá un pedazo para el perro, pero no tiene por qué estar en la calle. Es muy, muy complejo. O sea, vieron que después se escrachan porque pisaron un perro. Por ahí no es el ánimo de pisar un perro, se te cruzó. Claro. Yo creo que nadie quiere pisar ni un perro, ni un gato, ni nada, pero se te cruzó. Y después, ¿pero por qué? ¿Qué hacía el perro en la calle? Es complejo. Yo tengo un montón de perros, pero trato de que estén. Tengo uno solo que se escapa, que se llama Pehuen, que es muy desobediente, pero bueno, los demás están en casa.
0: Muy bien. Bueno, esta discusión es tremendo. La verdad que, y ocurre, zonas rurales, zonas urbanas, sí. Zonas más pobladas.
4: Y otra, no lo suelte a la vereda en la mañana para que haga sus necesidades.
5: Eso es lo peor, porque los perritos salen, van y hacen caquita, en la casa de ellos. No, van a la casa del
4: limpie
5: vecino.
4: Limpie su patio,
5: ¿viste? Van a la casa del vecino. Entonces,
1: no, bueno, lo que decía,
5: te ensucian todo.
1: Del ámbito rural es grave también porque atacan ganado, ahí ya se pone...
4: Eso ni hablar, terrible.
1: Y es un problema grave que... Lo estuve chumeando una vez, no llegué a terminar escribiendo la nota, pero lo estuve chumeando una vez y es
0: en la
1: terrible.
0: Zona de las Lajas.
1: Sí, en la zona de las Lajas, sobre todo. Sí.
5: No, acá cerca
4: no,
5: también.
4: No, acá también tenemos también. Establecimientos muy cercanos a la ciudad y realmente lo que hacen en ovejas, chivos, terneros es terrible, ni hablar en los criaderos de gallinas.
0: Sí. Bueno, mirá que se le ha buscado la vuelta, me parece que...
4: Pero es responsable la gente.
0: Sí, está bien, Nelly, pero la gente es responsable. Bueno, si se mandan una macanita a los bichos, tendrá que pagar por la responsabilidad, me parece que un poquito más severo.
4: Totalmente.
0: Es contravención, es una contravención, lo sabemos, pero no sé. Acá duele el bolsillo, así que tendrán que castigarlos. Me puse en botón. 11 de la mañana, 54 minutos en la República Argentina. Música por Nacional Local.
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0: esto que sonaba, que era, qué bonito. Ya te lo digo, Jacinto Chiclana, claro, el poema de Jorge Luis Borges en la versión que hizo Don Astor Piazzolla con la voz del Feo, de Edmundo Rivero. Dicen las malas lenguas que terminaron peleados como el carajo Piazzolla y Borges después del disco. Es un disco entero que Piazzolla hace con poemas de Borges. Y se juntaron para arreglar cuestiones artísticas, y parece que tenían dos personas de caracteres muy fuertes y no terminaron bien. ¿Qué pasó?
1: Bien. 11 de la mañana, 58 minutos, contando estas cosas que no chequean, que no son imposibles de chequear, pero que yo le voy a... Sí, yo le voy a creer a mi compañero. Siempre voy a ir al frente con él.
0: Sí, igual, ¿quién se va a ofender por esto que dije?
1: Eso, andá a chequear el dato a la,
0: esquina,
1: a la Wikipedia.
0: 11. Ahora te lo voy a chequear, ¿sí? Así ahora te lo chequeo.
1: ¿Cómo?
0: Ahora te lo voy a chequear.
1: Dale, sí. Tus fuentes.
0: Seguí.
1: No, me voy para San Martín, que no dijo nada de los perros. ¿No hay perros en San Martín?
2: ¿Perros? Sí. Y depende de qué hablemos. Si es de perros en la calle, hay muchos. Si es de perros jugando al fútbol, está lleno.
1: No, pero Tomás, usted tiene la moral muy alta. Discúlpeme que se lo diga, pero si usted no juega al fútbol, no le gusta el fútbol, ¿por qué cataloga?
2: Pero podemos distinguir a un perro de un buen jugador. ¿Cómo que no? ¿Y de qué otro le dije de perros de la calle? Muchos. Es un problema serio en San Martín de los Andes. No, ¿sí? Tenemos el caso que escuchamos hace un rato, pero sí, hay muchos perros sueltos que se juntan ahí en pandillitas en las esquinas a tomar algo y provocan... Principalmente, el principal problema es lo que provocan con la basura, por ejemplo. Pero sí, es un problema serio. Acá hay vacunaciones habituales de perros gratuitas, pero bueno, seguimos teniendo ese problema.
1: Muy bien. Bueno, momento de irnos al servicio de noticias de LR1. We'll be right back.

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1: 12 del mediodía en la República Argentina. Buscan a Luciana en pueblos vecinos de Colonia Carolla, en Córdoba. Testigos afirman que vieron a la joven de 15 años en Jesús María, que está a 13 minutos de su pueblo. Está vigente la alerta Sofía y la policía despliega operativos en toda la región para ubicar a la adolescente que fue vista por última vez ayer tras salir del colegio. Complican la situación judicial de los médicos que atendieron a Diego Maradona. Miriam Mariotto.
2: El abogado Mario Baudry, en el marco del juicio que se sigue por la muerte de Diego Armando Maradona, aseguró que está probado que los médicos Luque, Díaz y Kosachov manipularon para que Maradona no sea internado.
3: Manipularon que tanto Maxi Pomargo como Vanessa Morla intentaron, bajo todo concepto, evitar que Diego se lo llevaran a una clínica de tercer nivel, y los artífices de eso para convencer a la familia fueron Luque, Kosachov y Díaz.
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4: El técnico de la selección argentina, Lionel Scaloni, afirmó que Messi va a jugar unos minutos en el partido de esta noche frente a Islandia en el estado de Alabama. Será transmisión de Nacional.
5: Sí, va a jugar, lo que no sé cuántos minutos, tengo que hablar con él todavía en el entrenamiento de hoy y veremos a ver cuántos minutos para no tener ningún tipo de riesgos y decidiremos, pero en principio sí va a tener minutos.
1: En Salta, donde nos escuchás por AM690, la temperatura es de 12 grados una décima. Llueve, pero se espera que mejore el tiempo en las próximas horas. En Buenos Aires, la marca actual 12 grados 8, la humedad 82%, cielo cubierto con neblina.
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9: Se informa a los integrantes de la comunidad mapuche Gramajo del paraje Carro Quebrado que hoy, martes 9, se realiza el repliegue de la leña. Un camión comenzará por lo de la familia de Pedro Buenupay y el otro por lo de la familia de Héctor Huanque, firme el lonco Federico Buenupay.
10: Se informa a la agrupación Mapuche Rams que el día 9, hoy, se estará entregando el bono de gas en el salón de la comunidad. La misma se va a realizar a partir de las 11 de la mañana, firma Diego Lipigual.
9: Se comunica a Hugo Pintos que hoy viaja René Pichún con los carneros, deberá esperarlo en el domicilio de Policarpo Caro, firma Pichún.
10: Comunicado para Eduardo Geldres de Ramadilla, se le comunica que debe hacer el favor de viajar a Zapala al domicilio de Miriam Garrido por temas que se le harán saber al momento de su presentación, firma el comunicado Miriam Garrido.
9: Para Mulinchinco, a María Millaín, avisarle que hoy a las 2 de la tarde la van a buscar, que estén preparados, firma Gabriela Tralamán.
10: Para los vecinos de Barda Colorada y Barda Negra, se ha extraviado un toro retinto, remocho, de paletilla y horqueta, anda con arete azul y el botoncito de atrás amarillo, es un torito de 4 para 5 años, se extravió hace 2 semanas, es del puesto de Lezama.
9: Cronograma de vacunación y control de parásitos del paraje Cordaderas, productores Chauqueta Rubén, Rubén Esteban, Chauqueta Ángel, Chauqueta Marcelo, Silva Orlando, Rañil Margarita. El día 10, Comunidad Ancatruz, paraje Sañicó, productores Huenul Dino, Ramírez Héctor, Hugo Barra Félix. El día 11, paraje Carrancura y Mayín Largo, productores Gonzalo Antonio, familia Currulev. Se solicita tener los animales encerrados, ya que los trabajos se realizan durante todo el día, firma Fernando Arrieta.
10: Para familiares de María Benítez y Antonio Antinao, de Chacaico, el día sábado 13, a las 10 de la mañana, se realizará una misa en el cementerio de Chacaico, firma la familia Antinao.
9: Se comunica a los productores del paraje Mallín de la Cueva que el día viernes 12 de junio se realiza la vacunación de brucelosis a las terneras. Por consultas, comunicarse al número 2942-643526. Se firma médico veterinario Fernando Correa.
10: Se precisa persona para trabajar en el campo al cuidado de chivas. Llamar al 02942-69-6116. Preguntar por Fito.
9: Se comunica a los productores y productoras el cronograma de vacunación contra brucelosis en terneras y tratamiento de melofagosis en ovinos. Martes 9, hoy, Calfuqueo Sergio Garrido Galindo, Lagos Luciano, sucesión Calfuqueo Carmen, Jara Ruperto, Lagos Julián, Calfuqueo Violeta, Salgado Rosamel. Día jueves 11, Meriño Cristina, Meriño Raúl, Meriño Sebastián, Fuentes Darío, Villar Juan, Quilaqueo Alejandro, Betancur Fabián, Familia Yáñez, Marín Gladys. Día viernes 12, Queupo Alfredo, Puel Carmelina, Marín Griselda, Sepúlveda Joaquín. Firma Viviana Veroíce, Dirección Provincial de Ganadería y Salud Animal.
10: El grupo del Fondo Rotatorio de la Comunidad Paineo está convocando a las siguientes personas. Manuel Ceballos, Elcira Quidel, Mauro Jara, a cancelar su deuda en el domicilio del tesorero. Tienen plazo hasta el día 22 de junio para cancelar su deuda, de lo contrario el grupo tomará otra medida. Cabe mencionar que deberán abonar el 15% de interés.
9: A la señora Rosa Espinosa del paraje Mallín Verde, que debe acercarse a la brevedad de la Escuela 83 por razones de salud de su hija, firma la directora Vanina Namuncurá.
10: Se comunica a la Comisión Directiva y Revisora de Cuentas de la Comunidad Mapuche Antipam. Se los está convocando a una reunión para el día 12 de junio a las 18 horas en el Salón Comunitario del Paraje La Marga para tratar el siguiente orden del día. Aprobación de memoria y balance correspondiente al año 2025. Se ruega puntualidad y asistencia, firma el lonco Cristian Daniel Antipan.
9: Para los interesados en comprar pasto el día miércoles a partir de las 15 horas a 16:30 en el Salón de Chacaico Sur se estará vendiendo. Se los espera a esa hora, firma Juan Meligual.
10: Para los pobladores del paraje Uncal, la visita médica y odontológica se realizará hoy en el horario de 9 a 12 horas. Aún quedan turnos médicos y odontológicos, firma el comunicado Hugo Jara.
9: La cooperadora del EPET 15 convoca Asamblea General Ordinaria a sus asociados para el día 19 de junio a la hora 19 en la sede social, cita en calle 12 de julio en Neuquén 45 de la ciudad de Zapala, firma Rojas Elcira del Carmen.
10: Para la comunidad Cayupán y zonas cercanas, el área de bromatología de Las Coloradas, en conjunto con los agentes sanitarios de dicha comunidad, están invitando a participar de una jornada de esterilización de mascotas. La actividad se va a realizar el día 12 de junio a partir de las 9 de la mañana en el Salón Comunitario de Las Cortaderas. Todas las personas interesadas deberán comunicarse con los agentes sanitarios Iván y Claudio para recibir mayor información. Firma este comunicado Claudio Reuque Iván Salazar.
9: El Consejo Directivo de la Cooperativa de Trabajo, Esfuerzo y Trabajo convoca a Asamblea General Ordinaria fuera de término el día 11 de junio del 2026 a la hora 10. La misma se realizará en Avenida Roca 757 de esta ciudad. Firma Fritz Andrea, presidente.
10: Visita médica programada por el Hospital de Zapala al área rural para este mes. Hoy están en Los Catutos, el 10 en Chacaico, Aguada del Sapo, 11 en Barda Negra, La Salina, el 17 en Laguna Blanca, 18 en La Marga, 19 en Santo Domingo, el 22 en Los Molles, 23 en Los Catutos, 24 en Ramón Castro, 25 en Chacaico y el 26 en Laguna Miranda.
9: Hasta aquí hemos compartido el boletín comunitario y radio clasificado.

0: 12:18 en la República Argentina. Si pasaba la música. ¿Qué música pasaba, Rollo? Recuerde que se fue mi compañerito. Llévame en un beso, Paté de Fua.
1: Con Lila Downs.
0: Con Lila Downs. ¿Quién dijo eso? ¿Hubo un compañerito?
2: Sí.
0: ¿Quién?
2: Un compañerito de acá de San Martín de los Andes que nunca habla. ¿No? ¿No era de acá?
3: No, fue Guille.
0: No. Me parece que fue Guillos.
4: No, para nada. Me parece que fue Luis.
2: No, fue Daniel
4: Luisito,
2: Martínez.
4: ¿Luisito? Sí, me parece.
0: Mira este. Pero mira cómo conocen de música. ¿Qué compañeros sabidos?
3: Fue Daniel Martínez, operador técnico de Radio Nacional San Martín de los Andes, conocedor de mucho de música.
2: De música.
3: De índole folclórico y latinoamericano.
2: Podés saludar, Daniel. No seas maluca.
3: No quiere, ahora él habla cuando quiere y sin decir nada.
0: ¿Cómo anda, Daniel?
2: Te están saludando, Daniel.
5: ¿Qué tal? Buenos días, ¿cómo están?
0: Muy bien, bueno. Me sorprendió con.
2: ¿Viste?
0: El bocadito, ¿eh? Yo la verdad que de esto lo conozco poco y nada. Justo se me va Rosiki en este horario y me mata.
2: No muera.
0: Bueno, faltan 10 minutos para llegar a las 12:30 del mediodía. Cuénteme algo por San Martín, ¿cómo está? ¿Qué hay?
2: ¿Qué hay? Mira, se presentaron, estuvimos hablando sobre, Tomás estuvo dando la información ayer, sobre la inauguración de la remodelación del aeropuerto, y antes habíamos estado hablando sobre la nueva confitería que va a estar en la planta baja y esta diferencia entre ofertas y licitaciones. Sí. Bueno, ayer, el sábado, teóricamente se presentaban las ofertas, que hubo un montón, se enviaron, se presentaron como 60 oferentes para poder explotar la confitería de nuestro remodelado aeropuerto. Así que bueno, están ahora, el sábado contaron, analizando la documentación presentada. Directamente el mismo sábado fueron descartadas 3 ofertas por incumplimientos formales y veremos qué decide Neuquén Tour para los próximos días en la concesión, digamos, de esta confitería, que va a tener 42 metros cuadrados y va a estar situada en la planta baja de nuestra terminal aeroportuaria.
0: 42 metros cuadrados, 7x6 sería si hiciéramos un rectángulo.
4: Sí, no es muy grande, que diga.
2: No es grande, pero ten en cuenta que hay una confitería muy grande en el primer piso.
0: Ah, está bien, es un complemento. Digo.
2: Es un complemento, claro. Las personas, además, como no hay ascensor, las personas con algún tipo de discapacidad no podían acceder a la confitería.
0: Bien.
2: Porque era por escalera.
0: Bien, bien, bueno.
2: Así que tener una confitería en la planta baja está bastante bueno. Y recordemos, hablando de turismo, que hoy nuestra provincia presenta en Buenos Aires la temporada, oficialmente su temporada de invierno 2026, que nos incluye a todos, del norte al sur.
0: Bueno, ¿no? Eso, voy a tratar de ver si lo puedo seguir la presentación, porque...
2: ¿Qué pasa?
0: ¿Ustedes no me dicen cosa contraria?
2: Sí.
0: Viene preocupante el tema de, sobre todo lo que tiene que ver con las vacaciones de invierno. A ver, ¿qué busca uno en las vacaciones de invierno? Sí, la nieve. Estamos complicados.
2: Estamos muy complicados. Imagínate que hoy a la mañana, Chino, decíamos que teníamos alerta amarilla de lluvia si no cayó una gota. Uh-huh. Y las temperaturas que estamos dando para los próximos días, por lo menos voy a hablar de San Martín. En este momento tenemos 9 grados y las temperaturas recién la semana que viene empiezan a bajar, pero con sol pleno. Es decir, vamos a tener heladas a la mañana y pronóstico de lluvia hay hasta el viernes con temperaturas que, bueno, que no son de nieve.
0: Tendríamos que ir a nuestro buscar. Productor aquí y obviamente a las emisoras de allí, ver si podemos ubicar algún referente o del área de turismo, la Unión de Hoteleros y demás, o Neuquén Tour o alguien del ministerio, ¿no? Porque la verdad que a mí me sorprende, yo no recuerdo que un momento, así no tengo aquí, así en un corto plazo, que llegada a esta fecha estemos tan mal con esta, con las cuestiones de nieve y demás.
2: Es cierto, igual la gente que le gusta mucho, mucho esquiar dice, es preferible no una nevada temprana, sino una nevada tarde que haga que se prolonga la temporada. Los que les gusta esquiar, yo no soy del métier, pero bueno, que a veces que nieve muy temprano no está muy bueno para que la temporada se alargue, pero estoy hablando de boca de gansa, porque no lo sé eso, ¿eh?
0: Sí, sí.
2: Pero
6: el año pasado, Ale, disculpa que te interrumpa, la temporada oficial, por ejemplo, allí en Chapelco comenzó el 4 de julio, pero habían nevadas intermitentes y se dio finalizado anteriormente, el año pasado igual.
2: Por supuesto, pero hablando también de la cuestión climatológica, la semana que viene, por ejemplo, tenemos temperaturas máximas en nuestra zona, según mi pronóstico, que van entre los 13 y los 15 grados. Imposible,
6: claro.
2: La temperatura, no es temperatura que aunque caiga un poco de nieve con sol pleno y 15

0: Parque Primeros Pinos, bueno, lo que era la hostería, si uno va se encuentra con paredes, ¿no, Edgardo? Pues le han robado el techo, las
1: Sí, no quedó
0: ventanas,
1: nada. No quedó
0: no
1: nada.
0: quedó nada. Este predio, vamos a aclarar que pertenece al Instituto de Seguridad Social del Neuquén, que lo cedió en comodato al municipio de Zapala, creo que en el 2020, creo que fue, bueno, no me atrevo a decir, pues no recuerdo la fecha. Y ha tenido sus altas y bajas, pero bueno, ahora está totalmente abandonado, podemos
1: Yo
0: decir.
1: fui dos veces a Primeros Pinos, una con mi señora y primos y demás, muy bonito, dentro de todo accesible, obviamente. Y después llevé a mi nene, a que conozca la nieve, y sí, fue antes de... No, era chiquito, 2016, 2017. La verdad que era para ir y venir en el día, y después uno empezó a ver fotos, imágenes que llegaban, la verdad que una lástima. Porque era accesible, era que capaz que
0: Claro, y
1: uno no
0: para ir
1: somos
0: con los
1: entendidos.
0: chicos o cuando están aprendiendo a esquiar es ideal.
1: Claro. Claro, aquellos que no somos entendidos o que capaz que
0: Claro.
1: no nos interesa aprender a esquiar, pero es ir a pasar una tarde con tu
0: Hacer
1: hijo, con tu
0: culipatín.
1: señora, culipatín, estrolarte y desnucarte contra cosa que me pasó.
0: Contra las araucarias.
1: Claro. Sí, ese fue de frente y después me desnuqué en un salto
2: No previsto.
1: no previsto.
2: ¿Te gustó?
1: Ah, sí, te divertís. Pero la verdad que una lástima porque es accesible, está cerca, los costos no eran altos, qué sé yo. Pues está piola. Continuando por esta temática,
2: Sí.
1: a ver si lo leyeron.
2: A ver.
1: Según dicen, nos cuentan nuestros compañeros de ADN Sur, un reconocido cerro patagónico promete pases gratis para esquiar en el 2027 si Argentina gana el Mundial. Tomá. Yo no ¿Cómo sé
2: van
1: si
2: a
1: están
2: ser?
1: muy confiados en que no ven muy bien al equipo.
3: Sí.
4: O saben que no va a nevar.
1: O sea que no va a nevar. Bien, bien te roba. El Wind Guru activado con el pronóstico hasta el 2030. La locura por la cuarta estrella desembarcó en la cordillera. Ya, esto no es locura. Jugada comercial que promete revolucionar esta temporada de invierno. El complejo patagónico anunció que quienes aseguren sus pases antes de mediados, o sea, tenés que comprar tus pases para este año.
2: ¿Y sabemos qué centro es?
4: Sí,
1: Ahora voy a
4: Ah,
1: llegar.
4: perdón, perdón.
1: Quienes aseguren sus pases antes de mediados de junio podrán esquiar totalmente gratis en el 2027 si la selección logra coronarse como campeona mundial. El complejo invernal Ladera Cerro Perito Moreno, ubicado en el Bolsón, decidió apostar fuerte por esta temporada.
2: Bueno,
1: ¿Qué
2: vea.
1: tal? Ya, aquellos que tienen sus pases, que van a ir este año a esquiar, si Argentina sale campeón del mundo, se aseguran volver al año siguiente porque no van a pagar sus pases. Hay que jugada la apuesta, ¿no?
4: Bueno, hubo una campaña muy famosa, ¿crees? Y ya estamos con la noticia, que fue
1: Sí,
4: la de una
1: sí.
4: marca de televisores,
2: Este
4: creo
2: año
4: que hubo
2: de...
4: una película, no sé si hay un
2: Sí.
4: libro, se llama El Gerente.
2: La película con Leo Sbaraglia.
4: Claro, que el tipo es el que lleva adelante la campaña que si Argentina salía campeona, no sé si te llevas el televisor gratis, una cosa
2: Sí,
4: así, Argentina
2: era...
4: llegó a la final en
2: Claro.
4: el 2018.
1: 14. 14,
4: 2014,
1: 2014, la que
4: no,
1: pierde
4: 2014,
1: con Alemania.
4: exactamente, bueno, debe ser esa. Sin embargo, a ver, en el 2018 perdimos, ¿no? Quedamos
1: No, no, es
4: ahí.
1: 2014 con Alemania, la final del 1-0.
2: Sí, que los alemanes, ¿te acuerdas que festejaban de una manera horrorosa?
4: Claro, pero la campaña que yo te digo es otra. La campaña fue durante las eliminatorias. Y la campaña era que si Argentina no se clasificaba,
1: A la del 2018 es entonces.
4: sí, te quedabas con la televisión y te devolvían la guita. Argentina clasificó arañando.
2: Y se fundió la empresa.
4: No, no,
2: No.
4: casi, casi tienen que llevar adelante cumplir la promesa.
1: La verdad que se clasifican ganando al Ecuador 3-1 con los 3 goles de
4: Sí.
1: Messi.
4: El Gerente de Noble, se llama el libro, por lo cual ya hubo intentos de esto. Pero claro, no al nivel
2: Del
4: del
2: pase este.
4: cerro, ¿no? Sino niveles multimillonarios que hubieran significado a lo mejor sí el quiebre de una empresa.

0: Yo no sé si es verdad lo que me comentaste, Arroyo.
1: ¿Qué?
0: Mirá, me está diciendo año 86, Argentina campeón del mundo, en Bahía Blanca, una casa... bueno. ¿De cualquier electrodoméstico?
2: Que lo cuenten en el micrófono. Bueno,
0: claro, ahí lo paso, ahí lo paso en limpio, es así. Una casa, no voy a dar el nombre porque ahí después continúa, entonces me van a decir, che, ¿cómo va a decir que quebró? Sí, una casa de Bahía Blanca, de electrodomésticos, si Argentina sale campeón del mundo, era la promo, no pagas más. Resulta que salió campeona del mundo y se le armó un quilombo.
1: Claro, te fundís porque era cualquier electrodoméstico.
0: Si no, era para los teles, para los teles.
1: Ah, solo para los teles. Sí.
0: Pero algunos, ¿qué hicieron? Lo compraron el mismo mes. Entonces no pagaron ni una cuota.
1: Y generalmente, imagínate. No es que, no digo que generalmente lo haces, pero viste que te agarra medio la fobia, la cosa así.
0: Euforia.
1: La euforia, gracias, de comprar televisores.
2: Bueno, no ahora está en récord. El otro día salí ayer. Sí, siempre en el Mundial pasa. Recordemos que la selección del 86, hasta que empezó el torneo, no daban dos mangos.
0: Sí, totalmente.
1: Es verdad.
0: Bueno, 12:32, le damos paso a nuestros compañeros de Radio Nacional Chosmalal, porque ellos son los que se hacen responsables de servicios informativos.

0: esta semana a no demorar la vacunación antigripal frente al aumento sostenido de consultas por enfermedades respiratorias en toda la provincia.
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0: La provincia de Neuquén avanzará en la conectividad y modernización de su sistema sanitario a través del desarrollo de un plan de telemedicina de alcance provincial. El proyecto prevé dotar de infraestructura tecnológica de manera escalonada a los 109 puestos sanitarios distribuidos en todo el territorio neuquino. Este trabajo, formalizado en Casa de Gobierno, tiene como objetivo facilitar el acceso al sistema de salud público a la población en toda la provincia, especialmente en lugares más remotos, donde la presencia de profesionales médicos es más compleja, de manera de garantizar consultas de forma rápida y más segura.
1: Estado del tiempo.
0: En Rincón de los Sauces, la temperatura es de 9 grados, la humedad 72%, el viento a 3 kilómetros en la hora, dirección sur-oeste, el cielo está nublado. En Chosmalal, la temperatura 10 grados, la humedad 72%, el viento a 5 kilómetros, dirección oeste, el cielo está nublado.
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0: 37 minutos pasaron de las 12 del mediodía. Comenzamos a transitar los últimos minutos de la mañana de Nacional Neuquén, emisión que integra a las 4 emisoras de la provincia, de 10 a 12.45. En Neuquén Capital, la temperatura a esta hora, 10 grados 2 décimas, cielo cubierto con neblina, se espera una máxima de 15 grados y lloviznas por la noche. Veremos si se cumple algunas ráfagas de viento que podrían llegar hasta los 50 kilómetros en la hora. Comenzamos a despedirnos, compañeros, ¿les parece?
1: Bueno, aquí por Chosmalal tenemos una temperatura de 11 grados, para hoy se espera una máxima de 15 grados. Es cielo parcialmente nublado en nuestra ciudad. Tuvimos algunos inconvenientes técnicos, hubo un corte de servicio de internet, bueno, aparentemente fue un corte de la fibra que afectó por algunos minutos a nuestra transmisión también, ¿eh? Así que nos vamos, compañeros. Estuvo Alberto Montaño en la operación técnica, Nicolás Fuentes en la producción.
2: Cerrá, Garrito.
1: Eugenia Rebocedo, Jorge Salazar, Néstor Gómez, Pedro Fuentes y quien les habló, Luis Muñoz. Hasta mañana, compañeros.
0: ¿Quién cierra en Zapala?
3: Cierro yo, lo que le decía que cierre la puerta, perdón. Disculpe, no me doy cuenta que está abierto el micrófono. Perdón,
4: vivís
3: perdón.
4: En carpa, vivís.
3: Y digan que no dije otra cosa, no, pero no lo suelo decir. Antes de irno les cuento algo que me interesa en particular y creo que a los demás personas que están en este tema también. Cuéntame. Se está trabajando allí en la legislatura analizando un proyecto para regular lo que es la profesión, la carrera de psicólogo social. Se viene trabajando en este tema, es un proyecto que pertenece a Antonia Campos y que requiere jerarquizar este rol, ¿no? Hoy hubo una comisión allí de asuntos laborales donde se está debatiendo, bueno, no alcanzamos a hablar con uno de los diputados que está trabajando en esta comisión para ver cuáles son los avances que hay, y hablamos del diputado Gabriel Álamo, pero seguramente en otro momento vamos a estar dialogando con él. Bueno, allí también se ha imputado este joven de 19 años que atropelló a esta persona ayer en la tarde-noche zapalina, la cual pelea por su vida. Veremos qué es lo que sucede. Mañana ampliaremos más la información. Nos vamos, compañeros. Desde aquí en Zapala, a esta hora, una temperatura de 8 grados, humedad del 64%, el viento está a 18 kilómetros en la hora y para la tarde de hoy se esperan ráfagas que oscilarán entre los 40 y 58 kilómetros en la hora. Abrimos la ventana y vemos si se lo enviamos, ¿sí?
0: No, déjelo allá tranquilo.
3: Ah, bueno, aquí estuvo Silvia Valenzuela en cabina de controles, en la técnica y en la administración Sebastián Otazo, en deportes Sergio Garro y desde aquí Edgar Dubillo sin Elida López.
0: San Martín.
5: Bueno, y acá estamos despidiéndonos con 8 grados, la sensación térmica 7 grados, mira, bajó la temperatura, hoy se espera una máxima de 9 grados y teóricamente, a la 1 de la tarde va a empezar una lluvia débil que se va a mantener durante toda la tarde. Mañana, Tomás, venimos a trabajar con lluvia.
4: Muy bien. Llueva, truene, granice, venimos. Porque bueno, peor, señores, es trabajar. Vamos.
5: Y aquí, Daniel Martínez, Tomás Terroba y Alejandra Torres. Nos encontramos mañana, ¿les parece? A las 10.
0: Mañana nos reencontramos.
6: Eso es todo, amigos.
0: Muy bien, y aquí en Neuquén, Nicolás Rosicki, Andrés Chino Ramos al aire, la puesta, los controles, el señor Daniel Arroyo, colaborando, estando en todo, chequeando, el señor Flavio Chandía, la producción de Mauricio Rojas, el servicio de noticias, responsabilidad de Marcelo Pascucio y nuestra compañera Vanina Obreque, en todo lo que se refiere a la parte administrativa y los cuidados pertinentes. Será hasta mañana. ¡Chau!

0: Dame 10 frases que hablen de la escaloneta y que sean épicas.
1: Ahí está, y le ponemos
0: menos le puso y quedaron épicas.
1: Y ahí empezó. Tin, tin, tin, tin.
2: 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Nos estamos despidiendo. Nos volvemos a encontrar mañana puntualmente a las 10 con todo el equipazo de Corol en el aire. Y ustedes se quedan acá en casa porque ya viene el panorama informativo. Gracias.

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1: 12 del mediodía, 45 minutos en la República Argentina. La temperatura en Buenos Aires, 13 grados, 3 décimas. La humedad, 75%, cielo cubierto. Y comenzamos con el desarrollo de la información, lo más importante, en 15 minutos. Buscan a una adolescente de 15 años en Córdoba. Se activó el alerta Sofía para buscar a Luciana Ailén Barrios, quien fue vista por última vez ayer cuando salía del colegio en Colonia Carolla. La justicia provincial realiza la investigación en medio de un operativo que moviliza decenas de efectivos, móviles policiales y un helicóptero. Por Radio Nacional, el abogado de la familia de la niña, Luis Gutiérrez, dijo que hay varias líneas de investigación.
2: Una situación compleja. Desde el día de ayer está faltando esta niña que fue al colegio de buena manera, con buen semblante, y salió. Y bueno, hasta el momento no tenemos noticias. Hay varias líneas de investigación.
1: Los empresarios de la construcción quieren rediscutir los convenios colectivos. Hernán Mundo.
3: En el marco de la convención anual del sector que se realiza en el predio de La Rural, el presidente de la Cámara Argentina de la Construcción, Gustavo Weiss, se mostró a favor de rediscutir más de 100 convenios colectivos vencidos luego de la reglamentación de la Ley de Modernización Laboral.
4: Estaba claro que con la sanción de la nueva ley laboral esto iba a ocurrir. Los convenios que se regían por la famosa cláusula de ultraactividad ahora deberían ser renegociados o reanalizados, y es lógico en ese contexto que el gobierno esté convocando tanto a las cámaras empresarias como a los sindicatos.
0: Deportes.
1: Nacional es mundial. La selección argentina enfrenta a Islandia en su último amistoso. El informe de Damián Zárate.
5: Última presentación del combinado nacional hoy contra Islandia desde las 22. Transmisión de Nacional antes del debut el martes próximo en el Mundial. El equipo no confirmado, pero iniciaría con Rulli, Montiel, Cuti Romero, Otamendi y Nico González, De Paul, Enzo Fernández, McAllister, Thiago Almada, Messi y Lautaro Martínez. Habló en conferencia el entrenador en jefe Scaloni y dijo sobre Messi.
6: Sí, va a jugar, lo que no sé cuántos minutos, tengo que hablar con él todavía, el entrenamiento de hoy. Y veremos a ver cuántos minutos para no tener ningún tipo de riesgos y decidiremos, pero en principio sí va a tener minutos.
1: Y seguimos con el desarrollo de la información. Destacan la importancia de que Tierra del Fuego adhiera al RIGI. Por Radio Nacional, el diputado de La Libertad Avanza, Miguel Rodríguez, dijo que esa iniciativa permitirá atraer inversiones.
7: Nosotros estamos trabajando fuerte en la legislatura provincial para que la provincia adhiera al RIGI. Hace dos años que estamos con esto para que empecemos a ser atractivos para nuevas inversiones, como lo están siendo otras provincias, como están llegando inversiones a otras provincias y nosotros como que la miramos de afuera. Hace muy poco, en Cerro Dragón, en la provincia de Chubut, se anunció una inversión de 640 millones de dólares para recuperación de pozos maduros, que justamente nosotros hoy tenemos pozos en esas condiciones.
1: Rodríguez también cuestionó el régimen de promoción industrial de Tierra del Fuego y remarcó que ese sistema no favoreció el desarrollo de una matriz productiva.
7: Nosotros venimos trabajando para diversificar o ampliar la matriz productiva de Tierra del Fuego. O sea, nosotros tenemos el régimen de promoción industrial Tierra del Fuego, bueno, hace más de 50 años. El régimen sirvió, sirve, pero nunca realmente aprovecharon los beneficios impositivos de esas que actualmente hoy están en la provincia para ampliar la matriz productiva.
1: Avanza la política de control en las fronteras. La ministra de Seguridad Nacional, Alejandra Montioliva, afirmó que hay una recomposición de esas políticas en las zonas limítrofes.
8: Para nosotros ha sido muy importante esta política de endurecimiento de nuestras fronteras. Es una definición muy clara que venimos planteando desde el inicio de esta gestión, y esto tiene un porqué, y es una recomposición de las condiciones de seguridad en la región. Para nosotros, los temas fronterizos, las cuestiones migratorias, hacen parte de la seguridad nacional. En ningún momento estamos criminalizando la migración, por favor, nunca. Esa es el concepto.
1: Juicio por la muerte de Diego Maradona, el informe de Miriam Mariotto.
9: En este momento, Dalma Maradona está prestando declaración testimonial ante el tribunal que investiga la muerte de Diego Armando Maradona. El abogado Mario Baudry contó cómo será la jornada de hoy en la que declara el auditor médico de Swiss Medical.
10: Va a declarar uno de los auditores médicos, el que firmaba las autorizaciones de la internación de Diego, que como ustedes habrán escuchado a lo largo del juicio fue paupérrima, un desastre lo que hicieron en la Casa de Tigre y cómo lo atendieron, y también va a declarar Dalma.
1: Velarán al Indio Solari en una ceremonia privada en Lanús. El círculo íntimo del cantante realizará una ceremonia en el cementerio municipal. La familia dejó trascender que los restos serán cremados, respetando los deseos y la voluntad del artista. Aún esperan la autorización de la justicia para dar inicio a la despedida final. Nueva línea de crédito del Banco Nación, el informe de Rolando Brizuela desde Radio Nacional Mendoza.
11: El gobierno de Mendoza anunció una nueva línea de créditos del Banco Nación que dispondrá de 100 mil millones de pesos para repartir entre las pequeñas y medianas empresas. Esos préstamos tendrán una tasa de interés de solo 18% porque estará subsidiada por la provincia. Los ministros Víctor Fallat de Hacienda y Rodolfo Vargas Arizu de Producción se comprometieron a auxiliar a las pymes. El ministro Arizu dio más precisiones al respecto.
12: Para las pymes que tienen necesidades, sobre todo para los que tienen que refinanciar algo de la deuda, que refinanciar a una tasa de 18%, eso es muy bueno y está dirigido a eso.
1: En La Puna se desarrolla el Festival Gastronómico Andino, el informe de Ricardo Tolaba desde Radio Nacional La Quiaca.
13: El pueblo quebradeño de Tilcara se prepara para el 11º Festival Gastronómico Andino, que busca poner en valor la cocina regional y los saberes ancestrales. El evento se desarrollará los días 3 y 14 de junio y entre los invitados se encuentran referentes de la cocina de Salta, Chaco y Bolivia. La iniciativa es impulsada por el cocinero popular Eduardo Escobar, quien sobre esta actividad andina dijo lo siguiente.
14: Lo fuerte de esto es que el encuentro gastronómico este no pierda esa identidad y esa mística que tiene.
0: Internacionales.
1: Extrema paridad en las elecciones de Perú, el informe de Cecilia Diwan.
15: En el balotaje presidencial de Perú, el izquierdista Roberto Sánchez lidera el conteo con el 50,06% de los votos frente al 49,9% de la derechista Keiko Fujimori. Con el 95% de las actas escrutadas, la diferencia es de menos de 24.000 votos, lo que configura un empate técnico. Además, todavía quedan por revisar 450.000 sufragios que fueron impugnados. El ganador asumirá el 28 de julio en un país marcado por la inseguridad y la informalidad económica.
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1: El informe de Romina Winner.
16: Buena circulación en el complejo Zárate Brazo Largo, Ruta Nacional 12 del Mercosur, mano a Buenos Aires y hacia Entre Ríos. En Mendoza, el paso Cristo Redentor se encuentra habilitado para todo tipo de vehículos. Buena marcha en el paso Pehuenche, situado en la ruta 145. Habilitados los pasos Cardenal Zamoré y Pino Achado, ambos ubicados en la provincia de Neuquén. Camino de los Siete Lagos con buena circulación.
1: Millonaria condena para la iglesia de Mendoza y dos monjes por abuso sexual a un seminarista desde Radio Nacional. En esa provincia nos informa Victoria Lupu.
17: Dos monjes del monasterio Cristo Orante de Tupungato y el arzobispo de Mendoza fueron condenados a pagar una multa millonaria por daños y perjuicios derivados de abusos sexuales, de autoridad, manipulación espiritual y vulneración de derechos denunciados por un joven seminarista. La víctima, Nicolás Bustos Norton, enunció que los abusos ocurrieron entre 2009 y 2015 y que comenzaron cuando tenía 17 años. El juez civil, Fernando Gámez, en su sentencia admitió la demanda por daños y perjuicios promovida por la víctima. En conjunto, los monjes y la Iglesia Católica deberán pagar 18.592.000 pesos como reparación a la víctima.
1: Quedó firme la condena a prisión perpetua a la mujer que mató a sus dos hijos en San Luis. Desde Radio Nacional en esa provincia, nos informa Gustavo González.
18: En la provincia de San Luis confirmaron la condena perpetua para Marina Silva, la oficial de policía que asesinó a sus dos hijos. Sobre el tema hablamos con el abogado defensor de la familia de las víctimas, doctor Esteban Bustos.
19: El veredicto por el cual se la declaró culpable y por la cual fue condenada a sufrir la pena de prisión perpetua, hoy ha quedado firme. Se pudo acreditar que cuando ella comete estos doble asesinatos, estaba totalmente lúcida. Y esto se desprende también de que había planificado con anterioridad este trágico desenlace.
1: Caso Agostín, el informe de Andrea Valdivieso.
20: En la tarde-noche de ayer fue detenida Soledad Andreani, dueña del Forca utilizado para descartar los restos de Agostina Vega en un descampado de las afueras de la ciudad de Córdoba. La sindicada amante de Claudio Barrelier será acusada de encubrimiento agravado e indagada por el fiscal Raúl Garzón. También fue citado a declarar mañana Osvaldo Faceta, segundo detenido del caso, quien, según la teoría de la acusación, desvió la investigación plantando falsas pistas por orden de Barrelier. En tanto, el abogado Carlos Nagy, representante legal de los abuelos de la menor asesinada, filtró que se aislaron dos perfiles genéticos masculinos de los rastros hallados bajo las uñas del cadáver.
1: Piden por los derechos de los animales, Mariel Ríos.
21: Bajo el lema "Mientras soñamos con la cuarta y un partido que se pierde en la Argentina", la organización internacional Sinergia Animal pidió en Plaza de Mayo, con una performance con temática mundial, que cese el maltrato animal. Más de 70 activistas de diversos países llaman a la población a que se sumen a esta iniciativa. Así lo manifestó Romina Vizcarret, directora de la ONG en nuestro país.
22: Los argentinos, aunque seamos grandes consumidores de animales, somos súper empáticos con los animales. El 80% de los argentinos tenemos animales como parte de la familia y no estamos de acuerdo con una crueldad innecesaria. Luego podemos debatir cuánta crueldad es aceptable y cuánta es innecesaria, pero te aseguro que ningún argentino quiere que los animales sufran. Así que la gente, primero, merece estándares de alta calidad. Y además nos pueden apoyar siguiéndonos en Instagram, Sinergia Animal Argentina.
1: El gobierno y las universidades prevén firmar un acuerdo salarial. La propuesta contempla un aumento del 21,33% en julio y otro 3% en octubre. El entendimiento también incluiría más recursos para becas, hospitales y colegios preuniversitarios. Juicios por los cuadernos de la corrupción. El ex financista Leonardo Fariña complicó la situación de Lázaro Báez. Aseguró que el expresidente Néstor Kirchner facilitó el crecimiento de la empresa Austral Construcciones.
23: Analicen toda la obra pública que Austral tiene del 2003 en adelante y van a ver que están concentrados en tres lugares, y no porque él quería.
24: ¿Y por qué cree que era esto?
23: Porque el mandato era ese, él tenía definidas esas tres zonas.
24: ¿Y quién lo definía eso?
23: En su momento era la relación que él tenía con Néstor. Lo que pasa es que yo estoy hablando de un periodo que estuve con él, de un año. Cosas que viví con él, que él me ha contado.
1: El Senado avanzará en el debate de nuevos pliegos judiciales. Más información desde el Congreso con Amanda Alma.
25: Jornada de comisiones, 6 se reúnen el día de hoy, pero la más destacada a las 15 horas es la Comisión de Industria, donde fueron invitados representantes de la Unión Industrial Argentina y de la Confederación Argentina de la Mediana Empresa para exponer sobre la situación actual del sector. En tanto, en el Senado de la Nación también habrá comisiones desde temprano con los acuerdos prestados para los candidatos a ocupar cargos en la justicia federal.
1: Mejora la gestión del ANSES en Tierra del Fuego, en diálogo con Radio Nacional, así lo dijo el director de ese organismo en la provincia, Mariano De Luca.
26: Se busca tener una comunicación diferente con el vecino, haciendo mucho hincapié en lo que no se explotaba antes, que es creo que donde pudimos darle la veta y poder salir a comunicar de cómo se hace un trámite, sin hablar de lo que después le corresponde a los legisladores nacionales. ¿No? Bueno, desde ahí partimos, la gran mayoría de oficinas que entendieron que era ese el camino.
1: Privatización de Intercargo. El gobierno volvió a prorrogar el plazo para presentar las ofertas por la venta de la empresa que presta servicios de rampa en todos los aeropuertos del país. La apertura de sobres iba a ser este miércoles, pero se extendió por 15 días. Piden más servicios aéreos entre ciudades de la Patagonia. Por Radio Nacional, el diputado de La Libertad Avanza por Tierra del Fuego, Santiago Pauli, dijo que no hay conectividad en esa región.
27: La Patagonia sigue teniendo una cuestión de falta de conexión todavía. Es más cerca ir a Buenos Aires en avión que a cualquier otro lugar. Si uno quiere organizar una reunión nacional de algo, hay que hacerlo en Buenos Aires porque tenés casi nada de vuelos directos entre ciudades patagónicas. Entonces siguen siendo los desafíos que tenemos en toda esta región, y particularmente Tierra del Fuego, bueno, con otra serie de desafíos y oportunidades en cuanto a lo que es la logística, la conectividad, el lugar en el mundo en el que estamos, que es cada vez más importante.
1: Hasta aquí Panorama Federal de Noticias.
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0: Buenas tardes, ¿cómo les va? Bienvenidos a Pasión Nacional. Estamos entrando en todo el país a través de las 49 radios, nuestro clásico programa de la una de la tarde, el programa que vos elegiste en toda la República Argentina. Estamos a dos días del comienzo de la Copa del Mundo con el partido que va a ser el inaugural México-Sudáfrica. Hoy juega la selección argentina y la Argentina juega en Nacional, el partido amistoso frente a Islandia que va a relatar Martín Perazo. La transmisión con los amigos de Fútbol Show Nacional va a comenzar allá por las 9 de la noche. Messi jugará unos minutos, lo dijo en la conferencia de prensa previa al partido el entrenador Lionel Scaloni, que este miércoles va a determinar quién va a ser el reemplazante de Valerdi. Rulli, Montiel, el Cuti Romero, Otamendi, Nico González, De Paul, Enzo Fernández, Macalister, Thiago Almada, Messi, Lautaro Martínez, serían entonces los 11 de la Argentina. Con una expectativa notable, teniendo en cuenta que allí en el estado de Alabama vamos a tener un estadio repleto para ver lo que será el último ensayo. Están jugando Armenia y Moldavia, empieza el partido entre Congo y Chile a las 3 de la tarde, Azerbaiyán con San Marino, a las 21 Arabia Saudita, Senegal, a las 22, lo dicho, el partido que transmite Nacional, Argentina, Islandia e Irak, Venezuela. Ayer Países Bajos le ganó a Uzbekistán 2-1. La victoria de Francia con los goles de Ozil, qué lindos goles, frente a Irlanda del Norte 3-1 con un vestuario partido. Y el triunfo de España 3-1 frente a Perú. Arruabarrena llega el fin de semana al país para entrevistarse personalmente con justamente el presidente de Boca. Estamos hablando de Juan Román Riquelme. Walter Sampaio de Brasil va a ser el árbitro del partido inaugural entre México y Sudáfrica. San Paoli muy cerca de Talleres, ahora vamos a tener precisiones. Racing sigue en la búsqueda de un entrenador y River quiere a Agustín Rossi. Y después Javier Vicente va a dar un anticipo de lo que se está hablando ahora en materia internacional en España, pero para dentro de un rato. 30 años del gol de Diego a Belgrano con la camiseta de Boca. Estuve en la Bombonera y fue un gol inolvidable. Un Diego excedido de peso, no estaba bien físicamente, se la picó por arriba a la barre, un gol antológico. Bueno, como decía Víctor Hugo, esas cosas de Diego. Lo saludo a nuestro locutor, Hernán Exmayer, que está con nosotros en Pasión Nacional.
1: ¿Qué tal, Nico? Muy buenas tardes para todos. Tenemos un WhatsApp, 1138707485, y una temperatura de 13 grados 3 décimas. Igual que ayer, Nico.
0: Está frío exactamente el mediodía en Buenos Aires.
1: Sí.
0: Mi nombre es Nicolás Álvarez, estamos con Damián Zárate y Javier Vicente. Me voy a Córdoba, pero quiero un saludo de los dos, que están conmigo en la mesa. Damián, querido.
2: ¿Cómo estamos, Nicolás? Enorme expectativa por el partido de la noche, no solamente por el resultado, sino porque estamos a una semana del comienzo del Mundial. ¿Cómo responden los que no están al 100%? Un rato de Messi, un rato de Montiel. Habrá que ver qué pasa con Paredes y mañana la decisión capital de quién reemplaza a Valerdi y si será la única variante en la lista de 26.
0: Muy bien, lo saludo a Javier Vicente.
3: Muy bien, a dos días del comienzo de la Copa del Mundo, la máxima cita de selecciones en el fútbol. Y muchas novedades en los equipos. Algunas muy buenas y otras bastante desagradables, por cierto, ¿no?
0: Bueno,
3: lo que está ocurriendo en este momento en Estados Unidos.
0: Muy bien, ya vamos a dar precisiones al respecto. Me da mucho gusto saludar en el comienzo del programa a mi coequiper, al querido José Luis Romero, allí en Radio Nacional Córdoba, en el centro del país. Abrimos la radio, en realidad está abierta todo el día, es una manera de decirle, damos la bienvenida. Negrito querido, después de esas vacaciones muy merecidas.
4: Hola, ¿qué tal, Nicolás? Fuerte abrazo para vos, los compañeros, la audiencia en todo el país. Muchas gracias por la cordial bienvenida. Como siempre, 13 grados 3, la temperatura actual en la capital cordobesa, 75% la humedad, el cielo está cubierto, y anótelo nomás, Jorge Sampaoli es el nuevo director técnico del Club Atlético Talleres.
0: Muy bien, qué noticia que estás dando y con qué expectativa por parte del público del AT, porque me imagino que no es un técnico barato, Sampaoli.
4: No, indudablemente. Esta mañana Gerardo Murú en privado me reconocía lo que vos intuía que necesitaba hacer Talleres. Un golpe de efecto con un técnico de la chapa. Después, por ahora, es efecto. Veremos si es efectivo. Es decir, que no sea el meme de humo Jorge Sampaoli, que sea aquel que llevó a Chile a logros importantes en su historia a nivel clubes, también digo a nivel selección, pero después, bueno, de lo que fue lo de Rusia, y después un traspié detrás de otro para recalar aquí en Talleres. Después habrá que ver qué jugadores pide, qué jugadores les puede traer fácil, pero al menos está hablando el país y también otros lugares donde estuvo Sampaoli, que va y vuelve a dirigir a un equipo de primera división en el fútbol argentino.
0: Bien, Negro, el golpe de efecto lo logra Talleres con la contratación de Sampaoli, teniendo en cuenta en la inmediatez el título de Belgrano. Hay clima de mundial, palpita Córdoba, que es una de las provincias, uno de los lugares más lindos que tiene el país, y con toda la preponderancia que tiene Córdoba en la República Argentina. ¿Hay clima de mundial o todavía no lo percibís?
4: Vos sabés que sin hacer una encuesta, lo que uno percibe, digo, estamos acostumbrados en esta parte del mundo, en Argentina, a que los mundiales se desarrollen en pleno otoño, invierno, ¿no? Mes de junio, julio. Digo, es como que todavía el clima, pero voy a la atmósfera, voy a la naturaleza, digo, día de semana, en horarios inapropiados, medio como que había gustado esos días de verano, sí. Terminando ya el año, después del fragor de todo un año, ¿no? Lo de Qatar. Pero indudablemente cuando llegue la hora de Argentina, ahí sí se van a enganchar todos, sí, sí.
0: Bueno, dentro de una semana estará debutando la selección argentina en el Mundial. Vamos a escuchar las voces de los protagonistas, en este caso el técnico de la selección, Lionel Scaloni, en la previa del último partido amistoso. Habla sobre Lionel Messi. A ver, nos cuenta que va a jugar un par de minutos.
5: Sí, va a jugar, lo que no sé cuántos minutos, tengo que hablar con él todavía. En el entrenamiento de hoy y veremos a ver cuántos minutos para no tener ningún tipo de riesgos y si decidiremos, pero en principio sí va a tener minutos.
0: La verdad se lo vio muy tranquilo en la conferencia de prensa, perdió un poco la compostura cuando se acordó de que un periodista del diario Marca de España, él no mencionó ni al medio ni al periodista, lo hicieron sentir incómodo, como que él no tenía la última palabra. Y creo que Scaloni es un tipo de unas convicciones muy importantes y cuando tiene que tomar una decisión la toma va a fondo.
2: Sí, y dijo no solamente por él sino por Messi, porque dio una exclusiva para diario Marca, como vos marcás, y dan a entender en la desgrabación de la nota, que él consensúa el equipo con Messi. Y dijo, yo todo lo que tengo que hablar con Messi es personal.
0: Claro.
2: Él no arma el equipo y no me dice si tiene que jugar un 4 u otro.
0: Mira, vamos a poner un ejemplo. Uno de los jugadores que más le gusta a Scaloni es Paredes. Tal vez Paredes junto a De Paul sean los mejores amigos de Messi. Y si hay un jugador que Messi siempre quiere que juegue es Paredes. Paredes no es titular. Mirá qué ejemplo que estamos dando. Bueno, ahora Scaloni habla sobre Montiel, Molina y Nico Paz. A ver cómo están.
5: En principio están los tres disponibles para mañana. Ya veremos la decisión, cuántos minutos. En el lateral derecho la verdad que tenemos ahora abundancia y podemos distribuir los minutos para que lleguen de la mejor manera.
0: Bueno, no tenía cuatro y ahora tiene abundancia.
2: Esa palabra me parece que es tranquilizadora. Que el propio entrenador diga a los que analizamos todo el tiempo cómo está confeccionada esa lista de 26, que tiene abundancia en el carril derecho, es un grado de certidumbre que hasta ayer, sin la palabra de Scaloni, no teníamos.
0: Bien, y ahora vamos a escuchar a Scaloni hablando sobre Julián Álvarez y Leandro Paredes.
5: Juli está bien, es más una cuestión de que se recupera el 100%, digamos, pero es una molestia ahí que tiene en el tobillo y que se le está yendo poco a poco y esperamos se le vaya completamente y no queremos tampoco arriesgarlo. Y el caso de Leandro, bueno, yo creo que en unos días ya seguramente se puede reintegrar al grupo. Lo de él fue muscular y entonces es un poquito más delicado que lo de Juli. Pero en principio vienen bien y casi seguro que al final de la semana estarían todos entrenando con el grupo.
0: Bien, Scaloni hasta ahí.
2: Sí, todo lo claro que fue con el tema de la abundancia en el carril derecho, no lo fue con Paredes. Cuando dice cuando dice algunos días, queda medio en la nebulosa.
0: Bueno.
2: Sí, es verdad que dijo para fines de la semana. Esto fue anoche, lunes, fines de la semana es viernes, pero no fue tan preciso. Con el único que medio evadió es con Paredes.
0: Sí, lo va a esperar Javier hasta último momento, sí, a Paredes.
3: Pues. Entiendo que sí. Ahora en las próximas horas tiene que tomar una definición respecto de quién va a ser el reemplazante de Valerdi. Por las declaraciones que el propio Scaloni hizo, da la sensación de que más que un defensor va a buscar un volante, sí, ¿no? Un volante central, volante tapón, que es lo que le está faltando. Mi pálpito.
2: ¿Será Perrone?
3: Mi pálpito es que va a ser Guido Rodríguez.
0: Bueno, puede ser.
3: Y más
0: ser.
3: Que nada, por Cábala.
0: Ya estuvo en el Mundial pasado.
2: Está en la lista de 55.
0: Bueno, vos hablaste, ya vuelvo con el negro Romero Córdoba, vos hablaste sobre el reemplazante de Valerdi, a ver qué decía al respecto Scaloni.
5: Decirlo después del partido no creo, porque a lo mejor no, vamos a estar un poquito más frío, pero sí, ya mañana tendríamos el panorama más claro. Por suerte, o por desgracia, mejor dicho, que no está el Flaco, pero por suerte podemos tomarnos estos días y el miércoles que ya el chico que decíamos pueda estar con nosotros. La verdad que la posición del Flaco, bueno, según como lo veamos, podemos estar cubiertos y veríamos en otras posibilidades, según como acaben los demás compañeros, a ver dónde tiramos. Tenemos una idea y en base a cómo termine mañana vamos a decidir, pero sí, del miércoles no creo que pase.
0: Bien, entonces, mañana, el día D va a ser este miércoles, mañana. Negro, ¿cómo la ves? ¿Quién se perfila para vos como el reemplazante de Valerdi?
4: No, por lo que ha dicho el técnico, me parece que con los jugadores que tiene disponibles ahí como zaguero central, yo creo que se nos va a arreglar. Yo creo que si hay un reemplazante de Valerdi, y no debe ser tarea sencilla, porque estamos hablando, pensar que en mi época era, si eras cuatro, eras el que marcaba el lateral por derecha y tenías que quitarle la pelota al wing izquierdo, que generalmente era rápido y hábil. Y si eras tres, jugabas de tres. Estamos en tiempo de jugadores mixtos, de jugadores internos, bueno, la nueva nomenclatura del fútbol, pero no pasa únicamente por la denominación y las palabras, sino también por el posicionamiento en el campo de juego que contribuyen a un circuito futbolístico. Esto nos está pasando porque estamos en jugadores versátiles, donde lo puede usar de cuatro, de falso ocho, de extremo, que llegue, que baje. Entonces, hoy posiblemente Nico González custodia el lateral izquierdo, pero naturalmente no es su hábitat natural. El Colo Barco aparentemente no va a jugar de tres, como cuando se fue de Boca. Ahora el jugador se adaptó a otra posición en el campo de juego. Entonces, estarán orejeando las cartas. Sí, me parece que con los centrales titulares y suplentes ya estamos cubiertos. Habrá que ver si falta Paredes, porque el tema es que Paredes es, hoy por hoy, si me apuran, es suplente, porque los titulares será Enzo Fernández, será McAllister, pero viste, es como Ginóbili en los San Antonio Spurs. No era titular, pero era un jugador clave, determinante, y lo va a bancar hasta último momento.
0: Sí, seguro, pero hay una diferencia.
4: ¿Por qué Paredes?
0: Claro, Negro, hay una diferencia con relación al Mundial anterior. En Qatar, Paredes empezó como titular y después terminó perdiendo el puesto con Enzo Fernández. Venimos hablando con la mesa, con Javier, con Damián, con Santiago y con Gerardo, cuando se suma desde Córdoba, que parecería que hay tres jugadores fijos en la mitad de la cancha: De Paul, Enzo Fernández y McAllister. Más Enzo Fernández y McAllister que De Paul.
3: Sí, yo le sumaría hoy por hoy también a Ezequiel Palacios.
0: ¿Eh? También.
3: Tendría que hasta le pelea la titularidad a De Paul, Ezequiel Palacios.
0: Y para mí es una gran oportunidad hoy para Thiago Almada.
2: Thiago Almada es titular en este equipo.
3: Sí, Thiago Almada.
2: Salvo que cambie de número telefónico y juegue con un 4-4-2 y que no esté Messi en algún momento del partido, que juegue con Julián y con Lautaro. Pero Thiago Almada es titular.
0: Yo creo lo mismo.
2: Te voy a decir más, hasta en el ideal de Scaloni es titular.
0: Bueno, ¿te parece que es titular, Negro, sí, Thiago?
4: Sí. No, sí. Es de los nuevos, más allá que estuvo en el proceso de Qatar. Sí, es titular. Y se lo ha ganado, en buena ley se lo ha ganado. No será el Fideo Di María, pero es un jugador que ha sido importante en partidos trascendentales, en logros de los últimos tiempos. Me parece que de los nuevos es el titular. Y yo creo que,
0: Sí, no tan nuevo, porque estuvo en el Mundial pasado.
3: El que podría discutir el lugar es Nico Paz, pero arranca desde atrás, Nico, por la lesión.
0: Sí.
4: Sí, pero me parece que hay indicios y no es novedad que el equipo con el cual va a arrancar el Mundial, ya está, lo viene diciendo Scaloni. Es decir, el Dibu, Molina, Romero, Tamendi, Tagliafico, Fernández, McAllister, Thiago Almada, Messi, y si estuviera bien al 100% es Julián Álvarez.
0: ¿Viste pero la conferencia que contestó muy bien? Me parece que aprendió muchísimo Scaloni, porque cuando no le gusta una pregunta, tiene una manera elegante de contestarle. Le dijo al periodista, no recuerdo a quién, dijo, no, pero eso ya te lo contesté en otra oportunidad, si bien en alguna... en algún partido jugaron juntos Lautaro Martínez y Julián Álvarez, pero por lo que busca el entrenador para que el equipo esté compensado en la mitad de la cancha, es uno o es otro. Y daría la sensación de que Lautaro Javier le saca ventaja a Julián porque llega muy bien físicamente.
3: Sí, para mí hay, hoy por hoy, en esa formación titular que dio el Negro, hay dos dudas, ¿viste? Como suele ocurrir cuando planteas el equipo antes del partido y decís, este o este. De Paul o Ezequiel Palacios, para mí es una de las dudas. Va a arrancar De Paul porque tiene la confianza total del técnico y de Messi, sobre todo. Y la otra duda es, como dice Damián, si juega con dos puntas, Lautaro Julián, o si juega con un 4-3-2-1.
0: No, Lautaro y Julián juntos no, me parece que no.
3: Por pero lo que dijo... Lautaro se está ganando un lugar.
0: Sí, sí, está bien, pero Lautaro y Julián Álvarez juntos no, uno u otro, por lo que dijo el entrenador.
3: Para mí sería un error, para mí hoy está para jugar con Julián y Lautaro.
2: No, y porque además, pensémoslo, a Messi jugando, iniciando en algunos partidos... Sí, va a ser difícil.
0: No, Messi va a iniciar siempre. A ver, recuerden la historia, que parece vieja. Batistuta y Crespo, todos queríamos ver juntos a Batistuta y Crespo, y sin embargo, ni Pasarela ni Bielsa lo pusieron juntos.
2: Pero mucho menos compatibles que Lautaro y con que Julián, tiene una mirada futbolera.
0: Está muy bien.
2: Porque Julián puede jugar de 10-9, puede comenzar atrás de Lautaro. De hecho, ha convertido goles en el último Mundial jugando por el eje, pero más atrás, con la cancha de frente.
0: A ver,
2: jugar por la orilla también.
0: Voy a entregar un dato futbolero y empiezo con el Negro. Lo que yo veo en Julián es que a la hora de recuperar la pelota, de ser solidario con el equipo, en esa función específicamente me parece que Julián le saca una ventaja a Lautaro.
2: Sí, sí.
4: No, totalmente de acuerdo. A ver, Julián Álvarez, si estuviera, como dije hace un rato, al 100%, el martes que viene ante Jordania,
2: exacto,
4: y el
2: inicia,
4: siguiente contra Austria, es recontra titular. Más allá de que esté bien Lautaro Martínez, que diga que para este Mundial está mejor que en Qatar, donde no quedó conforme lo individual, pero Julián Álvarez, porque estamos en la era de los jugadores versátiles, donde ya el puesto fijo ya casi que no corre. Es decir, y ayer dijo Scaloni en un tramo de su alocución, dijo, yo no soy de hacerlos jugar a los dos juntos, pero podría ser, o dejó entrever, que en caso de que no esté Messi, ahí sí,
2: exacto,
4: podría darse ocasionalmente.
0: Sí, pero Messi va a estar.
2: Pero es que yo no creo,
4: bueno,
2: que...
4: pero supongamos que porque Julián Álvarez puede desde atrás correr, baja, corre, marca, se va por la derecha, viene por la izquierda. Más allá que en el Inter, el Lautaro Martínez juega, qué sé yo, más de 10, más retrasado, porque medio que los 9 de área, los 9 de mete gol, ya casi que no van. Y yo me resisto, porque yo soy un viejo que todavía extraña el 10 y al win derecho y al win izquierdo, pero es así ahora. Y por eso Argentina terminó ganando el Mundial en Qatar. Había arrancado con el juego de toque, posicional, Paredes, Guido Rodríguez, ¡no! Necesitabas un Fórmula 1 y se dio cuenta Scaloni y ahí comenzó lo que fue después del título.
0: Bueno, el Negro le vinieron muy bien las vacaciones porque vino con muchas ganas de hablar, de participar y de generar debate. Voy a la pausa, recordamos las vías de comunicación. ¿A qué jugador te gustaría ver en el equipo de Scaloni, en el equipo titular, Hernán?
1: 11-3870-7485.
0: Natalia Liubarov Shakira, la pausa, dale.
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0: Muy bien, 24 minutos después de la una de la tarde nos vamos prendiendo con la Copa del Mundo. El jueves será el partido inaugural entre México y Sudáfrica que va a dirigir el árbitro brasileño Wilton
1: Sampaio. Esta es la cortina de Shakira, este es el
0: tema. La de Shakira, sí.
1: Me gustó el tema de la selección, ¿eh? La escaloneta.
2: ¿Quién la hizo?
1: Ulises Bueno. El cordobés.
0: No lo escuché. Después vamos a ponerla.
1: Además que Romero ya la escuchó, ¿viste? Sí, Córdoba, sí, debe estar sonando lo loco.
0: Lo único que debe sonar, Negro en Córdoba, la cortina de Ulises Bueno, la música.
2: Bueno. Y el Negro Romero es más
1: la está
2: tango.
1: Escuchando.
0: Más del tango como nosotros, ¿eh? Pero
2: niebla
0: bueno.
2: Del Rechuelo.
1: No se te ocurra decir que Rodrigo es más grande que la Mona porque se enoja.
2: No,
1: pero ¿viste cómo se enojaron?
2: No se me ocurrió.
0: No, y tienen razón, la Mona es
2: por supuesto.
0: La Mona Jiménez es el personaje número uno de Córdoba y a nivel país compite de igual a igual a cualquiera, además con ese nivel de popularidad que es realmente extraordinario. Vamos a estar.

0: ¿Por qué le das tanta importancia? Porque, para mí no es un dato...
1: Porque cuando se da la presentación, sí, aunque vos no quieras, aunque Riquelme va a las conferencias de prensa, los presenta a los entrenadores y a los futbolistas, y él
0: no,
1: se va...
0: No sintió Riquelme, no tuvo ganas de sacarse la foto.
2: La presentación la hizo en su momento con Russo, porque él era ayudante del campo de Russo.
1: Pero no fue ni un día al entrenamiento.
0: Hubo un rally mediático de Úbeda en los medios,
1: sí.
0: Diciendo que estaba convencido de haber sacado el Changuito Ceballos. Yo me agarré la cabeza cuando lo escuché realmente. Y
1: en un ping-pong.
0: Sí, dijo, y que también dijo que él merecía seguir siendo el técnico de
1: Boca.
0: Sí,
1: y que tuvo autonomía en las decisiones que tomó.
0: No me cabe ninguna duda, porque Riquelme le da libertad a los entrenadores. Ahora, después de no haber ganado ningún título con Boca, más allá de las victorias en el Superclásico con River... hay que quererse mucho para
1: ahora,
0: decir que merecía ser.
1: Al mismo tiempo, te voy a decir, como charlábamos en el primer tiempo de Pasión Nacional, y lo repetí a la tarde en el segundo tiempo con Eladio Arregui, algo que antes era un denominador común, que todos los entrenadores que pasaban por Boca eran campeones porque se le caían los títulos domésticos del bolsillo. En Boca fue campeón Ibarra, fue campeón Bataglia, y no fue campeón Almirón, no fue campeón Diego Martínez, no fue campeón Gago, ni Russo en su segunda etapa,
0: bueno,
1: ni
0: pero,
1: tampoco Úbeda.
0: ¿Vos te acordás? Seguramente que sí, porque tenés buena memoria. Lo que yo dije después que Bataglia y Ibarra se fueron de Boca, que nunca más iban a volver a trabajar.
1: Pero el contexto es diferente.
0: No me vengan con que Bataglia estuvo en Almagro porque duró 4 partidos. Ibarra nunca más consiguió trabajo.
1: También.
0: Bueno, en San Miguel, ahí está.
1: Lo que marco es...
0: ¿Por qué no consiguen trabajo?
1: Porque estaban...
0: Con todo el cariño que uno les tiene a Bataglia y Ibarra,
1: porque
0: ¿no?
1: estaban infracalificados para el lugar donde estuvieron. Lo mismo que Úbeda. Hasta Diego Martínez te voy a decir.
2: Bueno, de hecho, en el caso de Ibarra, nunca fue su pretensión ser entrenador de un equipo
0: está
2: de
0: bien,
2: primera
0: pero
2: división.
0: No lo llamó ni defensor.
2: Riquelme lo convenció para que agarre Boca, pero él no quería.
1: Pero por eso,
2: no
1: quería, pero en ese contexto habla mejor de la institución y de los planteles confeccionados que de la expertise de los entrenadores. Porque sin hacer demasiado, Ibarra y Bataglia fueron campeones. Y después te nombré 5 que no lo lograron.
2: Pero si todos sabemos que los entrenadores están sobredimensionados. No, yo no creo, lo más importante.
1: Ustedes son de la teoría de Gatti, Nicolás.
0: No, yo no. Y... No, yo creo que el entrenador es muy importante en un equipo.
1: ¿Qué porcentaje? Yo creo que más de la mitad del porcentaje.
2: Ah, gracias si llega al 30%.
0: No, yo te diría en un 80%.
1: No, tanto tampoco. Para mí 50-60% es de los entrenadores. Antes menos.
0: Muchos de los títulos que ganó Boca tuvo que ver mucho Carlos Bianchi. Más allá del plantel excepcional que tenía en Boca. Tenemos mensajes, Hernán.
3: Sí, 11-3870-7485, Nico Miguel de San Juan. Dice, ¿a quién lleva Talleres a San Paoli? Ahí lo tenés, el Talleres masoquista. A mí me parece que Julián es muy buen jugador, es humilde, generoso con sus compañeros, y la verdad que estoy en condiciones de decir que es el segundo mes.
0: Bueno, me parece que lo quiere tanto que el elogio fue desmesurado, pero está muy bien. Sí, más opiniones de la gente antes del info, dale.
3: Acá te piden que por favor alternes con la cortina del programa el tema por Sinatra, My Way.
0: Lo que pasa
3: manera.
0: Es que es abajo My Way, la otra es muy arriba. La otra tiene un golpe de efecto en la radio total.
3: Bueno, estamos atentos a ver a que nos digan a qué jugador les gustaría que integren la formación profesional de Scaloni.
0: Muy bien, un saludo muy especial a la gente de Radio Nacional Ushuaia. Hoy parte de la mañana el programa de Nico Yacoy se hizo desde allí, desde el lugar más austral del mundo. 1:30 de la tarde en la República Argentina. Hoy Nacional transmite a la selección argentina. Ahora noticias.
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5: 1:30 de la tarde en la República Argentina. Causa Cuadernos. En su declaración ante la justicia, Leonardo Farini afirmó que Lázaro Báez era un depositario de confianza del expresidente Néstor Kirchner. Además, señaló que el exsecretario de Obras Públicas, José López, negociaba la celeridad de los pagos del empresario santacruceño. También hizo referencia a la cartelización de la obra pública en la Cámara de la Construcción. Violento asalto en La Plata. El informe de Fernanda Germanier.
6: Una mujer y su hija de 12 años fueron víctimas de un violento asalto en manos de falsos policías que las atacaron en su vivienda de La Plata. Actuaron 4 delincuentes que ingresaron a la casa ubicada sobre la ruta 36 a la altura del kilómetro 71, pateando una de las puertas principales e identificándose como policías mientras exhibían armas de fuego y le apuntaban a la cabeza a las víctimas. A la mujer de 36 años la golpearon y amenazaron a su hija. La banda, que todavía no fue identificada, Poco

0: 1.500.000 pesos en efectivo, celulares, documentación personal y otros objetos de valor.
1: Privatización de Intercargo. El gobierno extendió los plazos de la licitación y ajustó el procedimiento. Los empresarios interesados en quedarse con la compañía podrán presentar sus ofertas hasta el 25 de junio. El cielo se encuentra parcialmente nublado en la ciudad de Buenos Aires. Temperatura 14 grados 8 décimas, humedad 70%.
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9: Muy bien, 1:00 p.m, 33 minutos en la continuidad de Pasión Nacional en todo el país. Recuerden, vamos a estar con el último partido amistoso internacional de la selección argentina frente a Islandia con los amigos de Fútbol Show Nacional y el relato de Martín Perazo. El partido comienza a las 10 de la noche, la transmisión a partir de las 21. Hernán Exmayer con los mensajes.
10: Omar desde Santa Fe dice: Nico Álvarez no le gusta Julián, le gusta Lautaro. Vicente, sacate la camiseta de Boca.
9: Bueno, mirá lo que son las particularidades. A mí me gusta mucho más Julián Álvarez que Lautaro. Lo que pasa es que debo reconocer que Lautaro llega mejor. Julián está tocado después de la semifinal de la Liga de Campeones de Europa en el tobillo. No llega a pleno físicamente y Lautaro además llega campeón con el Inter de Italia.
10: Bueno, acá el amigo Orlando de Núñez dice: queridos amigos, los que estén bien, o como dicen ahora, los que no estén tocados, son los que tienen que jugar.
9: Claro. Muy bien, ahí está la opinión.
11: Para el oyente, un segundo, Lejos, Vicente, sí, de tener puesta la... Sí. Yo te diría, antagónicamente lejos, está Vicente de ponerse la casaca
9: está,
11: de Boca.
9: Está en la otra punta, está cerca del Río de la Plata, me parece.
12: Pero que viene a hacer su trabajo... Boca está cerca del Río de la Plata también.
9: También, es verdad.
10: Desorienta, desorienta.
12: Lo bien que hace su trabajo, Vicenzo.
9: No, claro, Vicenzo Gol.
12: La gente piensa que es hincha de Boca.
9: Después tiene una perlita para contar de la selección española de fútbol, muy importante. Bueno, vuelvo a Córdoba, 34 minutos después de la 1:00 p.m, retorno con el Negro Romero al centro del país.
13: A ver, cuando hablaban recién de los técnicos y el porcentaje, digamos, la incidencia que tiene un equipo en hacerlo jugar bien o chocarlo, digo. A ver, cuando tenés buenos jugadores, no quiero ser soberbio, pero hasta yo puedo ser técnico, o cualquiera de nosotros. Es decir, pero pasa por la elección, es decir... Ah, no, trajo un jugador que estaba jugando en Europa. No, jugaba en el Flamengo, sí, era suplente. Allá jugaba de vez en cuando. ¿Por qué? Y porque se lesionaba. Y porque esto, es decir, y el hincha, el socio, se cree que trae el gran refuerzo. Porque además si jugaba en Europa, qué sé yo, a ver... necesita un tiempo de adaptación, de volverse a familiarizar con lo que es el fútbol argentino, porque allá jugaba en pisos perfectos, a un toque, a toda velocidad, y acá te encontrás con los árbitros, que la cancha está poseada.
9: Sí, de todo. Pero vos sabés que, vos sabés, Negro, que hay un ejemplo que para mí es perfecto. Compartieron un mismo equipo, Messi, Neymar y Mbappé, y no fueron campeones de la Champions. Dame un segundito que nos llama Juan.
13: Sí.
9: Ah, está el presidente de Lanús, perfecto. Vamos a saludar a Nicolás Russo, presidente de Lanús, aquí en Pasión Nacional para todo el país, a través de Radio Nacional. Nicolás, qué gusto saludarte, ¿cómo estás?
14: El gusto mío, Nicolás Tocayo.
9: Tocayo, que muy bien, ¿cómo estás? ¿Cómo palpitas el Mundial?
14: No, con mucha expectativa, sabes los argentinos no es algo más, sino algo que esperamos 4 años. Siempre anhelamos ser protagonistas y después un poco más ganarlo, ¿no?
15: Pero sí, ya, es cierto.
14: Estando entre los primeros 4 creo que es una muy buena actuación.
15: ¿Viajás al Mundial a ver a la selección?
14: No.
15: ¿Te quedás acá?
14: Tengo muchas cosas que hacer en el club y compromisos acá, así que...
15: Claro. ¿Cómo está Lanús?
14: Está bien, el club, la verdad que realmente, más allá de los 2 títulos que hemos conseguido en estos últimos 6 meses, también logramos el ascenso a la Liga Nacional de Básquet. Para nosotros es muy importante.
15: Sí, es verdad. Te vamos a pedir que te ubiques mejor porque ahí perdíamos la voz. Vos sabés que...
14: Sí. Realmente estamos muy bien también.
15: Bueno, la verdad que nos alegra. Por supuesto que este tipo de formatos de torneos en la República Argentina posibilitan que equipos como Platense y Belgrano hayan sido campeones en el fútbol argentino. ¿Te gustan a vos estos torneos que organiza la Asociación del Fútbol Argentino, la Liga Profesional, de la cual vos formás parte?
14: Sí, me encantan. Realmente el fútbol argentino es muy apasionante. Cualquiera le gana a cualquiera. Eso no ocurre en otros países del mundo. No somos el mejor fútbol, pero somos el fútbol más apasionante, ¿no? El más cierto. Y bueno, y este tipo de campeonatos genera estas cosas. Así que no, yo estoy muy conforme con esto.
15: ¿Y la evaluación que haces de la gestión de Claudio Tapia al frente de la AFA?
14: No, muy buena. Yo la evalúo desde que agarró, tanto él como Tomillino y un grupo de dirigentes. AFA estaba muy mal y se la sacó adelante, ¿no? Yo estoy muy consultanciado con esta gestión, en lo que se refiere a la forma de gestionar, laburo, estar al lado del dirigente, realmente yo la apoyo totalmente.
15: Bueno, está muy bien. Yo no coincido con el tema del formato de los campeonatos. A mí particularmente no me gustan. Me parece que sería... Tenemos unos años... Vos unos más para hacerte una broma, y yo extraño los campeonatos esos que empezaban en marzo y terminaban en diciembre, donde todos jugaban contra todos.
14: Sí, bueno, eso pasa en Europa también. Entonces vos, por ejemplo, en el fútbol español, vos antes de empezar el torneo tenés que elegir, ¿lo gana Real Madrid o Barcelona?
15: Sí.
14: Son 3. Madrid no tiene ninguna posibilidad, un club mediano o chico, porque en esos campeonatos largos son los que quieren Boca-River, porque ellos tienen un plantel mucho más grande, tienen un presupuesto 10 veces superior al de Lanús y demás. Entonces, a ver, era más fácil ganar la Copa Libertadores que ganar un torneo local para un equipo como Lanús. Porque son más por playoff, ¿entendés?
15: Sí, por sí, torneo, por supuesto.
14: Y de vuelta, todos los equipos grandes que tienen mayor plantel y demás tienen ventaja.
15: No, está bien, a ver, Lanús no tiene el potencial económico de River y de Boca, pero yo creo que le ha peleado de igual a igual a los más grandes por esas particularidades que tuvo el fútbol. No se quedó con la Copa Libertadores del 2017, pero compitió hasta el partido final con aquel equipo de Jorge Almirón.
14: Sí, sí, pero por eso te digo, la Copa Libertadores, que vos fíjate que después de octavo de final son todos playoffs.
15: Sí.
14: Entonces, un partido de vuelta gana cualquiera. Cualquiera va a tener un buen equipo, ¿no? Pero hay más posibilidades. En un torneo largo, los equipos con más plantel tienen posibilidades de recuperarse.
11: Estamos charlando con Nicolás Russo, el presidente de Lanús, aquí en Pasión Nacional, hacia toda la Argentina. Nicolás, ¿cómo tomó el plantel que venía de bordarle 2 nuevas estrellas a la camiseta? Otra vez jugar en el segundo semestre la Copa Sudamericana, que haciendo el recorte geográfico nacional, para nosotros está jerarquizada porque River y Boca también están en la Copa Sudamericana.
14: A ver, nosotros, el plantel viene con un desgaste físico y mental importantísimo, ¿no? Es un plantel reducido, buenos jugadores, gente de experiencia. Eso que nos permitió ganar 2 títulos. Y bueno, y por ende también nos complica para seguir ganando, ¿no? Y bueno, mentalmente... Porque está así muy fuerte, físicamente ganó por el equipo que más partidos jugó en el semestre. Y bueno, pues llegamos a la instancia que estábamos mal. La Copa Libertadores también se tiene que ligar. Además de todo esto que te digo, tocó jugar en Quito, 2.900 metros, 4.150 en Bolivia. Los brasileños, cuando jugaron con los bolivianos, por un problema de su país, por inestabilidad política, los fueron a jugar a Paraguay, al llano. Entonces, bueno, los brasileños se vieron beneficiados, y lo mismo Liga de Quito, que habitualmente juega a 2.900 metros, gana ese partido, porque bueno, sin tanta altura, son 1.200 metros nada más.
15: Sí, es verdad el dato que entregas. Quiero que participe en la nota José Luis Romero, que está en Córdoba, que es nuestro periodista, negro.
16: Hola, ¿qué tal, Nicolás? Fuerte abrazo a la distancia aquí desde Córdoba. Un gusto hablar con usted. Nicolás, vamos a hablar de lo importante. Hablemos de la plata, ¿eh? Lo deportivo, lo lúdico, ya lo viene hablando y muy bien, tomando una posición clara y respetable. Digo, Nicolás, Belgrano, con este formato, y es cierto, yo coincido, ¿no?, con una mirada desde el interior, como en su momento lo fue Platense, en fin, bueno, Estudiantes tiene su historia, pero también salieron campeones los Arsenal, los Defensa y Justicia, Lanús ya tiene un nivel más alto, una vara más alta, pero digo, en cuanto al reparto, uno dice, bueno, $1.000.000 que manda Conmebol es el premio que va a cobrar Belgrano, y uno dice, che, tampoco, y lo que ganó Platense algo así como $500.000. Digo, en cuanto a los ingresos a la marca AFA, fútbol argentino, campeón del mundo, digo, también el tema de los derechos de la televisación, ¿habrá alguna mejora, digo, en cuanto al reparto? Ahora le quitaron a la empresa que tenía el Nacional B, ¿cómo está el formato digital, el streaming? Digo, ¿va a mejorar también el reparto de dinero?
14: Bueno, coincido en muchas cosas, yo creo que va a mejorar, sí. A ver, el hecho de que juguemos 30 equipos, esto lo aprobamos los clubes, cuando se votó, y también dividir por 30, ¿no?
15: Sí, sí.
14: La televisión no está pagando lo que corresponde, no está dando el dinero que corresponde, porque, bueno, una cláusula de actualización de contrato, que al momento de firmar, estamos con un roble en la cabeza, ¿no? Que es indexado con el IPC y el aumento del pack fútbol, le aumenta el cable y el pack no aumenta, ¿viste? Entonces, la gente lo paga, bueno, se lo suben de otro concepto. Ya es que, bueno, entiendo que el año que viene, en el 27, es cuando termina el acuerdo, si bien tienen 3 y 4 años más, hay que sentarse a una renegociación. Esto lo hablamos con Tapia y encabezar eso.
15: Bien, es lo que estás anticipando a través de Nacional. Vos sabés que en una de las tantas charlas, le digo a los amigos de todo el país, con Nicolás Russo, el presidente de Lanús, vos pusiste énfasis en su momento con el tema de la pandemia, la cantidad de socios que perdieron los clubes del fútbol argentino. Hoy, ¿cuántos socios tiene Lanús que pagan la cuota al día y que es un aporte realmente invalorable, ¿no?, para mantener un gigante como es Lanús en el sur?
14: Necesitamos tener más socios. Nosotros, en la actualidad, tenemos 46 mil socios, pero claro, menores de 4 años no pagan, los vitalicios no pagan.
15: Claro, ¿y cuántos necesitas?
14: Hay algunos becados. Nosotros necesitamos 50 mil que paguen. Y hoy estamos, que le estamos cobrando la cuota a 30, 32 mil más o menos.
15: Claro, necesitas casi el 40%, 45% más de socios, de gente que se comprometa y que le haga un aporte realmente que es muy importante para las arcas del club, más con este conflicto con la televisión por lo poco que paga, Nicola.
14: Es fundamental. El ingreso de socios, tratar de recuperar un ingreso razonable en la televisión, y bueno, y empezar a armar diferentes acciones para acercar a la gente a la cancha,
11: ¿no? Bueno, ustedes, Nicola, igual son uno de los pocos, y quería consultarte sobre este tema, que se sumaron a la propuesta de que vuelvan los visitantes. Ustedes en el último tiempo fueron uno de los clubes que más recibió visitantes. ¿Por qué ahí hay como una traba que son solamente algunos clubes los que reciben y son anfitriones? ¿Por qué los clubes no se comprometen realmente todos a que vuelva el fútbol como era antes con los visitantes y las dos parcialidades?
14: Varias cosas, sí, somos defensores, para nosotros un ingreso importante, el público visitante, pero bueno, queremos la recíproca también.
11: Claro.
14: También ahí influyen las policías locales, ¿no? Por ejemplo, vos a Rosario, y bueno, la policía de Santa Fe, Rosario, Unión, Colón, Newell's, la que decide. Entonces tenés que adaptarte a eso. concurso muy grande, porque vuelve al público visitante. Nosotros estamos en Provincia de Buenos Aires, y el gobernador tiene una clara decisión política de que la gente pueda volver a las canchas.
15: Bueno, ojalá así sea, porque la verdad que es lo que le falta al fútbol argentino. Yo te agradezco, la verdad que me sorprendiste cuando me dijiste que no vas al Mundial, daba por sentado que sí, me parece un muy buen ejemplo porque hay mucho para trabajar en la Argentina y Lanús que no es solamente un club de fútbol, sino que es una institución que está abierta para la comunidad de la provincia de Buenos Aires. Un gran abrazo, Nicola, y el respeto de siempre.
14: No, primero aclararte, no, el único Mundial que fui, el de Brasil, porque me venía el día, ¿viste?
15: Sí.
14: No soy habitual a ir a los mundiales porque, bueno, prefiero quedarme acá con las cosas de mi club, los quilombos que tenés todos los días.
15: Me imagino.
14: Es difícil de tanta distancia resolverlo.
15: No, bueno, por supuesto. Te mandamos igualmente para vos. Gracias.
14: Nota,
15: Nicolás Russo con nosotros en la tarde de Pasión Nacional. 47 minutos después de la una de la tarde tenemos la pausa. Nos quedamos hasta las 15 aquí en Nacional y en todo el país.
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0: Bueno, ahí está la versión de Ulises Bueno de la canción dedicada a la Argentina. Se viene el Mundial. Hernán, un par de mensajes y voy al móvil con Juan Ignacio Gijón.
1: Carlos desde Salta dice, ¿y Garnacho para cuándo? Garnacho, ¿se le olvidó a Scaloni?
0: No, lo que pasa es que ha bajado el rendimiento y se quedó afuera del Mundial. Hace tiempo que no lo convoca.
1: El Bambino Veira, con casi el mismo plantel, no pudo salir campeón local y Bianchi ganó todo. Scaloni pudo potenciar jugadores que otros no pudieron. Esto manda saludos Pablo desde San Luis.
0: Nicolás. Muy bien, un agradecimiento muy especial a todos los amigos. Vamos al encuentro de Juan Ignacio Gijón recorriendo las calles de Buenos Aires. Hola, Juani.
2: ¿Cómo estás, Nico? Se nos perdió el vuelo ayer en Ezeiza, no llegamos, nos tuvimos que quedar aquí en Buenos Aires, en donde afortunadamente salió el sol, te digo, una mañana, un mediodía que empezó nublado y que a esta hora, a las 2 de la tarde casi, empieza a salir el sol ya. Muy pocas nubes quedan en el cielo y por ende invita a la gente a salir, a recorrer, a pasear, por supuesto, el que pueda. Y estamos en uno de los epicentros deportivos futurísticos más grandes en cuanto a materia turística de la ciudad de Buenos Aires, que es la Bombonera de Buenos Aires. Está abierta el Museo de la Pasión Boquense, está abierta la glorieta aquí enfrente para poder comer, está trabajándose aquí en la puerta número 3 del club de Boca Juniors sobre lo que son las refacciones que yo creo que deberían ya concluir dentro de algunas semanas, porque quedan muy pocos detalles para que ya quede totalmente como lo mostraban los renders así cuando se presentaba a los hinchas, sí. La refacción en esta puerta. Bastante movimiento de gente que viene no de Boca, quizás sí más gente de Brasil, mucho brasileño, gente con la camiseta del Corinthians, con la camiseta de la selección de Brasil, que aprovechan quizás una escapada para venir a visitar.
0: Bueno, pero queremos ver, oíme, por más que estés en la Boca, más allá de la camiseta de Brasil, queremos ver camisetas argentinas, también se viene el Mundial, hoy juega la selección a una semana del debut en la Copa del Mundo, ¿cómo puede ser que en el barrio de la Boca no haya camisetas argentinas?
2: No hay camisetas de la selección argentina, recién ahora se animan quizás a colgar algunas bufandas celestes y blancas, algunas banderas, pero todavía no en las puertas de los comercios, sino que sí puertas adentro, se vende la camiseta de Messi, se vende la camiseta de Julián Álvarez, a pesar de su paso por River, la camiseta de Paredes de la selección argentina también está, y empiezan a venderse por precios que comienzan desde los 30.000 pesos. De ahí en más puede encontrar diferentes precios y diferentes calidades, por supuesto, y ni hablar de cuando uno hace quizás algunos metros más separándose de la Bombonera y empieza a caminar por Caminito, ahí sí, va a encontrar diferentes precios y buenas calidades.
0: Perfecto, Juan, y vuelvo en un rato contigo allí a las inmediaciones del Estadio de Boca.
2: Aquí estamos, Nico.
0: Vuelvo a Córdoba, la participación especial de José Luis Romero, que retornó después de las vacaciones, Negrito.
3: Bueno, no, me decía recién que fracasó lo de PSG, hizo que tenía Messi, Neymar, Mbappé. Habló de la elección, es decir, se equivocó en la elección del técnico, con todo respeto, es nuestro, es de Murphy, provincia de Santa Fe, de Pochettino. A ver, ahí con un Carleto, con un Carlo Ancelotti, hasta el día de hoy siguen ganando Champions, gana todo. Es decir, tenés que tener, así como traes esos refuerzos, qué nenes que son. Son pesos pesados. Es decir, puedes tener un Zinedine Zidane. A ver, se le planta Zidane. Se le planta Ancelotti, se le planta, qué sé yo, un Mourinho. No es lo mismo que un José Luis Romero o un Mauricio Pochettino. Es decir, a ver, a mí no me vas a venir a meter el pecho ni a manejarme el vestuario. Es decir, tienen chapa. Es decir, a cualquier otro te dan vuelta esos jugadores. Sí. Por eso el PSG no ganó nada.
0: Claro, por lo que antes decíamos, que teniendo el Paris Saint-Germain, a Messi en su momento, a Neymar y a Mbappé, no pudieron ganar la Champions. Y fíjate lo que son las cosas. Ahora Mbappé, que es el líder natural de la selección francesa, está el vestuario roto de Francia, a pesar de que tienen un técnico excepcional como Didier Deschamps, ya campeón del mundo con Francia en el Mundial de Rusia en el 2018, no puede contener todas las turbulencias puertas adentro.
3: Y bueno, ahí está, porque es un peso pesado, tremendo jugador, Kylian Mbappé. Y el tema es que yo soy Mbappé, y cuando estaba en el PSG, le empiojó todo, porque llegó Messi, llegó Neymar, que encima eran amigos, y el tipo dice, no, acá el cacique soy
0: acá
3: yo.
0: El que mando soy yo, claro.
3: Claro, y el tipo se sintió apocado. Entonces, bueno, por eso se tuvo que ir él. Vos fíjate, llegó el Real Madrid, y vos fíjate lo que está pasando el Real Madrid ahora. Si hasta es cuestionado por los propios hinchas de la Casa Blanca. Es decir, va a tener, claro, porque Alonso lo va a manejar él, porque Arbeloa, es decir, ¿quién sos Arbeloa? Yo soy Mbappé. Yo voy a querer ver ahora cuando llegue Mourinho. O supongamos que vuelve Ancelotti, a ver si van a hacer las cosas que hacía. Porque ya ensuciaste todo en el PSG y ahora venir a ensuciar todo en el Real Madrid. Es decir, y no sé hasta qué punto el técnico de la selección de Francia va a poder domar esta situación, ¿no? Ahora con su selección, que tiene jugadorazo, ¿no?
0: Sí, por supuesto. Bueno, y estamos expectantes con el último partido amistoso de la Argentina. Vamos a ver si Messi, seguramente sí, va a empezar como titular el partido. Veremos cuántos minutos juega y veremos el funcionamiento negro que tiene el equipo de Scaloni hoy a la noche.
3: Sí, y particularmente cómo responden esos jugadores que han llegado diezmados físicamente. Me parece que no le va a temblar el pulso a Scaloni, por más que hayan sido campeones del mundo, que hayan sido piezas decisivas en Qatar. Puede quizás uno, a ver, yo digo, no digo que sea del círculo rojo, que evidentemente lo es, de la mesa chica, no quiero decir camarilleros, pero bueno, Paredes es un jugador importante en lo futbolístico y por el tiempo que lleva en el proceso de Scaloni. A él le va a dar una pizca más de tiempo que, por ejemplo, a un jugador importante, un emergente, como es Nico Paz. No es lo mismo el trato con uno que con otro. Pero yo creo que hoy, ya o mañana, lo va a decir públicamente quién será el reemplazante de Valerdi en puestos donde va a necesitar. Lo va a pensar muy bien para no meter la pata, para no equivocarse. Así que bueno, yo creo que en ese sentido la confección definitiva de los 26 va a resultar del partido de hoy.
0: Bueno, viste, parece que optaría por un volante, ahí crecen las chances de Guido Rodríguez o de algún otro futbolista, y me parece que perderían terreno tanto Giai como Capaldo.
3: Y sí, por lo que dijo él, es como que tiene sobreabundancia de lateral por derecha. Confiarán que Molina va a estar bien, porque el cordobés de embalse es el titular. Hoy constatará si Montiel hizo bien en remarcar ayer, porque eso es algo que venimos hablando permanentemente y que sucedió en Qatar. Es decir, nosotros hemos sido jugadores, todos hemos sido jugadores, y nos damos cuenta si un jugador nos miente, si nos dice que está bien, que llega al 100%, nosotros nos damos cuenta rápidamente. Motivo por el cual, si no está en su plenitud, uno puede que banque. Pero dos o tres lesionados, no podés tener
0: por
3: un
0: supuesto.
3: Equipo, porque en cualquier momento lo necesitas.
0: Bueno, te doy un dato, lo comparto con todo el país, pero particularmente con mi amigo el Negro Romero. Salió el sol en Buenos Aires, no sé si el Febo asoma en Córdoba.
3: Por ahora Febo no asoma aquí en Córdoba, sigue el cielo cubierto, hay una neblina, bien otoñal, casi invernal el clima hoy en Córdoba.
0: Neguito, un gusto este reencuentro, te vamos a escuchar con Eladio Ríos a partir de las 7 de la tarde. Un gran abrazo y saludo a toda la gente ahí en Córdoba.
3: Serán dados, un abrazo grande, Nico, también para ustedes. Gracias.
0: Muy bien, José Luis Romero desde Córdoba. Recordamos las vías de comunicación, Hernán.
1: Sí, Nico, 11-3870-7485.
0: Viste, nos tenemos que cuidar mucho la garganta porque estos cambios de temperatura y hace mucho frío, además.
1: Sí, acá adentro.
0: Viste que la gente dice fresco y está frío en realidad, no está fresco.
1: Tal cual.
0: Bueno, ¿y con qué temperatura?
1: 14 grados 8.
0: Bien, que parece una temperatura amena, agradable, pero vos salís a la calle si no tenés un pullover y una campera, realmente sentís el frío. A las 9 de la noche el puntapié de Martín Perazo para transmitir el último partido de la Argentina. 2 de la tarde en el País Noticias.
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5: Las 2 de la tarde en todo el país. Autorizan la cremación de los restos del Indio Solari. Así lo dispuso el juez de garantías Jorge Rodríguez, que firmó el consentimiento. La ceremonia se realizará luego de un responso en el cementerio municipal del partido bonaerense de Lanús. Hallazgo paleontológico en La Rioja. Un equipo del CONICET reportó el descubrimiento de un nuevo género y especie de lagarto, un reptil que vivió hace 237 millones de años. Ocurrió en la formación Chañares, en el Parque Nacional Talampaya, en las campañas realizadas en 2017 y 2018. Consistió en el hallazgo de huesos del cráneo y de la cintura del animal. Santa Fe se prepara para los Juegos Panamericanos. El informe de Gabriela Bruno desde la emisora de Radio Nacional en la capital de la provincia.
6: Santa Fe ejecutará obras estratégicas para la ciudad capital en el marco de los Juegos Sudamericanos 2026 que se realizarán en septiembre. Al respecto brinda detalles el intendente de la ciudad, Juan Pablo Poletti.
7: El acontecimiento más importante tal vez en la historia de la ciudad, como van a ser los Juegos Sudamericanos en septiembre, y la puesta en valor de todo el ingreso por autopista hasta calle Iturraspa en la primera etapa, y en una segunda etapa luego se podrá ir de Iturraspa hasta López y Planes, que creemos que es la recuperación de veredas, de espacios públicos, de edificios públicos, de condominios que están ahí, que podemos realmente poner en valor y embellecer la entrada de la ciudad.
5: Alerta meteorológico rige para la zona cordillerana y precordillerana de Neuquén y Río Negro y el extremo norte de Chubut. Se esperan en esas zonas lluvias persistentes. En la ciudad formoseña de Las Lomitas, donde nos podés escuchar por AM1270 y FM99.5, la temperatura es de 17 grados y 8 décimas y el cielo se encuentra cubierto. En la ciudad de Buenos Aires, temperatura 14 grados, 8 décimas, humedad 70%, cielo parcialmente nublado.
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0: Muy bien, en la continuidad de Pasión Nacional hasta las 3 de la tarde, 4 minutos después de las 14, hemos tenido el gusto de escuchar el servicio informativo para actualizar la información a nivel nacional e internacional. Recordamos las vías de comunicación y los mensajes de los amigos, Hernán.
1: 11-3870-7485, Nico. Pregunto a Nico, nos dice Leandro desde Corrientes, ¿cuántos partidos del Mundial va a transmitir Radio Nacional?
0: Bueno, vamos a transmitir el partido inaugural a través del streaming con el relato de Martín Perazo, el encuentro entre México y Sudáfrica de las 4 de la tarde del jueves y, por supuesto, los partidos de la selección argentina. Va a relatar Daniel Moyo, va a comentar el Mono Navarro Montoso y, por supuesto, las semifinales y el partido final del Mundial.
1: Desde Pico Truncado nos escuchan el tocayo Hernán y Facundo en la provincia de Santa Cruz. Los estamos escuchando desde el yacimiento, dice, así como dicen que Vicente está lejos de ser bostero, así también Nico Álvarez pareciera estar lejos del mundo Boca.
0: Bueno, vamos a saludar brevemente a Gerardo Murúa en Córdoba, le damos la bienvenida y enseguida lo saludo Mar Sapienza en Rosario. Hola, Gerardo.
2: Hola, Nico, el gusto de saludarte, gran abrazo para vos, los compañeros y la audiencia, por supuesto. Como te contaba el negro, jornada gris, muy húmeda en Córdoba, como ha pasado todos estos últimos días, lamentablemente. En lo deportivo, claro, la gran novedad es la de Jorge Sampaoli, que va a ser el técnico de Talleres. En un rato ampliamos cuando a vos te parezca. Belgrano subasta las camisetas de la final, una novedad, pensando en los campeones del fútbol argentino, creo que no lo he visto en otro lado. El interés por lo dico crece, Racing estaba interesado, se suman equipos brasileños, Nico.
0: Muy bien, Pasión Nacional transmitiendo con Concepto Federal, se viene el Mundial que lo vamos a tener en Nacional. Voy al encuentro ahora de Omar Sapienza en uno de los lugares, el más lindo del país, que es Rosario. Sin duda, por supuesto.
3: Coincidimos totalmente.
0: Omar, claro. Querido, un gran abrazo. Eso sí, en invierno, frío, Rosario,
3: Por supuesto que sí, como esta tarde que podríamos decir, si bien tenemos 13 grados, 3 décimas nada más, con un 93% de humedad, es como un anticipo del invierno, porque el Servicio Meteorológico Nacional dice que a partir del domingo se abren las puertas de la Antártida, se viene una ola de frío y se va a instalar, te reitero, a partir del próximo fin de semana, definitivamente el invierno, por lo menos, no sé por qué tiempo, en nuestra ciudad. Hoy el día está parecido a lo que marcaban recién desde Córdoba, gris, plomizo, con amenaza de lluvia, el sol no salió. Dicen que recién el jueves está previsto que aparezca el sol por esta parte de la provincia de Santa Fe, en la ciudad de Rosario. ¿Viste? Te cuento, querido Nico.
0: Sí, Omar, te quiero decir algo antes.
3: Dígame,
0: ¿Viste que se diluyó con las horas y con los días esa esperanza que tenemos todos de que Lionel Messi juegue en el fútbol argentino y se ponga la camiseta de Newell's? Daría la sensación de que está muy cómodo en el fútbol norteamericano y que se va a quedar ahí en el Inter de Miami, que se diluye la chance entonces de que juegue para la Lepra.
3: Mira, parece que va por ese costado. Igual, acá sacate la camiseta de Newell's, nos sacamos todo, quiero decir, queremos que Messi venga igual, deseamos los rosarinos que venga, porque ya vino Angelito. Si vendría Messi, bueno, sería realmente una fiesta total. Pero estoy, querido Nico, con lo que vos estás marcando. La gente de Newell's estaba muy, pero muy ilusionada. Es cierto que se perdió un poco ese momento, eso que se preveía, pero yo siempre digo que queda abierta una pequeña posibilidad de que se haga un lugar 4, 5, 6 meses que venga a jugar una parte del campeonato, o sea, un campeonato con la casaca rojinegra. También es cierto, a ver, yo siempre pensé que el lugar de Messi era Barcelona y que iba a dejar en algún momento Estados Unidos para irse a vivir a España y para afincarse directamente en Barcelona. Incluso él acá puede venir una vez al mes a Rosario. Pero se agigantan, se agrandan, se amplían las posibilidades para que directamente se quede a vivir en los Estados Unidos, porque está muy bien, porque se siente seguro con toda su gente, y me dicen que su señora esposa y su familia está muy, pero muy a gusto en los Estados Unidos. Yo creo que de la misma manera, eso no impediría que venga 5 o 6 meses, un campeonato, lo que dura un campeonato, y que se ponga la casaca rojinegra, Nico.
0: Sí, por supuesto, es así. Bueno, vamos a... te quiero consultar. ¿Hay clima de Mundial o todavía no, más allá de Central y de Newell's?
3: Mira, yo creo que se encendió un poquito con el partido amistoso de hoy, con el que se va a jugar esta noche. El de Honduras es como que pasó de largo. Hoy, ¿viste? Yo sé que se está metido todavía la gente de Central, la gente de Newell's, pero hoy ya se empezó a ver en las principales avenidas, en las principales esquinas, las banderas blanca y celeste, los gorritos, la típica, ¿recordás? Bubucela, sí, que hemos incorporado también en la ciudad de Rosario. Y te digo que vos ves que la gente comienza a meterse en modo mundial mucho más que hace, no sé, te estoy diciendo del partido anterior, o si vos querés de una semana atrás. Es como que hoy es el día de quiebre, que se ve la ciudad ya no solamente pintada en diferentes barrios con los colores azul y amarillo o con los rojo y negro, sino que en varias esquinas importantes, y te diría que en la mayoría de los barrios de la ciudad, aparece la venta y aparecen colgadas las banderas argentinas, Nico.
0: Perfecto. Omar, ¿algo más que quieras aportar así de Rosario?
3: Mira, de Newell's. Yo te lo adelantaba ayer, ahora lo cierro. Oficializó la salida de Franco García.
0: Sí.
3: Crece el interés por Lucas Meroya, que es el, te acordás, que pasó en Huracán, y por Lorenzo Farabelli, que salió de Newell's y que quiere volver a Newell's. Hay conversaciones. En el torno a Farabelli me dijeron que están muy avanzadas y que van por buen camino las de Lucas Meroya, pero que salen otros competidores también y que hoy tienen más credibilidad en ese mercado de pases que el momento por el cual está pasando Newell's económicamente, que no es de los mejores. Pero, bueno, es realmente la gente se está moviendo. Yo te conté que tiene un presidente muy serio, un empresario muy respetado como presidente. Bueno, esperemos que le vaya bien al señor Ignacio Boero. Y otra buena noticia para nosotros, para los rosarinos. Vos sabés que Julio Zamora es un jugador de los queridos y respetados que puede caminar por cualquier parte de la ciudad, como lo hacía el Negro Palma, y no, nadie lo va a agredir de Central ni nada por el estilo. Es un hombre querido en la ciudad, que pasó un mal momento, estaba trabajando en Newell's, en la parte del fútbol femenino, y ahora Zamora pidió, y ya lo pasaron, está trabajando el querido Negro Zamora en Malvinas, que es el lugar de donde surgen los pibes de Newell's, y está volcando toda su experiencia, toda su sapiencia futbolística en bien del equipo que le dio todo y del equipo que lo vio nacer. Por eso, no solamente los hinchas de Newell's, sino todos los futbolistas, los que amamos al fútbol, en Rosario estamos muy, pero muy contentos que Zamora esté en el lugar adecuado precisamente para su rol de entrenador.
0: Muy bien, bien.
3: Por Central te digo rápidamente, siguen las conversaciones para incorporar, que era esperado hoy, todavía no llegó, el defensor zaguero central zurdo paraguayo Sebastián Saracho, 27 años, y le fueron ofrecido, este es segundo zaguero central, Saracho, y le ofrecieron dos marcadores de punta. Uno es Luca Olaza, también paraguayo, y que viene libre del Krasnodar, y le ofrecieron también a uno que ya conocemos un poquito más, que es Lucas Esquivel, del Paranaense, y a Julián Aude, que hoy está en el Galaxy, pero que Almirón lo dirigió en su paso por Lanús. Así que Central, en realidad, está buscando ahora un segundo zaguero central y un marcador lateral izquierdo, y estos son los nombres, Nico, que están sonando en Rosario.
0: Muy bien, impecable, Omar. Como siempre, te mandamos un gran abrazo y nos estamos reencontrando.
3: Gran abrazo para todos ustedes, el gusto de siempre.
0: Hasta ahí, Omar Sapienza. Mensajes y vuelvo a Córdoba con Gerardo Murúa. Vamos a hablar en profundidad del nuevo técnico que tiene Talleres, lo vamos a hacer con Gerardo.
1: Carlos Otés de Rosario dice, hola Nicolás, equipo, pregunta, ¿no quedaría mejor llamarlos simpatizantes y no hinchas? Gracias.
0: Sí, está muy bien lo que dice Carlos. Bueno, vuelvo a Córdoba, Gerardo Murúa, con precisiones de la llegada de Jorge Sampaoli, justamente a dirigir a Talleres.
2: Cómo no, Nico, reconocer algo, Nico. Vos sabés que ayer cuando hablábamos de Anselmi, que parecía que llegaba a Talleres, En el final del programa me contaron, alguien me contó que Sampaoli estaba en Córdoba, y la verdad que me negué a creerlo, honestamente.
0: Claro, pero
2: no iba a tener la primicia ni mucho menos.
0: No, claro, pero vos viste lo que marcamos ayer, que si bien Anselmi es un gran entrenador, a ver, desde Buenos Aires uno tiene otra mirada de la que pueden tener ahí en Córdoba ustedes con el Negro Romero. Uno cuando se aleja de las situaciones a veces ve más. Y lo que yo vi es que Talleres tiene que dar un golpe de efecto después de lo que fue el título de Belgrano. Para Talleres es una tragedia.
2: Nico, y te lo reconocí toda la mañana en la programación de nuestra radio, porque tal cual, ayer decíamos Anselmi no hace ruido, yo te decía tiene aceptación en las redes sociales, vos me decías Talleres tiene que hacer ruido, y finalmente hizo ruido. Si hay algo que va a generar Jorge Sampaoli es el revuelo por lo que significa su nombre, por la trayectoria que tiene, porque a veces no, tal vez no ha sido tan aceptado por diferentes cuestiones. Lo cierto es que trae un técnico de renombre, probablemente el técnico de mayor nombre de la era Fassi, y a partir de ahora habrá que construir, traerle jugadores, que el plantel esté a la altura y, por supuesto, dejarlo trabajar. Pero realmente te reconocí esas palabras de ayer porque necesitaba dar un golpe sobre la mesa y lo da Andrés Fassi con la llegada de Sampaoli, Nico.
0: Perfecto, perfecto. Ya volvemos, Gerardo, contigo a Córdoba, ¿te parece?
2: Sí, cómo no, Nico. Sampaoli estuvo, va a volver el jueves cuando se haga cargo del equipo en la primera práctica en el regreso de la pretemporada.
0: Muy bien, tenemos la pausa.
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6: David Beckham, hoy directivo del Inter Miami, equipo en el que juega Messi, resalta no solo por su carisma, sino por su marca estadística insuperable que lo posiciona como el mejor lanzador en la historia moderna de los mundiales. El ex mediocampista del Manchester United y Real Madrid, quien a sus 47 años es recordado por su pegada prodigiosa, ostenta el récord de más centros completados de manera correcta en la historia de los mundiales en el periodo 1966-2018. Beckham lidera este apartado con un total de 36 envíos precisos sobre 110 intentados. Una cifra que demuestra la efectividad quirúrgica que tenía con su pierna derecha vistiendo la camiseta de Inglaterra.
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0: Muy bien, 19 minutos después de las 2 de la tarde, una jornada agradable en la Ciudad Autónoma de Buenos Aires, con una temperatura fría, Hernán, ¿eh?
1: 14 grados 2 décimas, está mayormente nublado el cielo, con algunas neblinas.
0: Bien, hay que cuidarse la garganta, Hernán, sí, estamos todos en ese proceso, sí, porque viste, estos cambios de temperatura son tremendos, y la humedad es lo que mata.
1: Exactamente, a eso iba.
0: La humedad es lo que mata. La grata compañía de María Suárez Araujo en la producción del programa, un gran saludo para Seba Vera, que está por viajar al Mundial de los Estados Unidos desde el Aeropuerto Internacional de Ezeiza. Vuelvo al móvil de Nacional con Juan Ignacio Gijón.
2: Nico, acá seguimos en la Bombonera. Hablamos de que había muchas camisetas de Brasil, muchos equipos de alguna liga brasileña, de ligas de Perú, de ligas de Paraguay, pero también hablamos de que hay camisetas de Boca Juniors. Estamos en el barrio de La Boca, propiamente dicho, y vamos a sumar voces del hincha Senense. ¿Qué tal tu nombre?
3: Lucas Romero.
2: ¿Con quiénes vinieron?
3: Vine con mi hermano Matías Romero también, vinimos a La Rioja.
2: Largo viaje, ¿no?
3: Y sí, bastante, la verdad.
2: ¿Vinieron en auto, en colectivo?
3: No, en colectivo, colectivo.
2: ¿Cuántas horas de viaje?
3: 17 horas, 18 horas más o menos de viaje.
2: Asoma abajo del buzo la remera de Boca Juniors como el escudo de Superman abajo de la camisa. ¿Siempre se usa la camiseta de Boca?
3: Y sí, siempre se usa, siempre, siempre.
2: Y más ahora, ¿no?
3: Y sí, más de tiempo. Que hace frío, te calienta.
2: Es la primera vez en la Bombonera, me decía.
3: Sí, la primera vez en la Bombonera. Totalmente impresionado.
2: ¿Cómo la ves?
3: Y hermosa, hermosa. Nunca había conocido, porque se siente algo que no se puede explicar. Una sensación, emociones, todo un poco adentro. El corazón empieza a agitarse. Aún no estando los jugadores, solamente de paseo, pero se agita el corazón adentro.
2: Me imagino, se llevan fotos, videos, sí. Camisetas, de todo.
3: Sí, de todo un poco, nos llevamos recuerdos lindos.
2: Me imagino, contento el hincha de Boca con la citación de Paredes, ¿o no?
3: Sí, sí, la verdad es que sí.
2: ¿Le ilusionó un poco más que el otro día haya jugado Aranda?
3: Y sí, la verdad es que sí, cada vez que juega Boca es una pasión, un momento de vivir, realmente. Es lindo verlo jugar a los jugadores, digamos. Es lindo ver jugar el equipo también.
2: ¿Van a ver el partido de la selección esta noche?
3: Y en eso estaremos. Vemos que por ahí si no hay obligaciones, cosas que hacer en la casa, sí.
2: ¿Con qué ilusión el Mundial?
3: Salir campeón nuevamente.
2: ¿Nuevamente?
3: Nuevamente.
2: ¿Lo ves de titular a Paredes en este campeonato?
3: Y como juega, sí. O sea, está jugando bastante bien, hace las cosas como tiene que hacer. Y sí, todo si lo permite Dios, va para adelante, no va a Paredes.
2: Muchísimas gracias, chicos, disfruten y que tengan una buena estadía en Buenos Aires. Ahí, Nico, el hincha Senense que pasa por aquí por Radio Nacional y por La Boca, ¿no? Después de recorrer algunos kilómetros para venir a conocer finalmente el estadio de Boca Juniors.
0: Dale, Juan, impecable, quédate por ahí, así hacemos el último toque en la última media hora del programa. Amistosos internacionales, el final, Armenia y Moldavia empataron 1-1, Chile le está ganando a Congo 1-0 con el gol de Cepeda. 4 de la tarde, Azerbaiyán, San Marino, a las 20, Arabia Saudita, Senegal. A las 22, la presentación de la Argentina frente a Islandia, el relato de Martín Perazo en Nacional y en todo el país. Y a las 10 de la noche también van a jugar Irak y Venezuela. Voy a Tucumán, al Jardín de la República, Hernán, uno de los lugares más lindos que hay en el país.
1: Totalmente.
0: Por cierto.
1: Le mandamos un saludo a Pablo, que nos escribió, en un ratito leemos.
0: Dale, perfecto. Ahí está Mariano Carabajal en el Jardín de la República. Mariano.
4: Nico, querido, ¿cómo te va? Para darles novedades de los equipos tucumanos, por estas horas comienzan a negociar por algunos jugadores que interesan a Falcioni. A lo que es Nicolás Freire de Independiente se le suma un nombre de un viejo conocido a la lista. Van a ir por David Barbona, alguien que ya sonó en alguno de los mercados de pases anteriores y no se pudo dar la llegada de alguien que ya pasó y que conoce de las grandes campañas de Atlético Tucumán, pero al parecer la idea es cerrarlo para que se sume al segundo semestre del decano tucumano y se concrete la vuelta de David Barbona a Atlético Tucumán. Comienzan a recibir también algunas ofertas por jugadores. Lo de Nicolás Amendola, además de lo de Tigre y de Belgrano de Córdoba, se suma un equipo de la MLS al interés de Nicolás Amendola. Hay muy buenas relaciones con equipos de la MLS y Miguel abondándolo últimamente. Ya Joaquín Pereira y el Cata Romero tienen destino de el Minnesota. Veremos si prospera también, porque sería el mercado que también quisiera el jugador para su futuro. Imagino que también Atlético Tucumán, por lo que puede ser los ingresos económicos. En cuanto a San Martín, Nico, se dio el fin de semana una rara sensación de que un ciclo se está cumpliendo. Primero por el empate, segundo porque Darío San por primera vez en la primera nacional es suplente, dio un golpe de timón Iliana, lo sacó el capitán, después pasó a ser el capitán Nicolás Ferreira en ese partido en el que empató contra Quilmes, y no jugó Lucas Diarte, no jugó Víctor Salazar y tampoco Matías García.
0: Claro, pasó la escoba, Iliana.
4: Pasó la escoba mal. Entonces creemos que dentro de... en algún momento me dicen que tiene que llegar a los 6 meses para que no sea tanta la erogación económica de San Martín para con la salida de Iliana. Es cuestión de tiempo, Nico, que Iliana deje de ser el técnico de San Martín de Tucumán.
0: Vos sabés que yo ya lo conté en alguna oportunidad aquí en este micrófono. Alguna vez el Mariscal nos dijo que cuando él echó a Rubén Paz de Racing, él era consciente que tenía que ganar los próximos 100 partidos en la academia. Bueno, al mes lo echaron al Mariscal y volvió Rubén Paz. Son cosas del fútbol, Mariano.
4: Sí, y bueno, mirá que está dando en la tecla porque se podría dar un regreso en caso de la salida de Iliana. Ariel Martos, que fue desplazado del cargo después de no tener una mala campaña, podría ser el que reemplace a Iliana en San Martín, porque es uno de los nombres que están sonando como posible candidato a reemplazar la salida de Andrés Iliana cuando la comisión directiva crea conveniente.
0: Mariano, ¿sabés qué nos dice Hernán Exmayer, nuestro locutor, que llueve mañana a la noche en Tucumán?
1: Así es, con 17 de máxima.
0: Bien, Mariano, muchas gracias.
4: Abrazo grande.
0: Mariano Carabajal desde Tucumán, nuevamente a Córdoba con Gerardo Murúa y una mirada, Gerardo, de lo que será el último partido amistoso de la selección argentina. Rulli, Montiel, el Cuti Romero, Otamendi, Nico González, De Paul, Enzo Fernández, Macalister, Thiago Almada, Messi y Lautaro. ¿Qué te parece?
5: De mitad de cancha hacia adelante me parece el equipo titular para el debut. Nico, obviamente está Julián, pero está tocado del tobillo. No sé si lo van a arriesgar aún, si se termina de recuperar. Así que entiendo que del medio hacia adelante son los que van a ser titulares en el debut. Y atrás una gran

0: lugar natural de la cancha, Valentín Barco, que no sé por qué insisten en ponerlo de volante por la izquierda, donde juega en el fútbol francés. Ahora se va al Chelsea.
1: Me parece que también es parte de la estrategia de Scaloni esto de saber que tiene un Barco que conoce el puesto, que hace rato que no juega allí porque en Europa, como vos bien marcas, juega de volante, pero que conoce los secretos del puesto, que surgió en Boca jugando allí y que hizo inferiores también jugando en ese lugar, o cerca por lo menos, o moviéndose en ese lugar. Por lo cual también imagino que debe ser una alternativa que el cuerpo técnico piensa, más allá que da la sensación que no es la principal, Nico.
0: No, por supuesto. ¿Sabes qué creo? Barco empezó jugando de tres en Boca. Después, el que le cambió la posición fue Jorge Almirón cuando estuvo en el Xeneize en el 2023. Terminó Barco jugando esa final de Copa Libertadores de América frente al Fluminense, allí de volante por la izquierda.
1: Claro, le puso un defensor más atrás, Fabra, que se fue expulsado en esa final o en algún momento Blanco, pero lo corrió más adelante por el talento de Barco, por la pegada, por la capacidad técnica, lo empezó a poner más adelante. No es algo nuevo que alguien ponga dos, tres del mismo lugar. ¿Te acordás, Ramón, en los partidos visitantes ponía a Sorín y a Placente?
0: Sí,
1: hace muchos años.
0: Es cierto, hace 30 años. Bueno, y el Cuti Romero, que hoy vuelve a jugar como titular, es cierto, ya está recuperado al 100% de la lesión. El tema es que no tiene ritmo futbolístico, ese es el gran inconveniente.
1: Y lo necesita indudablemente, dos meses sin jugar, sorprende por su tiempo de recuperación, según dicen desde allá, lo cual es muy bueno. Necesitamos que vaya agarrando ritmo, entiendo que le van a dosificar las cargas, el otro día entró en el segundo tiempo, ahora va a jugar de titular, seguramente cambie en el segundo tiempo. Lo mismo para Nico Tamendi, que de los centrales es el que normalmente está mejor físicamente, pero no deja de tener 38, como siempre hablamos cuando mencionamos su llegada a River. Creo que va a mover mucho el equipo como pasó el otro día, y si tomamos el primer tiempo y los que arranquen, y el segundo tiempo los que terminen, seguramente no vamos a encontrar casi ninguno, Nico.
0: Y vuelve a tener la chance Rulli, el otro día Musso, sabiendo que Dibu Martínez va a ser titular en el Mundial.
1: Sí, claro, y teniendo en cuenta que el Dibu va contra reloj, es importante saber realmente si el segundo arquero es Rulli o es Musso. Uno tiene la sensación que Rulli indudablemente cumplió cuando el Dibu no estuvo en eliminatorias, entiendo que Rulli es el segundo arquero. El otro día Musso estuvo 80 minutos parado sin hacer nada, entró Beltrán, al menos le tiraron dos centros. Digo, más allá de que uno quiere que Argentina juegue bien, gane, domine y demás, no estaría mal que algún tiro al arco le toque a Rulli para verlo un poco.
0: Perfecto, ya volvemos a Córdoba, Gerardo, en un rato, ya para seguir hablando de la llegada de Jorge Sampaoli de la dirección técnica de Talleres y seguir hablando de lo que será este amistoso, el último de la Argentina que va a relatar Martín Perazzo en Nacional. Tenemos las noticias de las 14:30.
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3: 2:30 de la tarde en la República Argentina. Cayó la pobreza infantil, descendió al 42,3% en 2025 y alcanzó su nivel más bajo desde 2018. Se desprende de un informe de UNICEF Argentina que destaca que más de 5 millones de niñas, niños y adolescentes vivían en hogares pobres al cierre del año pasado. Es frente a los 6 millones que se registraban en 2024. Actividad diplomática. El presidente Javier Milei encabezó la presentación de las cartas credenciales de 6 embajadores. Son los diplomáticos de Japón, Australia, la República Libanesa, Honduras, Hungría y Chile. Comenzó el juicio por contrabando contra Edgardo Cuéidar en Paraguay. El ex senador nacional y su pareja se abstuvieron de declarar en el procedimiento que se le juzga por intentar cruzar la frontera con más de 211 mil dólares y millones de pesos sin declarar. El fiscal de la causa anticipó que evalúa agravar los cargos por contrabando. En la ciudad de Buenos Aires, temperatura 14 grados 3 décimas, humedad 76%, cielo mayormente nublado y la visibilidad reducida a 9 kilómetros por neblinas.
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0: En la continuidad de Pasión Nacional, 33 minutos después de las 2 de la tarde, noticia de último momento, el Real Madrid comunica que hizo una oferta de 150 millones de euros por Julián Álvarez y fue rechazada. El Madrid comunica que tras la reunión de la Junta Directiva ha realizado una oferta de 150 millones de euros al Atlético de Madrid por la ficha de Julián Álvarez. Tras estudiarla y valorarla, el Atlético agradeció la oferta realizada y la rechazó remitiéndose a la cláusula de rescisión del jugador, que es de 250 millones de euros. ¡Qué notable! ¡Qué momento para Julián Álvarez, querido Agustín Domper!
1: Hola, Nico. Buen mediodía. Sí, sí, es la noticia que también está vinculada al mundo River, porque de esa plata River obviamente que iba a cobrar una plusvalía. Pero está claro que lo que tenía Florentino Pérez entre manos era Julián Álvarez. La diferencia sigue siendo muy grande, de 100 millones de dólares. Lo cierto, Nico, es que el jugador pasa a ser de los mejores valuados, me parece, en la historia del fútbol argentino.
0: Bien, ¿es cierto que desde Brasil están diciendo que River quiere a Agustín Rossi?
1: Sí, es un rumor que surgió más desde el lado brasileño que desde aquí, Nico. Pero lo que es real es que River, más allá del gran momento de Beltrán, que debutó en la selección y que es el arquero titular de River, estaba buscando un arquero, porque se va a ir Centurión o Armani, uno de los dos, y si Armani se queda hasta fin de año nomás.
0: Claro,
1: así, pero que evidentemente en el horizonte hay la búsqueda de un arquero.
0: Pero hay algo que a vos te va a interesar conocer. Aparentemente el Dibu Martínez quedó impactado por la seguridad, la solvencia de Santiago Beltrán, y le habría recomendado a la gente de Aston Villa que lo lleve, lo compren ya a Beltrán para el fútbol inglés.
1: Sí, sí, a Beltrán lo siguen de la Premier varios equipos, entre ellos el Aston Villa, por la recomendación, como vos marcás muy bien, el Dibu. Yo creo que Beltrán, si no es ahora a mitad de año, se va a ir a fin de año. Por eso la necesidad de buscar un arquero también, Nico, porque Armani se está a punto de retirar o de ir de River. Beltrán va a ser vendido más temprano que tarde. Yo lo que no sé si va a ser, si es Rossi ese arquero, ¿no? Porque también hay que ver cuánto pide el Flamengo, que lo tiene como gran figura.
0: No, pero fíjate que el año pasado se especuló con el retorno de Rossi al fútbol argentino para atajar en Boca. Boca no puede igualar de ninguna manera la cifra que paga el Flamengo, y me parece que lo mismo ocurre con River.
1: Sí, coincido. Por eso pongo paños fríos a esta aparición en los medios brasileños, más que nada, de que el nombre es Rossi. Sí es cierto, como venimos contando, que River está buscando arqueros como otros jugadores. Las novedades de River hoy, Nico, tienen que ver con que se va a cerrar Arambarri, el uruguayo, el volante que tanto pidió Cobet como segundo refuerzo, que River sigue negociando con el Betis de España por el colombiano de Osa, que también es volante. Surgió algún nombre más de un ex Racing, yo no creo que venga, porque sigue jugando todavía en Europa, pero River está muy activo en el mercado y sigue haciendo ofertas. El nombre que te decía es el de Alcaraz, Nico, pero yo no creo que venga la ex Racing Alcaraz porque está en Inglaterra. Y lo mismo con Angelito Correa, podría haber novedades. Se trabó un poco el tema del pase de Correa porque Tigres quiere más plata, pero yo creo que lo de Correa o lo de Echeverría préstamo puede terminar de cerrarse de acá el viernes.
0: Ahora, mirá lo que son las cosas, porque de la noche a la mañana River se podría quedar sin arquero. Armani creo que está decidido a irse en este mercado de pases. Se va, es cierto, vuelve Atlético Nacional de Colombia, ¿no?
1: Sí, sí, si no es ahora será fin de año. Eso va a depender mucho de lo que pase con Beltrán. No te olvides, Nico, que como Dibu Martínez recomendó a Beltrán a Aston Villa y tiene una gran relación en estos días de selección y cuando él fue sparring, lo mismo con Armani, hay una gran relación entre Armani y Beltrán, así que evidentemente si Armani sabe que el pibe se va ahora, se va a quedar hasta fin de año, pero lo que es cierto es que Armani el año que viene no va a estar más en River.
0: Claro, lo que pasa es que Dibu Martínez lo recomendó a Beltrán porque él se iría de Aston Villa. Ahí está, ahí viste lo que a través de las redes nuestro amigo el Mono Navarro Montoya, que va a comentar los partidos de la Argentina aquí en Nacional, volvió a pedir a, justamente al Dibu Martínez para el arco de Boca.
1: Sí, sí, sí, al Dibu Martínez lo están buscando varios clubes. El Manchester United quiere al Cuti Romero, Nico, seguramente después Javier lo va a mencionar, pero fíjate vos cómo en este mercado también durante el Mundial, lo de Julián Álvarez, que es la gran noticia hasta ahora, comienzan a darse
2: como mínimo de
1: jugadores campeones del mundo de nuestra selección, porque allá está el mercado fuerte en Europa, ¿no? Y como pasó esto de Julián, tranquilamente se lo pueden llevar a Beltrán, el arquero de River, al Aston Villa en estos mismos días. Así que yo estaría atento al arco de River, más allá de si es Rossi o no, puede haber novedades también en ese puesto en el Millonario, que sigue buscando jugadores.
0: Vos contabas recién lo del Cuti Romero al Madrid, hace un tiempo lo había pedido Oscar Ruggeri y dijo, ¿qué le pasa a Florentino Pérez que no lo lleva al Cuti Romero, que es el mejor de todos para jugar en el equipo más importante del mundo?
1: Totalmente, y la noticia de la selección argentina para esta noche, Nico, que vamos a estar junto al Muñeco Perazo y a Juan y Minotti en la transmisión del partido frente a Islandia, es que el Cuti Romero y Montiel serían titulares, ¿eh? Entre tantas idas y vueltas con las lesiones, ambos jugarían el partido de hoy, y también que va a jugar Messi, unos minutos o desde el inicio, pero Messi hoy también suma minutos para dar tranquilidad. Te hablé de tres jugadores muy importantes, Montiel con el penal frente a Francia, Cuti Romero, el mejor defensor del Mundial pasado, y que hablar de Messi. Bueno, los tres hoy van a sumar minutos.
0: Perfecto, la verdad muy completo el informe de River, con una pretemporada que comienza, ¿cuándo para el equipo de Coudet?
1: La semana que viene se van a España, Alicante, Nico, donde seguramente van a seguir también las novedades del mercado de pases. Es un mercado de pases europeo, para River, sin lugar a dudas, con el Español ya en funciones, tomando decisiones y haciendo ofertas, como esta que te conté al Betis de España, del jugador colombiano, como lo de Otamendi del Benfica, y este jugador que será el nuevo refuerzo de River, Arambarri, el volante uruguayo que viene del Getafe de España.
0: Bien, ¿y hay una posibilidad que juegue un amistoso River con el Barça?
1: Sí, es una idea, es una propuesta, todavía no está confirmado, pero si no es el Barça, va a ser un rival español seguro, Nico, el que va a enfrentar River en esta pretemporada.
0: Muy bien, Agustín, te escuchamos por la noche el relato de Martín Perazo, el último amistoso de la selección argentina antes del comienzo del Mundial, nuestro equipo argentino frente a Islandia. Agus, nos reencontramos a la noche, yo como oyente, y mañana nos vemos personalmente.
1: Dale, Nico, así será. Abrazo enorme.
0: Bien, Agustín Domper con nosotros en Pasión Nacional. Sí, Hernán, con los mensajes.
2: Te manda saludos Clemente, que está en la Quiaca escuchándonos.
0: Gran abrazo, Clemente. Ahí tenemos el recuerdo de Caloi y el Mundial 78 con Clemente y los papelitos.
2: José de Río Negro, a 60 kilómetros de Bariloche, dice, noto a los cordobeses muy superados y exultantes. Hasta me atrevería a decir que se creen la raya del asfalto. Pero que no se olviden que ganan por un penal que les dieron. Buenas tardes, Nicolás, te felicito por el programa.
0: Muchas gracias, un gran abrazo. A propósito de los cordobeses, vuelvo a Córdoba con Gerardo Murúa. Tomás, Gerardo, mirá la gente, lo que opina.
3: Y aprovecho a contarte, Nico, que el campeón va a estar subastando las camisetas a partir de hoy. Digo, ya que hablamos de Belgrano y que los oyentes se refieren a eso.
0: Está muy bien, y la verdad que pueden llegar a sacar un dinero muy importante.
3: Sí, tal cual, es belgranosubastas.com.ar, allí los socios pueden, o los interesados pueden ingresar esta tarde a partir de las 19:05, va a haber un periodo extendido para hacer ofertas, va a ser un par de días, a partir de allí el club al mejor postor le va a estar entregando la camiseta original certificada que usaron los jugadores en la final. Va a haber un sistema también para certificar la originalidad de la misma y además van a estar firmadas por el jugador que la vistió en esa final histórica ante River. La verdad es que Córdoba ha ganado muy poco como para agrandarnos, Nico. Lo único que se está aprovechando este viento de cola que pocas veces ha tenido el fútbol cordobés.
0: Sí, es verdad. Vos sabés que hoy está cumpliendo años Comitas. ¿Te acordás de Jorge Comas, aquel delantero excepcional que jugara con la camiseta de Vélez y de Boca, fundamentalmente? Goles
3: el
0: muy
3: win de los goles olímpicos.
0: Claro, goles muy importantes en la década del 80 con la camiseta de Boca.
3: Sí, claro que sí, un hombre muy recordado. En la época que había wins muy goleadores en el fútbol argentino, como él, como Graciani, podemos mencionar otros. Y te recuerdo que en Córdoba es muy recordado el paso de Juan Cruz Comas, su hermano, que no fue tan famoso por Racing de Nueva Italia.
0: Claro, mira qué bien que lo recuerdes. Estaba pasando un momento complicado allí con la justicia en México. No sé qué habrá sido la vida de Jorge Comas, que hoy cumple 66 años, y que hace un tiempo, yo no lo sabía, la verdad que lo ignoraba, confesó su pasión, porque es muy hincha de San Lorenzo de Almagro, su pasión por el club de Boedo. Yo todavía pensé que Comitas era de Boca.
3: Mira vos, me sorprendes también, Nico, la verdad que sí, es el... No, nunca, no había escuchado de su gusto por San Lorenzo, la verdad que me sorprende.
0: Viste que en la charla que tuvimos con Nicolás Russo, el presidente de Lanús, él está a favor de este sistema de campeonatos, del torneo con 30 equipos. Claro, Lanús yo creo que integra ya otra élite. No digo que está al nivel de River y de Boca, pero va en ese camino, es un club muy importante. Pero también reconoció, en esto le doy la razón, que con este tipo de campeonato, Gerardo, es más factible que clubes como Platense o Belgrano de Córdoba, que tal vez con otro formato no tendrían la chance, con este sí.
3: Sí, indudablemente es algo que en Córdoba se maneja con mucha gratitud, se entiende que es el mejor formato para acercarse a la pelea por los campeonatos, sin lugar a dudas. Los equipos del interior o aquellos que no son tan poderosos están de acuerdo con este sistema. Me permito agregar Copa Argentina, donde ha ganado en Independiente Rivadavia, ha ganado Patronato e indudablemente muestra que este formato de playoff equipara. Después podríamos analizar lo que hemos hablado tantas veces, equipara para abajo, no se premia al mejor, debería haber otro sistema para que el fútbol argentino tenga al mejor equipo como campeón, pero lo cierto es que en este formato Belgrano se consagró como el mejor porque en los playoffs jugó realmente muy bien.
0: Muy bien, en un rato vuelvo contigo. Hoy es el Día Internacional de los Archivos, Día Mundial de la Acreditación, Día del Primo, saludos a los primos, Día del Geólogo. Un día como hoy de 1891 nació Cole Porter, un escritor norteamericano excepcional que escribió muchas de las canciones que lo hicieron famoso a Frank Sinatra, por ejemplo, I've Got Under My Skin, Te Llevo Bajo Mi Piel, ¿no? Dijimos el cumpleaños de Jorge Comas, un día como hoy de 1973, nació Sergio Galván, está cumpliendo 53 años, cumpleaños el exfutbolista de Boca y de San Lorenzo, Gino Peruzzi, 34, y Elías Gómez cumple 32, el exjugador de River y de la Asociación Atlética Argentinos Juniors.
2: Pablo desde Tucumán, Nico, dice, buenas tardes, equipo de pasión, como diría Cherky Vialo, nosotros queremos hacer de Messi a alguien que no es, porque no es Maradona. Él se siente cómodo en el fútbol de las grandes ligas y con todas sus comodidades, y está muy bien, es su vereda, y eso no quita que se le aprecie, pero no es Maradona. Maradona, hay uno solo.
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0: Está la música de Shakira en la previa del Mundial. Súbila, súbila, dale volumen. Bueno, como en Sudáfrica, con toda la pasión de la colombiana que tiene toda la onda.
1: Y desde Córdoba manda saludos el amigo Luis, desde Río Segundo. Grande Nico con el programa.
0: Grande Luis, ahí tenemos el recuerdo de nuestro amigo en común, Omar Cerasolo, que siempre lo tengo presente. Un gran abrazo para la familia de Cerasolo, para su mujer, para su hijo. El Omar, como le decían ahí en Río Segundo.
1: 11-3870-7485.
0: Muy bien, Pasión Nacional transmitiendo en todo el país con Concepto Federal. Me da mucho gusto saludarte, Carlos Vega, allí en Radio Nacional La Rioja. Hola, Carlitos.
2: Nico, ¿cómo estás? Buenas tardes, un saludo para todo el equipo. ¿Sabes qué me acordaba, Nico, escuchando recién a los lujanos ahí en la cancha de Boca? Cuando me invitaste a la cancha hace 20 años, estoy hablando.
0: Ah, yo ni me acuerdo, mirá qué recuerdo.
2: No, yo sí, me vino ese recuerdo así a la cabeza.
0: Claro, yo te invité a ver a Boca, viniste a una transmisión.
2: No, fui por la presentación de un informe que en esa época se hacían desde todas las radios nacionales del país, se presentaban ahí en Buenos Aires a través del RA1, y bueno, fui por eso y estuve unos días, una semana ahí, justo me tocó el fin de semana y aproveché y bueno, me hiciste entrar ahí en la cancha de Boca, un partido que Boca le gana 2-1 a Newell, que ingresando, me acuerdo, de Pedro Pompilio, que ingresando ahí al estadio, charlaste con él, me presentaste ahí con Pedro en ese momento, y me acordaba de eso mientras escuchaba recién a los riojanos ahí en la cancha de Boca, que iba por primera vez. Yo hace 20 años también iba por primera vez a la cancha de Boca, así que bueno, un lindo recuerdo que se me cruzó y lo quería compartir.
0: Bien, y bien que lo compartas, ¿no? Porque habrás venido a Buenos Aires varias veces, pero te quedó ese recuerdo puntual. Bueno, tenés una buena charla con alguien que dirigió fútbol en la Argentina de manera profesional.
2: Exactamente, Juan Pablo Pompey, quien es secretario adjunto de WADA, estuvo y está en La Rioja ahora en este inicio de la Diplomatura Regional en Arbitraje que se lleva a cabo en la Universidad Nacional de La Rioja, y justamente le preguntamos a Pompey sobre el desarrollo, el crecimiento del arbitraje, de los árbitros en el interior del país, y esto dijo.
0: Dale.
3: Que es llegar con capacitaciones a todo el interior del país para hacer crecer el arbitraje en el interior del país. El presente es muy bueno y el objetivo es a futuro replicar estas situaciones y que mayor cantidad de árbitros del interior tengan la posibilidad de desarrollarse en el fútbol profesional.
2: Bueno, ahí Pompey hace referencia a los árbitros surgidos del interior del país. Nosotros tenemos el caso de Gabriel Chávez, árbitro asistente internacional, que bueno, justamente va a estar debutando este jueves por segunda vez en un mundial, en esta nueva cita mundialista, y Chávez con esta posibilidad de estar dirigiendo partidos mundialistas. Hablábamos también sobre el arbitraje argentino en el mundial, después también compartimos este material, lo que sigue el fútbol, pasamos al judo, Nico, y te cuento que Brian Gribaudo, el judoka sargasteño de 14 años, ganó el campeonato sudamericano de judo en su categoría, más 77 kilos en 14 años, y junto al equipo de la selección argentina ganaron la medalla de bronce. Medalla de oro para Argentina a través del riojano Gribaudo, y también medalla de bronce por equipo para la selección nacional en este campeonato sudamericano que se disputó en Lima, Perú. Y también cerrar con básquetbol. La Confederación Argentina de Básquetbol confirmó para la fecha del 31 de julio al 2 de agosto la primera fase del Campeonato Nacional de Federaciones a nivel U13, con la región Cuyo, que estará jugándose acá, que la integran La Rioja, San Luis, San Juan, Mendoza y La Pampa, tanto a nivel masculino y femenino. Estarán desarrollándose en esa fecha el campeonato que ya confirmó la Confederación Argentina de Básquetbol.
0: Muy bien, Carlos, y más allá de todas estas cuestiones que nos contás de la charla con Juan Pablo Pompey, ¿hay clima mundialista ahí en La Rioja o todavía hay que esperar por Argentina?
2: No, hay que esperar por Argentina, me parece. Aunque ya está el partido de hoy, ya está comenzando a encender esa llamita de esperanza, esa llamita de expectativa. Pero la gente todavía tranquila, están con el tema, lo decíamos ayer, ¿no? El tema de los álbumes, intercambiando figuritas, por ahí el tema de cómo se confirman el plantel definitivo, más allá de que si va a haber más cambios, además del de Valerdi, pero
0: bien.
2: Tranqui.
0: Perfecto. Carlos, te mandamos un gran abrazo ahí en La Rioja. Nos volvemos a contactar. Gracias.
2: Un saludo para todos.
0: Muy bien, Carlos Vega desde La Rioja, Pasión Nacional, transmitiendo con Concepto Federal en todo el país. Ahora tomo contacto con el querido Daniel Carranza en Santiago del Estero. Vamos, Dani, todavía.
4: Nico, querido, el placer de siempre de saludarte a vos, a todos los compañeros y a toda la audiencia. Primero hablar de Central Córdoba, que intensifica lo que tiene que ver la parte de pretemporada. Por ahora los nombres que decíamos ayer son los que están sonando y que llegarían para el conjunto ferroviario. A fin de mes estaría ya haciendo los primeros partidos amistosos el equipo de Lucas Pusinieri. Seguramente en las próximas semanas habrá más novedades en cuanto a otros refuerzos que estarían llegando a la madre de ciudades. En la Primera Nacional, Güemes arrancó hoy nuevamente al trabajo después del gran triunfo que obtuvo frente al Deportivo Maipú, que lo posiciona en el puesto 12º después de estar allá abajo en la parte roja. Y en el básquetbol, Nico querido, otra derrota de Quinza en la jornada de ayer por la noche. 80-79 ganó Gimnasia de Grima de Comodoro Rivadavia con un tercer cuarto tremendo, donde hizo la diferencia el equipo de Comodoro de Rivadavia y la serie lo tiene 2-0 a favor. Ahora se jugará justamente en Comodoro Rivadavia. Si Gimnasia gana los dos partidos que justamente va a tener allí, se consagra campeón de la Liga Nacional. Quinza está obligado a ganar por lo menos uno para estirar la serie a un quinto juego que se jugaría aquí en Santiago del Estero, si no, definitivamente se va a despedir de esta Liga Nacional y se va a quedar con el sub, digamos, siendo subcampeón el conjunto de Lucas Victoriano.
0: Bien, estamos prácticamente en invierno. La temperatura ahí en Santiago, Dani.
4: 18 grados, Nico. La verdad que un cielo gris, por momentos llovizna aquí en Santiago del Estero, pero 18 grados en estos momentos.
0: Bien, estoy recordando el Estadio Madre de Ciudades, que alguna vez albergó algún partido de la selección argentina.
4: Exactamente, recordando que aquí tuvo el debut el Dibu Martínez, ¿no? Aquí tuvo el debut justamente el arquero argentino frente a Chile en ese empate 1-1, un estadio que por ahí tiene justamente en nombres de Luis Galván, de René Loco Hausemann,
0: claro,
4: jugadores que salieron campeón con la selección argentina.
0: Qué buen dato el que entregas, porque en el momento que lo citó Scaloni al Dibu Martínez era un arquero totalmente desconocido aquí en el ámbito del fútbol argentino porque estaban en la selección. Franco Armani, que era el arquero de River, lo sigue siendo, y Esteban Andrada, que era el arquero de Boca, es decir, lo mejor del fútbol argentino, y rompió el molde y los esquemas Scaloni con aquella convocatoria para el Dibu Martínez.
4: Exactamente, Nico, recordando que en ese momento Franco Armani tenía el tema de positivo y no podía entrar a Santiago del Estero, por eso el Dibu Martínez hizo el debut frente a Chile aquí, y bueno, desde allí en más no dejó el arco de la selección, siendo una de las grandes figuras que tiene el equipo de Lionel Scaloni, ¿no?
0: Bien, y estamos a 49 horas del comienzo de la Copa del Mundo con el puntapié inicial que van a dar México y Sudáfrica en el Estadio Azteca. ¿Hay clima mundialista en Santiago o todavía no?
4: Ya hay clima mundialista, Nico. Las camisetas que se empiezan a comprar más seguido, las banderas que vas a pasar por alguna de la parte casco céntrico de algunos barrios y las banderas que están colgadas en las casas, ¿no? Como cuando se vive la fiesta patria, bueno, así están las banderas. Hay un clima bastante importantísimo y mucha expectativa con esta selección argentina, esperando de que pueda conseguir el bicampeonato.
0: Perfecto, Dani, la seguimos este jueves. Muchas gracias.
4: Un abrazo grande.
0: Bien, Daniel Carranza con nosotros en el final del programa. Tomo contacto nuevamente con Gerardo Murúa en Córdoba, en el día, Gerardo, que se confirmó la llegada de Jorge Sampaoli a la dirección técnica de Talleres.
5: Sí, señor, dando el golpe sobre la mesa a Andrés Paz, y como charlábamos ayer, como muy bien marcado vos, Nico, pensando después del título de Belgrano en tener que hacer un movimiento fuerte, se busca indudablemente dar un golpe de efecto y lo ha conseguido Andrés Paz, y trayendo ni más ni menos que al ex técnico de la selección argentina. Va a llegar el jueves, ese día será el primer día de pretemporada, va a estar a cargo del plantel, seguramente hablará con los medios luego de ese primer entrenamiento. Confirmado lo de Sampaoli, se espera el anuncio oficial de Talleres seguramente en las próximas horas.
0: Bien, perfecto, con un aporte invalorable de Gerardo, como siempre, desde Córdoba, con un compromiso total para con la radio, para con el programa. Y sabés, Gerardo, lo que espero hoy de Argentina, ya no es importante la victoria, tampoco el funcionamiento, que no se lesione ningún futbolista y fundamentalmente Lionel Messi, que es la gran estrella del equipo de Scaloni.
5: Estoy en un 100% de acuerdo, Nico. Lo más importante es que los 26 o los que pisen la cancha, no importa cuántos sean, terminen al 100%, terminen enteros y el día de mañana Scaloni lo pueda contar para el debut mundial.
0: Muy bien, Gerardo, muchas gracias.
5: Fuerte abrazo, hasta mañana.
0: Gerardo Murúa, se prepara Sinatra ahí en el escenario, en el final. Ahí está sonando, ahí está sonando. Subilo un poco, a ver, subilo. 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Muy bien, estamos en el final del programa. Un agradecimiento muy especial a todos, a Natalia Lugaroff en la operación técnica, a María Suárez Araujo en la producción. Mi nombre es Nicolás Álvarez, en la continuidad de la radio viene el servicio informativo y en la M870 llega Nora Brioso para hacer 100% Nora. Y en la programación, en Radio Nacional, en todo el país, siguen con la programación habitual. Un saludo muy especial a la gente de Radio Nacional Ushuaia. Hoy estuvimos con el programa de Nico Yacoy, primer round, justamente desde Ushuaia, desde el final del mundo, o el principio del mundo, como decían hoy por la mañana. Ay, ¿vino la parte hablada ya? Sí. Muy bien, muchas gracias, nos reencontramos con la transmisión de la noche. Recuerdo, en el Mundial se vive en Nacional. Gracias y hasta mañana.

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1: Las 3 de la tarde en todo el país. Diego Santilli recibe a los gobernadores de Catamarca y Neuquén. El ministro del Interior se reunió con el mandatario patagónico para analizar la gestión de la provincia y el proceso de reforma electoral impulsado por el gobierno nacional. En tanto, en minutos, el funcionario se encontrará con Raúl Jalil para hablar de la situación de la provincia del NOA. Restringen el uso de celulares en Chubut. El informe de Raúl Carelo desde Radio Nacional Esquel.
2: Adriana Di Sarli, subsecretaria de Educación de Chubut, se manifestó sobre la restricción del uso de celulares en las escuelas que aprobó la legislatura de Chubut la semana pasada. La funcionaria dijo que venían trabajando el tema en el marco de los acuerdos de convivencia.
3: Hicimos algunas sugerencias al proyecto original que fueron tenidas en cuenta, porque en realidad veníamos trabajando con las instituciones educativas en el marco de los acuerdos escolares de convivencia.
1: Alerta meteorológica rige para el este de Catamarca y la zona cordillerana y precordillerana de La Rioja, donde se esperan vientos del oeste con ráfagas que pueden alcanzar y superar los 90 kilómetros por hora. En San Fernando del Valle de Catamarca, donde nos podés escuchar por AM730 y FM103.3, la temperatura es de 19 grados una décima y el cielo se encuentra mayormente nublado. En la ciudad de Buenos Aires, temperatura 14 grados tres décimas, humedad de 76%, cielo mayormente nublado y la visibilidad reducida a 9 kilómetros por neblinas.
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Hola, hola, ¿cómo les va? ¿Cómo están? Buenas tardes a toda nuestra gran, gran audiencia de Radio Nacional. Bueno, ya estamos al aire después de unos días ahí donde por cuestiones de organización interna, bueno, estamos quizás con menos personal que otros tiempos. No estuvimos a leer estos días, pero bueno, en la medida que se pueda completar el equipo, vamos a estar presentes aquí por Radio Nacional Zapala. Bueno, y hoy en la operación técnica nos acompaña Santiago Gómez. ¿Cómo anda, Santi? Tanto tiempo, ¿anda bien? Bueno, seguro que se estará comunicando Sebastiana o las fieles oyentes que están ahí en sintonía, siempre, siempre muy atentas a la programación de Radio Nacional. O si no, aquellos oyentes que están desde muy temprano escuchando Radio Nacional Zapala, en algunos casos, bueno, con la conexión de LRA1, Radio Nacional Buenos Aires. Mi nombre es Jimena Barroso, vamos a compartir estos minutos, esta hora y media en vivo por AM710 y también vía internet. 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Elige LRA17, que es una de las cuatro emisoras que tiene la provincia del Neuquén, y nos escuchan estén donde estén. Bueno, también en la tarde de hoy, las columnas de Sergio Garro con información del ámbito deportivo. Ya queda menos, palpitando estas horas previas al Mundial y a la participación de Argentina, al desempeño de nuestra selección en su primer partido, bueno, para este jueves, si no me equivoco, Santi, para este próximo jueves. Ah, el 20. El martes que viene, es verdad, el martes que viene. Hoy tiene un amistoso la selección. Bueno, y compartir con ustedes aquí la información que vamos analizando, que vamos leyendo, que vamos separando y que creemos que puede ser útil para usted, para informarse, para conocer qué está pasando a nivel regional, a nivel local, sobre todo en esta tarde, bueno, bastante, bastante nublada, cielo cubierto, nos dice aquí la AIC, y hoy una máxima de 11 grados, muchos, bueno, esperan la nieve. Dice, ¿para cuándo la nieve? ¿Está, se percibe o estamos con esta sensación de calma, como se da cuando tenemos nieve en la ciudad? Bueno, para hoy también algo de viento, pero en horas de la noche. Digo esto porque aquí el pronóstico refleja velocidades entre 58 y 40 kilómetros por hora. 58 y 40 kilómetros por hora. Ya para mañana, miércoles 10, cielo despejado, una temperatura máxima de 11 grados, vientos entre 56 y 24 kilómetros por hora. Jueves 11, cubierto, en cuanto a la máxima, 9 grados para el próximo jueves 11, y vientos que rondarían los 65 kilómetros por hora, según nos refleja aquí la AIC. Y hacemos extendido el pronóstico hacia el viernes 12, cubierto, una máxima de 11 grados, vientos entre 21 y 49 kilómetros por hora. Sábado 13, inestable. Bueno, ahí quizás algo de lluvia, como tuvimos este fin de semana. En cuanto al viento, entre 16 y 6 kilómetros por hora. Ya para el domingo 14, cubierto, máximas de 15 grados. Y en cuanto al viento, entre 25 y 14 kilómetros por hora. Bueno, aquí ahí nos dice que el ingreso de un sistema frontal desde el Pacífico provoca periodos ventosos sobre las mesetas, con paulatino descenso de la temperatura. Hacia el fin de semana se prevé el ingreso de aire polar desde el Atlántico, con temperaturas frías y periodos inestables, probables lluvias y neviscas aisladas,
mejoran las condiciones hacia el lunes con heladas nocturnas. Bueno, información que tomamos desde la Autoridad Interjurisdiccional de Cuencas. Recordarles que se pueden contactar con nosotros a través del 487729. Nuestras líneas fijas 421-403, 421-333. Bueno, les decía, hoy el espacio de música para viajar en Estepa, con la posibilidad de reencontrarnos con la música, reencontrarnos y descubrir también temas musicales que sin dudas nos son de compañía en distintos momentos de nuestro día, pero ideal para viajar por esta bella estepa patagónica. Bueno, momento también de compartir en segunditos las efemérides, qué pasó, a quién recordamos, qué conmemoramos hoy 9 de junio, y bueno, la información deportiva con Sergio Garro aquí en modo actual. Hace también unos días hablábamos sobre Río de Palabras, ¿recuerdan? Sabemos que es parte de la tercera edición en Junín de los Andes, y bueno, entendemos que promete 2 jornadas llenas, no solo de literatura, sino también de talleres, encuentros, presentaciones de libros. Bueno, ya está el cronograma completo para esos 2 días, 26 y 27 de junio, si anda por aquellos lados, aquellos hermosos lugares que ofrece Junín de los Andes, puede participar de este tercer encuentro literario Río de Palabras. La idea es poder conversar en la tarde de hoy con Victoria Vincent, que es responsable de gestión cultural de Junín de los Andes. Bueno, así comenzamos, Santi. Vamos al encuentro de la música y ya venimos.

Bueno, compartimos algunas de las efemérides de este día 9 de junio. Bueno, ¿qué se conmemora hoy? Año 1917, en Alejandría nace el historiador británico Eric Hobsbawm. Alcanzó celebridad con la trilogía que forman la era de la Revolución, la era del Capital y la era del Imperio, y con su historia del siglo XX, en la que postula un siglo XX, entre comillas, corto, limitado entre 1914, comienzo de la Primera Guerra, y 1989, caída del Muro de Berlín, fue militante comunista y también escribió sobre jazz, y falleció en el año 2012. Año 1934, el popular dibujo animado del Pato Donald aparece por primera vez en el corto de Walt Disney y Sinfonías Tontas y La Gallinita Sabia. Año 1948, en el barrio porteño de Mataderos, nace Guillermo Saccomano, uno de los más importantes escritores argentinos de las últimas décadas. Comenzó como guionista de historietas. Con Carlos Trillo fue el autor de Historia de la Historieta Argentina. De 1984 es su primera novela, Prohibido escupir sangre. Entre sus novelas posteriores se pueden mencionar El buen dolor, 77, El oficinista y Cámara Gesell. Su volumen de cuentos bajo bandera derivó en la película homónima de Juan José Jucid, de la que fue guionista. También publicó el libro de no ficción Un maestro, y en coautoría con Fernanda García Lao, Amor invertido y Los que vienen de la noche. En 2025 obtuvo el premio Alfaguara de la novela con Arderá el viento. Año 1907, primer clásico, Racing Club e Independiente juegan el primer clásico de Avellaneda, en el que el rojo venció como local por 3-2 a la Academia en partido de la tercera división de la Asociación Argentina de Fútbol. Nos vamos al año 1956. Operación Masacre, 12 militantes peronistas son detenidos y fusilados clandestinamente por policías en un basural de la localidad bonaerense de José León Suárez durante la dictadura cívico-militar encabezada por Pedro Aramburu. 7 militantes sobrevivieron a la Operación Masacre, dada a conocer años después con ese nombre, en el libro del periodista y escritor Rodolfo Walsh. Año 2007, Me verás volver. Al cabo de 10 años de separación, la banda de rock Soda Stereo anuncia la gira Me verás volver, en la que ofreció 6 recitales en el Estadio Monumental de River Plate. Bueno, y hoy se celebra el Día Nacional del Geólogo, instituido en 1948 durante una asamblea del Centro Argentino de Geólogos con el fin de defender el prestigio y velar por la ética de esa profesión. También hoy es el Día del Primo. Bueno, algunas de las efemérides de este día 9 de junio.

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0: Gracias.
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2: Nacional da la hora.
3: 3 de la tarde. 30 minutos. 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

Bueno, seguimos aquí acompañándolos, acompañándolas. Estamos en modo actual, en vivo, por Radio Nacional Zapala. La idea es poder profundizar hoy en lo que será este tercer encuentro literario de palabras, un espacio para la escritura, la lectura, el encuentro también. Se llama Río de Palabras. Río de Palabras llega, como decíamos, a su tercera edición en Junín de los Andes y entendemos que serán dos jornadas con literatura, encuentros, talleres y presentaciones de libros. El evento se realizará los días 26 y 27 de junio en el gimnasio del Instituto María Auxiliadora. Bueno, esto entiendo que es con entrada libre y gratuita, pero vamos a dejar que nos dé más detalles aquí una vez más. Victoria Vincent, ella es responsable

0: Gestión Cultural de Junín de los Andes. Bienvenida, Victoria. Es un gusto tenerte una vez más aquí en Modo Actual. ¿Cómo estás?
1: Bien, Jimena, buenas tardes. Buenas tardes a toda la audiencia también.
0: Bueno, Victoria, poder recordarles y teniendo en cuenta que hoy pueden estar así atentos o en sintonía, oyentes que no tuvieron la posibilidad de escucharte la entrevista anterior, que puedas mencionarles brevemente cómo es que nació este encuentro literario Río de Palabras y bueno, qué significa llegar obviamente a una tercera edición.
1: Sí, estamos muy contentas. Bueno, Río de Palabras nace en una reunión inicial que tuvimos con artistas del ámbito de la literatura de acá de nuestra localidad. Nos reunimos allí por enero de 2024, ni bien habíamos iniciado esta gestión, un poco para recoger las inquietudes, las necesidades, los intereses que había en la comunidad literaria, y a partir de ahí surgió la idea de poder generar un encuentro que no fuera solamente feria de libros, tampoco fuese una modalidad de congreso, sino que también hubiera espacios para el intercambio, para el encuentro con otros colegas que estén en el mismo ámbito de la palabra. Y por eso fue llamarle encuentro y Río de Palabras, en alusión a nuestro queridísimo río Chimehuín que tenemos acá en Junín. Llegar a la tercera edición es muy hermoso porque se va viendo un recorrido. El evento fue creciendo, casi duplicándose edición a edición en cantidad de participantes, en stands, en charlas, presentaciones de libros, y también expandiéndose. Al principio empezó siendo bien local y hoy ya recibimos propuestas regionales y también nacionales.
0: Mira, bien.
1: En esta tercera edición vamos a contar con una invitada que viene de Buenos Aires, que se llama Cecilia Bona, uh-huh. Y que va a dar dos charlas magistrales, una el día viernes, a la cual van a asistir todos los colegios secundarios y también nivel superior de acá de Junín. Uh-huh. La charla se llama Todos Somos Lectores.
0: Bien.
1: Y el sábado, a las 17 horas, va a dar una charla que se llama Oportunidades de la Lectura en Tiempos de Redes Sociales.
0: Qué interesante.
1: Bueno, uh-huh. Además de eso, por supuesto que va a haber muchas otras charlas, presentaciones, talleres dirigidos a distintos públicos, ¿no? Desde el público infantil hasta el público juvenil y adulto, por supuesto.
0: Uh-huh. Bueno, por lo que vemos, este año esperan, ¿no? Obviamente la participación de estudiantes. ¿Cómo se trabajó con las escuelas para lograr esta convocatoria?
1: Y nosotras desde el área de culturas ya hace más de un año que venimos articulando muchas de las propuestas que llevamos adelante con el sector de educación en todos sus niveles. Hace menos de un mes tuvimos el Festival Internacional de Títeres, por el cual pasaron más de 2.500 niños y niñas de jardines y colegios primarios de acá de Junín. Entonces es como que el vínculo también era el 18 Festival Internacional, o sea, la 18ª edición, y a medida que se van instalando estas ediciones o estas políticas culturales, digamos, el vínculo va afianzándose también con las instituciones. Entonces cada vez que llega nuestra propuesta saben que hay algo ahí interesante, pensado para ese público. O sea, la gestión de públicos es algo que a nosotras nos mueve todo el tiempo, nos moviliza a pensar estrategias, opciones y, bueno, nada, ir creciendo el panorama. Uh-huh. Así que, bueno, en ese sentido, trabajamos muy fluidamente con todas las instituciones y supervisiones también, que brindan su aval, y, bueno, eso allana bastante también el camino.
0: Uh-huh. Bien, Victoria, y bueno, importante poder promover la lectura, sobre todo, bueno, en estos tiempos en donde predominan las pantallas, las redes sociales, ¿no?
1: Sí, totalmente.
0: Que obviamente proponen otra manera de leer.
1: Exactamente, y también indagar un poquito ahí en la búsqueda que hay detrás y en la semillita que hay en todas las personas, ¿no? De ir en búsqueda de lecturas. Hoy el abanico de lecturas es también comprende todo un territorio digital, Pero, sin embargo, bueno, Cecilia también va a plantear un poquito eso, ¿no? Detrás de esas, de eso que buscamos en esas lecturas que a veces son tan fugaces, hay algo que se puede rescatar y que se puede encender para la búsqueda de una lectura un poco más profunda, o de repente animarse a un libro, ¿no? Como que cosas que por ahí hoy, bueno, en las nuevas generaciones por ahí es un poco como más alejado, ¿no? De ser la opción primera. Entonces, bueno, nada, creemos que va a ser interesante escuchar estas charlas y bueno, dejar encendido también eso.
0: Bien, bien, y además, bueno, la posibilidad de participación, no solo a escritores, escritoras, sino también, bueno, imagino a bibliotecarios, docentes, gestores culturales, ¿no? Que de alguna manera aportan otro tipo, digamos, o una diversidad, ¿no?, de miradas.
1: Sí, por supuesto. Bueno, el evento lo coorganizamos con la Biblioteca Popular Dr. Gregorio Álvarez, con su comisión directiva, que está compuesta casi en su totalidad por ex docentes. Así que, bueno, nada, desde ese aspecto, más también propuestas traídas desde gestoras y gestores culturales, tal cual lo decís, que van generando en otros espacios a lo largo del año propuestas literarias y las suman a este evento como un momento de encuentro también de toda esa riqueza. Así que sí, desde ya.
0: Bien, bien. Bueno, y en cuanto a la participación que tienen, Victoria, de tanto autores como producciones literarias, concretamente neuquinas dentro de la programación, bueno, es clave, ¿no?, que estén presentes y bueno, que tengan un lugar importante en ese espacio.
1: Sí, absolutamente, como te decía al inicio, empezó siendo realmente poder visibilizar, ¿no?, toda la producción que había a nivel local. Y hoy estamos recibiendo producciones de Aluminé, de Las Ovejas, de Plotier, de San Martín de los Andes, bueno, que es lo más cerquitas. Y también va a venir de Neuquén el Fondo Editorial Neuquino, que está promocionando la labor literaria de muchos autores, escritores y poetas de nuestra provincia. Va a presentar sus últimas novedades, las dos últimas novelas. Una de ellas escrita por Rafael Urreta Vizcaya, que tenemos la suerte de que está viviendo acá en Junín. Así que, bueno, nada, va a tener como una gran diversidad de localidades presentes también.
0: Bien, bien, bien. ¿Hay, digamos, alguna actividad que, no sé, personalmente recomiendes no perdérsela, Victoria?
1: Y en realidad yo diría que quienes puedan venirse a pasar el fin de semana desde el viernes tempranito estaría buenísimo. Pero bueno, yo creo que las charlas de Cecilia, para traerla, ella tiene una agenda bastante apretada, fue una gran gestión conjunta que nos parece una oportunidad para no perderse, por supuesto. Pero bueno, después vamos a tener, presentación de un libro de María Marta Paz, que se llama Renata. Vamos a tener un taller de escritura creativa por parte de una colectiva de acá de Junín de los Andes. El libro Jazmín y el ratón Pérez para infancias, también de acá de Junín de los Andes, las autoras, la autora y la ilustradora. Después vamos a tener un libro que se llama Aventura en la Escuela, que lo presenta Nicolás Teoane, que es de Cutralcó, un taller que se llama De la carpintería al universo de Pinocho, un libro sobre veteranos de Malvinas en Patagonia, de una autora local. Vamos a tener la presentación de un libro de un teatrista local de aquí, que está viviendo en Pisquemenuco, y que además de dramaturgia y textos para obras de teatro, bueno, va a presentar este libro, Teatro de la Obediencia. Y bueno, después vamos a tener una especie de tertulia literaria, llevada adelante por Sol Bayol y Ana Lirio. Todo eso va a ser el día sábado, y el día viernes a la tarde, arrancamos con dos libros de acá de Junín de los Andes, uno que se llama Resistir para Seguir y otro El Abrazo que Me Debo. Uh-huh. Bueno, va a venir una delegación de adultos mayores de Las Ovejas que va a presentar un libro que compila muchas narrativas y testimonios de estas personas adultas de Las Ovejas, bueno, compiladas ahí en un libro que se llama Mirá de dónde venimos.
0: Sí.
1: Va a haber un taller de cómics y va a haber una proyección también de un poema que va a estar proyectado en forma audiovisual que se llama Hija del Río, y es una construcción colectiva. Y por último, Mariana Escliar, de San Martín de los Andes, va a presentar su libro 3 recreos, otros tiempos en la escuela. Así que bueno, es como diversa la programación.
0: Bien, bueno, hecha entonces esta invitación para este tercer encuentro literario. Agradecerte una vez más por estos minutos aquí en Radio Nacional Zapala.
1: No, por favor, está toda la comunidad de Zapala invitada. Ojalá que puedan acercarse a Junín ese finde. Acá les vamos a estar esperando. Esto se va a desarrollar en el gimnasio del Colegio María Auxiliadora.
0: Bien.
1: Que tiene mayor capacidad que nuestros espacios municipales. Así que, nada, nos parece que va a ser muy lindo. Va a haber una feria de stands, por supuesto, con venta y exhibición. Algunos de ellos son más interactivos. Bueno, y va a haber intervenciones literarias también ahí circulando.
0: Bien, muchísimas gracias por estos minutos en Radio Nacional.
1: Por favor, muchas gracias a vos.
0: Bueno, ahí entonces teníamos la posibilidad de conversar con Victoria Vincent. Ella es responsable de gestión cultural de Junín de los Andes. Bueno, agradecerle por conversar con nosotros, recordarnos este tercer encuentro literario Río de Palabras. Bueno, la cita 26 y 27 de junio en el gimnasio del Instituto María Auxiliadora, como nos decía allí, de Junín de los Andes, con entrada libre y gratuita y con una amplia, amplia programación de actividades para todas las edades.
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0: Bueno, y ahí ya está con su camiseta de Argentina. También Aquiles, ahí con decoración Argentina, blanca o celeste, ahí, bueno, en la frente con el solcito, ya ahí palpitando los inicios, el inicio de el Mundial 2026. Sergio Garro, ¿cómo le va?
4: Muy bien, ¿y a usted, Jimena Barroso?
0: Muy bien.
4: Me alegro mucho.
0: ¿Siempre acompañado usted?
4: Casi siempre, hace rato que no venía.
0: Es verdad, cualquiera diría que nos tomamos una flor de vacaciones, ¿no?
4: Sí, sí, pero bueno, es... La verdad que en contra de nuestros intereses.
0: Claramente.
4: Nosotros estábamos listos, dispuestos.
0: Preparados. Ahí planificando
4: prontados
0: entrevistas.
4: Para hacer el aire. Pero bueno. Faltaba una pieza clave.
0: Sí,
4: diría,
0: señor.
4: Yo el 70-75% de lo que es la radio.
0: Tal cual.
4: Son los operadores.
0: Exactamente.
4: Y cada vez quedará menos.
0: Cada vez quedarán menos, sí.
4: Bueno, nuestra compañera Silvia Valenzuela le queda muy poco para...
0: Para jubilarse, claro.
4: Descanso.
0: Ya, ella está en otro level.
4: Para el momento de júbilo.
0: Sí.
4: ¿No? Que no sé cuántos tienen júbilo a la hora de jubilarse. Lo de Poder Judicial.
0: Y puede ser.
4: Los que tienen jubilaciones de privilegio.
0: Puede ser, sí.
4: Quienes
0: fueron
4: presidentes.
0: Sí.
4: En el 2001 los que fueron presidentes por un día tienen jubilación de privilegio, ¿no?
0: Claro.
4: Sí. Fue buenísima esa.
0: Claro. Qué bárbaro.
4: Muy presidente. ¿Cuánto? Un día.
0: ¿Cuántas desigualdades, Sergito?
4: ¿Qué va a ser?
0: Bueno, si lo sabremos nosotros. ¿No, Santi? Bueno, basta de lenguaje de carencias. Hablemos desde otro lugar, desde otra mirada.
4: Porque lo que expone lo atrae, si no.
0: Claro, nada de decir vamos poco a poco.
4: No. Vamos paso a paso
0: en última. Uh-huh. O la clásica cuando te cruzas con alguien, ¿cómo estás? Y acá en la lucha.
4: Sí. Sí,
0: a ver, cambiémoslo.
4: Me enoja
0: ¿cómo
4: mucho.
0: ¿Cómo estás, Sergio?
4: Me enoja mucho antes de decirle lo que respondería, me enoja mucho el que dice todo bien, por ahora. Bueno, ¿qué vengo en 2 horas, en una semana y te pregunto cómo andas? Entonces, claro, yo ahora quiero saber cómo andas, claro. Por ahora, todo bien.
0: Por ahora.
4: Madre, claro, ¿no?
0: Bueno, exactamente. Ahí, ¿cómo cambiamos esta respuesta de...
4: Todos
0: acá,
4: comen.
0: Acá estamos en la familia, lucha.
4: Todos comen. Todos bien, todos comen.
0: Todos comen.
4: Claro.
0: Sí. Acá triunfando. Claro.
4: ¿Cómo dice?
0: Súper bien.
4: ¿Cómo
0: dice Gómez?
4: Hay uno que no come.
0: De 10 no pegamos una, dice Sandra.
4: Claro. Hay una que me gusta mucho, que la aprendí del señor Yeti Martínez, cuando fue el director de Radio Municipal.
0: Recuerdo.
4: Le preguntaba cómo andaba. Mejor me perjudica.
0: Dice. Muy bien.
4: Ese era positivismo a full. A veces
0: absoluto.
4: La tiro. A veces
0: sí, la tiro. Sí. O, bueno, como dice Lalo Torres, muchas veces cuando le preguntamos cómo anda Lalo, y mirá, no te digo porque voy a generar mucha envidia.
4: Claro, también esa es otra.
0: Y otros te dicen, por ejemplo, y no puedo negar que me va muy bien, muy bien.
4: Sí, bueno, eso es un poco soberbio, te cago piñas. Sí. Claro.
0: Bueno, a ver, ¿qué dice Santi? ¿Cómo anda eso? Uh-huh. Ah.
4: ¿Qué dijo?
0: ¿Cómo anda eso? Mm. Mejor que YPF.
4: Es un chivo constante. Claro.
0: Bueno, Gómez le puso onda.
4: Sí.
0: Le puso
4: claro.
0: un plus.
4: Claro, algo de comicidad.
0: Exactamente.
4: Muy bien. Gómez, ¿cómo lo extraño? No es Gómez.
0: ¿Por qué?
4: Mira la cabellera.
0: La cabellera.
4: Claro.
0: Se ha
4: no tiene
0: hecho
4: la melena de Hércules. Ya. Es el viento. No tenemos hace rato. Hoy creo que llega, ¿no?
0: Hoy y mañana.
4: Un poquito, bien.
0: Pero por la noche.
4: Uh-huh. Sí. De tener una frondosa cabellera, ahora estar bien,
0: bueno, pero
4: casi rapado.
0: Pero ha decidido, claro, hacerse uh-huh. un corte que le quita volumen, un poquito.
4: Sí, claro.
0: Bueno.
4: Claro, de alguna manera le estilizan la cara también diferentes cortes de pelo, ¿no?
0: Sí, claro. Sí. Uh-huh. ¿Usted cómo define su corte? Porque últimamente lo veo con bastante volumen.
4: Yo no me peino.
0: Ruludo.
4: Uh-huh. Yo no me peino. No, antes me peinaba.
0: Yo le cuento que no sabía que tenías rulos, Sergio, porque vivías rapado.
4: Claro, bueno, por eso. Era como Gómez y siempre peinarse para uno de los costados o tratar de que esté perfecto en el
0: yo siempre,
4: flequillo. Además, le he dado libertad ahora. Como usted al su pelo.
0: Y además.
4: Es muy libre.
0: Y además.
4: Claro. Tan libre que no deja peinarse, sí, tal cual. Sí, sí, sí.
0: Yo recuerdo que usted se hacía como una especie de letras en la parte de la
4: No, no eran letras, eran
0: un ancla,
4: franjas.
0: Un ancla, sí, era, una vez. No,
4: que es así. Claro. Me hizo
0: un Superman.
4: Un amigurumi, me dice, claro.
0: En la parte de la nuca.
4: Claro, sí. No.
0: Bueno, ya dejó esa etapa.
4: No,
0: esa
4: sí, ya está, ahora dejo que sea.
0: Ya se cansó.
4: Sí.
0: Hay que
4: un poco
0: dejar.
4: De crema para peinar y
0: que dicen que no es bueno que te toque mucho el cabello.
4: No, aparte llego a una edad, la mía, por ejemplo, en donde ya empiezo a quedar pelado. No claro. Al nivel Edgardo Ubillos.
0: Claro.
4: Pero espero tener el pelo que tiene Edgardo Ubillos a los 70 años.
0: A los 70, claro, bueno, a los 70.
4: Edgardo tiene 63, ¿no?
0: No sea peleador.
4: Claro.
0: Decí que Edgardo no te está escuchando. No,
4: está durmiendo la siesta. Edgardo, que también tuvo el pelo muy largo en su juventud.
0: Mucho volumen.
4: Muy largo, sí.
0: Uh-huh.
4: Sí. Gómez, ¿su corte de pelo tiene que ver con una exposición en público ahora? Le cansó el pelo largo. Está bien. Y bueno, en verano es cansador.
0: ¿Ustedes han tenido el pelo largo?
4: Yo nunca. No.
0: Santi, ¿usted cuando estuvo de moda?
4: Sí, bueno.
0: Hasta los hombros.
4: Hasta hace poquito tiempo tenía el pelo largo, Santi, sí.
0: No me acuerdo de esa uh-huh. etapa.
4: Sí.
0: Mira.
4: Cuando entró a Nacional tenía el pelo largo. Bueno, más o menos. Claro. Después se lo dejó crecer. Sí.
0: Era tipo Carlitos
4: Balá. Era barbudo. Ahora ya no tanto.
0: Bueno,
4: Barroso se peinaba cuando entró a Nacional.
0: Yo me peinaba, claro, sí. Te cuento, bueno, y ahora ya con canas, pintando canas.
4: Está bien, sí. No se le ven tanto.
0: No igual. Me pienso teñir.
4: No se le ven tanto. No, claro, va a seguir la, sí, la iniciativa totalmente. De nuestra compañera nada, Clementina.
0: Nada de pinturas tóxicas en, uh-huh. en mi cabello.
4: Hay gente que le quedan muy bien las canas.
0: Lo sé, lo sé.
4: El tema es si hay un par así aisladas, no sé. Claro. Pero si es casi todo el pelo, va.
0: Obvio que va. Uh-huh. Sí, sí. Yo apuesto al... Ya
4: a basta, llevar las canas.
0: Basta de tinturas tóxicas en las cabezas.
4: Perfecto.
0: Bueno, nos quedan siete minutos.
4: Me alcanza. Me alcanza para contarle que hoy juega la selección argentina. A las 10 de la noche va a ir por Radio Nacional, si lo quiere escuchar. Y si lo quiere ver, va a ir por Teis Sports y también por la pantalla de Telefe. Así que esto va a ser en Alabama, con el equipo seguramente capitaneado por Lionel Messi, jugando contra Islandia el último partido amistoso de cara a la Copa del Mundo. Así que les voy a contar todo lo que tienen que saber en relación a este segundo amistoso, porque el primero fue el último sábado contra Honduras. Partido que se va a jugar en el Jordan-Hare Stadium de Alabama. Argentina que llega después de ganarle 2-0 en Texas con los goles de Lautaro Martínez y de Juliano Simeone a los centroamericanos. Y después de este partido, obviamente, se va a preparar para su estreno absoluto el martes que viene. El martes 16 por la noche ya arranca la Copa del Mundo para nuestra selección. Pasado mañana arranca el Mundial. El jueves 11 ya tenemos partido inaugural. Estamos a la espera igual de que se anuncie el reemplazante de Leo Valerdi, del Central. Seguramente va a ser mañana esto, al menos así lo dijo Lionel Scaloni en conferencia de prensa. Y por eso habrá un equipo titular con varios cambios en relación a lo del último sábado.
0: ¿Acuña va?
4: Acuña no está en la lista de 26.
0: No.
4: No sé si va a ser el reemplazante de Valerdi. ¿Por qué? Porque se dice de que no va a ser central por central. Parece que va a ir a buscar otro puesto. Puede ser un marcador de punta derecho. Ahí entra Capaldo y Giai. O puede ser un volante central. Porque Leandro Paredes tampoco está bien. Y quizás como una alternativa o uno más en ese lugar podría ir Guido Rodríguez, que hace 2 años que no juega en la selección argentina. Podría ir Perrone, que tiene 2 partidos nada más con el equipo. Y otros ponen en un tercer nivel a Emiliano Buendía, el jugador de Aston Villa, el compañero del Dibu Martínez. Ahí hablamos de un jugador con otras características. Es más un volante ofensivo. ¿Por qué creo que no va a ir un central por Valerdi? Ni Acuña, que es lateral izquierdo. Porque hoy Scaloni cree que tiene ese lugar bien cubierto con el Cuti, con Otamendi, con Lisandro y también con Facundo Medina. Que bueno, es probable incluso que Facundo Medina esté de arranque hoy por la izquierda y Capaldo esté por la derecha, siempre hablando de la última línea. Islandia llega a este partido después de perder 1-0 contra Japón en su primer amistoso, así que va a tratar de meter batacazo contra la selección argentina, al igual que supo hacerlo en Rusia 2018 cuando lo empató al combinado nacional y de alguna manera se puede decir que sorprendió al mundo. Islandia que no va a la Copa del Mundo, esto hay que recordarlo. Así que la probable alineación para los nuestros hoy sería con Rulli en el arco, Montiel o Capaldo. Yo le pongo una fichita más al ex Boca. Cuti Romero, Otamendi. Hay que ver si juega Nico González o Facundo Medina. Medina que también puede jugar de central. Rodrigo De Paul, Enzo Fernández, Alexis McAllister, Thiago Almada. Algunos medios dan como titular a Messi, que yo no creo que juegue todo el partido. Seguramente va a jugar un buen porcentaje, sí, pero después el cuerpo técnico lo quiere cuidar pensando en el debut de la semana entrante. Y Lautaro Martínez sería el centro delantero titular. Hoy por Teis Sports entonces, por Telefe también, arbitraje de Rosendo Mendoza y transmisión radial de nuestra emisora. Después de este partido, una semana más tarde, Argentina ya arranca el Mundial en serio, contra Argelia en el Kansas City. Después del estreno, un calendario que ya no tiene respiro. Segundo partido de fase de grupos, recordemos que va a jugarse el lunes 22 de junio a las 2 de la tarde. Ahí el rival va a ser Austria, en un estadio imponente como es el de Dallas. Y este cambio de horario y también de ciudad le va a generar al plantel recuperarse físicamente muy rápido, porque va a pasar de jugar de noche en Kansas a un turno más bien vespertino con mucho sol en el estado de Texas. Y finalmente el cierre de la etapa clasificatoria, ojalá Argentina ya esté metida en la siguiente ronda, que es 16avos de final, se juega el sábado 27 de junio a las 11 de la noche contra Jordania, también en el mismo estadio que contra los europeos. Se va a jugar allí en el Dallas Stadium. Todo esto lo van a poder seguir, obviamente, por Radio Nacional Zapala y a través de las diferentes columnas que tenemos en el turno mañana y en el turno tarde con Modo Actual, estaremos actualizando las novedades. Quédese tranquila.
0: ¿Qué?
4: No pisa ningún partido del Mundial Modo Actual, así que vamos a poder salir al aire.
0: Lo sabíamos.
4: Tranquilamente.
0: Lo sabíamos.
4: Digo, porque yo sé que usted estaba preocupada.
0: Sí, muy preocupada.
4: Ya, Lalo, por ejemplo, no. Lalo no va a poder
0: la data, igual.
4: Estar al aire en alguna oportunidad.
0: Bueno. Pero ahí estará. Dices. Santi dice que él justo ese día no va a estar.
4: Mire usted.
0: Así
4: ¿Le
0: que
4: puede
0: bueno.
4: pedir un artículo o algo de eso?
0: Seguro, seguro.
4: No, pero es igual. Hay transmisión de Radio Nacional.
0: Sí,
4: así
0: totalmente.
4: Que todo lo que haya.
0: Y siempre, no bueno, la previa, ¿cuánto es? ¿Cuánto es de previa, Sergio?
4: Sí, depende de cada medio, pero generalmente le clavan como mínimo una hora.
0: Mínimo.
4: Una hora de previa, sí, más tratándose de un mundial, sí.
0: Uh-huh. Bueno. Sergito, gracias por la info.
4: De nada, nos vemos mañana.
0: Mañana podemos.
4: ¿Nos vemos mañana?
0: No lo sabemos.
4: Ah, la puta
0: madre. Ajá. O sea, no sabemos si decimos hasta mañana o nos encontraremos en algún momento.
4: Yo tengo toda la intención.
0: Yo también, claro.
4: Vale.

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Muy bien, y es momento de, bueno, regalarnos música junto a nuestra compañera Clementina Crisoliti, música para viajar en estepa.

Muy buenas tardes, bienvenidos y bienvenidas. Esto es Música para Viajar en la Estepa. Hoy vamos a hacer tres paradas. Primero, andaremos por el universo íntimo y artesanal de Suárez. Después, nos quedaremos con la elegancia de Charlotte Ginsburg y cerramos con la claridad melódica de Travis. Tres artistas, tres canciones. Vamos a la ruta. Arrancamos nuestra primera parada, es con Suárez, Tarde de Cansancio, una banda argentina de rock alternativo e indie pop de La Plata del 89.

Tarde de Cansancio pertenece al álbum Galope del año 1996, una banda formada por Rosario Blefari, Fabio Iribarne, Gonzalo Córdoba y Marcelo Seoane. En los años 90 es una propuesta que se desmarca del rock mainstream argentino. Son todas canciones introspectivas que producen así como sensación de estar en casa. Rosario Blefari decía que sus letras nacían de mirar lo pequeño, lo que casi nunca se nota. Con el tiempo, Suárez se volvió una banda de culto. Inspiró a muchísimas otras, 107 Faunos, Él mató a un policía motorizado, Ligas Menores, un montón lo que nos dejó Suárez. La segunda parada nos lleva a Francia con Charlotte Gainsbourg, una artista franco-británica.

Charlotte Ginsburg cruza cine y música desde los años 80. Es una de las actrices siempre jugadas en las películas de Lars von Trier. Nació en Londres en 1971. Es hija de Jane Birkin y de Sergi Ginsburg. Su estilo mezcla pop art, chanson francesa, pop alternativo, siempre también con un tono muy intimista. En 2006 lanzó la placa que contiene esta canción, que fue producida además por Nigel Godrich de Radiohead y tiene a su vez música de otro dúo francés que es Air. The Operation, esta canción habla de abrirse, de curarse, habla de la fragilidad del cuerpo y de la mente. Y suena, como ella también suele cantar, a confesión dicha en voz baja. Hoy Charlotte vive entre París y Londres y atraviesa también un periodo de mucha expansión creativa. Se dedica a la moda, se dedica al cine, se dedica a la televisión, sigue haciendo música y es absolutamente polifacética. La sigo desde hace 20 años a Charlotte.

Y ya entra la luminosidad de esta banda Britpop de rock alternativo formada en Glasgow, en Escocia, en 1990. Suena Travis.

Qué buen pulso que tiene Sing, que fue lanzada en 2001 dentro del álbum The Invisible Band. Fue producida también por Nigel Godrich, así es que hay un hilo sutil que enlaza a nuestras últimas canciones. Y esta es muy, pero muy fresca, es una canción folk pop con guitarras suaves. Fran Healy contó que la escribió como un recordatorio de que cantar o amar no debería darnos vergüenza. Éxito internacional total esta canción.

0: Dicen que música para viajar en la estepa se hace corto, Santi, así es que vamos a tener que hacer un long play, tal vez en febrero. Hoy viajamos por La Plata, estuvimos por París, por Glasgow, Escocia. Tres paisajes con géneros muy poperos. Tres formas sensibles, indies, porque ahí estuvo Suárez, Charlotte Ginsburg, el Britpop de Travis. Esto fue Música para viajar en la estepa. Una producción que hacemos junto a Santi Gómez en la puesta al aire y en la operación técnica. Mi nombre es Clementina Crisoliti. Seguimos en la ruta. Buen viaje. Sing, sing, sing.
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Bueno, y aquí ya en estos minutitos finales, información desde el orden local. Zapala proyecta un parque solar. La semana pasada el intendente Kopman mantuvo un encuentro con referentes de la CES y Cooperativa Calf para avanzar en la ejecución de este proyecto que apunta a abastecer de energía limpia a la localidad. En primera instancia se realizó una visita al terreno donde estaría emplazado el nuevo parque, parque solar, con la intención de conocer su viabilidad. En ese sentido, el espacio destinado sería sobre acceso norte, ruta 40, en

0: de manera habitual al mercado eléctrico mayorista. Según adelantaron las partes intervinientes, la factibilidad técnica y económica del proyecto es viable, por lo que ahora llegó el momento de dar nuevos pasos para hacerlo realidad. Al respecto se expresó el intendente Carlos Kopman y dijo que este proyecto marcará un hito histórico para el desarrollo, la sustentabilidad y el futuro de nuestra ciudad. Bueno, una de las informaciones desde el orden local. Y por último, municipio e instituciones se preparan para el comienzo del invierno. Esto el 21 de junio cambiará oficialmente la estación y en la previa al momento del año en donde las nevadas y heladas pueden ser más frecuentes, Zapala se alista para ejecutar un plan de acción de manera conjunta. Días atrás, desde el municipio se encabezó una reunión en instalaciones del gimnasio Fortabá, donde participaron diferentes instituciones con la intención de poner de manifiesto su disponibilidad humana y de equipamiento. Este primer encuentro sirvió para sentar las bases y conocer algunos aspectos relacionados a la responsabilidad de cada institución interviniente, sus protocolos de acción y a partir de allí poder elaborar un plan de acción de manera conjunta. Bueno, de esta primera reunión fueron parte los referentes del municipio, Hospital Zapala, Policía de Tránsito, División de Seguridad Interior, Policía Federal, Gendarmería, Zona Sanitaria, 100, Defensa Civil, Consejo Deliberante y el Ejército Argentino, entre otros. Y así llegamos al final por hoy de Modo Actual. Que tengan una excelente tarde. Hoy estuvimos Santiago Gómez en los controles, operación técnica puesta al aire y musicalización. Clementina Crisoliti con su columna Música para Viajar en Estepa. Sergio Garro con la información deportiva. Mi nombre es Jimena Barroso. Que tengan una excelente jornada.
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3: 4:30 de la tarde en la República Argentina. El gobierno eliminó la ley de góndolas y el observatorio de precios. Desreguló así 16 normas vinculadas al comercio, la industria, las importaciones y los programas de consumo. También derogó la regulación sobre el abastecimiento al considerar que había perdido vigencia tras las reformas impulsadas por el Poder Ejecutivo. Juicio por la muerte de Diego Maradona. Dalma Maradona afirmó que Leopoldo Luque era un cholulo que estaba para la foto. La hija del exfutbolista declaró en la nueva audiencia y apuntó contra el neurocirujano. Además, sostuvo que su padre no se quería morir y manifestó que con su hermana Yanina eran dos contra muchos, en referencia a los profesionales de la salud. Extienden el relevamiento del personal educativo. El Ministerio de Capital Humano prorrogó hasta el 30 de junio el plazo para que los docentes y no docentes completen el cuestionario. El objetivo es obtener información actualizada sobre el personal de establecimientos de gestión estatal, privada, social y cooperativa de todo el país. El cielo se encuentra cubierto en la ciudad de Buenos Aires, temperatura 13 grados 5 décimas, humedad 77%.
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4: Uno de los datos más asombrosos de las últimas ediciones mundialistas pertenece a Cristiano Ronaldo, quien en Rusia 2018 demostró que la edad es simplemente un número cuando se trata de alta competencia. Con 33 años, el astro portugués alcanzó una velocidad máxima de 34 kilómetros por hora, una marca que lo posicionó como el futbolista más rápido de aquel certamen. Lo sorprendente de este registro es que Ronaldo compartió el liderazgo de velocidad con el croata Ante Rebic, quien en ese momento tenía 24 años, una década menos que el capitán luso. Esta potencia física fue el pilar de una actuación individual que quedó grabada en las páginas doradas del fútbol, demostrando una vigencia atlética pocas veces vista en la historia de los mundiales.
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0: Muy bien, bueno, estamos acá como locos con la merienda, ay, con todo lo que está pasando. Sí. Con todos los viajes, Jimé, contanos un poco, Caro también, pero cuéntenos.
1: O sea, lo más lindo fue, imagínate que te llamen y te digan, te invitamos a hacer un programa, hay que salir a merendar por la ciudad. Qué chocha. O sea, viene la próxima, vamos todos. Vamos, sí, vamos, sí, como cuando Tom Hanks sale a correr, que salen todos atrás, vamos todos a merendar.
2: A merendar.
1: Perfecto. No, fue soñado y el otro día hicimos un recorrido para periodistas, un recorrido de prensa donde los invitamos a algunos periodistas que vio Carito a hacer tres lugares de todos los que fuimos, pero fueron tres bien elegidos.
3: Super, una curaduría.
0: Una curaduría.
3: Sí, no, fuimos a un lugar que yo no conocía, La Kitchen, que es unas medialunas, pero que eran empapadas en almíbar, que es a mí como me gusta la medialuna, porque la medialuna no es un croissant, bueno, lo que recién contaba Jimé. La medialuna no es un croissant, y me parece como que la medialuna con esa identidad argentina que está súper bañada en almíbar y que es súper dulce, no se tiene que perder, así que me encantó, a mí me fascinó.
1: Es que eso es lo interesante, es como, yo siento que es la reivindicación de la medialuna lo que hacen en la Kitchen. Mirá. Tiene dos locales, uno en más por esa zona, Colegiales, digamos, que donde fuimos, y el otro en Núñez, y la pastelera es Sofía Jumberg, y la verdad es que, lleva la medialuna a otro nivel, así que arrancamos el recorrido ahí, después seguimos por otro precioso, que se llama Casa Cavia. ¿Qué te pareció?
3: Hermosísimo. Y aparte, la torta preferida de Agus Don, para esto te va a interesar a vos.
0: ¿Cuál
3: es tu torta preferida?
2: La Matilda.
1: Muy bien, muy bien.
3: Eso probamos.
2: ¿En serio? No.
1: Es interesante porque ellos le dicen la torta Bruce. O sea, viste que puede decirle Matilda o la torta Bruce porque es el niño que la come en la película.
2: Son varios chocolates, ¿no?
1: No saben lo que es una bomba. Es espectacular. También gran pastelero ahí que es Fabio en Casa Cavia. El edificio ya es un edificio, porque la verdad es que en este recorrido de meriendas es un recorrido de arquitectura, es un recorrido de cocina, es un recorrido de la ciudad, porque es un edificio de Christiansen, de ese arquitecto, que es maravilloso ya entrar al edificio de Casa Cavia, y después encima
2: comer eso.
1: Comes increíble, una torta, Matilda, ellos la rellenan, la argentinizan un poquito porque la rellenan con dulce de leche mezclado con cacao. Una delicia. Y después seguimos
0: que tiene el jardincito, es Casa
1: exactamente, es muy hermoso.
2: Entre un lugar y otro fueron caminando, digo, para bajar la torta.
1: Podría haber sido, pero íbamos en combi. Pero podría haber sido
0: todos juntos el mismo día, chicas.
1: Todo el mismo día. Y para ahí, ¿dónde cerramos?
0: Cerraron?
1: Si te digo el té de las 5 de la tarde, el más clásico, ¿por qué se les viene?
0: Y me voy al Alvear.
1: El Alvear.
0: Ahí vamos, yendo.
1: Sí, exactamente.
0: Qué divino.
1: Sí, terminamos en el Hotel Alvear también con la bandeja de tres pisos, con el té clásico. Fue una maravilla. Y a lo largo de nosotros, el recorrido que hicimos, también fuimos a la pastelería de Luciano García, al restaurante de Luciano García, que es García en Nordelta. Ese es el más lejos al que fuimos, que es maravilloso también lo que hace. Después fuimos a la confitería La Ideal, fuimos a la Ventana de Anafe, fuimos a Casa Sáenz.
0: Vos tenés merienda, chicos, tienen merienda.
1: También tengo merienda, así que...
0: ¿Cuántas Casa Sáenz hay?
1: Tenemos dos. Uno en Belgrano y uno en Palermo.
0: Me queda a una cuadra y media de mi casa, Casa Sáenz. Y me acuerdo cuando fue el desafío,
3: el chipá, que probar. El chipá de Cime, no sabes lo que es.
0: Con Cime hicimos una nota hace un tiempo, antes, cuando estabas armando todo, cuando te vino la propuesta, que estabas con el vértigo de... ¡Ay, qué
1: pánico,
0: montón!
1: Pánico tenía.
0: Me acuerdo tu cara de pánico.
1: Mirá, ¿te acuerdas mi cara de pánico?
0: Sí,
1: me acuerdo. Ahora, en cualquier momento me la vas a ver de nuevo porque estamos proyectando un tercero, así que ya estoy por entrar en la cara de pánico otra vez.
0: Y ahora le decía, y mi recuerdo es que pasé para el 14 de febrero, Día de los Enamorados, y estaba repleto. Y digo, ¿esta casa qué repleto? Y recién linqué que era esa casa del pánico. Mirá, que esa casa, que era la casa del pánico. Mirá cómo fluyó.
1: Sí, la homeopatía me hizo bien.
0: Muy bien, muy bien.
3: Eso, meriendas de Buenos Aires con Cime Sáenz, con estos recorridos maravillosos, y para nosotros me parece como un, bueno, volver a nuestra infancia, a lo que nos gusta de la merienda, a la instancia de sociabilización, al té de las 5 de la tarde, me parece un combo espectacular. Y aparte, bueno, esto, los lugares que hay en Buenos Aires.
0: No, los lugares que hay, bueno, recién decíamos el Progreso, que también es como en pleno centro, donde te decís...
1: Y en el Progreso es buenísima la escena de la merienda, porque ellos vienen haciendo el almuerzo. Y de repente a las 4 de la tarde bajan por unas escaleras 20 mozos, un ejército de mozos con toda la merienda en bandejas. Es muy impactante de ver ese momento y llenan la mesa de un rogel más alto que el de Maru.
0: Merienda libre.
1: Sí. Ese les queda cerca, les digo.
0: Sí,
1: ese
0: nos queda por acá.
1: Está por acá.
0: Bueno, vamos.
4: Sí, que no vayan un par de acá porque lo funden. Sean dos o tres nombres que lo funden.
0: No, por favor. Dime, un placer. Muchísimas gracias.
1: Gracias.
0: Sabemos
1: a
0: que estás corriendo un montón, pero es lindo. Gracias, Carito, por
3: venir. Gracias por venir. Gracias a todos. Me sentí muy bien acá.
0: En el gourmet, entonces, merienda a pie.
1: Así es.
5: Solo quería un café con poca azúcar, quizá un croissant.

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1: ¿Quieres tu nuevo amor, tu nueva ocupación, tu misterioso?
2: Estamos ya en línea con Débora Pedache, que es psicóloga, para hablar acerca del amor en estos tiempos de posteos, de Instagram. Hay muchas historias. Y lo que nos estamos preguntando es si las redes sociales cambiaron un poco el escenario de la forma de vincularnos, de las parejas, un poco del deseo, del aspiracional. Débora, gracias por atendernos. Acá Nora Brioso, todo el equipo en Radio Nacional te saludamos. ¿Cómo estás?
3: Hola, ¿cómo andan? Nora, un gusto saludarlo.
2: Bien, muy bien. Bueno, bien. Pensábamos un poco en esas, viste, postales románticas, idílicas, sí, que de repente a veces ves y decís, si yo me tengo que quedar acá, y claro, si no sube mucho la vara, ¿no es cierto? Hay como un nuevo escenario.
3: Total, las redes sociales creo que trajeron algo nuevo a las relaciones de pareja. Es como un tercer espacio el vínculo, viste, claro. Que antes estaba como lo privado y lo social, pero ahora también está lo digital. Claro. Y este mundo virtual, o sea, muchas veces genera comparaciones, celos, malos entendidos, porque si bien está bueno, y siempre decimos lo mismo, ¿verdad? La tecnología no se puede frenar, el avance no se puede frenar, y uno tiene que aprender a bailar con esto y aprender a adaptarse a esto nuevo, pero muchas veces en sesión, me pasa mucho con las parejas que traen el celular como un tercer integrante de la pareja, como pasa más tiempo con el teléfono que conmigo. Claro. O le descubrí por el teléfono que le puso me gusta a una foto de una chica o de un chico, o sea, como que empiezan las comparaciones, el mirar una pareja versus, viste, expectativa versus realidad. Miro una pareja perfecta que es una foto o que es algo, y después si veo a mi pareja y digo, uy, qué lejos estoy.
2: No está bien. Claro, y yo acá, sí, ¿qué
4: con esto? Con esto.
2: Claro.
3: Esto tirado en el sillón, viste. Pero en definitiva, es todo lo mismo, porque las redes, yo siempre digo lo mismo, las redes mienten, nos muestran lo lindo, que no es lo real, lo que uno realmente no ve en la diaria. Por eso las comparaciones son muy normales y siempre te van a tender a sentirte menos, a sentirte que no llegas, que no das la vara, que siempre estás abajo. Entonces, quizás está buena la tecnología, están buenas las redes, porque mucha gente encontró el amor de su vida a través de una aplicita o a través de redes sociales, pero no pasa en el común de la gente, ¿viste? Es como que por lo general tiende a separar más a la pareja que a unirla.
2: Porque claro, pensaba el otro día, veía un posteo que no sé dónde era, si era una serie, si era una película, no, ya no me acuerdo dónde era, o si era en la vida real, viste que ya llega un momento que no sabes, sí. Pero que decía, sí. No, si en realidad no sube una foto mía, tiene su Instagram, solo con fotos de él, pero quizás salimos, tomamos un café y se saca una foto conmigo, pero no la sube, no me está validando como su novia, me dice que somos novios, pero no me está validando si no está no estoy en el Instagram, ¿por qué no me sube?
3: Claro, bueno, y eso te muestra la comparación constante. A ella sí, mirá cómo a ella la pone y le muestra fotos y él no. Y empieza, bueno, posteame algo para mi cumpleaños. Bueno, posteame algo. Y capaz que el tipo, o al revés, no, la mujer, no tiene idea, no le interesa, o prefiere ser más privado, pero uno está necesitando que el otro vea mi buen vínculo de pareja, que el otro vea la buena relación que tengo con mis hijos, que el otro vea, claro. Que el otro vea. En definitiva, es todo barullo o es toda espuma que en definitiva termina de desconstruir la pareja lejos de unirla, porque también esto pasa mucho entre amigas. ¿Por qué a ella le pusiste un posteo por su cumple y a mí no? Sí, más te vale que me lo pongas a mí.
2: O sea, ¿cuántos posteos tuviste? También, malos entendidos.
3: Sí, y después no termina más, ¿viste? No,
4: y en cuestión de pareja pensaba, no solo es que yo muestre lo bien que estoy con esta persona, sino que las que lo siguen a él vean, claro, que él está conmigo, ocupadito conmigo.
3: Claro, con vos, sí, claro. Total. Claro. Es marcar un poco la cancha, ¿no? Sí. Es como este fenómeno, es la presión de mostrar la relación y demostrar que mi relación es buena, no tiene grietas, claro. Así que como, pero en definitiva, a ver, muchas parejas terminan creyendo que lo que no se publica no existe. Y no es así. O sea, las redes sociales hoy están y hace un tiempo atrás empezaron, pero antes las parejas que tienen más de 60 años de casados, 55, mi viejo tienen 58 años de casados. Sí. No existían las redes sociales, imagínate que era una, no, es otro nivel. Y la pareja existía y tenía mucha más profundidad que lo que puedan llegar a mostrar en redes. Por eso pareciera como que si no hay foto de aniversario, si no aparece la pareja en redes, empiezan a pensar que, uy, esta pareja te lleva mal, uy, o están separados, uy, que, y capaz que nada que ver, es que
2: Sí, ¿por qué no sube una foto de él? ¿Por qué no sube una foto de ella?
4: No le puso me gusta a mi foto, entonces me quiere menos.
2: O le pone me gusta a la foto de otra persona.
3: Pero lo que pasa es que después terminamos siendo como una vidriera y un maniquí de una tienda. Entonces es muy difícil sostener esto, porque después empezás con o a compararte con otra pareja o a ver esto que decíamos de la expectativa de realidad y decís al final lo que tengo es una porquería, pero no es una porquería, es lo que construiste. Lo que pasa es que estás viendo algo o lo estás comparando con algo que es irreal en definitiva. Entonces ahí se descuida mucho la intimidad de la pareja y necesito siempre la validación.
2: Pues digo, también estamos conectados 24/7, que es un montón. Antes existía un poco de me voy, no sé, te vas y nada, por un rato te desconectás. En cambio ahora es como que estás todo el tiempo charlando, mandando videos, conectado. ¿Qué hiciste? Caminé 5 cuadras, o sea, digo, ay, no hay descanso, es como, no tenés una relación como fuerte.
3: Es como que se genera una comunidad del otro, y más los que tienen un grado de influencia o los que son conocidos en el ambiente, generan como, tengo que mostrarme a mi público, o sea, trabajo de esto. Cuando se mezcla el trabajo también con, ¿no?, la tengo que mostrarme porque tengo que promocionar este lugar, o tengo que mostrarme porque si no aparezco por 2 días en redes, mis seguidores me dejan de seguir, y ahí aparece la crisis de, y muchos chicos que entran en depresión porque perdieron 100 seguidores en un mes, y es como la muerte.
2: ¿Entran en depresión? ¿Sí?
3: Entran en depresión los chicos que se les
4: adultos
3: de golpe
4: también,
3: tuvieron mucha cantidad de seguidores. Entran en depresión porque no toleran la frustración, el que no me elige, el que elige a otra,
4: pero
3: a otro.
4: Hay adultos que miran cuántos likes tiene, le puso un compañero de trabajo, un amigo al otro, y a él o a ella no, y les va la vida en eso.
3: Totalmente,
2: y
3: pero mirá qué
2: pasa
3: cuerpo,
2: eso,
3: ¿no?
2: Los jugadores son muy de exponer todo lo que hacen, o más o menos.
5: Sí, sobre todo, bueno, algunos por eso han perdido contratos, ¿no? Por exponer
2: demasiado
5: vida privada, pero hay otros que lo saben utilizar más como herramienta de trabajo.
3: Claro.
5: Y suben cuando están entrenando, cuando están concentrando, ¿no?
2: Haciendo claro, que los se dan deberes. Cuenta, claro, o sea, que tienen que subir lo que sea para su imagen pública. Ahora, la comida siempre es una foto, ¿no, Carito? Ya lo vamos a ver. Pero la comida siempre es una foto.
6: Sí, siempre.
2: La primera salida.
6: Es más, la típica de no toques la comida, no toques el plato hasta que le saques la foto. No para toques subirlo. Sí.
2: Claro, que te odian en tu familia.
6: Exacto.
2: ¿Viste? No, saquemos una foto. Y las parejas, primera salida, no, pero primero la foto.
4: Todo primero la foto.
2: Todo primero la foto, con comida.
3: Como que
2: y la copita.
6: Debo decir que es agotador, era más fácil antes.
2: Es agotador, la verdad que es agotador. Bueno, un consejito para la gente que lo está sufriendo, eso de estar constantemente dependiendo de las redes.
3: Creo que es importante entender que las redes no son el problema. El problema aparece cuando reemplazamos el diálogo real o esa comida exquisita, o cuando empezamos a sacar conclusiones emocionales de las cosas que nunca hablamos. O sea, porque no me puso un me gusta, me dejó de querer o no le importa, ¿no? Y yo creo que lo más importante es, número uno, no comparar la relación que tengo con la que veo en redes, entender que no hay comparación posible en eso, no interpretar un like como una prueba de amor, y también cuidar los espacios de intimidad donde la pareja exista sin espectadores, o sea, darle más bolilla a lo privado, no solamente con la pareja, te digo, con tus amigas, con tus amigos, con tu grupo, el poder decir, hey, una hora sin teléfonos, o sea, dale, vamos a conectar nosotros y reírte de esos momentos, sacar ese de jugo a ese momento, eso es lo que te vas a llevar realmente los últimos días de tu vida.
2: Es
3: lo más importante.
2: Es lo más importante. Bueno, ¿cómo te seguimos?
3: Ah, yo soy Debo Pedace, estoy en redes, hablando de redes, ¿no? Debo Pedace.
2: Debo
3: ahí
2: Pedace.
3: Estamos.
2: Muy bien, bueno, muchísimas gracias, pero también existen las redes, así que para
3: sí, obvio.
2: Claro, por las redes buscamos cómo tratar de liberarnos un poquito. Gracias.
3: Totalmente, un abrazo grande.
2: Un abrazo, siempre un placer.

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1: Las 5 de la tarde en todo el país. Encontraron a Luciana Barrios, lo confirmó el ministro de Seguridad de Córdoba, Juan Pablo Quinteros. La Fiscalía de Jesús María dará detalles de la causa judicial. La adolescente de 15 años había sido vista por última vez ayer cuando salía del colegio en la localidad cordobesa de Colonia Carolla. Alerta meteorológico rige para Santa Cruz y el sur de Chubut, donde se esperan vientos del oeste de 40 a 60 kilómetros por hora y ráfagas que pueden superar los 90. Detienen a un barra brava rosarino. Andrés Plin Acosta fue señalado como nexo entre la barra de Rosario Central y la banda narco Los Menores. Por su captura, el gobierno santafesino ofrecía una recompensa de 25 millones de pesos. En la ciudad fueguina de Ushuaia, donde nos podés escuchar por AM 780 y FM 92.1, la temperatura es de 8 grados 8 décimas y el cielo se encuentra algo nublado. En la ciudad de Buenos Aires, temperatura 13 grados 5 décimas, humedad 77%, cielo cubierto.
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para los 10 años que vimos a nuestro padre lagrimeando, sus gritos lastimando a cuantos a él lo escucharan. Ya nunca seré nada, no me dejes, por favor, en la tumba de nuestra madre. 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Con hijos ya maduros y tantos nietos que son de él, olvidó el juramento aquel. 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No le dará vergüenza queriendo hacerse el Don Juan. Ya escucho el comentario. Amigos, parientes, comadres, ¿qué edad tiene tu padre? ¿No es que pasó los 60? No, no lo vamos a permitir. No seremos burla de nadie. Antes que su locura sea grande, seré yo el que se lo diga. Que respete mientras viva la memoria de nuestra madre. Perdón. Perdón si interrumpo, mijo. No fue mi intención escuchar. Oí levantar el tono de su voz y pensé que me llamaban. No sabía qué pasaba. Y al verlos todos reunidos, pensé en una desgracia. 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Pero escuché y he sabido que están porque tienen motivos. 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Pero estoy tan solo en la casa. 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Si los reprendo, lo apañan. Si ando enfermo, dicen mañas. No puedo fumar ni beber. Si grito, no somos sordos. Mi nuera dice que mal enseño a sus niños. De mis yernos, ¿qué les digo? Para ellos, soy un plato más de comida. Y mis hijos que se olvidan que se me está yendo la vida. Si es que se le puede llamar vida a vivir como estoy viviendo. Nunca tienen tiempo de visitarme un ratito. Si vieran cuánto los necesito para mirarlos aunque sea. 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Sepan que no les busco otra madre, lo carnal ya no interesa. Busco una compañera como yo, para auxiliarnos. Una vida para escuchar y otra para ir contando y no morir solo algún día abandonado. Pero, ¿qué les pasa, hijos? Han quedado callados. No se aflijan, mi destino ya está marcado. Si alguna vez me comprenden, mi puerta no estará cerrada. 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Lo que vale es ayudarlo, protegerlo, amarlo, como yo, como

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1: África de por sí siempre despierta admiración por el fútbol jugado. En este caso hablamos de la selección de Marruecos que logró en Qatar 2022, mundial que ganó la Argentina, ser el primer combinado africano en llegar a una semifinal en una Copa del Mundo. Y además llegó a disputar el partido por el tercer y cuarto puesto, quedando cuarta en la competencia, algo nunca jamás logrado por otra selección del continente africano.
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1: El Consejo Directivo de la Cooperativa de Trabajo, Esfuerzo y Trabajo Limitada informa a sus asociados que se los convoca a Asamblea General Ordinaria fuera de término para el día 11 de junio del 2026 a las 10. La misma se realizará en Avenida Roca al 757 para tratar el siguiente orden del día. Designación de dos asociados para firmar el acta de la Asamblea General Ordinaria conjuntamente con el presidente y el secretario de la cooperativa. Consideración de los motivos por los cuales la Asamblea General Ordinaria se celebra fuera del término legal estipulado. Lectura y consideración de la memoria, estado de situación patrimonial, estado de resultado, estado de evolución de patrimonio neto, estado de flujo de efectivo, cuadro y anexos, informe del síndico, dictamen del auditor correspondiente a los siguientes ejercicios económicos, número 11, iniciado el 1 de enero del 2025 y finalizado el 31 de diciembre del 2025. Cambio de domicilio, Fernando Singoni al 455, cambio de teléfono 294-254-5565, alta y baja de socios. Es un mensaje de Andrea Fritz, presidenta de la cooperativa y de la secretaria.
2: A la señora Rosa Espinosa del paraje Mallín Verde debe acercarse a la brevedad a la escuela 83 por razones de salud de su hija. Esto lo firma la directora Namun Jurabanina.
1: Para la comunidad Cayupán y zonas cercanas al área de bromatología de Las Coloradas, en conjunto con los agentes sanitarios de dicha comunidad, invitan a participar de una jornada de esterilización de mascotas, perros, perras, gatas, gatos. La actividad se realizará el día 12 de junio a partir de las 9 en el Salón Comunitario de Las Cortaderas. Todas personas interesadas deben comunicarse con los agentes sanitarios Iván y Claudio para recibir mayor información. Es un mensaje de Claudio Reuque e Iván Salazar.
2: Para los interesados de comprar pasto el día miércoles a partir de las 15 horas en el Salón de Chacaico Sur, se estará vendiendo. Se esperan a esa hora, firma Juan Meligual.
1: Cronograma de vacunación y control de parásitos. Día 10 de junio, comunidad Ancatruz, paraje Sañicó, productores Dino Huenul, Héctor Ramírez, Félix Barra. Día 11 de junio, Carrancurá, Mallín Largo, productores Antonio González, familia Curulef. Se solicita tener los animales encerrados, ya que los trabajos se realizan durante todo el día. Es un mensaje del técnico Fernando Arrieta.
2: La cooperadora EPET 15 convoca Asamblea General Ordinaria a sus asociados para el día 19 de junio, 19 horas, en sede social de calle 12 de julio y Neuquén 45 de la ciudad de Zapala para tratar el siguiente orden del día. Elección de dos asociados para suscribir el acta de asamblea, razones de la convocatoria fuera de término, tratamiento y aprobación de la memoria y balance correspondiente al ejercicio económico número 1, año 2025, cierre el 31 de diciembre, disminución del monto de la cuota social, firma Fernando Rojas, el CIRA del Carmen, presidente.
1: Mensaje para los integrantes de la Comisión Directiva Revisora de Cuentas de la comunidad Mapuche Antipán. Se los convoca a una reunión para el día 12 de junio del 2026 a las 18 horas en el Salón Comunitario del Paraje La Amarga para tratar el siguiente orden del día. Aprobación de memoria y balance correspondiente al año 2025. Se solicita puntualidad y asistencia. Es un mensaje de Cristian Daniel Antipam Lonco, de la comunidad Mapuche Antipam.
2: Se les comunica a los productores y productoras el cronograma de vacunación contra brucelosis y en terneras y tratamiento melofagosis en ovinos. Día jueves 11 de junio, Meriño Cristina, Meriño Raúl, Meriño Sebastián, Fuentes Darío, Villar Juan, Quilaqueo Alejandro, Betancur Fabián, familia Sáñez, Marín Gladys. Para el día viernes 12 de junio, Queupo Alfredo, Puel Carmelina, Marín Griselda, Sepúlveda Joaquín. Esto lo firma Viviana Veroiza.
1: Mensaje para los vecinos de Barda Colorada, Barda Negra. Se ha extraviado un toro retinto, remocho de paletilla y horqueta. Anda con areta azul y un botoncito atrás amarillo. Es un torito de 4 para 5 años. Se extravió hace 3 semanas del puesto de Lezama.
2: Visitas médicas programadas área rural, Hospital Zapala, para lo que queda del mes de junio. El día 10, Chacaico, Aguada del Sapo, 11, Bardanegra, La Salina, 17, Laguna Blanca, 18, La Amarga, 19, Santo Domingo, 22, Los Molles, 23, Los Catutos, 24, Ramón Castro, 25, Chacaico, 26, Laguna Miranda.
1: Mensaje para Eduardo Ojeldre, de Ramadillas. Se le informa que debe hacer el favor de viajar a Zapala, al domicilio de Miriam Garrido, por temas que se le harán saber al momento de su presentación. Es un mensaje de Miriam Garrido.
2: A los familiares de María Benítez y Antonio Antinao de Chacaico, el día sábado 13 a las 10 se realizará una misa en el cementerio de Chacaico, firma familia Antinao.
1: Mensaje para la agrupación Mapuche Rams, el día 9 del corriente mes se va a estar entregando los bonos de gas en el salón de la comunidad, la misma se va a realizar por la mañana, es un mensaje de Diego Lepigual.
2: Se precisa persona para trabajar en el campo, en cuidado de chivas, llamar al 2942-696116, hablar con Fito.
1: El grupo del Fondo Rotatorio de la Comunidad Paineo convoca a las siguientes personas: Manuel Ceballos, Alcira Quidel, Mauro Jara, a cancelar la deuda al domicilio del tesorero. Tienen plazo hasta el día 22 de junio para cancelar su deuda. De lo contrario, el grupo tomará otras medidas. Cabe mencionar que deberá abonar el 15% de interés. Es un mensaje que lo firma la Comisión del Fondo Rotatorio de la Comunidad Paineo.
2: Se les comunica a los integrantes de la LOF Zúñiga del paraje Mallín de las Yeguas, beneficiarios de la leña, que mañana, miércoles 10 del corriente, estará el camión en esa zona para hacer el reparto de la misma a partir de las 9:30 de la mañana. Se les pide a los integrantes acercarse a cargar su leña, y el que no lo pueda hacer, acercar su colaboración para el almuerzo. Desde ya, muchas gracias. Firma Comisán Orlando Longo.
1: Hasta aquí hemos compartido el boletín comunitario.
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1: Cinco y media de la tarde en la República Argentina. Reiteramos, apareció Luciana Barrios Alarcón, así lo anunciaba el ministro de Seguridad de Córdoba, Juan Pablo Quinteros.
2: Hemos encontrado sana y salva a Luciana, la hemos encontrado en la ciudad de Jesús María. Posteriormente el fiscal Guillermo Monti, que es quien está a cargo de la causa, dará una conferencia de prensa en la que dará detalles de la causa judicial. Lo que sí le puedo decir es que tanto el jefe como las personas que han estado, Luciana, la han encontrado bien, en buen estado de salud, y ahora está en el hospital atendiéndose. La familia pide respeto por su privacidad, estamos hablando de una niña de 15 años, una menor, con lo cual lo vamos a preservar a partir de ahora que pueda recuperarse. Ya está su mamá, personalmente le di la noticia a la mamá.
1: Créditos para pymes mendocinas, el informe de Rolando Brizuela.
3: El gobierno de Mendoza anunció una nueva línea de créditos del Banco Nación que dispondrá de 100 mil millones de pesos para repartir entre las pequeñas y medianas empresas. Esos préstamos tendrán una tasa de interés de solo 18% porque estará subsidiada por la provincia. Los ministros Víctor Fallat de Hacienda y Rodolfo Vargas Arizu de Producción se comprometieron a auxiliar a las pymes. El ministro Arizu dio más precisiones al respecto.
4: Para las pymes que tienen necesidades, sobre todo para los que tienen que refinanciar algo de la deuda, refinanciar a una tasa del 18%, es muy bueno y está dirigido a eso.
1: En la ciudad de Buenos Aires la temperatura es de 13 grados 6 décimas, humedad 79%, el cielo está cubierto.
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1: Para Vicente Bascuñán de Medialuna, se le comunica si puede traer los caballos a casa del señor Rodolfo lo antes posible. Caso contrario, avisar por los comunicados y se lo irá a buscar. Firma Rodolfo Peralta.
2: Mensaje para Paraje El Porvenir. A Magdalena Jaime se le informa que lo hablado quedó confirmado para el día martes a la tarde. Avisa Rita Vázquez de Tartagal.
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4: Brasil es la selección que más veces ganó la Copa del Mundo. Por algo le dicen el pentacampeón. 5 títulos ostenta la verde amarela. Lo siguen Italia y Alemania con 4 consagraciones. Por último está la Argentina con 3 Copas del Mundo, la última en Qatar 2022. Y después tenemos a Uruguay, habiéndola ganado en 1930, 1950. Y Francia, que obtuvo los títulos de 1998 y el de el 2018.
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Nueva medida de fuerza en PAMI, médicos de cabecera, odontólogos paran por 72 horas, piden mejoras salariales. Con la cifra que nos ofrecen es imposible trabajar, plantean profesionales de la salud. Las autoridades aseguran que la adhesión es baja y que la negociación está abierta. Cada vez son más quienes dejan de trabajar en el organismo, lo que se traduce en demoras en los turnos. Médicos de cabecera y odontólogos que atienden a pacientes a través de las obras social PAMI comenzaron este lunes y sostendrán hasta el miércoles un paro de 72 horas en reclamo de un aumento en los montos que perciben por la atención en sus consultorios. Honorarios justos, igual atención de calidad y defendamos la salud de nuestros adultos mayores son los lemas de quienes decidieron adherir a la medida. El reclamo no es nuevo, pero permanece sin solución por parte del gobierno, en tanto cada vez son más los profesionales que dejan de trabajar para PAMI con el sistema de cobro por paciente. Esto se traduce en más demoras en la obtención de turnos. Esteban Leguizamo, director del instituto, junto con la anuencia de Mario Lugones, se despachan con un decreto diciéndonos que a partir del 1 de abril íbamos a cobrar una consulta de 2.100 pesos por afiliado por mes, de una manera inconsulta e injusta, rompe unilateralmente el contrato que teníamos porque cobramos dos partes, la cápita y la consulta. Eso representa el 52% de nuestro salario. No estamos peleando solamente por la plata, sino por nuestra dignidad y por el paciente. Porque el paciente no tiene que pagar los platos rotos de las malas decisiones de este gobierno, dijo Hugo Alacid, médico de cabecera de PAMI en Santa Fe, en diálogo con Gelatina. Con esa cifra que nos ofrecen es imposible trabajar, no podemos sostener los gastos, concluyó. Desde el organismo aseguraron que el paro tiene una baja adhesión y afirmaron que ya se otorgó un aumento y se mantiene una mesa de diálogo abierta, según informó Noticias Argentinas. La entidad señaló también que se aumentó la cápita de los médicos de cabecera de 2.100 a 2.400 por afiliado con retroactividad a mayo, una suba que no aquieta las aguas. Crisis federal. Si bien Nación saldó algunas deudas con la obra social de jubilados y jubiladas, en las últimas semanas hay pagos que siguen pendientes. A fines de mayo, sanatorios y clínicas privadas de Chubut, Neuquén, Río Negro y La Pampa anunciaron que dejarían de brindar consultas de guardia bajo cobertura de PAMI. Reclamaron que los aranceles perdieron un 75% de su valor real en los últimos 2 años y medio y alertaron sobre un posible traslado de la demanda hacia los hospitales públicos. En Río Negro, además, hay un conflicto con el sector oftalmológico. La atención se retomó el primer día de este mes en Chipoleti, parte de Bariloche, General Roca, Allen, según consignó el diario Río Negro. El anuncio llegó después de más de 60 días que el 80% de los oftalmólogos prestadores de la provincia dejó de atender a los más de 110.000 afiliados de la obra social. El acuerdo al vicepresidente de la Asociación de Oftalmólogos de Río Negro, AORN, Jorge Mancini, la normalización aún es incompleta, tanto en Viedma como Carmen de Patagones continúan sin cobertura, sin atención programadas y sin urgencias. El profesional advirtió que en estos 2 meses de conflicto se atrasó mucho lo que es el estudio del tratamiento. Muchos pacientes no sabemos en qué estado están actualmente. Las patologías crónicas más afectadas son glaucoma, maculopatía y retinopatía diabética. Resistiendo al ajuste, jornada de protesta de movimientos sociales, universidades y sindicatos, múltiples reclamos.
la UTEP realiza asambleas para reclamar por el salario social. Docentes y estudiantes realizan clases públicas frente a tribunales por la ley de financiamiento universitario. Y la Central de Trabajadores Argentinos se movilizan a Plaza de Mayo por la derogación de la reforma laboral. Movimientos sociales, gremios universitarios y las centrales de trabajadores argentinos realizan este martes diferentes medidas de protesta contra el gobierno libertario. La Unión de los Trabajadores de la Economía Popular, UTEP, apuesta a las asambleas para pedir por un salario social, mientras docentes y estudiantes harán clases públicas frente a tribunales por la ley de financiamiento universitario y las centrales de trabajadores se movilizarán a Plaza de Mayo. La acción comenzó esta mañana frente a la Secretaría de Trabajo de la Nación, donde la UTEP brindará una conferencia de prensa para pedir asistencias sociales ante un contexto que consideran crítico. El evento servirá para anunciar asambleas en todo el país en las que se discutirá cómo terminar con el ajuste oficial. En dichas instancias, de acuerdo a lo que pudo constatar la agencia de

Noticias Argentinas también se discutirá la continuidad, aumento y nuevas altas para el salario social, porque el trabajo se respeta y la dignidad de nuestras familias no se negocia. Que vuelvan los alimentos a los comedores y merenderos. El hambre es un crimen y el tejido comunitario de nuestros barrios se defiende. Apoyo firme a las unidades productivas para seguir fortaleciendo el trabajo que sostiene a miles de compañeros y que se reactiven las obras de infraestructura en nuestros barrios populares, porque la integración sociourbana es un derecho, no un negocio. La agrupación que lidera Alejandro Gramajo apuesta a la movilización permanente y al recorrido judicial para alcanzar sus objetivos. El mes pasado, por ejemplo, consiguió que la gestión de la Libertad de Avanza continúe pagando la remuneración social tras una presentación judicial. El 21 de abril del 2026, el juez federal de Campana, Adrián González Charvay, tomó cartas en el asunto a raíz de esa denuncia de la UTEP e instruyó al Ministerio de Capital Humano a mantener vigente las transferencias económicas a los beneficiarios del programa hasta que se dicte sentencia definitiva sobre la continuidad, dado que la cartera a cargo de Sandra Petovelo apeló la medida. En defensa de la educación, la otra convocatoria de envergadura se realizará hoy frente a la Corte Suprema con el apoyo del Frente Sindical Universitario. Los principales sindicatos de las casas de estudio superior reclamarán el cumplimiento efectivo de la Ley de Financiamiento Universitario con clases públicas en la Plaza de Tribunales, Ciudad de Buenos Aires. La medida aparece luego de que la Corte Suprema de Justicia rechazara la recusación promovida por el Gobierno Nacional contra magistrados cuestionados por su condición de docentes universitarios. Según fuentes sindicales, la actividad contará con la participación de docentes, estudiantes, trabajadores no docentes y autoridades universitarias. Todo este movimiento buscará visibilizar la grave situación presupuestaria y salarial que atraviesan las universidades nacionales y reclamar la plena vigencia de la norma que expresa la voluntad democrática del Congreso para garantizar el financiamiento del sistema universitario público, plantearon. Pablo Perazzi, secretario general de FEDUBA, sostuvo la decisión de la Corte de rechazar la recusación presentada por el gobierno elimina una maniobra que buscaba obstaculizar el tratamiento de una cuestión que afecta a millones de estudiantes, docentes y trabajadores universitarios. Ahora esperamos que se avance sobre el fondo del asunto y se garantice el cumplimiento efectivo de la ley. Asimismo, agregó, la semana pasada llevamos a las aulas, a la puerta de tribunales y la respuesta fue muy importante. Esta vez volvemos junto a todo el Frente Sindical Universitario porque la universidad pública no puede seguir esperando. El ajuste avanza todos los días, pero también crece la decisión de la comunidad universitaria de defender una de las principales conquistas sociales de la Argentina. Contra el ajuste, por su parte, las dos centrales de trabajadores argentinos de trabajadores autónoma se movilizaron hacia la Plaza de Mayo en una convocatoria contra el Gobierno Nacional y el plan de ajuste que lleva adelante el presidente libertario en el marco de la Jornada Nacional de Protesta que se empalma con el cierre de la semana de ayuno para el despertar de las conciencias que realizó la Mesa Ecuménica por la Democracia, la Vida y el Bien Común junto a Adolfo Pérez Esquivel. Las centrales gremiales se suman al rechazo de las políticas económicas y sociales de la gestión de la Libertad Avanza. Entre las principales demandas se encuentra la derogación de la Ley de Modernización Laboral, el aumento de salarios y jubilaciones para tener haberes dignos, denunciar el hambre en Argentina y manifestarse en contra de los recortes fundamentalmente de los sectores de salud y educación. En Ciudad de Buenos Aires, la concentración será a partir de horas del mediodía en la intersección de Piedras y Avenida de Mayo para marchar hacia la Casa Rosada, donde finalizará la jornada por los 7 días de ayuno para el despertar las conciencias. Habrá un acto de cierre unitario frente
al Ministerio de Economía para rechazar las políticas de ajuste y entrega del Gobierno Nacional.

El gobierno acelera la implementación de la reforma laboral y pone fin a la ultraactividad plena, ofensiva histórica. La Secretaría de Trabajo convocará a rediscutir convenios colectivos en 150 ramas de manera simultánea. Además, se reserva el derecho a veto mediante el Decreto de Necesidad y Urgencia 407. El Poder Ejecutivo Nacional reglamentó gran parte de la Ley 27.802 de Modernización Laboral. Entre varios puntos de importancia, la norma instruye a la Secretaría de Trabajo que, dentro del plazo de 30 días contados desde la entrada en vigencia del presente decreto, inicie el procedimiento de convocatoria previsto en el referido artículo 137 de la Ley de Modernización Laboral número 27.802. La referencia del artículo conduce a la revisión de los convenios colectivos de trabajo que estuvieran vencidos y, por lo tanto, serán revisados por las partes a partir de la convocatoria del Gobierno Nacional. El mecanismo resuelto por la Ley 27.802 implica, en los hechos, el fin del principio de una ultraactividad que regía a los convenios colectivos previo a la aprobación de la reforma laboral libertaria y que sostenía la vigencia de un convenio colectivo hasta tanto las partes no decidieran de común acuerdo modificar con independencia de su fecha de vencimiento. El decreto de necesidad y urgencia además establece que en aquellos convenios que por algún motivo no consignaran una fecha expresa de vencimiento, entonces la Secretaría de Trabajo podrá tomar como fecha de referencia el 31 de diciembre del 2026. Así, al menos 150 convenios colectivos deberán ser revaluados a partir de los próximos 30 días bajo la batuta del Estado, que lejos de habilitar una negociación libre entre las partes, pretende forzar una renegociación. La norma establece una discriminación para los alcances de la ultraactividad, en tanto dispone la suspensión taxativamente para las cláusulas obligacionales, que son referidas a acuerdos económicos entre partes, como por ejemplo las cuotas solidarias que empleadores realizan a los sindicatos, pero no así para las cláusulas normativas, que son aquellas que disponen las condiciones de trabajo y el salario. Con todo, la misma Ley de Modernización Laboral establece un escenario asimétrico para la negociación, en tanto reserva a la Secretaría de Trabajo la potestad de suspender la homologación de un convenio. Si considera que lo acordado entre patronales y sindicatos genera distorsiones económicas graves que afectan el interés general o la aplicación de otras normas dictadas en protección de toda o parte de la población. La ofensiva oficial se produce en momentos en que la cúpula de la CGT se encuentra en la ciudad de Ginebra, ocasión del 114 Congreso de la Organización Internacional del Trabajo. Desde el Ejecutivo, sin embargo, hicieron saber a los medios que el propósito es el de avanzar de manera paulatina y que la intención por el momento es crear el ámbito para adecuar los convenios a nuevas condiciones productivas, tecnológicas y laborales. Entre los sindicatos que se verían obligados a acatar la disposición se encuentra, entre otros, los poderosos gremios de comercio de Armando Cavalieri, el sindicato gastronómico de José Luis Barrio Nuevo y la UOM, que se encuentra intervenida por la justicia. Matías Cremonte, presidente de la Asociación Latinoamericana de Abogados, Abogadas Laboristas, explicó a Tiempo que el gobierno apretó el acelerador a fondo porque dio solo 30 días. Cremonte alertó que la trampa es que la ley tiene un artículo que dice que la Secretaría de Trabajo puede suspender la homologación de los convenios colectivos, algo absurdo y jurídicamente difícil de explicar. El letrado, más en detalle, explicó que es cierto que tenés la obligación de sentarte a negociar, pero no de acordar, pero la Secretaría de Trabajo te puede decir que suspende la homologación de todo el convenio por un punto y entonces te obligan a negociar lo que sea para no perderlo todo. Por ejemplo, supongamos que un convenio contempla un adicional del 30% por turno rotativo y la patronal dice que lo quiere bajar al 10%,
y el sindicato rechaza, entonces la secretaría dice que por ese artículo se suspende la homologación y en los hechos lo baja al 0%, obligando al sindicato a negociar, por ejemplo, al 15% y a la baja. La reforma laboral buscará avanzar ahora en cada uno de los sectores planteando un escenario de atomización, a no ser que la conducción de la CGT asuma que la ofensiva es sobre el conjunto y una vez de regreso de Suiza decida avanzar en una acción de orden colectiva.

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1: Las 6:00 p.m. en la República Argentina. Dalma Maradona declaró en el juicio por la muerte de su padre. La hija de Diego Maradona advirtió que el equipo médico eran el neurocirujano Leopoldo Luque, Agustina Kosachoff y Carlos Díaz. Sostuvo que su padre no se quería morir y manifestó que con su hermana Yanina eran dos contra muchos, en referencia a los profesionales que atendían a Maradona. El gobernador de Neuquén, Rolando Figueroa, señaló la importancia de invertir en Vaca Muerta. El informe de Cristian Panella.
2: El gobernador de Neuquén, Rolando Figueroa, se refirió al impacto que tendrán las exportaciones de lo producido en Vaca Muerta para la economía del país.
3: La posibilidad de construir los ductos para poder transformar a Río Negro en ese hub exportador patagónico. Existe una gran oportunidad para la Argentina. En el 2030, nuestro sueño es generar 30.000 millones de dólares de exportación, que es una nueva pampa húmeda sin riesgo climático, ¿no?
1: El tránsito con Ernesto Arriaga.
4: Mucho tránsito en la ruta 18 desde Paraná hacia Concordia. Por favor, máximo 80 para camiones y 90 para micros. La General Paz muy lenta hacia la zona del puente La Noria. Recordar mantener distancia para evitar choques por alcance. La autopista 25 de Mayo y de Piar es muy cargada. Máxima a esta hora 60 kilómetros por hora. Cinturón de seguridad colocado y luces bajas prendidas.
1: En Puerto Iguazú, en donde nos escuchás por AM710, la temperatura es de 20 grados con cielo nublado. Aquí en Buenos Aires, 13 grados 6 décimas, humedad 79%. El cielo está cubierto.
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Hola, hola, hola, ¿cómo le va? Muy buenas tardes, bienvenido, bienvenida. Aquí estamos con el Santi Gómez, dispuestos a compartir nuestra agenda del regreso informativo de la tarde. En esta agenda también está el pronóstico extendido y datos del tiempo desde la autoridad jurisdiccional de Cuencas. Bueno, decirle que para este martes 9 de mayo el cielo está cubierto, la temperatura máxima alcanzó 11 grados centígrados, el viento del cuadrante noroeste a 39 kilómetros en la hora y ráfagas de 58 kilómetros. Durante la noche el cielo mayormente cubierto, la temperatura disminuye de 11 a 3 grados bajo cero, viento del cuadrante noroeste a 24 kilómetros en la hora y ráfagas de 40 kilómetros. Para el miércoles 10, el cielo se va a encontrar despejado, la temperatura alcanzaría 11 grados centígrados, viento desde el oeste a 18 kilómetros en la hora y ráfagas de 24 kilómetros. Durante la noche del miércoles 10 de junio, el cielo cubierto, la temperatura disminuye de 11 a 4 grados centígrados, viento del cuadrante noroeste a 29 kilómetros en la hora y ráfagas de 56 kilómetros. El jueves 11, cielo cubierto, la temperatura máxima alcanzaría 9 grados centígrados, viento del cuadrante noroeste a 44 kilómetros en la hora y ráfagas de 65 kilómetros. Durante la noche del jueves 11 de junio, cielo cubierto, la temperatura disminuye de 9 a 4 grados centígrados y el viento del cuadrante noroeste a 45 kilómetros en la hora y ráfagas de 64 kilómetros en la hora. El ingreso de un sistema frontal desde el Pacífico provoca periodos ventosos sobre las mesetas con paulatino descenso de la temperatura. Hacia el fin de semana se prevé el ingreso del aire polar desde el Atlántico con temperaturas frías y periodos inestables. Probables lluvias y neviscas aisladas mejoran las condiciones hacia el lunes con heladas nocturnas.

Saberes ancestrales de pueblos originarios apuesta por una salud y educación intercultural en la Patagonia. La incorporación de saberes medicinales de los pueblos originarios al sistema de salud dominante, así como la inclusión de sus demandas y perspectivas en el ámbito educativo, es una reivindicación con una larga trayectoria histórica. Estas demandas se articulan y materializan concretamente en la Diplomatura en Salud Intercultural y Pueblos Originarios en Patagonia, a cargo de la Universidad Nacional de la Patagonia San Juan Bosco, en la provincia de Chubut. La Diplomatura en Salud Intercultural y Pueblos Originarios en Patagonia dio comienzo el pasado 15 de mayo con alrededor de 90 inscriptos pertenecientes a distintos puntos del país gracias a su movilidad virtual. Tiene como objetivo lograr un diálogo real entre la biomedicina y la medicina mapuche tehuelche, integrado en distintos conocimientos que van desde los derechos humanos y la educación sexual integral hasta cuestiones ancestrales de la medicina de los pueblos originarios. Para eso se organiza en 8 módulos que recorren salud intercultural, problemáticas del pueblo mapuche, pensamiento decolonial, la Wentugun, plantas medicinales, alimentación y territorio. El proyecto está dirigido a trabajadores de la salud pública, educadores, gestores culturales, expertos en medicina indígena y profesionales de las ciencias sociales y humanidades. Respecto a la parte medicinal y espiritual, hay como una resistencia, una falta de conocimiento. La gente se sabe curar con plantas, actualmente lo hacen y lo vienen haciendo hace muchos años también. Por ahí uno toma un té de manzanilla y no sabe que es una planta medicinal. La juventud indígena se involucra en esta lucha por el reconocimiento y la integración de los saberes ancestrales. Tal es el caso de Manuel Salazar, un joven indígena quien ha estado en proceso de autorreconocimiento como miembro del pueblo mapuche durante casi 10 años. La experiencia de Manuel está marcada por una notoria ausencia de contenido sobre pueblos originarios en el sistema educativo a lo largo de toda su trayectoria académica. Por un lado, señala la paradoja de haber realizado parte de sus estudios en el Liceo Militar General Roca de Comodoro Rivadavia, sin que jamás se haya hecho mención del genocidio indígena liderado por la persona que da nombre a la institución. Por el otro, como actual tesista de la licenciatura en gestión ambiental en la Universidad Nacional San Juan Bosco, comenta que el territorio se estudia desde la geografía y la ecología y que no desde una perspectiva indígena, que aporta conocimientos ancestrales sobre los usos medicinales y espirituales de las plantas y la tierra. Ahora estoy del otro lado porque mi escuela se llama Liceo Militar General Roca. A los que saben de historia les va a llamar más la atención porque el general Roca fue el que llevó adelante el genocidio en la campaña del desierto. En esa escuela a mí no me enseñaban nada de estas cosas. Yo siempre lo cuento, en cambio, porque es parte del aprendizaje y de la vida. Yo fui aprendiendo gracias a la universidad. Actualmente Manuel forma parte del cuerpo docente de la diplomatura y participa en el dictado del octavo y último módulo de la misma, denominado territorio. Su rol implica acompañar y hacer de soporte entre lo académico, su carrera de gestión ambiental y su experiencia en el territorio, centrándose su aporte más directo en la parte conceptual y de distintos temas abordados en su carrera. Más allá del rol técnico que cada docente cumple en la diplomatura, lo que Manuel destaca es la interdisciplinariedad y la integración de estas distintas trayectorias. El aprendizaje es colectivo, sostiene, y es por ello que la suma de las distintas experiencias y de las diversas voces es fundamental para lograr una educación integral. Son distintos conocimientos. Se va a trabajar derechos humanos, educación sexual integral, con todas las cuestiones que son ancestrales. También hay mucho de lo que uno va a hablar que es recontra antiguo, conocimiento mapuche, tehuelche, de plantas medicinales y prácticas que se fueron pasando de familia a familia. El lanzamiento de la diplomatura se enmarca en un contexto clave, indica Manuel, dado que
se está discutiendo la modificación de los planes de estudio. Es una ventana de oportunidad para, mediante la diplomatura, lograr insertar en la agenda la vinculación entre los saberes indígenas y los saberes hegemónicos. En este sentido, subraya que el fin de la diplomatura es la generación de un espacio que permita superar las barreras sanitarias y que la medicina de los pueblos originarios, un saber ancestral y con miles de años de práctica, se integre en el sistema de salud. La fuente, Info Territorial.

coordinadora del Parlamento Mapuche de Tehuelche firme la decisión de la LOF y NALEF de permanecer en el territorio a pesar del ensañamiento de la jueza Paola Bernardini. Ensañamiento de la jueza Paola Bernardini con la LOF y NALEF y otras comunidades mapuche en la zona en el Chaún realizado el pasado sábado 6 de junio en el territorio de la LOF y NALEF, se resolvió acompañar la firme decisión de la LOF de continuar permaneciendo en el territorio pese a las tres órdenes de desalojo emitidas en los últimos días por la jueza Paola Bernardini a favor de Félix Argentino Merino, Juan Auroux y María Cristina Auroux, hija de Juan. En dicho traún, la coordinadora del Parlamento Mapuche, el CODESI, la LOF INALEF y Pupeñi Pulamien, de otras comunidades, junto a organizaciones sociales, ambientales, gremiales, de derechos humanos, como así también vecinos, vecinas de Mallín Ahogado y de otros puntos de la comarca andina, repudiamos la alianza del Ejecutivo Provincial en el ámbito judicial, civil y penal, que permite llevar adelante el plan de desalojo territorial de comunidades indígenas promovida por el gobernador Beretilnek. A su vez, repudiamos otros mecanismos de despojos que está implementando el mandatario provincial mediante el cierre de establecimientos educativos, permisos de cateos, mineros sin consulto, falta de políticas públicas que mejoren la calidad de vida de la población rural. Todos estos incumplimientos generan el desplazamiento forzado de la población indígena y campesina. De esta manera, Beretilnek está despoblando territorios indígenas para luego entregarlos descaradamente a capitales extranjeros, tales como Emiratos Árabes, Cataríes, empresas mineras, petroleras, turísticas e inmobiliarias, tal como lo prevé el proyecto de ley de inviolabilidad de la propiedad privada, promovida por el presidente libertario y por el ministro Sturzenegger. Esta iniciativa, por el momento suspendida en el Senado de la Nación, busca modificar y desregular el marco vigente de la Ley Nacional de Tierras Rurales 26.737. De esta forma, el Gobierno Nacional eliminará los límites de venta de tierras a extranjeros, implementará desalojos express para viviendas o terrenos que hayan sido usurpados y derogará las restricciones de la Ley de Manejo del Fuego, las cuales prohibían durante 30 años el cambio de uso del suelo en superficies incendiadas para fines inmobiliarios o agropecuarios, entre otros puntos. En relación a lo último, podemos deducir que los incendios forestales en la comarca andina, en particular el incendio de Mallín Ahogado en el 2025, no fue casual, o intencional. Los desalojos y asesinatos en la rinconada de INALEF están íntimamente vinculados con dichas intencionalidades. En este contexto político-judicial, la jueza Paola Bernardini se ha ensañado con la LOF INALEF y otras comunidades mapuches de la zona, emitiendo órdenes de desalojos y medidas violatorias de los derechos indígenas que favorecen a particulares, terratenientes y extranjeros, entre ellos Juan Auroux, María Cristina Auroux y el ex intendente del Bolsón, Félix Merino, quienes pretenden reapropiarse del territorio de las familias mapuche que por más de un siglo distintas generaciones vienen ejerciendo posesión territorial en la rinconada de INALEF, incluida la LOF INALEF, que anteriormente fue desalojada por el ex intendente Félix Merino. Por último, decir que la política de despojo territorial y la negación de derechos adquiridos por parte del Gobierno Nacional, Provincial, Municipal, nos afecta a mapuche y a no mapuche, y es por eso la importancia de la unificación. Todos juntos podemos enfrentar al enemigo. Huaychán, Taín, Huaychán, nuestra lucha continúa. Marichihueu, Marichihueu, coordinadora del Parlamento Mapuche Tehuelche, Río Negro.

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Informe de UNICEF, la pobreza infantil bajó al 42,3% en el 2025, pero se advierte una suba en el 2026. En base a datos oficiales, las simulaciones para el primer semestre del 2026 proyectan la pobreza infantil en torno al 44,4%, mientras que la pobreza extrema estaría alrededor del 10,8%, alerta el documento presentado por UNICEF. 4 de cada 10 niños, niñas, adolescentes viven en hogares pobres. Más de 5 millones de niñas y niños adolescentes viven en hogares pobres en la Argentina, de ellos más de 1 millón en hogares indigentes. Esto implica la pobreza infantil alcanza el 42,3%, 4 de cada 10 infancias en el país. Los datos surgen del nuevo informe de UNICEF Argentina en base a datos oficiales del segundo semestre del 2025. El resultado del relevamiento muestra una tendencia descendente de la pobreza infantil desde el segundo semestre del 2024, cuando la tasa había alcanzado el 52,7%. Pero en base a datos del primer semestre de este año, se advierte que podría revertirse y llegar al 44%. Las simulaciones para el primer semestre del 2026 proyectan la pobreza infantil en torno al 44,4%, mientras que la pobreza extrema estaría alrededor del 10,8%, alerta el documento. Los resultados del informe fueron presentados durante una actividad desarrollada por UNICEF Argentina en el Círculo Italiano de Buenos Aires, donde también se compartieron datos del presupuesto destinado a niñas, niños, adolescentes. Desigualdades. Los promedios tienden a invisibilizar disparidades. El informe refleja además desigualdades que afectan principalmente a hogares con bajo clima educativo, con inserciones laborales precarias y aquellos liderados por mujeres, plantea el informe. El 68,8% de las chicas y chicos en hogares con clima educativo muy bajo y el 74,8% de quienes viven en hogares donde la persona de referencia está desocupada son pobres. En tanto, la pobreza llega al 52,8% en los hogares monoparentales con jefatura femenina. En el discurso antiplanes del gobierno libertario, el documento elaborado por UNICEF refleja que la indigencia en chicas y chicos sería de 6 puntos mayor si no existieran las transferencias monetarias. Estos instrumentos de protección e ingresos cumplen un papel central para proteger el piso alimentario, con un efecto importante especialmente en la pobreza extrema, la asignación universal por hijo, la prestación alimentar y otros apoyos monetarios contribuyen a evitar que una parte de los hogares con niñas y niñas y adolescentes caiga por debajo de la línea alimentaria, señaló el representante de UNICEF en Argentina, Rafael Ramírez Mesec. Privaciones y endeudamiento. El análisis advierte que el 42,8% de chicas y chicos presentan al menos una privación no monetaria relacionada a vivienda, saneamiento, agua, hábitat, educación o protección social. Asimismo, 7 de cada 10 hogares con niñas, niños y adolescentes declararon haber utilizado alguna forma de ayuda, endeudamiento o venta de pertenencias durante el año pasado, mientras que entre los hogares sin chicas y chicos esta proporción desciende a 10 puntos porcentuales. Presupuesto en infancia. Además de dar a conocer datos sobre los niveles de pobreza e indigencia, UNICEF compartió un análisis del presupuesto nacional destinado a niñez y adolescencia. Si bien el 2025 tuvo una recuperación parcial de 4% en términos reales respecto al 2024, para 2026 muestra señales de mayor restricción. Durante los primeros 4 meses y medio del año, la ejecución fue 6% inferior en términos reales a la registrada en el mismo periodo del 2025 debido a la reducción de la protección de ingresos y también a los presupuestos de educación, nutrición y alimentación, protección de derechos y primera infancia. La excepción fue el gasto en salud.
con un aumento global impulsado principalmente por un mayor gasto de vacunas y medicamentos respecto al mismo periodo del 2025. Así, de no modificarse o ampliarse los créditos presupuestarios, el financiamiento nacional dirigido a la niñez y la adolescencia registraría una caída real del 16% respecto del gasto devengado en el 2025. Estamos a solo un minuto de la conexión con la red de emisoras argentinas para difundir el panorama nacional de noticias. A la hora 19 volvemos con el regreso informativo de la tarde.

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1: Temperatura en Buenos Aires, 13 grados 6 décimas, humedad 79%.
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2: Hemos encontrado sana y salva a Luciana, que la hemos encontrado en la ciudad de Jesús María.
3: Los temas fronterizos, las cuestiones migratorias, hacen parte de la seguridad nacional. En ningún momento estamos criminalizando la migración.
4: Nosotros estamos trabajando fuerte en la legislatura provincial para que la provincia adhiera al RIN.
5: Que él hable mal de mí, habla de quién soy yo, y que si él lo único que tiene es para criticarme, también habla de quién soy yo y cómo me manejaba con mi papá.
6: Sí, va a jugar lo que no sé cuántos minutos y veremos a ver cuántos minutos para no tener ningún tipo de riesgos, pero en principio sí va a tener minutos.
0: Apareció sana y salva Luciana Ailén Barrios Alarcón.
1: Se trata de la adolescente de 15 años que había salido ayer al mediodía del colegio y colonia Carolla y nunca llegó a su casa.
0: El ministro de Seguridad de Córdoba, Juan Pablo Quinteros, confirmó que la joven fue hallada.
1: Además, Quinteros advirtió sobre el aumento de casos de desaparición de menores.
7: Quiero darles un dato. En el año 2025, Córdoba tuvo 1.667 personas con pedido de búsqueda y paradero. 1.667, de los cuales 805 fueron menores de 18 años. Tuvimos dos alertas Sofía declaradas en todo el año 2025. Y claramente el mensaje que yo quiero bajar diciendo esto, que cada 10 horas nosotros estamos buscando a un menor.
0: El ministro de Seguridad, por otra parte, aclaró que este caso no tiene nada que ver con el caso de Agustina Vega.
7: Fueron casos absolutamente distintos, con lo cual, obviamente, podría el resultado también ser distinto.
1: Dalma Maradona aseguró que Leopoldo Luque era un cholulo que estaba para la foto.
0: La hija de Diego Maradona declaró durante una nueva audiencia en los tribunales de San Isidro por la muerte del ex futbolista.
1: La hija mayor del 10 apuntó contra el neurocirujano e insistió en que el equipo médico eran Leopoldo Luque, Agustina Kosachov y Carlos Díaz.
0: Dalma sostuvo que su padre no se quería morir y manifestó que con su hermana Gianina éramos dos contra muchos en referencia a los profesionales de la salud.
1: Tras la audiencia, Dalma cuestionó a Luque.
5: Todos los audios que ponen hablando en contra mío, yo digo que ese es mi tesoro, que él hable mal de mí, habla de quién soy yo, y que si él lo único que tiene es para criticarme, también habla de quién soy yo y cómo me manejaba con mi papá.
0: Y el deporte. Hoy juega la selección, el deporte, con Eladio Rey.
8: Hola, muy buenas tardes. Torrencial lluvia en Auburn, Alabama, donde a las 22 Argentina jugará su último amistoso previo a la Copa del Mundo ante Islandia. La cancha está totalmente inundada. Se aguarda la próxima hora para saber si el partido puede jugarse. En este momento corre peligro de realización. Messi sería titular. Rulli, Giai, Otamendi, Lisandro Martínez y Facundo Medina. De Paul, Enzo Fernández, McAllister, Thiago Almada, Messi y Lautaro Martínez, la probable formación. Mañana se conocerá el reemplazante de Leonardo Valerdi para completar la lista de buena fe de la selección argentina. Real Madrid ofreció 150 millones de euros por el pase de Julián Álvarez. El Atlético de Madrid lo consideró insuficiente.
1: Javier Milei recibió al ex rehén de Hamas y encabezó una agenda vinculada a la comunidad judía.
0: El presidente recibió a Yosef Chaim Ohana, ex integrante de las Fuerzas de Defensa de Israel.
1: Ohana fue secuestrado por Hamas durante los ataques del 7 de octubre de 2023 y permaneció cautivo en la Franja de Gaza durante 738 días.
0: Además, el mandatario mantuvo este mediodía un encuentro en Casa Rosada con representantes de la delegación argentina, integrada por 700 deportistas que participarán de los Juegos Macabeos Mundiales 2026.
1: Esas competencias deportivas se desarrollarán en el Estado de Israel del 30 de junio al 14 de julio bajo el lema Más que Nunca.
0: Incertidumbre en Perú por el resultado electoral.
1: Con casi el 96% de los votos escrutados, el candidato Roberto Sánchez continúa al frente con una diferencia de solo 0,15% sobre Keiko Fujimori.
0: Hasta el momento Sánchez logró obtener 50,074% de los votos sobre 49,92% de Fujimori, o sea una diferencia menor a 27.000 sufragios.
1: En tanto, la Cancillería de Perú aguarda el arribo al país de las actas de votación en el extranjero que corresponden a 2.506 mesas instaladas en 73 países.
0: Sánchez, candidato del partido Juntos por el Perú, llamó a todos los dirigentes políticos a respetar el resultado, fuere cual fuere, porque dijo, el Perú necesita estabilidad.
1: Detuvieron a la dueña del vehículo en el que habrían trasladado a Agostina Vega.
0: Se trata de Soledad Andriani, que fue detenida acusada de encubrimiento agravado y se convirtió así en la tercera persona detenida en la causa.
1: El abogado de Andriani recordó que su defendida declaró en dos oportunidades y que colaborará en todo lo que sea necesario en la investigación.
0: Sin embargo, la justicia analiza un video tomado por cámaras de seguridad de la vía pública que muestra a Claudio Barrelier junto a Soledad Andriani momentos después del femicidio.
1: Esas imágenes podrían cambiar el contexto de la investigación.
0: Leonardo Fariña declaró en la causa Cuaderno.
1: El financista sostuvo que su ex jefe, Lázaro Báez, era amigo del expresidente Néstor Kirchner.
0: Fariña sostuvo que ese vínculo permitió la expansión de su empresa, Austral Construcciones, basada en la obra pública vial.
9: Analicen toda la obra pública que Austral tiene del 2003 en adelante y van a ver que están concentrados en tres lugares, y no porque él quería.
10: ¿Y por qué cree que era esto?
9: Porque el mandato era ese, él tenía definidas esas tres zonas.
10: ¿Y quién lo definía eso?
9: En su momento era la relación que él tenía con Néstor. Lo que pasa, yo estoy hablando de un periodo que estuve con él, de un año. Cosas que viví con él, que él me ha contado.
1: Al declarar en una nueva audiencia del Tribunal Oral número 7, Fariña también complicó la situación de uno de los acusados en el caso Cuadernos, el exsecretario de Obra Pública José López, al afirmar que Báez negociaba con él en persona los pagos.
0: Bajó la pobreza infantil en 2025.
1: UNICEF Argentina destacó que la pobreza infantil alcanzó su nivel más bajo desde 2018 al caer a 42,3% durante el segundo semestre de 2025.
0: Indicó que la mejora observada a lo largo del último año redujo en más de 1.300.000 la cantidad de niñas, niños y adolescentes que viven en hogares pobres.
1: El trabajo realizado sobre la base de datos oficiales mostró que 5.100.000 niños y niñas y adolescentes residían en hogares pobres al cierre de 2025 frente a 6.300.000 registrados un año antes.
0: Piden que Tierra del Fuego adhiera al RIGI.
1: El diputado de la Libertad Avanza Fueguino, Miguel Rodríguez, aseguró por Radio Nacional que la provincia debe contar con esa herramienta.
4: Nosotros estamos trabajando fuerte en la legislatura provincial para que la provincia adhiera al RIGI. Hace dos años que estamos con esto para que empecemos a ser atractivos para nuevas inversiones, como lo están siendo otras provincias, como están llegando inversiones a otras provincias y nosotros como que la miramos de afuera. Hace muy poco, en Cerro Dragón, en la provincia de Chubut, se anunció una inversión de 640 millones de dólares para recuperación de pozos maduros, que justamente nosotros hoy tenemos pozos en esas condiciones.
0: Rodríguez sostuvo que la producción en Tierra del Fuego debe diversificarse para ampliar la matriz productiva.
4: Nosotros venimos trabajando para diversificar o ampliar la matriz productiva de Tierra del Fuego. O sea, nosotros tenemos el régimen de promoción industrial Tierra del Fuego, bueno, hace más de 50 años. El régimen sirvió, sirve, pero nunca realmente aprovecharon los beneficios impositivos de esas que actualmente hoy están en la provincia para ampliar la matriz productiva.
1: Un hombre murió en un gimnasio tras apoyarse en una pared falsa y caer al vacío.
0: La víctima fue identificada como Roberto Cafazo, de 69 años. Fue a buscar su botella de agua y se apoyó en un banner.
1: El episodio ocurrió en un gimnasio en Bahía Blanca, donde ese banner cubría una apertura que estaba en construcción.
0: La superficie cedió y este hombre cayó desde una altura superior a los 5 metros hacia un sector de oficinas internas de ese establecimiento y perdió la vida. Reiteramos, apareció sana y salva Luciana Ailén Barrios Alarcón. Se trata de la adolescente de 15 años que había salido ayer al mediodía del colegio en Colonia Carolla y nunca llegó a su casa.
1: El ministro de Seguridad de Córdoba, Juan Pablo Quinteros, confirmó que la joven fue hallada.
0: Además, Quinteros advirtió sobre el aumento de casos de desaparición de menores. La gastronomía andina está de fiesta. Desde La Quiaca nos informa Ricardo Tolaba.
11: El pueblo quebradeño de Tilcara se prepara para el 11º Festival Gastronómico Andino, que busca poner en valor la cocina regional y los saberes ancestrales. El evento se desarrollará los días 13 y 14 de junio, y entre los invitados se encuentran referentes de la cocina de Salta, Chaco y Bolivia. La iniciativa es impulsada por el cocinero popular Eduardo Escobar, quien sobre esta actividad andina dijo lo siguiente.
12: Lo fuerte de esto es que el encuentro gastronómico este no pierda esa identidad y esa mística que tiene.
1: Mendoza ya espera la nieve y a los turistas para las vacaciones de invierno, informa Esteban Rodríguez.
13: Quienes planean disfrutar de la temporada de esquí 2026 ya pueden calcular su presupuesto en un complejo clave como lo es Penitentes, que ya definió las tarifas para sus pases diarios y actividades recreativas en su tan esperado retorno a la funcionalidad. Gustavo Campini, gerente de Mapsa Group, Sociedad Anónima, brindó detalles al respecto.
14: El ingreso para los trineos tiene un valor único de 25.000 pesos. Después la opción de alquilar o hacer uso de los medios de elevación para las pistas de escuelas va a estar en 45.000 pesos, y el pase completo que permitiría hacer uso de la telesilla Pirca más todos los medios de arrastre va a estar en 80.000 pesos para mayores y 60.000 pesos para menores.
0: Vaca Muerta será una nueva pampa húmeda sin riesgo climático.
1: Lo aseguró el gobernador de Neuquén, Rolando Figueroa, al referirse a las inversiones del sector.
15: El gobernador de Neuquén, Rolando Figueroa, se refirió al impacto que tendrán las exportaciones de lo producido en Vaca Muerta para la economía del país.
16: La posibilidad de construir los ductos para poder transformar a Río Negro en ese hub exportador patagónico. Existe una gran oportunidad para la Argentina. En el 2030, nuestro sueño es generar 30.000 millones de dólares de exportación, que es una nueva pampa húmeda sin riesgo climático, ¿no?
15: En el marco de la reunión anual de la Cámara Argentina de la Construcción, el gobernador de Catamarca, Raúl Jalil, destacó el impulso que la minería realiza en otras actividades de la economía.
17: La minería no va a solucionar todo, pero sí va a ayudar a que los otros sectores de la economía crezcan. Notamos que la sociedad ya está de acuerdo con la minería, con control ambiental, con control económico y con control social.
0: Advierten por ataques de falsos policías en La Plata. Nos informa nuestra colega Fernanda Germanier.
18: Una mujer y su hija de 12 años fueron víctimas de un violento asalto en manos de falsos policías que las atacaron en su vivienda de La Plata. Actuaron cuatro delincuentes que ingresaron a la casa ubicada sobre la ruta 36 a la altura del kilómetro 71, pateando una de las puertas principales e identificándose como policías mientras exhibían armas de fuego y le apuntaban a la cabeza a las víctimas. A la mujer de 36 años la golpearon y amenazaron a su hija. La banda, que todavía no fue identificada, escapó con 500.000 pesos en efectivo, celulares, documentación personal y otros objetos de valor.
1: Se espera descenso de la temperatura en el centro y norte del país.
0: Lo adelantó por Radio Nacional la agroclimatóloga María José Dique.
19: A partir del jueves se espera un descenso de temperatura. No se esperan heladas para la región esta semana. Digamos, la región todo sería centro y norte del país. Sí, sur de la Patagonia, sureste, sí tenemos riesgo de helada o por probabilidad de heladas, de bajas temperaturas. Pero todo lo que es centro y norte, centro y norte del país, no hay peligro de heladas. Pero sí, nuevamente, descenso de la temperatura.
1: Avanza la política de control de las fronteras.
0: Lo destacó la ministra de Seguridad Nacional, Alejandra Montioliva.
1: La funcionaria aclaró además que de ninguna manera se está criminalizando la migración.
20: Para nosotros ha sido muy importante esta política de endurecimiento de nuestras fronteras. Es una definición muy clara que venimos planteando desde el inicio de esta gestión, y esto tiene un porqué. Y es una recomposición de las condiciones de seguridad en la región. Para nosotros, los temas fronterizos, las cuestiones migratorias, hacen parte de la seguridad nacional. En ningún momento estamos criminalizando la migración, por favor, nunca, ese es el concepto.
0: La información del tránsito y las rutas con Ernesto Arriaga, adelante.
21: A esta hora, con bastante tránsito, toda la zona de la ruta 14, entre Gualeguaychú y Concordia, con algunos bancos de niebla y llovina, por favor, precaución. Por otra parte, el puente Nicolás Avellaneda de la Boca están llegando muchos camiones a los depósitos de Dock Sud de contenedores portuarios. Por favor, máxima 20 la bajada. Aeroparque y Ezeiza operan con normalidad.
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0: gracias, Yapu. Un honor para mí el haber sido invitado. Honradísimo.
1: Muchas gracias, Roberto.

0: Bueno, aquí estamos, ¿no? En la compañía de Rubén Castro, que se acercó a tomar unos mates, nos pusimos a charlar. Él contando historias del indio Solari, de su ida esa vez a Huracán y tantas relaciones, ¿no?, que surgen de ahí. Hablábamos de un vecino de aquí, de Zapala, que hoy está viviendo en Bariloche, trabajando en Bariloche, pero en la relación que tuvo con el indio Solari, casi directa, y él se enteró aquí en Zapala que había fallecido el indio Solari. La verdad, una charla imperdible, ¿no?, para ponerle el micrófono y dejarla grabada ahí. Quizás algún día se nos dé y la podamos armar y bueno, traer recuerdos y cosas, ¿no?, respecto de esto de este artista que nos dejó, y nos dejó todo eso, ¿no? La enseñanza, los discos, las letras, la música, bueno, cosas conmovedoras, ¿no? Escuchar los testimonios de su sepelio en ese domingo gris allí en Villa Domínico, en el en el gimnasio donde, bueno, la familia decidió realizar ese lazo popular con la gente, y eran más de 70 cuadras constante de gente que quería ir a despedirse, simplemente de estar, con las condiciones del tiempo, que había lluvia por momentos y esa fila no dejaba de transitar, ¿no? Todas vivencias que quedaron allí y que la vamos a recordar cuando escuchemos alguna canción, alguna letra, algún poema del indio Solari, ¿no? Intentando también relacionarse con esto, ¿no? Así que, bueno, quería contar eso, que estábamos disfrutando de unos mates y también de la charla. En esta parte del día, a esta hora de la jornada, comenzamos con el repaso de la información latinoamericana, del Caribe, y también con información de Medio Oriente. Irán no dejará solo al Líbano frente a Israel. Irán ratificó que no abandonará al pueblo libanés y exigió que cualquier alto al fuego en la región debe incluir todos los frentes, especialmente al Líbano. La nación persa demostró su firme postura con una contundente respuesta a la reciente agresión israelí contra el suburbio sur de Beirut. Desde Beirut, Líbano, informa Hisham Banush.
1: En Beirut reina actualmente una cautelosa calma. La respuesta que dio Irán al reciente ataque israelí contra el suburbio sur de la capital libanesa frenó la escalada agresiva sionista contra la urbe, pero no contra el sur del Líbano.
2: Israel, como Estado colonial, cuenta con el apoyo de Estados Unidos, Europa, Reino Unido y gran parte del mundo. Y por ello estamos a favor de cualquier respaldo extranjero que nos ayude a combatir al enemigo, y sin este respaldo no habrá equilibrio de fuerza en esta injusta guerra.
3: Que arreglen cuentas lejos de nosotros y que nos dejen en paz. ¿Qué culpa tiene la gente que fueron desplazadas y los estudiantes que no pueden estudiar para los exámenes finales? ¿Qué culpa tienen los habitantes de Daía y el sur para tener que sufrir de esta forma?
1: El pueblo libanés, agobiado por la guerra, se encuentra dividido respecto a la represalia iraní a los ataques israelíes contra Beirut. Una parte coincide con las autoridades en rechazar la involucración de Irán en el escenario libanés, mientras la otra parte agradece la posición de Teherán de apoyo a la resistencia de su país.
4: Irán es el principal pilar del eje de la resistencia y por ello nos apoya, pues no hay otra nación que nos respalda. En momentos en los que nuestro gobierno nos vendió y acudió a las negociaciones directas sin cartas de fuerza, ya que ha renunciado a las fuerzas de la resistencia y calificó a la resistencia como una organización terrorista. Y si no fuera por Irán, no habríamos resistido.
5: Condenamos la injerencia de Irán y de Estados Unidos, pues los dos estados conspiran contra nosotros junto a la ocupación sionista y quieren provocar una sedición interna en el Líbano. Y Dios mediante no tendrán éxito con sus planes. Hezbollah dijo que retirará sus fuerzas cuando Israel retire sus fuerzas. Pero la ocupación israelí no va a retirar sus fuerzas y esa guerra no va a terminar. Esperemos que se alcance una solución y confiamos que el presidente de la República lo logrará.
1: Mientras los bombardeos israelíes continúan contra el sur del Líbano, ataques que la resistencia libanesa y sus aliados del eje de la resistencia encabezados por Irán afirman no dejar sin respuesta hasta poner fin a la ocupación israelí al territorio libanés. Hisham Wanous, Telesur, Beirut, el Líbano.

Estados Unidos inicia bombardeos contra Irán. Dice Data Urgente, Washington ejecutó una operación de represalia tras el derribo de un helicóptero Apache del ejército estadounidense. Estados Unidos comenzó a lanzar ataques de autodefensa contra Irán, informaron las fuerzas del Comando Central de Estados Unidos, después de que Irán derribara un helicóptero militar estadounidense. La operación se ejecuta por orden directa del comandante en jefe y constituye, en palabras de Washington, una respuesta proporcional a la agresión injustificada iraní. Previamente, Donald Trump aseguró que Washington respondería a Irán tras el incidente. Medios iraníes reportan detonaciones en las localidades de Qishtaque, Shirik y Minab, en la provincia de Hormozgan, en el sur del país. El Comando Central de Estados Unidos confirmó este martes que un helicóptero AH-64 Apache se estrelló en Oriente Medio. Según el comunicado oficial, el pasado 8 de junio a las 23:33 horas, la aeronave se precipitó cerca del mar de la costa de Omán mientras la tripulación realizaba labores de patrullaje. Los militares fueron rescatados al cabo de unas 2 horas y se encuentran estables. En medio del conflicto desatado por Washington y Tel Aviv contra Irán, la quinta flota de Estados Unidos mantiene su bloqueo naval en el mar Arábigo en una intensa vigilancia marítima para proteger, según su declaración oficial, las rutas comerciales de Oriente Medio. Esto ocurre mientras las fuerzas iraníes bloquean el estrecho de Hormuz, una medida iniciada en respuesta a la agresión estadounidense-israelí de finales de febrero. La situación en la zona sigue siendo tensa, con ataques mutuos que afectan no solo a objetivos militares, sino también a barcos comerciales que intentan navegar por esa ruta marítima estratégica. Información en proceso desde Data Urgente.

0: Gobierno de México proyectará reactivación económica. México planifica una reactivación de la economía para la segunda mitad del año por el impacto que tendrá el nuevo modelo de conversión pública y privada, permitiendo que el crecimiento del país sea más dinámico sin generar endeudamiento estatal y cerrando espacios a la corrupción. Desde Ciudad de México, informa Antonio Aranda.
1: Proyecta una notable reactivación de la economía para la segunda mitad del año por el impacto que tendrá el nuevo modelo de coinversión pública y privada.
2: A partir de este segundo semestre vamos a ver un incremento en la obra pública y lo que llamamos la obra mixta. Es un nuevo modelo que va a generar empleos y va también a impulsar el crecimiento del Producto Interno Bruto.
1: Este modelo de inversión mixta estima inyectar en el periodo 2026-2030 $325 mil millones para generar cadenas de valor locales y potenciar infraestructura, así como producción de energía, pero sin incrementar la deuda pública.
2: En el periodo neoliberal se diseñó la obra que se llamaba Asociación Público-Privada. ¿En qué consistía la Asociación Público-Privada? Fueron contratos leoninos. ¿Qué quiere decir? En vez de una tasa del 11%, ponían tasas del 22%. En vez de decir que la obra costaba 100 millones, pues le ponían un precio de 200 millones.
1: Aunque recientemente el Banco de México ajustó a la baja su pronóstico de crecimiento para el 2026, pasando de 1.6% a 1.1%, este especialista considera que hay razones para ser optimista en el corto plazo.
3: El primer elemento es que México es una economía que está sacando a gente de la pobreza. O sea, no es un detalle menor los 13.4 millones en la última medición. Es un entorno de equilibrio, es decir, una cosa es crecer poco y otra cosa es que estés en una crisis, ¿no? Y estés en una problemática de deuda o corridas bancarias y eso no está ocurriendo, hay un equilibrio.
1: Para el gobierno del llamado segundo piso de la Cuarta Transformación, no solo es importante el crecimiento de la macroeconomía, sino que exista una distribución justa de esa riqueza.
3: Nosotros hemos estado transitando ya ahora bajo dos principios. El primero es el de primero los pobres, por el bien de todos, primero los pobres, que esto es lo que marca la gran redistribución de la riqueza que se ha señalado. ¿De qué te sirve crecer 2-3%, 2-3 puntos porcentuales del PIB si de todas maneras estás generando más pobreza? Entonces, eso nos lleva a la visión del crecimiento, que era la base en el neoliberalismo, a la visión del desarrollo, que es la nueva visión bajo la economía mixta social.
1: Y es que el crecimiento contenido responde a una elección de política económica que busca construir cimientos fuertes antes que fachadas ostentosas. Algunos expertos coinciden en que el éxito de este nuevo modelo de coinversión dependerá de la capacidad para atraer inversión privada bajo las nuevas reglas que privilegian el interés público.

0: Candidato presidencial Sánchez lidera votaciones en Perú. Perú define su presidencia con más de 27 millones de ciudadanos participando en segunda vuelta. El último reporte de la OMPE indica que en más del 94% de las actas contabilizadas predomina el candidato Roberto Sánchez, tomando la delantera con el 93,94%. Desde Lima, Perú, informa Jaime Herrera.
1: Hola Paula, ¿qué tal? Saludos desde Lima, saludos también Luis Francisco. En este momento me encuentro justo frente a Palacio de Gobierno, o más conocida como la Casa de Pizarro, a donde tendrá que venir quien gane estas próximas, o estas elecciones que ya están prácticamente en su fase final de conteo. Ya estamos en este momento al 94.9% de la contabilización de las actas de votación de todo el país y el extranjero, y hasta el momento poco a poco va incrementando esta ventaja que favorece a Roberto Sánchez del partido de izquierda Juntos por el Perú por una diferencia de 35.729 votos, mientras van llegando las actas principalmente de las zonas alejadas del país, de las zonas rurales principalmente. Esta ventaja va ampliándose y la tendencia es que continuará así. También tenemos que mencionar, bueno, que este proceso de conteo probablemente no se termine pronto, a pesar de que hay un avance significativo e importante diferencia de la elección de la primera vuelta. Todavía restan una gran cantidad de actas que han sido observadas o impugnadas, que son en total hasta el momento de 1.526 actas que son dirigidas a los jurados electorales especiales, donde un colegiado de magistrados evalúan y ven qué es lo que se puede hacer con esas actas y validarlas o anularlas. Y esto podría tardar una semana o quizás hasta dos más para poder tener una proclamación correspondiente a estos resultados, sobre todo por el margen tan breve, tan pequeño que hay entre ambos candidatos, aunque como te repito, poco a poco va ampliándose esta ventaja a favor del candidato Roberto Sánchez. A propósito de él, hoy, como recordamos, él también es parlamentario, es congresista de la República por el partido Juntos por el Perú. Hoy dejó la campaña ya y acudió al Parlamento, acudió al Congreso para cumplir con sus funciones como parlamentario, y a la salida pues de una comisión de la que él pertenece, fue abordado por algunos medios de comunicación local, y lo que ha respondido, lo que ha dicho frente a al panorama, a la coyuntura actual y a esta remontada que se ha generado en las últimas horas, él ha dicho que hay que esperar con calma los resultados de la OMPE, los resultados oficiales de la OMPE al 100%, pero sin embargo señala que ellos también, bueno, cuentan con las actas, que sus personeros, que sus responsables de cuidar el voto en las distintas mesas de votación tienen un informe, y este informe coincide con el reporte que se dio del avance de conteo rápido de actas de las encuestadoras, que hablan de un triunfo de Roberto Sánchez. Pero para, bueno, poder conocer exactamente qué es lo que dijo el candidato presidencial Roberto Sánchez, tenemos las declaraciones de su salida del Congreso. Alan.
2: Entonces, en primer lugar, hay que tener tranquilidad y serenidad. Ya se han emitido importantes resultados a conteo rápido, ¿no? Y nosotros también agradecemos su respaldo. Estamos confiados y optimistas, pero como corresponde, el conteo al 100% oficialmente aún está por develarse. Entonces, ¿nosotros a qué llamamos? Pues a lo que corresponde, ¿no? Que cada quien haga su chamba, su trabajo. Nosotros tenemos nuestros personeros, nuestros equipos técnicos. Estamos muy confiados y optimistas, pero lo concreto y lo real es que hay que esperar.
1: Eso es lo que decía Roberto Sánchez a la salida del Parlamento cuando cumplía su rol de legislador. Mientras tanto, por el otro lado, Keiko Fujimori también se ha referido a los medios de comunicación y ella ha dicho que va a respetar los resultados que se den en este momento. Sin embargo, ella ha perdido más calma, que se conozcan los resultados todavía finalmente al 100% y que estos se proclamen como debe ser. Pero la gente en la calle también habla. Después del pronunciamiento público que hizo anoche Roberto Sánchez en la Plaza San Martín, señalando que hay que cuidar el voto, muchos han pedido que estén vigilantes, que cuiden esa

0: A estas horas, al 95% del conteo de las actas que viene realizando la Oficina Nacional de Procesos Electorales, el candidato del partido Juntos por el Perú, Roberto Sánchez, se mantiene por encima de la candidata del partido Fujimorismo y de Fujimorista y de la extrema derecha, Keiko Fujimori. Roberto Sánchez obtiene un 50.1% de votos, mientras que Keiko tiene 49.8, lo que representa un aproximado de 42.000 votos más a favor de Roberto Sánchez. Hay que indicar que si bien estas cifras se asemejan a las ofrecidas el día de ayer en la noche en el conteo rápido de la encuestadora Ipsos, esto no significa que los resultados finales puedan hacernos pensar en alguna conclusión definitiva. Y es que todavía faltan por contabilizar más de 730 actas en el Perú. Faltan también contar alrededor de 2.300 actas en el extranjero y hay alrededor también de 1.500 actas observadas. Sobre esto, el candidato Roberto Sánchez el día de hoy, en horas de la mañana, dijo sentirse con algo de optimismo. Él ha agradecido a la población por el apoyo que ha recibido por parte del electorado, pero ha enfatizado que hay que mantener la tranquilidad y la paciencia para que estos resultados estén todavía al 100% del conteo que realiza la Oficina Nacional de Procesos Electorales. El encargado de la OMPE, Bernardo Pachas, también se ha manifestado en este sentido y ha hecho un llamado a la ciudadanía para mantener la tranquilidad hasta que estos resultados se lleguen a completar hasta el 100%. Se ha informado también previamente que los resultados finales podrían recién entregarse a mediados del próximo mes, más o menos al 15 de julio, porque aún faltan por resolverse estas actas observadas que van a traer consigo todo un proceso de análisis y deliberaciones. Lo que puede decirse preliminarmente sobre estos resultados de Francisco es que representan que vivimos en un país fragmentado, en un país partido en dos, ya que, por ejemplo, la mayoría de simpatizantes de Keiko Fujimori que se encuentran en Lima, en las zonas de la costa y la costa norte, son mayoritariamente favorecidas económicamente y buscan que se mantenga este status quo, mientras que los votantes y simpatizantes del candidato Roberto Sánchez, que se encuentran en las zonas del sur del país, en Ayacucho, en Puno y en Cusco, por ejemplo, son algo menos favorecidos económicamente y solicitan un cambio de modelo. Así que estos son los datos preliminares que tenemos respecto a las cifras de las elecciones del día de ayer y en el transcurso de las horas, bueno, habrá que estar pendiente de cómo evolucionan estas tanto en nuestro país como en el extranjero, que ya se vienen contabilizando a estas horas de la noche.
1: Hay un llamado de prudencia, por supuesto, Ramiro, desde los dos candidatos, mientras se llama también a cuidar el voto, precisamente en estos momentos tan importantes, incluso cuando hay una impugnación por algunas actas que todavía faltan por revisar. ¿Qué se dice sobre esto? ¿Cuál es la información oficial sobre estas actas impugnadas?
0: Sí, lo que se ha comentado es que de este total de las 1.500, alrededor de 75% son actas impugnadas en contra de Keiko Fujimori y que representan un 75% aproximadamente. El 35% son actas que se han impugnado para el partido de Roberto Sánchez. En este sentido, la labor que realicen los personeros va a ser fundamental, han señalado los miembros del equipo técnico de ambas candidaturas. Esto también, digamos, se genera como una proyección respecto de los votos, porque si el 75% de las actas observadas a Keiko Fujimori se resuelven a favor de ella, esto podría marcar una tendencia que cambie este escenario actual que tenemos sobre las cifras, ya que solo un 35% están vinculadas a Juntos por el Perú. Pero además de esto, bueno, habrá que tener en cuenta pues la

0: exacta que se procesen en el Perú, ¿no? En algunas zonas del interior del país que podrían ser favorables al candidato Roberto Sánchez, y esperar también las del extranjero, que según se señala podrían ser favorables a Keiko Fujimori, por lo que habrá que todavía tener algo de paciencia para que en función a que esto se vaya definiendo, se puedan proyectar resultados más cercanos a la realidad.
1: Es una situación que, por supuesto, coloca en observación permanente los datos de la autoridad electoral en este país. Ramiro, muchísimas gracias. Estamos muy atentos a todo este escenario.

0: Comunas venezolanas se alistan para la consulta popular. En Venezuela, las comunas se preparan para la segunda consulta popular del año 2026 mediante asambleas ciudadanas. Desde el 2024, este instrumento ha permitido la gestión directa de proyectos y recursos orientados al Plan de Desarrollo Nacional, las siete transformaciones. Desde Caracas, Venezuela, informa Michelle Ramírez.
1: Esta es la comuna socialista Apongwao, ubicada en la parroquia El Recreo, al centro-este de Caracas. Cuenta con una población de 19.000 habitantes y 6.400 familias. Aquí, los voceros comunales debatieron y detallaron los proyectos que impulsarán para el beneficio del colectivo.
2: Instalamos la mesa de seguridad y paz precisamente para trabajar esos nuevos críticos que se nos presentan a lo largo y ancho de todo lo que es el Boulevard de Sabana Grande y sus transversales, y todo lo que es la avenida principal, avenida Solano y avenida Casanova, y también la avenida Libertador. Y bueno, ahorita con todo esto que está sucediendo en la parte de seguridad, también estamos impulsando, vamos a impulsar proyectos que beneficie lo que es la parte de seguridad y lo que es la parte de riesgo de nuestra comuna.
1: Desde el año 2024, las consultas populares han sido el instrumento clave para la gestión directa de proyectos y recursos enfocados en el Plan de Desarrollo Nacional, conocido como las siete transformaciones.
3: Dentro de esta planificación para el 12 de julio, sabemos que la T1 y la T2 tienen suma importancia, ¿no? Lo que dijo la presidenta encargada, la institucionalización de las juntas de condominio, comités, asociaciones civiles dentro del trabajo. ¿Qué denota esta transformación en general? Que estamos mancomunando todos los sistemas de las comunas en esta planificación para el 12 de julio. Es decir, toda la comunidad, privada, Estado, todos tenemos que ver en esta planificación.
1: El gobierno nacional destacó la consolidación de la democracia directa en Venezuela.
4: En ese ejercicio se ha planteado adicionalmente ser cada vez mejores, ser cada vez más eficientes, pero además con elemento fundamental. ¿Cuál es el sello fundamental de la democracia en Venezuela? La participación del pueblo. La democracia en Venezuela no es de mentira, la democracia en Venezuela no es una cuestión cosmética, no es una cuestión simplemente para hablar en nombre de la democracia como novia del discurso político. La democracia en Venezuela es de verdad, es de gente, es de rostros. Es por eso que se convoca el debate en cada una de las asambleas populares para discutir la reingeniería del Estado venezolano. Y de ahí, de esos elementos, será el debate y las decisiones futuras que tomará la presidenta encargada.
1: En Venezuela se han ejecutado más de 37.000 proyectos a nivel nacional, con un presupuesto que supera los 200 millones de dólares, consolidando así una estructura político-social y administrativa que se ha convertido en pilar del proceso bolivariano. En la Cámara de José Luis Briceño, Michelle Ramírez, desde Caracas, Venezuela, para...

0: La Central Obrera Boliviana mantiene bloqueos nacionales por demandas salariales. La Central Obrera cumple 38 días de paro indefinido nacional con movilizaciones y puntos de bloqueo. La Central Obrera Boliviana reclama la derogación de decretos económicos lesivos, demandas salariales justas y freno a la escalada sociopolítica. Desde Ciudad de La Paz, Bolivia, informa Freddy Morales.
1: De la situación justamente cuando también pues ya el Ejecutivo está anunciando, por supuesto, una nueva ley que permite allí que se puedan validar de alguna manera pues las redadas y, por supuesto, las acciones contra estas manifestaciones. Adelante.
2: Hola, Luis. Paola, buenas noches. Efectivamente, el presidente Rodrigo Paz este mediodía ha promulgado la ley que reglamenta los estados de excepción, que antes se denominaban estados de sitio. El presidente ha instruido en el mismo acto en que promulgó, es decir, puso en vigencia esta ley que reglamenta los estados de excepción, instruyó a policías y fuerzas armadas poner en ejecución el plan que ya se ha definido por el gobierno. Sobre este tema hemos preparado el siguiente informe.
3: En medio de este escenario, Freddy, se han pronunciado las organizaciones sociales señalando de que si se decretase un estado de excepción, pues se van a declarar en rebeldía. Lo han dicho sobre todo la Confederación de las 6 Federaciones del Trópico de Cochabamba. En medio de estos señalamientos de la presencia de grupos financiados por recursos ilícitos, esto está generando mayor molestia dentro de las bases sociales. ¿Qué es lo que han dicho en torno a este panorama cuando el gobierno dice que quiere entablar un diálogo, pero sigue ejecutando también la persecución hacia la dirigencia social y sindical?
2: Así es, Paola, eso es las 6 federaciones del Trópico de Cochabamba las que se pronunciaron advirtiendo que no acatarán el estado de excepción si el gobierno llega a decretarlo. Resulta que esto del estado de excepción es un poco complicado en su aplicación. Ya hay una ley de estados de excepción, la propia Constitución Política del Estado lo autoriza, lo prevé. Se ha aprobado este fin de semana en las cámaras del Legislativo la ley que reglamenta el estado de excepción. El presidente la promulga hoy, pero se determina, según las leyes del país, que el presidente, el gobierno, debe aprobar y emitir un decreto supremo que declare estado de excepción. Por ejemplo, determinando qué restricciones se van a ejecutar, durante qué tiempo y en qué porción del territorio, si en todo el territorio nacional o, en este caso concreto, en los 6 de los 9 departamentos donde existen puntos de bloqueo, 91 puntos de bloqueo, según la información oficial hasta el momento. De modo que esa es la situación sobre el estado de excepción y se está esperando la decisión del Poder Ejecutivo, es decir, del gobierno, para poner en vigencia el decreto respectivo que ya determine los detalles de la aplicación del estado de excepción. Ahora sí vamos a ver este trabajo que hemos realizado sobre la promulgación y las instrucciones del presidente Rodrigo Paz al respecto. Veamos. Esta movilización expresa el cansancio de sectores sociales por el prolongado conflicto de 38 días entre el gobierno y los sindicatos de la Central Obrera. Estas personas son pequeños productores y profesionales independientes.
4: Estamos pidiendo que ya no haya bloqueos, que dejen circular, porque estamos viendo que a través de los bloqueos tenemos la canasta familiar que ha subido por las nubes.
2: En Palacio de Gobierno, el presidente Rodrigo Paz promulgó la ley que reglamenta los estados de excepción, ordenando a las Fuerzas Armadas y la Policía aplicar el plan ya definido para terminar con los bloqueos de carreteras y movilizaciones que exigen su renuncia.
5: Hoy día, bajo la Constitución, bajo el mandato del Parlamento en ley promulgada por el señor presidente, ustedes tienen la responsabilidad de cuidar nuestro futuro. Tienen que actuar con firmeza, con profesionalismo, respetando derechos humanos, pero por sobre todo respetando nuestra Constitución, que es la Constitución que nos ampara a todos los bolivianos. Esta norma les permite llevar adelante el plan que ya hemos diseñado. Bolivia tiene un plan y lo vamos a ir cumpliendo.
2: El presidente insistió en que mantiene disposición a dialogar.
5: Quiero reiterar a las organizaciones sociales, les reitero la voluntad de diálogo, a las instituciones que hoy día tienen justos derechos. Hemos atendido durante muchas semanas sus peticiones, pero hemos visto también infiltrados que cuando tenían que llegar a cerrar esas decisiones, esos infiltrados rompían la conducta sindical o de la organización. Nuestra mano está extendida a seguir siempre en el diálogo.
6: A principios de mayo, la Central Obrera inició la huelga para exigir atención a un pliego de peticiones. Tras el rechazo gubernamental, cambió sus demandas por la renuncia del presidente Rodrigo Paz. Son más de 90 los puntos de bloqueo en 6 de los 9 departamentos. Y el gobierno fracasó en 3 ocasiones al intentar desbloquear vías mediante operativos conjuntos entre policías y militares. Esta ley que reglamenta los estados de excepción, según los entendidos, tiene por lo menos 3 aspectos que deben considerarse. Por ejemplo, tiene previsto esto de la presunción de legalidad en uno de sus artículos, el artículo 26, que significa que todo lo que puedan actuar las Fuerzas Armadas y la policía durante el estado de excepción, que puede durar un máximo de 90 días, se presume que es legal y solo se demuestra lo contrario en un proceso judicial. Si no hay un proceso judicial de por medio, más adelante, por algún atropello, alguna situación irregular que se hubiera presentado, esta ley presume que todo lo actuado ha sido legal. También esta ley autoriza el uso de armas letales. Hasta ahora, según el gobierno, se han utilizado solamente elementos químicos para dispersar los bloqueos en los casos en que se ha producido un intento de desbloqueo. Y otro aspecto que determina esta ley es que militares y policías que pudieran ser acusados por algún exceso durante su actuación en este periodo de ley de excepción, van a ser defendidos legalmente por el Estado. Hasta antes de esta ley, cuando se acusaba a algún militar o a algún policía por algunos excesos cometidos, estos debían pagarse directamente la defensa legal. Ahora es el Estado el que asume la defensa legal de estas autoridades. Hasta el momento se han producido en el último fin de semana 2 hechos que han resultado por lo menos no curiosos, sino han llamado la atención severamente aquí en el país. Uno es la actuación este sábado en San Julián, en el departamento de Santa Cruz, en un intento de desbloqueo, la actuación de grupos paramilitares de la Unión Juvenil Cruceñista, un grupo de choque de las organizaciones de derecha del departamento de Santa Cruz. Estos grupos realizaron vejámenes en personas y también hurtaron de las viviendas de los pobladores de San Julián. Lo extraordinario de este hecho es que estaban protegidos por la policía y por las Fuerzas Armadas. Significa que 3 fuerzas participaron en ese intento de desbloqueo: policía, Fuerzas Armadas y también la Unión Juvenil Cruceñista, que es un grupo, insisto, de civiles. Y el otro hecho que ha llamado la atención ocurrió ayer domingo, cuando acá en La Paz personas con el rostro cubierto detuvieron a 5 dirigentes de la Central Obrera Boliviana sin ninguna orden de aprehensión. La Central Obrera Boliviana denunció posteriormente que estos encapuchados eran policías, son policías, y que los 5 dirigentes fueron conducidos a reparticiones de la policía, precisamente donde aún se encuentran, lo que fue denunciado como una irregularidad. En resumen, podemos señalar que se espera para las próximas horas o minutos el decreto supremo que pone en vigencia en Bolivia el estado de excepción, con todo lo que esto significa de reducción de los derechos de la población civil y de mayores atribuciones para policía, Fuerzas Armadas y fiscales. Compañeros.
1: Gracias, Freddy, por la actualización y, por supuesto, estas aristas que complejizan directamente el escenario social en Bolivia. Muy atentos a todo esto.

Hasta aquí llegamos con esta propuesta radial. Seguramente mañana, minutos después de la hora 17:30, estaremos asegurando con el Santi Gómez el regreso informativo de la tarde. Muchas gracias. Hasta mañana.

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3: El Consejo Directivo de la Cooperativa de Trabajo Esfuerzo y Trabajo Limitada informa a sus asociados que se los convoca a Asamblea General Ordinaria fuera de término para el día 11 de junio del 2026 a las 10. La misma se realizará en Avenida Roca al 757 para tratar el siguiente orden del día. Designación de dos asociados para firmar el acta de la Asamblea General Ordinaria conjuntamente con el presidente y el secretario de la cooperativa. Consideración de los motivos por los cuales la Asamblea General Ordinaria se celebra fuera del término legal estipulado. Lectura y consideración de la memoria, estado de situación patrimonial, estado de resultado, estado de evolución de patrimonio neto, estado de flujo de efectivo, cuadro y anexos, informe del síndico, dictamen del auditor correspondiente a los siguientes ejercicios económicos, número 11, iniciado el 1 de enero del 2025 y finalizado el 31 de diciembre del 2025. Cambio de domicilio, Fernando Singoni al 455, cambio de teléfono 294-254-5565, alta y baja de socios. Es un mensaje de Andrea Fritz, presidenta de la cooperativa y de la secretaria.
4: A la señora Rosa Espinosa del paraje Mallín Verde debe acercarse a la brevedad a la escuela 83 por razones de salud de su hija. Esto lo firma la directora Namur Urabanina.
3: Para la comunidad Cayupán y zonas cercanas al área de bromatología de Las Coloradas, en conjunto con los agentes sanitarios de dicha comunidad, invitan a participar de una jornada de esterilización de mascotas, perros, perras, gatas, gatos. La actividad se realizará el día 12 de junio a partir de las 9 en el Salón Comunitario de Las Cortaderas. Todas personas interesadas deben comunicarse con los agentes sanitarios, Iván y Claudio, para recibir mayor información. Es un mensaje de Claudio Reuque e Iván Salazar.
4: Para los interesados de comprar pasto el día miércoles a partir de las 15 horas en el Salón de Chacaico Sur, se estará vendiendo. Se esperan a esa hora, firma Juan Meligual.
3: Cronograma de vacunación y control de parásitos. Día 10 de junio, comunidad Ancatruz, paraje Sañicó, productores Dino Huenul, Héctor Ramírez, Félix Barra. Día 11 de junio, Carrancurá, Mallín Largo, productores Antonio González, familia Curulef. Se solicita tener los animales encerrados, ya que los trabajos se realizan durante todo el día. Es un mensaje del técnico Fernando Arrieta.
4: La cooperadora EPET 15 convoca Asamblea General Ordinaria a sus asociados para el día 19 de junio, 19 horas, en sede social de calle 12 de julio y Neuquén 45 de la ciudad de Zapala para tratar el siguiente orden del día. Elección de dos asociados para suscribir el acta de asamblea. Razones de la convocatoria fuera de término, tratamiento y aprobación de la memoria y balance correspondiente al ejercicio económico número 1, año 2025, cierre el 31 de diciembre, disminución del monto de la cuota social, firma Fernando Rojas, Elcira del Carmen, presidente.
3: Mensaje para los integrantes de la Comisión Directiva Revisora de Cuentas de la comunidad Mapuche Antipán. Se los convoca a una reunión para el día 12 de junio del 2026 a las 18 horas en el Salón Comunitario del Paraje La Amarga para tratar el siguiente orden del día: aprobación de memoria y balance correspondiente al año 2025. Se solicita puntualidad y asistencia. Es un mensaje de Cristian Daniel Antipán Lonco, de la comunidad Mapuche Antipam.
4: Se les comunica a los productores y productoras el cronograma de vacunación contra brucelosis y en terneras y tratamiento melofagosis en ovinos. Día jueves 11 de junio, Meriño Cristina, Meriño Raúl, Meriño Sebastián, Fuentes Darío, Villar Juan, Quilaqueo Alejandro, Betancur Fabián, Familia Sáñez, Marín Gladys. Para el día viernes 12 de junio, Queupo Alfredo, Puel Carmelina, Marín Griselda, Sepúlveda Joaquín. Esto lo firma Viviana Veroiza.
3: Mensaje para los vecinos de Barda Colorada, Barda Negra. Se ha extraviado un toro, retinto, remocho, de paletilla y horqueta, anda con areta azul y un botoncito atrás amarillo. Es un torito de 4 para 5 años, se extravió hace 3 semanas del puesto de Lezama.
4: Visitas médicas programadas, área rural, Hospital Zapala, para lo que queda del mes de junio. El día 10, Chacaico, Aguada del Sapo, 11, Bardanegra, La Salina, 17, Laguna Blanca, 18, La Amarga, 19, Santo Domingo, 22, Los Molles, 23, Los Catutos, 24, Ramón Castro, 25, Chacaico, 26, Laguna Miranda.
3: Mensaje para Eduardo Ojeldre, de Ramadillas. Se le informa que debe hacer el favor de viajar a Zapala, al domicilio de Miriam Garrido, por temas que se le harán saber al momento de su presentación. Es un mensaje de Miriam Garrido.
4: A los familiares de María Benítez y Antonio Antinao, de Chacaico, el día sábado 13 a las 10 se realizará una misa en el cementerio de Chacaico, firma familia Antinao.
3: Mensaje para la agrupación Mapuche Rams, el día 9 del corriente mes se va a estar entregando los bonos de gas en el salón de la comunidad, la misma se va a realizar por la mañana, es un mensaje de Diego Lepigual.
4: Se precisa persona para trabajar en el campo, en cuidado de chivas, llamar al 2942-696116, hablar con Fito.
3: El grupo del Fondo Rotatorio de la Comunidad Paineo convoca a las siguientes personas: Manuel Ceballos, Alcira Quidel, Mauro Jara, a cancelar la deuda al domicilio del tesorero. Tienen plazo hasta el día 22 de junio para cancelar su deuda, de lo contrario, el grupo tomará otras medidas. Cabe mencionar que deberá abonar el 15% de interés. Es un mensaje que lo firma la Comisión del Fondo Rotatorio de la Comunidad Paineo.
4: Se les comunica a los integrantes de la LOF Zúñiga del paraje Mallín de las Yeguas, beneficiarios de la leña, que mañana, miércoles 10 del corriente, estará el camión en esa zona para hacer el reparto de la misma a partir de las 9:30 de la mañana. Se les pide a los integrantes acercarse a cargar su leña, y el que no lo pueda hacer, acercar su colaboración para el almuerzo. Desde ya, muchas gracias. Firma Comisán Orlando Longo.
3: Hasta aquí hemos compartido el boletín comunitario.
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5: Las 8 de la noche en la República Argentina.
6: El gobierno derogó Ahora 12 y Precios Cuidados.
5: Se explicó que las resoluciones y disposiciones eliminadas habían perdido vigencia, carecían de objeto o generaban distorsiones en el mercado.
6: Primera exportación de oro desde Río Negro, el informe desde Radio Nacional Viedma.
7: Río Negro concretó el primer despacho de doré de oro y plata de Calcatreu desde el aeropuerto de Bariloche, enviado a Canadá. El envío, correspondiente a aproximadamente 577 onzas equivalentes de oro, representa el inicio de las actividades de recuperación de metales a partir del circuito de lixiviación de pilas del proyecto. Calcatreu, ubicado a 80 kilómetros de Ingeniero Jacobacci, se convierte en la primera operación de metales preciosos desarrollada en la historia de Río Negro, consolidando una nueva etapa productiva para la provincia.
5: Comenzó el juicio contra el ex senador entrerriano Edgardo Cuéder.
6: El juicio oral y público que se realiza en Asunción del Paraguay tiene procesada también a quien fuera su secretaria, Yara Acosta.
5: Ambos fueron interceptados en diciembre de 2024 en Ciudad del Este cuando intentaban contrabandear al vecino país más de $200,000, 4 millones de pesos y una suma de guaraníes sin declarar.
6: Ataque norteamericano a Irán tras el derribo de un helicóptero en el estrecho de Hormuz.
5: Las fuerzas de Estados Unidos atacaron varios sistemas de defensa aérea y radares iraníes en los alrededores del estrecho de Hormuz.
6: Medios iraníes reportan detonaciones en 3 ciudades costeras.
5: El tránsito con Ernesto Arriaga.
8: Los dos puentes han atravesado largo una autovía del Nordosur totalmente habilitada, máximo 80 kilómetros por hora, en la isla Tavera a Entre Ríos. El puente Rosario Victoria, normal, los camiones no pueden ingresar hacia la zona de Rosario, más de 60 kilómetros por la gran cantidad de camiones. el paso Cristo Redentor cierra las 21 horas de Uspallata a Chile.
6: Atención, rige un alerta amarillo por fuertes vientos del oeste para las provincias de Chubut, Santa Cruz y Tierra del Fuego.
5: En Comodoro, Rivadavia, donde nos escuchás por AM670, la temperatura es de 12 grados, cielo nublado. Aquí en Buenos Aires, 13 grados 4 décimas, humedad 78%, cielo parcialmente nublado.
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0: Bienvenidos a Vocación Nacional, este programa que habla sobre las vocaciones, sobre las profesiones vinculadas al estilo de vida. ¿Qué profesión tenés que es tu pasión, que te encanta, que la llevas adelante, que la desarrollás y la convertís en tu estilo de vida? Soy Sheila Lial, comunicadora, periodista y mayor de la Fuerza Aérea Argentina. Esas son mis dos pasiones y las combino donde en este programa, Vocación Nacional. Para comunicarme con ustedes, tengo una cuenta de Instagram a la cual me gustaría sumar y sumar seguidores para que vean todo nuestro contenido del programa a través de esa cuenta. Sheila Lial-Oficial. SHELYALLY-OFICIAL. Esa es mi cuenta de Instagram y ahí nos encontramos para comunicarnos, para charlar, para que vean todas las cosas que pasan en Vocación Nacional. ¿Con qué seguimos?
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2: Cuando me presentó, dijo: yo no voy a decir nada más que esto. Ustedes creen que están en presencia de un cardiólogo, de un cirujano cardiovascular. Ustedes están en presencia de un médico rural. Médico, ese médico que está en la primera línea. Se escriben muchas cosas desde acá, de las grandes capitales, sobre la medicina primaria y la prevención. Es muy simple, lo que hace falta son médicos o gente, enfermeras, lo que sea, que se metan en los ranchos, que viva con los pobres, que aprendan los problemas y le den solución allí.
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0: Vocación Nacional, soy Sheila Lial, conductora de este programa. También soy mayor de la Fuerza Aérea Argentina, mi otra pasión. Soy oficial de la Fuerza Aérea, me dedico a la comunicación en los dos ámbitos. Y hoy comparto con ustedes a través del aire de Radio Nacional este programa tan hermoso que habla con aquellas personas que son apasionadas por lo que hacen, con aquellas personas que abrazan sus vocaciones y sus profesiones y de ellas hacen un estilo de vida. Y en nuestro próximo llamado y comunicación con nuestra próxima invitada, la verdad que a mí no me alcanzan los anteojos, no me alcanza la vista con el currículum que tiene. Estoy asombrada, azorada y me siento honrada realmente de que la señora distinguida con el título oficial de la Orden del Imperio Británico, esto fue en el año 2020, esté conversando con nosotros en el aire de Vocación Nacional. Bienvenida, doctora Marta Cohen.
1: Hola, bueno, gracias por llamarme y es un tema que me apasiona.
0: No, pero tengo tanto para hablar, siempre, Marta. Siempre...
1: Sí, es que la educación es tan importante, o sea que la educación está directamente relacionada con la vocación.
0: ¿Cómo una doctora oriunda de la provincia de Trenquelauden, en Argentina, se gradúa como médica en la Universidad Nacional de La Plata, en patología pediátrica con especialización en medicina legal, y desde el 2003 reside en Inglaterra y sus informes llegan a ser considerados como extremadamente importantes para todo lo que fue la gestión de la terrible pandemia del 2020, por ejemplo?
1: Bueno, mira, qué apropiado que es tu llamado y tu pregunta, porque la vida es apasionada, mi vida yo la siento apasionada, la vivo con pasión, como veo que vos vivís la tuya.
0: Seguro, sí.
1: Y en realidad, y justamente publiqué un libro sobre esto.
0: No, ¿sabíamos? Me muero. Contame todo.
1: El libro se publicó el 23 de diciembre en Europa, Estados Unidos, y esta semana sale en Argentina.
0: ¡No!
1: Esta semana sale,
0: ¿en serio?,
1: en Argentina con Vinci Guerra.
0: Contanos cómo se llama el libro.
1: ¿Cómo qué?
0: Contanos cómo se llama el libro, el título del libro.
1: Bueno, el libro se llama En Busca del Sol.
0: En Busca del Sol.
1: Mi recorrido... En Busca del Sol, dos puntos, mi recorrido por la medicina, la maternidad y la mujer que soy.
0: No.
1: Y es un libro en donde cuenta mi historia. El primer capítulo es el test vocacional.
0: Sí.
1: Y el primer capítulo habla de por qué entré en la medicina. El segundo capítulo, o sea, todos los capítulos tienen algo que ver con, bueno, mi vida, pero son...
0: etapas de tu vida vinculadas a tu vocación.
1: Claro, porque en realidad, mira, todo comenzó durante la pandemia, además de hacer todas las charlas que me pedían en las entrevistas, yo era directora clínica de todos los laboratorios del hospital. 7 laboratorios a mi cargo, genética, radiología, farmacia, bueno, un trabajo increíble. Y nos hicieron hacer un curso de liderazgo. No, sí. Al que quería, lo pagó el hospital. Bueno, yo lo hice. Era como tener un psicólogo profesional,
0: claro,
1: de trabajo. Entonces, cuando termina el curso de liderazgo, la mujer me ofrece dar otras seis sesiones, cada una de una hora, pero te tenés que preparar, porque ella te dice, bueno, para la próxima venir preparada con esto. Entonces yo le dije, mira, encantada, pero no tengo tiempo. Además, me gustó mucho, pero no sentía que yo podía... tenía muchas cosas en distintas canastas, como dicen.
0: Sí, no, entonces, yo tengo que leo tu currículum y realmente no sé por dónde empezar, porque es tan, tan amplio.
1: Entonces, esta mujer me dice, un mes después o dos meses después, me contacta para que yo escriba un libro para su libro de mujeres en situación de liderazgo, mujeres en posiciones de liderazgo. Entonces ella me dice, bueno, que tenía que elegir 3 o 4 puntos que fueron lo que cambiaron mi vida, decisiones que cambiaron tu vida. Entonces, ahí fue donde surgió esto de, uno, el test vocacional, que me llevó a la medicina, El segundo fue los $10 que cambiaron mi historia y me llevaron a Sudáfrica, $10. Otro fue la carta de Tony Blair que me trajo al Reino Unido.
0: Mira vos.
1: Bueno, otro fue. Bueno, entonces son todas cuestiones así. Entonces yo traté de utilizar, bueno, se publicó, era un capítulo, pero me gustó mucho la idea, porque me hizo razonar mucho en todo esto. Entonces, el mismo estilo lo aplico en este libro. Y se llama En busca del sol, porque
0: Sí.
1: hay que ser positivos en la vida. Hay que buscar la luz del sol, hay que buscar la positividad. Primero le iba a llamar Mirando al sol. Pero yo a veces pensé, a veces uno ve y es todo negro y no está el sol, no está la luz, no está la positividad. Entonces hay que, por eso le puse En busca de el sol. Y es porque, bueno, la medicina me cambió mucho, me trajo a donde estoy, pero la maternidad también. Yo tengo un hijo especial que tiene
0: Ah, mira.
1: 35 años, que vive con nosotros, conmigo, con mi esposo, y
0: Sí.
1: dos hijas más. Mis hijas ya se recibieron, cada una ya vive con su pareja, pero nosotros seguimos con el más grande, que es un bebé, y que
0: Ah.
1: es el que me hace que tenga que seguir trabajando,
0: Debe
1: porque
0: ser como tu faro que te
1: no,
0: guía, ¿no?
1: es mi faro, es mío y de mi esposo,
0: Claro.
1: es lo que nos mantiene con mucha resiliencia, porque el trabajo es duro, hay que atenderlo todos los días, es un bebé que hay que darle de comer en la boca, tenemos mucha ayuda, ¿eh?
0: Y
1: Pero eso
0: sí.
1: también fue una decisión de decir, gasto mucho dinero para mantenerlo, para que viva en casa, pero él tiene una buena vida y yo también.
0: Claro,
1: Mi
0: tenés una
1: vida, o
0: tranquilidad
1: sea, dedicada a tu profesión, claro.
0: que te
1: Y
0: lo
1: de hecho,
0: podés
1: cuando
0: hacer, lo podés sostener,
1: me...
0: digamos.
1: Es que es así, bueno, eso también lo cuento en el libro, es cómo tomar las decisiones con la cabeza y no con el corazón. Porque si uno toma una decisión emotiva, a lo mejor no es la mejor decisión. Entonces tenés que razonarlas a las decisiones y tomar lo que más conviene para ese momento.
0: Claro.
1: Así que bueno, eso es. Iván, ya te digo. Va a estar en Capital próximamente porque esta semana ya salió el libro. Ahora después le paso a
0: Sí,
1: tu productora, a
0: pasanos.
1: tu producción le puedo pasar la tapa.
0: Por supuesto, pasanos todos los datos porque además, contame, patología pediátrica. Esa es una de las cosas que vos haces. Y contame
1: Claro, yo
0: cómo.
1: hice en realidad mi primera profesión fue ser profesora de piano.
0: Sí, ajá, nada que ver.
1: No, yo a los 17 años era profesora de piano, daba conciertos de qué sé yo, Chopin, Bach, Beethoven, lo que se te ocurra, Liszt, tocaba todo y además tenía alumnos.
0: Sos muy
1: Y
0: genia.
1: con esos alumnos era la época en que uno le hacían la ropa en la modista. Entonces yo me compraba telas. Y con esas telas iba, elegía mi ropa, la modista me la cosía y después le dejaba la cuenta a mi mamá.
0: No, no, no, no, no, no te puedo creer. Qué
1: Y bueno, y
0: genial.
1: después me di cuenta que Marta Argerich no iba a ser nunca y que una profesora no quería ser profesora de piano, entonces sin desmerecerlo, pero no, yo quería ser o Marta Argerich o nada. Entonces, ahí empezó mi historia, que
0: Y fuiste
1: estudio,
0: Marta
1: porque mis
0: Cohen,
1: papás los dos
0: mira.
1: médicos.
0: Y fuiste Marta Cohen.
1: Sí, bueno.
0: Tenés
1: Y
0: identidad
1: bueno, y
0: propia.
1: mis padres los dos pediatras, y yo la más grande, todos me decían, vas a ser pediatra, vas a ser médica, vas a ser médica. Y yo, no, no. Y mi mamá me llevó a hacer un test vocacional. Por eso el primer capítulo del libro se llama El test vocacional.
0: Ah,
1: Me
0: mira.
1: llevó, yo soy de Trenquelauquen, que
0: Sí,
1: es
0: sí.
1: en la provincia de Buenos Aires, y un pueblito más chiquito que se llama América, Rivadavia. Ahí había una psicopedagoga, Estela, muy buena, que me hizo un test vocacional y me salieron 20 carreras. Entonces,
0: Ay, no puedo creer, o sea,
1: bueno.
0: tenías para elegir.
1: Porque me gustaba todo, me gustaba mucho leer, a mí siempre me gustó mucho la geología marina, tratar de estudiar qué hay en el fondo de los océanos, eso donde nunca se exploró. Pero no, no era para mí una mujer que quería tener hijos. Entonces ahí fue donde mi madre me lleva al test vocacional. Bueno, me lo vuelve a repetir con otras técnicas y me salen tres.
0: Claro.
1: No, me salen, en realidad me salen tres, me sale psiquiatría,
0: Sí.
1: genética y abogacía. O sea, dos eran medicina y la otra era abogacía. Y vos fíjate las cosas de la vida, ¿no? Porque termino haciendo medicina, para hacer algo, genética posiblemente, y de alguna manera trabajo con la genética, porque la muerte súbita del lactante y todo eso que trabajo mucho tiene mucho que ver con la genética.
0: Claro.
1: Y de alguna manera trabajo con la abogacía porque soy médica forense también, patóloga forense, o sea que el test vocacional estuvo muy bien,
0: ¿Qué hace un
1: hecho por una
0: patólogo?
1: persona que sabía.
0: Yo te lo voy a preguntar desde
1: Bueno,
0: la ignorancia absoluta porque la
1: sí.
0: verdad que estaba leyendo tu hoja de vida. Es súper interesante todo el estudio alrededor. También hablaba algo del tema de autopsias y todo eso. ¿Qué hace un
1: Sí.
0: patólogo? ¿Por qué es importante un patólogo y qué hace?
1: Bueno, mira, el patólogo es un médico que se dedica al estudio de las enfermedades.
0: Claro.
1: Entonces, el estudio de las enfermedades puede ser un tumor, una infección como fue el COVID, puede ser una infección congénita, puede ser un nene que nace con malformaciones o puede ser un bebé que muere antes de nacer o después de nacer hasta los 16 años. O sea que en realidad el patólogo creo yo que es un estudio muy bibliográfico.
0: Yo pienso que
1: O
0: es un
1: sea, uno
0: investigador por lo
1: nunca.
0: que me contás.
1: ¿Qué? ¿Perdón?
0: Que por lo que me contás, yo pienso que es un investigador.
1: Ese es un investigador. En la puerta de mi oficina, donde estoy sentada ahora, tengo el signo de Sherlock Holmes. Yo fui a la casa de Sherlock Holmes, bueno, donde se filmaron películas y demás, donde vi el autor y compré para cada una de las oficinas de mis colegas patólogos el signo de Sherlock Holmes, porque es eso, es un
0: Ah, mira,
1: investigador.
0: claro.
1: Y tenés que ver que no solamente cuál es la causa de la muerte, sino de cómo fue el mecanismo que lo llevó.
0: Claro.
1: Pero también puede ser un tumor, también puede ser un tumor, ¿me entendés? Que es un bebé, como recién mi colega me trae un caso y era un tumor muy agresivo de la zona del paladar de un bebé de 2 años.
0: Oh.
1: Y bueno, de acuerdo a que nosotros le decimos, esto es un rabdomiosarcoma embrionario, que ese es el diagnóstico, el oncólogo le va a aplicar el tratamiento.
0: Claro,
1: Y el
0: claro.
1: cirujano va a planificar la cirugía. O sea, es una especialidad diagnóstica.
0: Claro, ese es
1: Y, no,
0: un...
1: y por eso.
0: Mira, mira qué interesante. Vos recién mencionabas hace un ratito cuando hablábamos de tu familia, de tus hijos, a tu esposo. ¿Él es argentino?
1: Sí, de Tucumán.
0: ¿Se dedica a lo mismo que vos o
1: Tucumano
0: tiene...
1: y basta. No, no, mira.
0: ¿Qué hace
1: Mi
0: tu
1: pobre
0: esposo?
1: marido, que me ha seguido por el mundo. Primero, cuando yo lo conocí, él jugaba el rugby en la primera de Tucumán, y estudiaba abogacía.
0: Ah, mira.
1: Después me conoce, nos casamos a los pocos meses, a mí me ofrecen ir a hacer un fellowship en Ciudad del Cabo, entonces dejó la abogacía, nos fuimos a Sudáfrica. Él cantaba, canta, en ese momento era barítono, ahora después de mucho tiempo, o sea, al poco tiempo se convirtió en tenor. Entonces
0: Sí.
1: empezó a trabajar en el coro de la ópera del teatro de Cape Town, de Ciudad del Cabo.
0: Ah, qué groso.
1: Después nos volvemos a Buenos Aires cuando nuestro hijo nació en Sudáfrica. Y como tenía muchos problemas, 35 convulsiones diarias,
0: Oh.
1: etcétera, a mí me habían ofrecido ir a trabajar a Canadá, pero no lo veía, necesitábamos un diagnóstico, no teníamos un
0: Claro.
1: diagnóstico. Y volvemos a Argentina y necesitamos el abrigo, ¿no? El abrigo de la familia. Volvemos y él trabajaba en el teatro, en el Hotel Sheraton. Después de vivir un tiempo ahí, nos fuimos a La Plata. Yo empecé a trabajar en el hospital de niños. Ya, bueno, compramos la casa, tuvimos 2 hijas más. Mi marido trabajaba en el coro de la ópera del Teatro Argentino, de La Plata, y empezó a estudiar odontología. Ya papá de 3 chicos.
0: Y nomás, no puedo
1: Pasan
0: creer.
1: en total.
0: No te puedo creer. Ustedes sí que no se
1: Sí,
0: aburren
1: pasan, pobre
0: nunca.
1: hombre. Pobre hombre. Estaba a la mitad de la carrera de vuelta y a mí yo recibo una carta de Tony Blair.
0: Bueno,
1: Por eso
0: contame
1: un
0: de
1: capítulo
0: eso.
1: se llama La carta de Tony Blair.
0: Ay, sí. Contame de la carta de Tony Blair, ¿por qué vos recibís una carta de él?
1: Yo digo siempre era una fotocopia, pero bueno, yo encontré el corralito, la situación horrible, el patacón en la provincia de Buenos Aires donde vivíamos, y yo sabía que en el Reino Unido necesitaban patólogos, pediatras. Entonces empecé a buscar y encontré un email que decía International Recruitment, o sea, Oficina de Reclutamiento Internacional. Y le mandé mi currículum en inglés.
0: Sí.
1: Y lo próximo que recibí fue a la semana o 10 días una carta que decía 10 Downing Street. Estimada doctora Colto, en inglés, es mi placer invitarla a una entrevista en el Servicio Nacional de Salud del Reino Unido, bla, bla, bla, Tony Blair. Y me pagaron todo. Para
0: todo.
1: Ir. A mí
0: y
1: a mi esposo.
0: Genial.
1: Nos mandaron en casa business, vinimos acá, bueno, era Sheffield, y vine a la entrevista y a los 3 meses ya estaba mudada con toda la familia, nos pagaron la mudanza, nos alquilaron una casa por 2 años, nos fueron a buscar
0: genial.
1: Al aeropuerto, yo vine, fui con mi niñera, la niñera que aún nos acompaña, y la hija. Y le dieron visa a todos. Claro, sí. Porque
0: no,
1: yo lo puse como exigencia.
0: Muy excelente. Primerísimo, primer nivel.
1: Y bueno, o sea que el pobre hombre, mi esposo, tiene que dejar odontología.
0: Y no pudo seguir. Es medio,
1: no,
0: es medio odontólogo.
1: Vinimos acá. Y bueno, se dedicó a muchas cosas, sigue cantando, ha ganado competencias acá de canto. Pero no, estudió arquitectura y terminó.
0: O sea que es arquitecto.
1: Bueno,
0: lo logramos.
1: Trabaja como si fuera como agrimensor. Hizo un máster en una cuestión que es parecida, es para inspección de casas y demás.
0: Claro.
1: Sí.
0: ¿Cómo se llama el casi odontólogo de...? Cantante y agrimensor o arquitecto.
1: ¿Cómo se llama? Ernesto.
0: Ernesto. Sí. Deben ser un matrimonio súper divertido ustedes dos.
1: Bueno, hay días que sí.
0: No,
1: hay
0: por,
1: días que
0: por
1: no,
0: todo lo que nos contás con las aventuras que han vivido, la vida tan rica que tienen.
1: Pobre hombre.
0: Debe ser...
1: Una vida muy ocupada.
0: No,
1: mira,
0: en serio.
1: Nunca vamos a dormir antes de 1:30 a.m.
0: Claro.
1: Porque, bueno, hay que hacer muchas cosas.
0: ¿Qué significado tienen para vos $10?
1: Bueno, los $10, o sea, el porqué, el capítulo se llama los 10 dólares que cambiaron mi vida.
0: Sí.
1: Porque yo cuando terminé la residencia de patología en el Hospital de Clínicas, era un muy buen equipo, tuve un gran desengaño amoroso. Y entonces, bueno, decidí con la cabeza dejar a esta persona que me había engañado,
0: claro.
1: Pero estaba muy deprimida, entonces tenía que hacer algo más. Y ese algo más fue patología pediátrica, que era la única opción que tenía en ese momento.
0: ¿Focalizaste en tu profesión?
1: Sí, por supuesto, pero tenía que hacer algo más. No podía ponerme a ser independiente, a comenzar un trabajo, a abrir un laboratorio, no tenía la energía. Entonces me sigo estudiando. Hago patología pediátrica no tenía el nivel que tenía el Hospital de Clínicas en donde yo empecé, en el hospital en ese momento Gutiérrez, y bueno, se hace un congreso en La Plata de patología pediátrica latinoamericana, voy y había gente de Estados Unidos, de Francia, de todos lados, y era una época, imagínate, año 1988. También era terrible la situación económica, terrible. Una hiperinflación
0: donde
1: los precios cambiaban 3 veces por día. A la mañana, a la tarde y a la noche.
0: Sí, sí, lo recuerdo perfectamente.
1: Entonces, el sueldo mío era $40. Mi sueldo de residente era $40.
0: Mira.
1: Entonces, yo voy a ese congreso en La Plata, desde Buenos Aires, ya estaba viviendo en Buenos Aires, y la cena salía $10. Entonces, yo no podía ir a pagar un cuarto de mi sueldo de residente en una cena. Entonces, mi madre, muy inteligente, ella siempre me decía, anda a los congresos, anda a las cenas, porque es donde la gente te conoce. Entonces, yo dije que no iba a la cena. Y mi madre me dice, pero vos no vas por eso, porque no querés, o por los $10. Dije, mamá, sale $10, pero vos no vas porque no querés, o por los $10. Y me mandó los $10. me manda los $10, que también lo cuento en el libro, con una persona que era la esposa de uno de los que viajó con Ernesto Che Guevara por Latinoamérica. Mira. Antes de que Ernesto Che Guevara fuera el Che Guevara.
0: Qué impresionante, bueno, ¿eh?
1: Esta persona me trae los $10 porque ya había viajado, era muy amigo de mis padres, había viajado a Trenquelauca y me trae. Yo ahí voy a la cena y me siento al lado de quien fue después mi mentor en la especialidad, que es un profesor que se llama Rob Kajula, que era de Sudáfrica, era la Sudáfrica del apartheid, una Sudáfrica muy rica en ese momento. Y tenían un puesto para un profesional joven que quisiera hacer un fellowship por 2 años con un sueldo de $2,500 por mes. Así que me fui. Esos $10 cambiaron mi vida.
0: Cambiaron tu
1: y
0: vida.
1: Y bueno, y de ahí la historia, así.
0: ¿Y cómo llega la condecoración de la Orden del Imperio Británico?
1: Bueno, porque uno tiene que estar en el lugar justo, en el momento justo, y aprovechar, ¿no? Uno, yo siempre digo, la vida es un rompecabezas, vos abrís una puerta y se cierran otras, haces un movimiento y te lleva a otro destino, y después decís, ¿cómo llegué acá? Y bueno, entonces empezás a armar el rompecabezas de tu vida. Cuando yo llego aquí en el 2003, en el 2002, había habido 3 casos judiciales que cambiaron la historia de este país en la investigación de la muerte súbita. 3 mujeres que habían tenido la muerte de más de un bebé y que las mandaron presas, hasta que se descubrió que tenían una causa genética. Las liberaron, pero una se suicidó, la otra se hizo alcohólica, se les arruinó la vida.
0: Sí, se les arruinaron. Entonces, la vida totalmente.
1: Claro, hubo un cambio de protocolo y esas autopsias pediátricas de muerte súbita, en vez de hacerle los forenses, que no tienen ningún interés en las muertes naturales, porque son muertes naturales, sino a ellos les interesa el trauma, el homicidio, etcétera, las pasamos a hacer los patólogos pediátricos en el hospital público. Entonces yo me involucré mucho con eso, al punto que yo ahora hago investigación con gente de Estados Unidos, de Harvard, de Seattle, en Microsoft, o sea, yo colaboro con ellos porque yo tengo los tejidos, ellos tienen el dinero y la tecnología para hacer la investigación, pero de esa manera colaboramos.
0: Por eso cuando arranqué esta entrevista dije que no me daban los ojos para leer todo tu currículum y tu hoja de vida, porque realmente es muy impresionante la dedicación, la vocación, el empleo. La verdad que es súper, súper atrapante todo lo que haces. Me quedo corta con felicitarte, y bueno, realmente.
1: Y así fue como me involucré mucho. Estoy en consejos asesores de mucho a nivel de nacional en muchos grupos de investigación de la muerte súbita. He publicado más de 100 artículos sobre la muerte súbita, libros e incluso un libro. El libro lo donamos. Y las cosas de la vida que yo en el año 2016 organicé junto con un médico argentino que murió, Alejandro Jenik,
0: sí,
1: un congreso, el primer congreso latinoamericano de muerte súbita lactante, que era mundial, pero era la primera que se hacía en Latinoamérica. Y yo ahí conozco a una persona que era el papá de un bebé que había fallecido y que se involucró mucho, tiene una gran obra, fundación, junta dinero, él está en Seattle. Y yo, con mi amiga Irene, que una médica argentina que ya está jubilada, patóloga, escribimos un libro en Cambridge sobre la muerte súbita. Y le donamos las regalías, los derechos, todo le donamos las ganancias a su fundación.
0: No,
1: y este hombre
0: increíble.
1: Pero este hombre era el número 3 de Microsoft. El número 3 de Microsoft. Así que yo a partir de ahí empecé a ir a Microsoft invitada a hacer presentaciones, congresos y demás que ellos hacen, porque Microsoft tiene toda la parte de inteligencia artificial. Y bueno, como este hombre, que era el número 3 de Microsoft, el jefe de la análisis de datos, estaba personalmente involucrado en la investigación de la muerte súbita, sí. Fue todo como un círculo, ¿me entendés?
0: ¿Se descubrió o se tiene una presunción de la causa de la muerte súbita?

0: con los demás, porque las autopsias cada vez las hacemos con más tecnología,
1: claro,
0: y con más estudios auxiliares. Y ya estamos yendo ahora a la estudio, al secuenciamiento del genoma de cada uno de estos bebés. Así que en un futuro, justamente ayer estuve en una conferencia en Houston, online yo, en donde, bueno, el futuro es que un bebé va a nacer y le van a hacer un análisis genómico, y se va a saber cómo prevenir lo más posible que ese bebé tenga una muerte súbita lactante, porque suspirado el periodo, los primeros 6 meses de vida, es muy raro que la tenga en los segundos 6 meses de vida. Y la muerte súbita lactante en el primer año, pero
1: claro,
0: sobre todo
1: es el primer semestre.
0: De los 2 a los 5 meses.
1: Se produce durante el primer semestre.
0: Es lo que viene.
1: Es muy apasionante escucharte. Contame del libro, ¿cuándo la gente lo podría encontrar en las librerías posterior al 7 de abril, entonces, de la presentación?
0: Supongo que ya que la semana que viene va a estar, porque la idea, mira, yo el 6 voy a estar en el Hospital Británico porque me van a hacer un homenaje, donde me dieron la medalla de honor y voy a dar una charla justamente sobre la muerte súbita. Y ahí yo ya voy a hablar del libro, y la ideal es que el libro ya esté entonces. O sea que supuestamente va a estar para la semana que viene, ya va a estar en las librerías. Vinci Guerra, en la página web, ya lo tiene publicado, digamos, en su página web. Pero bueno, el 7 lo presento en La Plata y el día 11 lo presento en mi ciudad, en Trenquelauquen, porque mi ciudad cumple 150 años, entonces estoy yendo para, bueno, el aniversario de mi ciudad.
1: Qué orgullo, ¿no? Para ellos. ¿Cómo es trenquelauquino? El oriundo de Trenquelauquen.
0: Trenquelauquense,
1: ahí está. Qué orgullo para ellos, que vos tengas tanta, digamos, al mundo directamente, tanta proyección, ¿no?
0: Bueno, qué sé yo.
1: No,
0: los astros se cruzaron, ¿viste?
1: La mujer y sus circunstancias, me dicen a mí muchas veces en mi trabajo.
0: Y sí, es así. Es así, las mujeres y sus circunstancias. Y además, bueno, ya te digo, un capítulo que se llama Emiliano, yo creo que Emiliano, nuestro hijo, es el que nos dio la fuerza para seguir, porque no podés bajar los brazos.
1: Claro.
0: No podés.
1: Si
0: entonces, la fuerza que él nos da.
1: Si vos me tuvieras que decir un sueño que te queda por cumplir o que anhelás, o un deseo en tu profesión y en tu vocación, ¿no?
0: Bueno, yo el deseo que yo anhelo para el mundo, de alguna manera voy a transformar la pregunta.
1: A ver.
0: Yo, y en mi libro lo digo, pienso que hay una sola cosa que puede salvar al mundo. Una sola cosa.
1: ¿Cuál es?
0: Que es la educación.
1: La educación.
0: Si vos tenés educación, no consumís drogas, no matás, no robás, no asesinás, lo pensás. Porque vos en un momento de enojo podés matar a alguien, porque te guías por el corazón, pero si te guías por la cabeza no lo haces. Podés elegir mejor el partido político del que votás, los candidatos van a ser educados, cosa que es algo que en el mundo se nota mucho, una gran depreciación de los candidatos, ¿no? De todos los partidos. Es decir, que si hay la inequidad que hay en África, el promedio de vida, lo máximo son 60 años la expectativa de vida en muchos países, mientras que en el Reino Unido son 85, 84. Próximamente va a superar los 100 años.
1: Por eso está cambiando un poco.
0: Pero yo creo que eso, si vos tenés más educación, y uno lucha contra la inmigración en muchos países, pero vos decís, ¿por qué se van? ¿Y cómo vos te gustaría vivir en África? O sea, perdón, pero
1: sí,
0: la falta, la pobreza, la inequidad, y todo eso, si podíamos tener que todo el mundo tenga el derecho de estudiar libremente y de tener lo mejor de sí, porque hay gente que no va a poder llegar a ser médico, pero hay chicos con síndrome de Down que trabajan, que pueden atender un restaurante. Mira vos, esta fundación que puso un papá con síndrome de Down, y bueno, no sé si está en Argentina, pero yo sé de lugares donde hay, o sea, que la educación. Y eso es lo que creo, quiero yo dejar. Por eso doy muchas conferencias, cuando me invitan. Mira, en Ucrania me pidieron si podía dar una conferencia, y yo la di el año pasado. Y ellos me dijeron, ay, disculpame que estamos tarde porque nos acaban de bombardear a la noche.
1: Ay, qué impresionante.
0: Y yo decía, mi Dios, ¿viste? Entonces, ¿qué es lo que yo trato de pasar? Es lo poco que sé,

0: lo mucho que sé pasarlo, para que no se vaya conmigo. Y creo que eso es la educación.
1: Qué lindo mensaje. La verdad que estoy muy contenta de haberte conocido, por lo menos por acá. Ahora que me decís que vas a estar por Argentina, tengo ganas que vengas al programa y nos conozcamos personalmente.
0: Bueno,
1: porque real
0: la verdad, difícil porque estoy...
1: No, la realidad la realidad es que me queda tanto por hablar con vos, porque, repito, o sea, tenés un bagaje muy, muy interesante de muchos temas que yo estoy segura que a la audiencia le han apasionado haberte escuchado recién. Y bueno, y nada, es un honor poder conversar con alguien que tiene tan, tan claro, tan, tan profundo su vocación, su pasión, que es un poco lo que persigue este programa, Vocación Nacional, nace un poco para contar la historia de aquellas personas que hacen de sus vocaciones y de sus profesiones su estilo de vida, porque yo lo hago con la mía, entonces es como que nada, me genera mucha curiosidad saber qué le pasa en otros campos de las profesiones. Y lo tuyo realmente es admirable, te súper felicito y estoy muy contenta de haber conversado con vos y que hayas estado en el aire de nuestro programa.
0: Muchas gracias y bueno, hablamos en otra oportunidad.
1: Con todo gusto. Ella fue la doctora Marta Cohen. Marta Cohen desde Inglaterra. Le mandamos un cariño enorme y esto fue a través de Vocación Nacional.

0: seguimos con más Vocación Nacional, este programa que habla de las pasiones, de las vocaciones, de los estilos de vida relacionados con tu profesión y cómo uno los vive, cómo los hace carne, cómo se involucra. Y estamos en comunicación en este momento con Susana Alegre desde un lugar muy lejano. Ella se encuentra en la Base Conjunta Antártica Esperanza y es la docente, una de las docentes designadas para la campaña 2026. ¿Es correcto lo que digo? ¿Cómo estás, Susana? Un gusto saludarte. Soy Sheila.
1: Hola, Sheila. ¿Cómo estás?
0: Muy bien. Gracias por esta comunicación. ¿Estás en la Antártida vos ahora?
1: Es así, estoy en la Antártida, en la Base Conjunta Esperanza, como decís vos. Estoy en esta campaña 2026 junto a mi familia, a mi esposo, que también es él es docente. Así que bueno, muy, muy contenta y muchas gracias por este espacio.
0: No, por favor, gracias a vos. Es una comunicación que queríamos hacer hace algunos programas, pero bueno, una cuestión de horarios porque vos... estás en clase, tenés una actividad muy muy intensa durante la semana, durante el día, y bueno, y después, hay que dedicarle mucho tiempo a esto. Contame un poco de vos, ¿dónde naciste?
1: Bien, nosotros, por mi esposo no, porque ambos nacimos en la provincia de Formosa.
0: Sí.
1: Residimos en Tierra del Fuego, Antártida, Isla del Atlántico Sur, más precisamente en Río Grande. Hace 13 años ya, 16 años que somos docentes, porque 3 años trabajamos en la parte de Formosa, en el norte, 2 años, y 1 año en Chaco, en San Martín.
0: Sí.
1: Y de ahí nos trasladamos hacia Tierra del Fuego, que, 13 años. Y hoy estamos también, parte obviamente de Tierra del Fuego, en Base Conjunta Esperanza.
0: Bien, y contame cómo llega esta propuesta o cómo, no sé si es una propuesta que te hicieron o vos te postulás para ser docente de la base.
1: Sí, es así. Nosotros nos postulamos, nosotros ya realizamos varios intentos. Desde el 2017 nosotros hicimos la primera inscripción que realizamos. Es todo unos pasos a seguir. Vos te inscribís.
0: ¿Esta es la primera vez que ustedes van?
1: Sí.
0: Ah, mira qué bien.
1: Sí, es la primera vez que vamos. En el 2017 salimos preseleccionados, pero bueno, no se dio la oportunidad, y después nos inscribimos más adelante. Y bueno, este año da la particularidad que estamos acá, y que el año pasado fuimos obviamente seleccionados para poder cumplir esta hermosa misión de educar en uno de los lugares más inhóspitos y en los lugares más austral del mundo, ¿no?
0: ¿Y qué les pasó a vos y a tu esposo cuando les dijeron han sido seleccionados?
1: No, la verdad que como lo veníamos buscando hace mucho tiempo, yo creo que tanto familiar como profesionalmente, ¿no? Porque esto también es consensuado y hablado con la familia, con los hijos, ellos estaban enterados y nosotros, fue una emoción que incluso que hasta hoy día es como que uno todavía no dimensiona en el lugar que está y la función que está cumpliendo, que es uno de lo más importante, ¿no? Así que muy,
0: sí, por
1: muy,
0: supuesto.
1: Muy contenta.
0: La única base que tiene alumnos y que tiene escuela y que tiene comunidad familiar.
1: Así es la única escuela en la Antártida que funciona, como vos decís, que estamos con la familia, como decís vos.
0: Contame, vos viajaste con tu esposo y ¿con quién más, Su?
1: Nosotros somos, en la familia tengo mi esposo y 3 hijos. Está Lisana, de 19 años,
0: sí.
1: Mía de 15 y Jerónimo de 7 años.
0: ¿Viajaron con Jerónimo nada más o con la de 15 también?
1: Con los 3.
0: ¡Con los 3! ¿Y qué dicen los chicos?
1: Contentos, muy contentos, porque como te decía anteriormente, es un proyecto no solamente profesional, sino también familiar, que ellos estaban de hace mucho tiempo viviéndolo de la misma manera que nosotros, y bueno, están muy, muy, muy contentos y emocionados de estar acá.
0: Contame, ¿y ellos su fase educativa la cumplen con ustedes, entonces? ¿La de 19, quizás sí. Virtual universidad, o cómo?
1: Sí, así es. Jero, 7 años con nosotros en el nivel primario. Mía, con el servicio a distancia del ejército argentino, o sea, de...
0: Sí.
1: A través de una plataforma que ya lo hace con tutoras acá a cargo. Y Lizana también lo hace en vía virtual, pero
0: Lizana.
1: con el CENS número 35 de Río Grande. Ella estudia
0: Claro.
1: enfermería, este año está en su tercer año, así que la verdad que es algo muy lindo para nosotros. Y que ella lo pueda cursar y que le puedan dar esa facilidad también, ¿no? Desde el Río Grande, para que ella pueda continuar con sus estudios.
0: Contame cómo es la población de alumnos que vos tenés a tu cargo ahí en la base conjunta Antártica Esperanza.
1: Bueno, en esta oportunidad, como todos los años, se renueva la dotación, ¿no? En general, en esta particularidad nosotros no tenemos nivel inicial porque nosotros también nos hacemos cargo del nivel inicial, pero solamente tenemos 5 alumnos del nivel primario, hay 4 del nivel secundario sería, y uno en este caso, Lizana, que es del SAN. Son 10 en total, pero nosotros nos hacemos cargo del nivel primario, que son 5 chicos.
0: Bien, son poquitos este año.
1: Este año son poquitos, sí, da la particularidad que son poquitos.
0: Y escúchame, ¿y de qué niveles tenés a estos nenes en la primaria?
1: Está en tercer grado, sería en el primer ciclo.
0: Ah, los tres están, los cinco, perdón, están en tercer grado.
1: No, no, no, perdón, perdón, perdón. Mi nene está en tercer grado. Tenemos uno de. Ese es mi nene. Tenemos una de las estudiantes están en primer grado. La otra en tercero y hay una de cuarto y una de sexto. Esos son los alumnos que tenemos. Y mi hijo está en tercer grado, el más chiquito.
0: Ah, bastante, bastante diverso entonces tenés
1: Sí,
0: ahí los niveles.
1: bastante diverso.
0: ¿Qué,
1: Sí, bastante diverso.
0: cuál es el mayor desafío de enseñar en la Antártida?
1: Yo creo que el mayor desafío de enseñar en la Antártida por ahí puede llegar a ser, ¿no? Esto del clima, ¿no? Podríamos decirlo, que todavía no nos ha tocado, gracias a Dios
0: Todavía no
1: es.
0: empezó la temporada del clima
1: No,
0: severo en la Antártida.
1: exactamente,
0: Todavía
1: no nos
0: hasta
1: ha
0: abril
1: tocado.
0: tienen tiempo.
1: Estamos bien todavía, sí, pero yo creo que puede llegar a ser uno de los, no sé si condicionante, ¿no?
0: No, de
1: Pero
0: los
1: ahí puede
0: desafíos.
1: dificultar. De los desafíos, exactamente, de los desafíos. Después, bueno, nosotros trabajamos, como vos lo mencionaste hoy, es como un plurigrado, es un plurigrado, ya que tenemos niveles diferentes. Entonces es una experiencia muy enriquecedora, porque, bueno, implica enseñar a estudiantes de diferentes edades, diferentes
0: Claro.
1: niveles. Es un mismo espacio que, bueno, requiere creatividad, una organización, una planificación flexible, ¿no es cierto? Nosotros vemos cómo los más grandes por ahí incluso enseñan, no sé si enseñan, pero guían a los más chicos
0: Y
1: y
0: seguramente.
1: es una enseñanza muy enriquecedora, la verdad que se vive de esa manera.
0: ¿Y qué es lo que más te impresionó cuando llegaste a la Antártida?
1: El paisaje
0: El paisaje.
1: es único. Es único, o sea, uno se levanta y puede ver todos los días algo diferente y, o sea, todos los días pasamos hacia la escuela cuando nos dirigimos y vemos el paisaje y es muy impresionante, muy imponente.
0: ¿Siempre quisiste
1: Y la
0: ser
1: verdad que
0: docente vos?
1: sí, nosotros siempre quisimos ser docentes.
0: ¿Te acordás qué fue lo que te motivó cuando empezaste a pensar en tu profesión, en tu carrera, en tu vida de adulta?
1: Y yo creo que uno de lo que a uno le puede llegar a motivar es ¿no? El maestro o la maestra que tuvimos en la niñez. Creo que es eso, ¿no? Enseñar con amor, enseñar con paciencia, la escucha, bueno, que eso te va marcando mucho y siempre hay una persona que quieres, que vos querés ser como esa persona
0: ¿Y te
1: y un
0: acordás quién
1: ejemplo a
0: fue para
1: seguir.
0: vos y por qué? ¿Te lo recordás o la recordás?
1: Sí, son varias. Tanto la primaria como la secundaria son varios los profes. No voy a mencionar uno en particular, pero sí, son varios los que me marcaron. Y bueno, me gusta esta profesión. La verdad que es algo interactuar con los chicos, verlos día a día crecer, saber que vos sembraste esta semillita que el día de mañana ¿no? Es el futuro, ¿no? De lo que puede llegar a ser. Entonces, es muy gratificante eso.
0: ¿Y qué es lo que más te cuesta? Porque yo te escucho con tanta pasión y con con tanta entrega y dedicación a tu vocación nacional, más nacional y más vocación que nunca desde el continente blanco. Y me gustaría saber, ¿hay algo que, no sé, que te guste menos, que te cueste?
1: No es por decirlo, no me cuesta nada, ¿no? Porque uno siempre, quizás en el trajín del día, algo, pero siempre uno va aprendiendo. Y eso tiene que ser motivo, ¿no? De aprender, si algo me salió mal, bueno, no bajar los brazos y hacerlo mejor por sí. Los chicos, para los chicos, porque uno está trabajando con niños, está trabajando con personas, entonces uno tiene que dar lo mejor siempre.
0: Qué lindo
1: siempre
0: mensaje.
1: Tratar de dar lo mejor. Sí, y la verdad que eso lo vivimos y lo trabajamos así, trabajar en equipo, en la comunidad, fortalecer el acompañamiento emocional de los estudiantes, integrar el entorno, bueno, diferentes, enseñar, como dije ahí, acompañar a las familias también que están acá, ¿no? Eso también.
0: Seguro.
1: Sí, hacer de cada día una experiencia significativa, eso sería.
0: Contame, por lo que puedo escucharte, ¿te gustan los desafíos y vas por más en tu carrera? La Antártida ya llegaste, ¿cuál sería el próximo paso?
1: La verdad que, mira, te soy sincera.
0: Dale.
1: No pensamos llegar este año acá, fue algo que se nos metió en el 2017 en la cabeza y con mucha perseverancia, porque eso es lo que creo que nos define a nosotros como familia, como equipo que somos con mi esposo, llegamos acá, ¿no? Y yo creo que de acá se va a abrir muchas puertas a un montón de primero el conocimiento que adquirimos acá en sí. Cuanto a un montón de cosas. Y bueno, seguramente, como te dije hoy, seguir mejorando, seguir aportando, seguir informando sobre esto, sobre esta maravilla, sobre la base, sobre la escuela, quizás, ¿por qué no?, capacitando el día de mañana. Así que seguramente algo grande se va a venir. Por ahora, pensando en este momento y disfrutando este momento, que es único y que pasan muy rápido los días.
0: Ay, qué hermoso escucharte. Primero, mira, déjame agradecer, tengo que hacer algunos agradecimientos porque mi corazón sigue en el Estado Mayor Conjunto. Yo he sido jefe de comunicación y prensa de ese lugar y realmente la gente que está detrás de esto la conozco y estoy muy agradecida de haber podido trabajar con ellos. En primer lugar, quiero saludar al jefe del Estado Mayor Conjunto, el vicealmirante Marcelo Dale Nogare, que ya prometió que nos va a volver a visitar, así que va a venir al aire de Radio Nacional. En segundo lugar, quisiera saludar al contraalmirante Maximiliano Mangiaterra, que es el comandante del Comando Conjunto Antártico, así que también lo quiero saludar a él especialmente. Y bueno, por supuesto que al jefe de la Base Conjunta Antártica Esperanza, el jefe actual, que es el Teniente Coronel Sosa, Fernando Sosa, el Teniente Coronel Fernando Sosa, todo mi cariño y por supuesto que a la dotación que está en curso con él, porque me ha tocado despedirlos en uno de mis últimos trabajos ahí en el Estado Mayor Conjunto, así que nada, todo el éxito para esta campaña. Todo el éxito para la dotación y el aire de vocación nacional está siempre para ustedes, para lo que necesiten.
1: Muchas gracias, Sheila. La verdad que muchas gracias por este espacio. Y bueno, estaremos en contacto también. Y bueno, déjame agradecerte nuevamente por poder contar un poquito de nuestra experiencia y de nuestra trayectoria acá, ¿no? Así que muchas gracias.
0: No, gracias a vos, saludos a tu familia y un beso a los peques que están allá en la Antártida aprendiendo.
1: Serán dados. Saludos también para vos y para todo tu equipo.
0: Gracias.

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4: 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Soy Sheila Leal, esto es Vocación Nacional, soy periodista, soy licenciada en comunicación y también soy mayor de la Fuerza Aérea Argentina. Combino todas mis vocaciones en este programa que me da tanto gusto hacer y comunicarme con ustedes. Un beso grande y los espero en el próximo encuentro de Vocación Nacional. Con nosotros también estuvieron en la producción de este programa la señora Silvana Avellaneda y en la operación técnica y en la edición el señor Leo Zangari. Los espero prontito.

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5: Las 9 de la noche en la República Argentina.
6: El Banco Central volvió a comprar dólares.
5: La entidad monetaria adquirió 121 millones y las reservas llegaron a los 629 millones de dólares.
6: Esta tarde, al participar del encuentro económico IAE Summit 2026, el ministro de Economía, Luis Caputo, dijo que habrá dólares para todo el mundo.
7: No es solamente la energía, son muchísimos los sectores que están impulsando este cambio, al punto que hay dólares para todo el mundo, para los que importan, que es fundamental porque es la forma de ser más competitivo, o sea que es absolutamente necesario que se pueda importar, para las empresas que quieren repatriar dividendos, para los que quieren ahorrar y así todo, como digo, el Banco Central compra a razón de 100 millones de dólares por día.
5: Habló la mamá de Luciana Barrios Alarcón.
6: La adolescente de 15 años había salido ayer al mediodía del colegio en la localidad cordobesa de Colonia Carolla y nunca llegó a su casa.
5: Luego que su hija apareciera sana y salva, Elena, su mamá dijo: